0: No se deslizó, no sé por qué hizo eso. Yo creo que cuando lo vio el catcher se desesperó y trató de tocarlo antes de fildear. Se le escapó la pelota al catcher, pero sí, no comprendo. El turno viene para Joe Mack, 2-1. Se cierra el marcador. Listo en preparación está el pitcher. Ack lanza una curva, le tira y abanica. Se quedó mirando para el right field. Se encontró con un montón de banderas escocesas. Le tenemos allá en el segundo piso. La barra de Edimburgo. Le ve la cortico en tercera base Young. Ack lanza rolling foul. Ya lo metió en cintura. Ahí está la jugada desde otro ángulo. Entró muy confiado Casey. El tiro no fue impresionante. El batazo no fue largo.
1: También estaba mirando la repetición que Mack no le indicó que se deslizara. Tenía que indicárselo Mack.
0: Hizo el trabajo Sanoca. Listo. Bajo lanzamiento. La pelota por dentro. Esperando turno está Heriberto Hernández. Desde el primero y hasta los 27. Y si el juego se ve training, la volan. La bola pica y se extiende. Bien cargado para la izquierda. Aparece Osuna en el left field. Listo. Ahí viene la bola. Extra encantado. No movió un músculo. Se poncha y se traga el número 8. Su segundo en lo personal. El octavo para Comer. Rocker. Sigue una autoridad, aunque permite una aquí en el quinto. Importante para Miami con un cohete. Nadie quedó en la ruta. Flight de sacrificio de Sanoca. Terminan 5 capítulos completos. Van ganando los Rangers por el momento. Marcador de 2-1.

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1: Estaba la televisión ahí presentando un gaitero. En primer plano lo tenía aquí alguien tocando la gaita escocesa. Y eso me recuerda el cuento de Albarejedes, ¿no?
2: Es el vino, ¿no?
1: Dice, ¿tiene sidra el gaitero? Dice, no, pero tengo champán de la viuda. Ah, se murió el gaitero, pobrecito. Ese era Albarejedes. Pero la gaita también es un instrumento de la parte gallega, ¿no? En España, sí, que se toca mucho.
2: No, y Asturias también.
1: Sí, otras regiones, la parte esa del norte, de España. Y otras regiones que se toca también la gaita, ¿no? Pero los escoceses la tocan con una frecuencia y con un amor por el instrumento increíble. Cuando vienen con su vestimenta, con el kilt, que es la sayita, ese cuadro. Y por eso le dicen el Tantan Army, por los diseños a cuadro de su ropa. José Luis Nápoles.
2: Gracias, Jinky. El lanzamiento foul, bateando Josh Young. Bender se mantiene calentando. Phillips está en el montículo, tiene 71 lanzamientos, 52 por strike. Miami en primera base, cargando a la derecha, tenemos Six Hours. Comienza los movimientos el pitcher. Ahí lanza, tiene dos. Le vino con sinker de 95. ¿Qué dijo? Saludos para Manny y Ariana. Estuvimos en su boda allá en Oviedo. Y estamos en las gaitas. Listo el pitcher. Va con lanzamiento. También mi buen amigo y colega Osvaldo Duarte, cuando se casó con su actual esposa Nicole. También allí en Oviedo. Siempre es muy típico, ¿no? La gaita. ¿A quién le dice gaita gallega? Tirándole al tercero. Ahora no me aprieten con el origen del instrumento. Ese que es muy típico también de los escoceses.
1: Vamos a preguntarle a ChatGPT.
2: No te puedo escuchar con esto.
1: Él dice que Escocia, pero vamos a preguntarle a ChatGPT.
2: Yo no he hecho la búsqueda, yo no sé si él la hizo. Es un erudito, Jiki, pero yo no sé. El turno para Nimo, que tiene 2-2, tirándole al primer strike.
1: Dice ChatGPT que la gaita tiene un origen muy antiguo y no proviene de un solo lugar.
2: Ah, bueno. ¿Usted le dijo eso al erudito?
1: Hay que decirlo.
2: El lanzamiento abierto. Me quería alar por las patillas.
1: Se cree que instrumentos parecidos ya existían hace más de 2000 años en regiones del Mediterráneo y Oriente Medio.
2: Ah, mira, no tan al norte.
1: Incluso en Grecia y Roma.
2: Ya usted ve, no tan al norte. Listo, el lanzamiento, bola vaca.
1: Sin embargo, la gaita se asocia especialmente con las tradiciones celtas de lugares como Escocia, Irlanda, Galicia y Asturias.
2: Ahí estamos en la zona, Iki.
1: Ajá.
2: Pero seguimos sin saber quién vino primero. El lanzamiento por dentro.
1: Bueno, eso es como el huevo o la gallina. ¿Cuál fue primero? La gaita escocesa es la más famosa mundialmente, pero la gaita gallega tiene un sonido más melódico.
2: Listo. El lanzamiento vaca. Sí, yo creo que por allí viene lo de Morenza, al que le tenemos un cariño especial, que quizás es más característico, ¿no? Se asocia rápidamente. Pero es justo también decir que el área del norte de España, de Galicia. Vaco lanzamiento, le ganó el boleto. Qué contento. Se habrá abandonado Nimo para primera base. No ha perdido eso, ¿eh?
1: Se han pasado.
2: Siempre que cogía las bases por bola, se iba contento.
1: Y se han pasado las tres veces, ¿eh?
2: Sí. Tiene par de cohetes, tiene un boleto. Ya yo quiero que le salgan a Joe Magic. No sé tú. Ya yo quiero ver la jugada.
1: No sé tú.
2: Mire que usted ve cómo está el reporte de Liga Menor, prácticamente todos los equipos en la franquicia tirándole foul. A ver si lo ponen de nuevo. Por encima de 500. Los Camarones Gigantes, que son los actuales campeones. El equipo de Pensacola, los Blue Wahoos. Juega por detrás en tercera base, Sanoca. Lecto en preparación. Aglancha foul. La pelota viene atrás. Se le quedó la sweeper peligrosamente. Berger tiene una fuerza descomunal. un hamburger en cada brazo. Bien profundo. Otto López al campo corto, bien lejos, está en tercera, pide tiempo, se quita. Aquí lo vimos con su familia. Estuvo en aquel equipo del 2023. Estaba también Joshua Bell. Equipo que tenía una ofensiva interesante. Le marcan por fuera, lo tiene metido en el hoyo, se fue el de primera. El lanzamiento, bola por fuera, ahí va el tiro. Se la robó al pitcher, quieto el hombre. Nada que hacer para Joe Mack. Era un lanzamiento en curva. Le tomó todo el tramo Brandon Nemo. Y ahora el que calienta es Kate Gibson. Kate Gibson sería para Alejandro Osuna. El lanzamiento baja. Y van dos. El siguiente bateador es derecho, que es Ezequiel Durán. Pegó cuadrangular. Rompe la formación para el doble play. La entrada con un out. Dos pasitos cargados a la izquierda en el center field. Tenemos a Marcy. Listo. Lanza contra el piso. Ha perdido la goma. No sé por qué tumbaron a Bender, la verdad. Partido está pegadito, pegadito. Haciendo aguas con el descontrol está en este momento Tyler. Despega el corredor en segunda. Frontera con el ponche, frontera con el boleto. Ay, lanza curva, foul. La pelota viene atrás. 3.12 el promedio Olimpia, tiene 21 partidos. Se prende el público, escúchenlo. Primero con la ambientación del sonido. Listo de preparación, a ver. Lanza por dentro. Lo pierde por boleto. Dos corredores a bordo. Creo, viene el hombre que sacó a pasear a Doña Blanca por todo el medio.
1: Creo que está llegando su fin, Phillips, ¿eh?
2: Sí.
1: Él no está preparado para demasiados lanzamientos y tiene, ¿cuánto? 87.
2: Me gustaba Bender, Jiki, que estaba caliente hace un rato. Ya lo sentaron y levantaron a Gibson. Parece que al darle una entrada más a Phillips, iban a preparar a Bender para el inning 7. Listo. El lanzamiento por Vasco. No sé si lo sentaron cuando Miami se metió al juego.
1: Claro, hubiera sido interesante haber dejado un derecho y a un zurdo calentando, porque sí, ahora podía haber traído al derecho.
2: Ay, cuando Miami descontó, creo que con más razones había que traer a Bender, ¿no? Listo. El lanzamiento de Rolling para doble play. En segunda y uno, devuelve a primera. ¡Doble! ¡Doble! ¡Doble play! Sala Camión. Se traga el doble play. Resuelve el problema con un picheo Tyler Phillips. Después de dos boletos con un ponche, lanza el para el doble play. Termina el juego. En apertura de calidad te estamos hablando, ¿eh?
1: Sí, señor.
2: Esperando que haya terminado. Se va la primera mitad del sexto inning. Creo que ya lo estaban recibiendo. Va ganando Texas con marcador de 2-1.
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1: Obligó al hombre del jonrón a batear para doble play. Este hombre que había sido víctima de un gran fildeo de HH en el segundo, que había dado jonrón de dos carreras en el cuarto, y ahora batea para doble play y salva la situación. Sí es apertura de calidad y debe haber terminado ya el señor Phillips. Por otra parte, los Tigres venciendo a los Yankees en el séptimo, 5-1. Va a comenzar en instantes el juego de Filadelfia y los Nacionales. Se van a despedazar entre sí, pero hay que aprovechar y tratar de ganar este. José Luis Nápoles.
2: Gracias, Jiki. Vámonos con Heriberto Hernández. Entramos en la segunda mitad del juego. Le marca el primer strike. Yo se lo digo a Heriberto para que se acuerde que estamos en los momentos tardíos. Tiene hoy, en este partido, abriendo como primero al mate. Tiene ponche, tiene rolling por el campo corto. El lanzamiento, rolling a tercera base, la busca atrás, contra la raya. Fildea la pelota, tira largo el tiro. Auto en primera base. Todo lo hizo bien Josh Young. Le puso el bate, la pelota larga contra la raya. Le dio tiempo a todo, la soltó rápido. La entrada coronado, está para un paso, que vámonos con el Caballoto López. Ahí está escuchándonos también Verena. La de Prudencia, con nosotros en la sintonía. El lanzamiento por dentro. Con un ojo en el Mundial, con otro ojo en el Parque Londipo, con el oído en Radio Mambí. El infil abierto como un abanico, buen espacio entre primera y segunda. El lanzamiento por dentro. Verena, muchacha buena. A ver quién más. Ahí tenemos al buen amigo Daniel Darias. Listo en preparación hasta el pitcher. En curva, tirándole. Primero con dos bolas el conteo. O sea que lo de Bender va a ser para mucho después. Junto a Gibson está un derecho, pero el derecho es Peterson. Habíamos visto calentando a Bender. Estuvo trabajando por estos días también Pete Fairbanks. 2-1 con este marcador ganó anoche. ¿Qué digo anoche? Ayer. El equipo de los Marlins. ¡Ahí va línea! De hit por encima de tercera. Doble en primera, va para segunda base. El tiro no va a ser a segunda, va a ser un doblete. Sin problema, Soto López con su segundo en la jornada. Se pone el empate en segunda, que deja por encima de tercera base. Otra oportunidad para la tanda de arriba. Le pegó un poquito mordido la pelota. Era una sinker, la pelota por dentro. Qué clase de año el de Otto, Saludos para Pedro Martel. Ahí está con nosotros también Miguel Valiente, que no tiene miedo. Preocupado por Bender. Entra hablando en el box al pitcher, despega el hombre. A nivel de almohada está en tercera John. Listo. El lanzamiento foul. Carlitos González de Santa Clara.
1: Oye, lo de Otto es punto y aparte, ¿eh?
2: No.
1: Es otro juego de multi-hit. Y tiene ahora 103 hits conectados en el campeonato.
2: Mira cuántos extra bases, Jique. Ayer empujó la victoria. Listo. Entra balado en el box al pitcher. Vistazo al hombre que está en segunda. Tirándole una pelota por el piso. Stowers otra vez.
1: Me dolió aquí arriba.
2: Que hace un rato le tiró una como esa y después dejó pasar una en la esquina de afuera. Y para colmo la reclamó y la perdió. Nos queda una, nos quedamos cocos. Virgen está en los reclamos del equipo, o vírgenes del equipo de Texas. Listo en preparación hasta el pitcher. A ver si se le entrega. El lanzamiento, rolling cortito por delante, foul. La fildió en zona foul el catcher. Ya estaba llegando a tercera, Otto López. López es hoy. Con una carrera solamente fue en el quinto. Hemos visto mejores contactos de Daniel Stowell. Se están poniendo ahí en televisión los cuadrangulares. Todos a más de 107 millas de velocidad en la velocidad de salida. A veces se lo llevan con esos picheos rompientes. Hombre que hace mucho swing. Listo en preparación al pitcher. Aglanza pasó el bate. Se vuelve a punchar de una manera absurda ese swing. Otra vez con un lanzamiento malo, muy malo. Punchar, bueno, está en el béisbol, pero estas malas selecciones que se hacen. Le pasó hace un rato a Marcy. No podía pensar que venía fácil el pitcher, ¿eh?
1: 9 ponches tiene Rocker y 10 se han tomado los Marlins en general.
2: Sí. De 15 más 2, de 17 out. 10 por la vía del ponche. El hombre que viene a batear es Xavier. A ley de un hit para empatar el juego. Así es como se ve difícil, ¿no? La defensa solamente ha tenido que sacar 5 out.
1: Ya se metió con nosotros ahí Yenier Peña, ¿eh?
2: ¿Qué dijo?
1: Nos puso con el kilt escocés encabezando la procesión ahí, usted y a mí.
2: ¿A quién le puso la gaita, usted o a mí?
1: El que está con gaitas usted, yo creo que también yo. No, los dos creo, ¿no?
2: Sí, los dos. Y no nos puso sombreritos.
1: No.
2: Hay una vestimenta realmente espectacular, ¿eh?
1: La seguida suya rojita le queda bien, ¿eh?
2: Ya lo vi, ya lo vi. No, pero usted no quedó mal. Usted no quedó mal. No se me queje tampoco. Qué bárbaro. Me recordó a mi abuela Hilda. Bueno, vámonos con Xavier. El empate está en segunda, señores, ¿por qué no? Le ve la cortico en tercera base, Jan. Listo el pitcher. El lanzamiento pasó el bate. Algo está tirando que tiene confundido a medio mundo, ¿sabes?
1: Es un slider, José, que rompe, pero con una violencia tremenda en el último tramo.
2: Sí. Hay que darle esa, ¿eh?
1: Sí.
2: Comienza a tomar distancia otra vez, pide tiempo Xavier. Toma la concentración en el momento. Como siempre, Jenier haciendo las suyas. Verdadero personaje. Entra velado en el box al pitcher. Vistazo para segunda. El lanzamiento, bola baja.
1: Y Jenier sí no cree en eso de que los escoceses se toman toda la cerveza, ¿no? Él lleva una semana preparándose.
2: Sí. Hoy tenía los Marlins, se montaba una barra ahí en la Plaza del Oeste. Hoy se ha tomado cerveza en Miami, pero mucho. Listo. En curva se escapa la pelota, viene para atrás. Se va a poner más cerca. Por poco le dan las piernas a Xavier. Y yo creo que Jenier puso otra carita de un tercer colega, pero no sé cuál fue. Yo creo que pintó a Minervini, ¿no?
1: No sé.
2: Colega Minervini casualmente ve la televisión que andaba con un saco a cuadros. Anoten Wild. Lo tienen una cuenta de 12 bolas y un strike. Listo. Aglanza bola vaca. Esperando turno está Marcy. Xavier de 2-1. Bateando para 288. Tiene 26 remolques. 7.88 en el OPS. Toda la concentración del momento. Tiene el empate. Listo el pitcher. Aglanza Staray. Dejó pasar el corner. Que darle crédito a este pitcher, ¿eh? O sea, todo lo que he visto de él ha sido muy bueno. Calienta Armstrong. No se escribe como el ciclista. Listo. En 3 y 2, le tira, saca un rolling de hit. Entre la almohadilla de tercera y el field de amor, viene para la goma. Se le escapa la pelota. Arranca Xavier, viene para tercera. Lo van a mandar para el plato. Viene para la goma buscando el home run. Viene el tiro, el hombre. Lo esperaron en el home play. La está reclamando Xavier. Por poco jonrón dentro del terreno. Se enredó con ella Osuna en el left field. Bien mandado. Muy bien mandado. Porque es un corredor rapidísimo. La chequeó Miami. Parece que no la van a reclamar, ¿no? Anoten triple de cualquier manera. Se negocia el empate. Tenía una posibilidad de anotar. Le vino el disparo y es out. Es out. Empuja la carrera. Se había enredado muchísimo el left field. Yo creo que el catcher estuvo, el coach estuvo claro en intentarlo por lo menos, aunque no se diera. Se acaba el sexto para Miami. Se empata el juego. No lo pierde Tyler Phillips. Va a venir Michael Peterson. Terminan 6 capítulos completos al juego. Empatado a 2.
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2: Podemos hablar de Max Meyer. Podemos hablar de Owen Casey. Podemos hablar de Liam Hicks, estos dos últimos con las impulsadas. Podemos hablar de Joe Mack, que ha sido un impacto tremendo cuando vino la receptoría, que además está bateando. Le están pidiendo bulla a la nación de Tartán. Algunos se han marchado, Jiki. Pero señores, lo que han bateado Xavier y Otto López, sobre todo Otto López, ha sido una barbaridad. Cuando ya estamos muy cerca de la primera mitad del campeonato. Aquí hoy han sido los únicos que tienen par de cohetes, extra base por demás, los dos últimos, el doblete de Beto López y el triple de Xavier. Aquí todos coincidimos, ya estuve hablando con los colegas, es que estuvo muy bien mandado. Solamente que nadie puede correr más que la pelota, o cuando la defensa lo hace todo perfecto, fue lo que ocurrió, porque la carrera fue muy buena. Vámonos al mejor momento del partido, séptimo inning, Jiki Quintana.
1: Gracias, José Luis. Vamos al Lucky Seven. Se prepara, se impulsa, lanza rápida, es bola la primera. Peterson, el de todos los días, ahora es Peterson, ¿eh? Michael Peterson. Brazo fuerte, llegó a perder algunas millas, pero se ha recuperado otra vez. Se impulsa, lanza rápida, tirándole 97 millas. Ahí está en 97, 98. El out en la goma fue claro. Pero al mismo tiempo, creemos que el coach hizo bien en no esperar por lo que pudiera hacer Marcy. Tenía que hacerlo todo perfecto el equipo de los Rangers. Y lo hicieron. Tan sencillo como eso. Lanza foul. Buen swing. Foul atrás. Alejandro Osuna. Está batiendo este muchacho de México. 23 años. Nelson Lomonte está por ahí, William González, Pedro Martel, Alexander González, que pronosticaba que venía el empate y vino, Después me diga los numeritos de la loto. Tirándole al tercero, lo ponchó con una de 98 millas, se lo llevó en la golilla. Qué bueno que tuvo apertura de calidad Phillies y además que no pierde el juego. Pase lo que pase, merecía esa actuación.
2: Yo creo que Peterson, Jiki, estaba en la nómina del equipo del Reino Unido, de Gran Bretaña, la representación británica en el Clásico. Y hoy tiene a los escoceses aquí apoyándolo.
1: Elías Díaz viene a batear, el de Maracaibo tiene de 2-1 por fuera y bajo el lanzamiento. Y la vez que falló fue víctima de un gran fildeo de Sanoja. El de Maracaibo en el home. Le robó un hit el de Maracay, ahí en tercera. Jardineros profundos, todo cargado a la izquierda. Está en segunda, Xavier. Le tira la banda, un fly de foul. La busca Sanoja, se va pegando al público, la espera y la asegura con dos manos. Le quitan el bate, esta vez fácil ahí a Elías Díaz. Es el segundo out del Lucky Seven y viene Nick López. Este es el segunda base, batea la zurda, tiene hoy de 2-0. De short a primera y de segunda a primera. César Soto por ahí. Entra un poquito el jardinero izquierdo, pero siguen profundos tratando de evitar extra base. Strike cantado. Se cargó a la derecha Otto, es decir, se acerca a segunda. Separado de la raya está Sanoja en tercera, corto, no se confía. Peterson ya se prepara otra vez. Lanza, tirándole otra de 98 millas que pasó por completo a López.
2: Pero son piedras con autoridad, Jiki. El movimiento, el wind-up, sumamente agresivo.
1: Le hago una pregunta a usted que tiene experiencia. Este que es López y que le dicen short, ¿será como Lopito?
2: Tiene señales.
1: Debe ser Lopito, ¿no?
2: Sí.
1: Ya se coloca otra vez. Ahí viene el lanzamiento. Línea que se arrastra sobre segunda. Se mete de hit en el jardín central. Le repitió el picheo. Se preparó Lopito y la dio de hit al jardín central. El primero que permite Peterson.
2: Lopito siempre fue de cuidado.
1: Sí. El sexto en general que ha bateado el equipo de los Rangers. Los Rangers, los vigilantes, como usted quiera decirle a este equipo, frente a los Marlins en el cumpleaños número 103 de Felo Ramírez. Lo digo en presente porque es un inmortal. Ahí va el lanzamiento, adentro, un tiro del catcher, la primera, regresa quieto. Estaba mal ubicado ahí Stauer. El tiro lo tomó ahí fuera de balance, fuera de ubicación. Corredor en primera, dos outs. Pudieran intentar una jugada, batea a Peterson. Peterson frente a Peterson. Ya establece contacto, el infield a la derecha. Observa el corredor. Lanza, tirándole, clase de slider. Se soltó ahora el señor Peterson.
2: Ya se levantó Wender, Jiki. Si este hombre es muy peligroso con recta, Jiki. Es un bateador de mucha fuerza, un golfeador de bolas.
1: Y se poncha con bastante frecuencia también el señor Peterson. Pero cuando choca,
2: sí,
1: como tú dices, tiene mucha fuerza. Dos strikes sin bola, tiene para trabajarlo. Hay dos al corredor en primera. Ya se va preparando el pitcher de los Marlins. Estableció el contacto. Avanza el corredor, amaga con irse, no se fue, lanza alta allá afuera, jugando ahí en primera, dando saltito está López, tratando de confundir al pitcher. Orestes Palmira está de acuerdo con que había que lanzar para la goma a Xavier. Gilberto Beato también. Lanza línea entre primera y segunda. La bola se mete de hit en el right field. Agarró en pleno desarrollo la slider y la golpeó con autoridad. Buen turno al bate de Peterson.
2: Con tanta autoridad, Jiki, que hay que darle gracias a Dios que no la levantó.
1: Gilberto Beato dice, solo un tiro como ese lo podía sacar en la goma. Se va a ir el pitcher. Ya se ha enfrentado cuatro bateadores. Vio suficiente el manager Mark Cullen. Y le va a pedir la pelota a Peterson y va a traer a alguien de su entera confianza. Va a traer a Bender, que mientras Valiente esté calladito, hay que decir que este señor ha tenido una temporada muy buena, Bender.
2: Sí, otro pelotero interesante, este Wyatt Langford, que tiene 6 cuadrangulares con 16 remolques, pero sobre todo tiene buen contacto con la pelota bateando. Para 2.71. Hoy realmente no le ha ido bien. Tiene una buena conexión por el campo corto, pero tiene también un ponche y un foul fly.
1: Le hago una pregunta porque usted tiene más experiencia que yo. ¿Los perritos que hay en el parque también son escoceses?
2: No. ¿Usted se imagina este paseo desde la pequeña Habana hasta acá? Yo quiero que sepan ustedes, lo hemos compartido. Pueden buscarlo en las redes sociales de Jiki. Pueden buscarlo en las vías. Las imágenes, los videos los puse en Instagram, en arroba J. Luis Nápoles. Jiki, el tuyo, arroba Jiki Quintana, que lo seguimos en Twitter. Para que sepan ustedes este recorrido, una procesión encabezada por Billy de Marley. Hay un bar muy conocido allí en la pequeña Habana, Jiki, donde tengo entendido que agotaron la cerveza los muchachos. Y todo esto temprano, a mí alguien me decía, apúrate, porque el tráfico va a estar tupido. Yo ya ni me acordaba que desde ayer el Jiqui estaba un poco en broma y un poco en serio con el tema de la presencia de los escoceses. Y les digo la verdad, anoche me deleitaba viendo las imágenes de esta fanaticada en Boston. Lo que hicieron no solamente en Fenway Park, sino lo que hicieron en la ciudad, en los monumentos. A veces sí, caminando por el área verde, en ocasiones un poco de desorden, pero no con el propósito de dañar la propiedad, ni con el propósito de molestar, sino ese desorden que se entiende que viene de la mano de la fiesta y del acumulado de personas. Porque sí, tengo que señalar eso. He visto gente entusiasta, contenta, jóvenes, pero muy educados y muy bien portados. Bueno, ahí está Bender, aquí está Jiqui Quintana.
1: Gracias, José Luis. Lanzó la sweeper por fuera. La primera está bateando Lanford. Tiene de 3-0 hoy, incluido un ponche. Encuentra corredores en segunda y primera. El juego empatado a 2. Estamos en el Lucky 7. ¿Para dónde mirará la suerte? Lo sabremos dentro de poco. Adentro el lanzamiento. Repitió la sweeper. Ha venido a sweepazo limpio. Los amigos de bola y corredor ahí presentes. Hoy es día de ladridos en el parque, ¿eh? Pueden venir las mascotas. Por eso decía los perritos, eran escoceses, porque se ha unido aquí todo en el mismo día. Preparado, lanza rápida. Bola ligeramente alta. Mal comienzo, 3 bolas sin strike. La cuenta en Lanford.
2: Va a tener que definir este inning frente al bateador más peligroso que tiene Texas, que John, y después estaría Nimo.
1: JJ esperando turno, ¿eh? El JJ de ellos, no se confundan. Adentro, la cuarta bola, transferencia. Se van a llenar las almohadillas. Mal comienzo esta vez de Bender. Y viene JJ, Josh Jung.
2: Y todo esto después de Osado, porque sacó Osado Peterson. Permite el hit de Nicky López, el noveno bate. Permite el hit de Peterson. Y ahora viene este primer paso con el pie izquierdo, con boleto.
1: El infield está abierto, se prepara Bender. Abren los tres corredores, momento de peligro. Lanza tirándole. Este vino a batear y le tiró a un viraje a primera casi.
2: Sí.
1: Era abierto por completo ese lanzamiento. Prácticamente era un viraje a primera de Bender. Es broma, saben ustedes, ¿no? Cargados en el outfield a la parte derecha. Lanza, le tira, levanta, fly que abre foul por la derecha. Rápidamente 12 strikes sin bolas. Gatillo alegre este Josh Young. Bateador peligroso, está como tercero en la tanda. Y es una tanda al estilo clásico. Este señor comenzó el juego batiendo 309, el de mejor promedio. Listo. Lanza tirándole al tercero, lo ponchó. Le dedicó 3 el señor Bender, lo liquidó con la sweeper. Goloso estaba Young y aprovechó el señor Bender. Mis amigos, se ha ido el Lucky 7, sin carrera, par de hit, no error, 3 quedaron en circulación. Mis amigos, la suerte no miró para Texas, para el gran estado de Texas, donde todo es grande, no lo sedujo. Reciben 0 y el cuartito está igualito. Ranger 2. Marlin 2.
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2: Bueno, reemplazaron a Comer Rocker, que aunque permitió el empate, realmente había tirado una gran pelota, ¿eh? Llaman al zurdo Robbie Ahlstrom. A-H-L-S-T-R-O-M. Este no es como Armstrong. Este es Ahlstrom. Lanzador zurdo. Pero qué implicación de esta fanaticada, Ike. Uno, desde su desconocimiento respecto a la difusión del béisbol softball, en el área de Gran Bretaña, uno supondría que no conoce mucho de béisbol, pero los hemos visto reaccionar de manera correcta y consistente cuando las cosas positivas ocurren para Miami. O sea que muy poco no saben. Además recibieron un cursillo por allá por Fenway, sí. Contentísimos con Billy DeMarlin allí implicados. Vámonos a Lucky Seven, el inning de la suerte. Jiqui Quintana.
1: Gracias, José Luis. Zurdo afrenta, zurdo batea. Marcy le tira el primero, rolling al inicial. Limpio fildea Berger, le pasa al pitcher. Out de primera pitcher. Un lanzamiento, un out.
2: Este era el momento que hubiera sido bueno tener a Estebri para mandarlo por Marcy. Como quiera que hablamos de derecho zurdo, zurdo derecho. Y viene Leo Jiménez.
1: Ellos no hacen nunca el cambio por Marcy. Yo estoy de acuerdo contigo, pero no hacen nunca el cambio con Marcy. Marcy ha estado mal en todo el campeonato y lo dejan frente a zurdo también.
2: Fíjate que van a tumbar a Casey y no tumban a Marcy. No sé qué valoración existe de Marcy por encima de Casey y de otros que sí, como por ejemplo Heriberto. Porque Casey es uno de los mejores remolcadores. De hecho, tiene un hit hoy. Le dan el chance a Marcy, pero no se lo dan a Casey.
1: Y después entonces tienen que dejar batear a Conay.
2: Wow.
1: Leo Jiménez, de emergente aquí, busca ofensiva al manager. Van y así coloca otra vez, impulsa el lanzamiento, strike cantado, decías.
2: Perdón, Jiqui, o mandan a Sanoja a los jardines y Leo Jiménez entra en tercera, o Stowell sería a los jardines.
1: A mí lo que me llamó mucho la atención fue cuando quitaron a Stowell. A menos que se haya sentido indispuesto por algo, ¿no? Alto el lanzamiento, una bola y un strike.
2: Pero aparte de esa, que es sumamente llamativa, dejar batear a Marcy y quitarle el bate a Casey, a mí no me parece, consistente con los números y el rendimiento de ambos.
1: Es que Marcy es intocable. Lanzamiento strike cantado, una bola, dos strike. Pero a mí me llamó la atención esa de Esteuri, porque ni siquiera consumió un turno al bate. Desde el primer momento lo quitan. Tiene que haber tenido alguna indisposición.
2: Sí.
1: Dije que lo iba a preguntar y no lo pregunté. Le tira y saca un batazo corto entre right center. Viene el jardinero central, va llegando, capturó la pelota. Vaya Leo, en elevado, corto al jardín central. Ñañito 22 vio quieto en la goma a Edward, lo vio quieto. Pero bueno, hay que justificar a Ñañito, que pensó temprano a festejar con los escoceses. Empezó tempranito Ñañito y vio quieto al corredor en esa jugada. Ñañito, amigo, lanza strike cantado. Gran amigo Alfredo, lo queremos muchísimo, jugamos con él. Tony Menéndez, colega y amigo.
2: Pero tiene que chequearse esa retina.
1: Sí, la vista tiene que verla o tomar menos cerveza. Una de dos. Lanza tirándole, está bateando Griffin Conine en su regreso. No ha tenido hit todavía. Hoy ponche y de pitcher a primera. Ayer lo colocaron como segundo, batió de 4-0, o sea de 6-0 en el regreso. Tirándole la mascota, al sonido de la mascota, y lo ponchó. No entendimos los cambios. De todas maneras, cero para los Marlins aquí en el Lucky Seven. La suerte no miró para la pequeña Habana, donde hay de todo Latinoamérica, de Estados Unidos y muchísimos escoceses más alegres que ninguno. 7 capítulos completos, el cuartito está igualito. Ranger 2, Marlin 2.
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2: Omar Ferret, el mago Ferret, está con nosotros en la sintonía, como siempre, escuchándonos ahí con toda su familia. También saludos cordiales para Mayito, el informático. Está haciendo un equipo nuevo, The Nines, para la Liga de la Hermandad Latina. Y se llevó para el campo corto al mago Omar Ferrer. Gente buena que nos acompaña, vámonos. Se quedó Leo Jiménez en tercera. Sanojita fue para el right field. Dejaron a Heriberto Hernández en el izquierdo, Marci en el medio. El resto permanece igual. Entra Fauchén, Jiménez para tercera. Repito, Sanojita al sector derecho. Vuelve al juego Jiqui Quintana.
1: Gracias, José Luis. Vamos al octavo. Batea Nimo. Lenza es bola la primera. Nimo se ha envasado tres veces. Tiene una carrera anotada. Tiene una base robada. Ha bateado de 2-2 y un boleto. Corto en tercera, Leo, por si acaso. Lenza, strike cantado. 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Le tira y saca una línea por el jardín izquierdo, bien colocada, la pelota pica, rodar, va a chocar contra la pared, va para segunda y está llegando a segunda. Colocó su tercer hit, la disparó allá, visitó Curazao, que es lo que anuncian ahí en la pared. Y a ese anuncio de Curazao fue a visitarlo Nimo de 3-3 y un boleto. Se han pasado las cuatro veces. Mata Marlins de los buenos de verdad.
2: Sí. Y nada menos que Estrabas.
1: Viene ahora Jake Berger, que no se cumpla la ley del ex. Tiene ponche en línea por tercera y boleto. Lanza por fuera. César Soto opina que en su opinión es la defensa de Marci lo más importante. Bueno. Orestes Palmira, Lisette y Leo, la pareja LL, Roberto, nuestro neurólogo de cabecera. Por fuera, la segunda, dos bolas sin strike. Ya Valiente diciendo, este es su pitcher, se refiere a Bender. Ya puede hablar, cuando Bender lo quitan, se le permite hablar. El pitcher de los Marlins.

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5: ¿Cómo mejorado el picheo en este mes? ¡Adentro! La cuarta bola casi incluso lo golpea. Lanzamiento desviado. Fouché se mete en aguas profundas. Había mejorado muchísimo su actuación en las últimas presentaciones, Fouché. Hoy permite el doble de Nimmo, le da boleto a Berger y viene Ezequiel Durán, el hombre del jonrón. Tiene línea corta que fildeó HH en el left. Jonrón por el center de dos carreras y después batió para doble play. Le tira, levanta un fly, está dominado al right field, se va colocando Sanoja y la captura el hombre amaga, pero viene el tiro rápido de Sanoja. Le quitan el bate de la mano Durán en esta oportunidad en fly corto al right field. Walker, Fouché, otro de los que trabaja con mucha frecuencia últimamente en el equipo de los Marlins. El bullpen ha estado sumamente activo. Llega de México Alejandro Osuna, hoy de 2-0, un boleto, batea la zurda. El infield buscando el doble play, se mira a segunda pero no tira. Corto, metido en grama interior, está Leo en tercera con las medias muy altas afuera. Cargado a segunda está Otto, es decir, a la derecha. A la derecha también Xavier. Lanzamiento alta, la primera bola. Osuna batea 243, no ha pegado jonrón. Tiene 11 carreras impulsadas, pero a esta hora cualquiera es peligroso, ¿eh? Cuando estamos en el octavo, cuando el juego está empatado a 2. Listo Fouché, lanza tirándole, foul. Rompió esa curva con mucho efecto allí.
6: La verdad que si escapamos de esta, Fouché, que muchas veces los primeros bateadores tienen dificultades con ellos. Tiene una buena corel para el punche, lo necesitamos, ¿eh?
5: Una bola y un strike. Lanza, repitió la curva, strike cantado. Gabriel Siú dice que no le gustaron los cambios, los movimientos que se hicieron, pero que en definitiva saben más que él. Igual me pasa, Gabriel, somos dos. También saben más que yo. Le tira foul por la parte izquierda. Una bola, dos strikes y un out. Mañana 6:40 también. No ha anunciado su pitcher, el señor Skip Schumacher. Los Marlins van a depender de Sandy Alcántara. Y el juego del miércoles va a ser por el mediodía, 12:10. Por fuera el lanzamiento, 2-2. Entonces, para el juego del miércoles, ellos sí anunciaron su pitcher, nada menos y nada más que Jacob deGrom. Y los Marlins son los que no han anunciado su abridor del miércoles. Dos bolas, dos strikes. Lanza, le tira y saca línea bien colocada. De hit al right field. Va a limpiar las almohadillas. Anotó el de segunda. El de primera lo detienen en tercera. Afortunadamente jugó rápido allá en el right field Sanoja. Y no es ese gran corredor Berger. Lo detuvieron en tercera solamente. Anota una con el doble tremendo de Osuna. Decía que a esta hora cualquiera es peligroso.
6: Le atraparon esa curva, ¿no? En pleno desarrollo. Este es un equipo que siempre ha bateado. Colapsó. Recién había ganado la Serie Mundial no hace mucho tiempo. Ha cambiado mucho la nomenclatura de este equipo.
5: El infield va a jugar por dentro. Corredores en tercera y segunda. 3-2 ganando ahora Texas. Elías Díaz batea. Lanzamiento es bola la primera. Elías. Batazo durísimo por tercera que se lució Sanoja para ponerlo out. Después hit al jardín central y por último foul fly a tercera.
6: De hecho, Yiki, faltan muchísimas figuras de aquel equipo campeón.
5: Sí. Le tira, levanta un fly al right field. Parece bueno para el piso y corre. Se prepara Sanoja, viene para home el corredor. Viene el disparo. Quieto en la goma. Tiró fuerte, un poquito adelantado. Tuvo que moverse el receptor Mac. Y pasó por detrás el

0: corredor. Los Marlins revisando la jugada de todas maneras, por si acaso rozó el uniforme, pero no la van a reclamar. Hay fly de sacrificio de Elías Díaz. Tiró con todo Sanoja. Para aquellos que están preocupados por el brazo de Sanoja, está con buena salud ese brazo, ¿eh?
1: Sí, sí. Es un infielder, un utility tirando, pero muy decentemente sus tiros, ¿eh?
0: Y cuando juega en tercera, solamente fue un par de días que tiró corto y demás. Ya está tirando duro desde tercera también.
1: Lo veo tirar mejor que a Marcy, por ejemplo, que es jardinero.
0: Sí, señor. Sí, señor. Totalmente de acuerdo. Bola la primera para Nick López. Lopito está en el rectángulo, le dicen short. El juego 4-2. A los Marlins le quedan par de oportunidades. Lanza, strike cantado. Hoy un trabajo en falso de Calvin Fouché, que lo había hecho bien en sus últimas presentaciones. Comenzó muy tambaleante el campeonato, después enderezó el rumbo, pero hoy está fallando. Le tira machucón de foul. No siempre el bullpen va a responder. Eso de que el bullpen venga todos los días, 4, 5, 6 pitchers, y lo hagan todo perfecto, es muy difícil de lograr.
1: Hay un partido que realmente salió al revés desde que empezó, ¿eh?
0: Otro JJ en el bullpen, Jacob Jones, está en el bullpen de los Rangers.
1: Y tenemos a Dax Fulton de los Marlins.
0: Lanzamiento por fuera, 2-2.
1: Si falla con este, frente a Peterson vendrá a Fulton.
0: Lo que quiero significar es que no todos los días van a venir 5 o 6 pitchers del bullpen y van a venir todos bien, porque eso es imposible en el béisbol. 2-2, la cuenta, 2 out. Lanzamiento, le tira, levanta un fly hacia la raya, la busca rápidamente, corre más, mete el guante, capturó la pelota HH. Hoy nos decían en la cena de que HH corría más que Sanoja. Yo lo dudé, no dije nada, pero lo dudé. Pero ahora le puso a las piernas cantidad a HH, sí, para un gran fildeo en la banda izquierda. El tercer out del inning, segunda gran jugada de HH hoy. Pero hay daño, hay 2 carreras en el inning, 2 hits, ambos fueron dobles, no hubo error y uno quedó en circulación. Mis amigos, se fue la parte alta del octavo. Texas vuelve a tomar el mando y va ganando ahora 4-2.
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1: Sí, otra vez el partido. A tener que remar contra la corriente para descontar no una, sino 2. Ciertamente, Brandon Nimmo es un histórico haciéndonos daño. Poquito queda a la saga de los Freddy Freeman, los Pete Alonso, los Ronald Acuña, pero es de los que nos hace daño, ¿eh? Compra borde primer picheo y cuando ya estaba en segunda, sabíamos que estábamos en problemas, independientemente de los cohetes que permitió Fouché, que no vino bien, sin duda no vino bien y lo está perdiendo. Jiqui Quintana.
0: Gracias, José Luis. Lanzamiento a la curva, por fuera, la primera bola para Javier Sanoja. Tiene un fly de sacrificio y un machuconcito delante del home de 1-0. Le tira ahora, saca línea por el right field, bien ubicado. Nimo se mueve un poco atrás y la captura. Le dio fuerte, pero es el primer out del inning. El nuevo pitcher, JJ, le decimos los amigos, Jacob Janis. Este señor, Jacob Benjamin Lee Janis, es de Jacksonville.
1: Este es el hijo menor.
0: Este es de Jacksonville, pero no Jacksonville en la Florida, ¿no? No. Listo, lanza strike cantado. El primero para Joe Mack, que tiene hoy par de ponches. Es Jacksonville en Arkansas. Wow. Seleccionado por Kansas City. Bola la primera. En ronda 29, selección general 876. Se había quedado hasta dormido cuando lo vieron y lo llamaron. Bajo el lanzamiento, dos bolas, un strike. Los Marlins luchando aquí en el octavo. Los peces de pelea luchando. Abrazo partido, como siempre. En Detroit, los Yankees se han acercado, siguen ganando los Tigres 5-3. Por fuera y lleva tres bolas, un strike. Le queda un chance a los Yankees. Bueno, de hecho, están los Tigres a un out de la victoria, ganando 5-3. Lanza foul por la parte izquierda. Los Nacionales, otra vez los Nacionales, están en algo, derrotando a los Phillies 2-0 en el tercer episodio. Bravos y Padres van a jugar a las 10:10. Holmes frente a King es el duelo. Los Blue Jays venciendo los Astros 2-1 en el quinto. Le tira a Rolling de foul. Por cierto que Jordan Álvarez le dijo no al derby de jonrones. No, no se quiere arriesgar. Ha tenido demasiadas lesiones y quiere seguir como va. Que está luchando por la triple corona. Qué fácil. No, no es fácil. No, no. Pero está luchando. Le tira y saca un batazo corto por la parte derecha. Viene hacia adelante. La pelota cae de hit. La dejó caer. No la llenó con el bate, pero bien colocada su conexión. Primer hit para Mac. Reaccionan los Marlins en el octavo.
1: Siempre es bueno que venga Heriberto a esta hora.
0: Heriberto, que en los finales tiende a batear bien y en sus muñecas está la posibilidad del empate.
1: Si quieren buscar un lanzador zurdo, me pongo más contento todavía.
0: Cerveceros y Rojos sin anotar en el octavo. Poca ofensiva. Milwaukee 2 hits y Cincinnati solamente 1. Dodgers y Mellizos 1-1 en el quinto. Se miró quieto el hombre en primera. Medias blancas están en algo. Derrotando a los Guardianes 2-0 en el cuarto. Aquí los Marlins buscando el empate, que está en las muñecas de HH. Lanza por fuera. JJ en el montículo. HH en el rectángulo con su número 13. Buscó señas por tercera. La seña aquí es: batea fuerte, no hay otra. Lanza. Bola y lleva dos bolas sin strike.
1: Lo conocen bien, viene de esa organización, Heriberto, de la granja de Texas.
0: Cardenales sobre D-back, 3-0 en el quinto. Despega en primera el corredor. Lanza, le tira y saca línea, que busca el segundo base. Fildea de aire. Se dejó caer ahí Lupito en segunda. Y fildeó de aire. Buena conexión de HH. Le dio fortísimo a la pelota, lo que es el béisbol, ¿no? Le da más suave Mac y deja caer la pelota. Le da ahora con todo HH. Y es el segundo out del inning. Viene Otto López, el líder de los bateadores, el hombre que tiene 103 hits conectados, 336 de promedio. Por fuera tiró la sweeper.
1: Qué buen contacto de Heriberto.
0: Estamos, amigos, en el cierre del octavo. Ya se prepara otra vez, manos al cinto. Lanza, baja por completo. Omar Marín anda por ahí, Oreste Palmira. No le gusta a Oreste Palmira lo que ha hecho McCollum hoy, parece. Mirta Pereira pide el gallo, pero se lo olvida el Tigre Marte. Lanza por fuera y lleva tres bolas sin strike. Está buscando señas. Vamos a ver, es béisbol moderno. Yo lo dejaría que pasara el primero. En el béisbol moderno quizás lo dejen libre. Es el líder de los bateadores, como quiera que sea. Está batiendo 336. Pero sería, si llega a primera, poner el empate en circulación. Lanza, la dejó pasar. Strike cantado. O sea que McCollum estaba pensando como yo. Tres bolas, un strike. Quien batea en 3 y 0, batea en 3 y 1 también. Los jardineros bien profundos. Lanza por fuera la cuarta bola. El empate va a entrar en circulación. Eso es lo que pretendía. Y viene Kyle Stowers. Ciertamente no ha lucido bien hoy. Se ha tomado un par de ponches, pero sigue llamándose Kyle. El apellido sigue siendo Stowers. Tengo confianza en él. Lo sabe el señor Schumacher y creo que va a pedirle la pelota al pitcher. Creo que explota aquí. Efectivamente, explota. JJ.
1: Sí, no sé si él tenga un lanzador zurdo para Kyle Stowers. Hoy por hoy veo el que viene del bullpen, viene con el guante en la mano derecha. Debe ser otro zurdo.
0: Sí, es zurdo.
1: Vamos a ver si vemos el nombre. Es un bateador muy agresivo, Kyle Stowers. De paciencia no hablemos. Ahora, eso sí, viene con toda la decisión del mundo para tratar de buscar un batazo. Y si se equivoca, créanme que lo van a Miami con un jonrón de tres carreras. Si se equivoca.
0: La televisión está poniendo J. Latz.
1: Vamos a ver quién es ese que usted me dice. Perdido por aquí por un momento. Había perdido la referencia.
0: Sí, el
1: Jacob Lass.
0: Sí, el 10.
1: Jacob Lass, L-A-T-Z.
0: Ajá.
1: El número 63, 67. Ese mismo.
0: Sí, ese mismo.
1: Está dirigiendo bien Schumacher, Jicky. No me sorprende.
0: No, para nada.
1: Él siempre lo vimos aquí hacer cosas como estas. No es un hombre que se deje sorprender por el juego. Y tiene que haber visto la progresión del line-up. ¿Y cómo se podía potencialmente complicar el capítulo? Bueno, ya se han marchado muchos escoceses. Aquí quedan los fanáticos más puros. Quedan algunos escoceses porque quedan algunas banderas. Y cuando ellos se mueven, se llevan las banderas consigo. Son las mismas que llevarán después al estadio para apoyar al equipo de Escocia cuando juegue este miércoles en el Hard Rock Stadium frente al equipo de Brasil. Pero muchos fanáticos quedan todavía. Solo que la grada no está llena ya. Y esto de alguna manera disipa y descompresiona un poco, no solamente el estadio, Jicky, sino también la salida, que hoy todos pensábamos que sería un poquito más lenta que de costumbre. Bueno, volviendo al partido, momento clave, turno clave, ojalá que tome las decisiones, sobre todo respecto al picheo al que le va a hacer swing, porque de que le va a tirar, le va a tirar. Jicky Quintana.
0: Gracias, José Luis. Corredores en segunda y primera. El empate está en primera en las piernas veloces de Otto López. Lanza, pasó el bate. Se le fue el tren ahí, el primer lanzamiento. Viene siempre a batear. El año pasado parte de su gran éxito era cómo discriminaba los lanzamientos. Él y Marcy se destacaron en eso. Este año los dos han estado más desacertados. Pero tiene el bate en la mano. Lanza, le tira Machucón de foul por la zona de primera. Rápidamente se ha colocado en la cuenta de 12 strikes sin bolas.
1: Aunque la diferencia de Marcy, por lo menos ha dado algunos batazos.
0: Sí, sí, sí.
1: Ha rendido más.
0: Está claro, pero no ha sido el mismo del año pasado.
1: No lo ha sido.
0: La cantidad de jonrones, su promedio, 2.20 nada más.
1: Mira qué rápido cayó en 2 strikes sin bolas. Sí.
0: Se coloca de nuevo en el box el pitcher Latz. Ahí viene el lanzamiento. Por fuera, tiró la slider. Estoy haciendo la pregunta ahora, se me había pasado preguntarlo de Steury. Si lo quitaron por algún problema, cuando ni siquiera consumió un turno al bate, estoy consultando con una fuente. Una bola, 12 strikes, dos corredores en circulación. El de primera es el empate. Se prepara el zurdo. El lanzamiento, foul, aguantando el swing. Me contestan que no tenía ningún problema cuando fue sustituido Esteury Ruiz. Esa es la respuesta, ninguno. Pregunté si tenía algún problema. y me dijeron ninguno. Como respuesta, lacónica, pero exacta. Una bola, dos strikes, dos outs, dos en circulación. Ya se impulsa, lanza, curva otra vez, bajita. 82 millas esa curva, rompiendo con fuerza. El bullpen de los Marlins, que hoy falló, por ejemplo, Fauché, el número uno en menos bateo permitido, 196 de promedio. Nada más lo batean. Le tira y saca línea, bien colocado de hit al right field. Está anotando una carrera. Otto está llegando a tercera. Lo detienen allí cuando viene rápidamente el tiro al cuadro. La dio a la hora Wenestauer. El rubio de Ligielena se aparece aquí con un doble frente al zurdo para que vean que en todas partes cuecen habas, aunque algunas más que en otras, traen al zurdo para trabajar al zurdo y no puede con él, le da el batazo clave. El empate está a 90 pies del home, la ventaja 180. Viene el señor Xavier Edwards, lo van a pasar intencionalmente para llenar las almohadillas. Schumacher dirigiendo como se debe dirigir, salga bien o salga mal, haciendo las cosas correctamente, José Luis.
1: Sí, otra vez nos hizo daño Brandon Nimmo y que no permitió que esta pelota robara hasta el fondo. Si rueda hasta el fondo, hubiera anotado Otto López, porque siendo el empate desde primera con un doblete y dos outs, no pudo anotar. Realmente no tenía chance.
0: No tenía.
1: Gracias al corte venimos.
0: Bueno, que digas que no tenía chance para que no crean los amigos que lo tenían. Tirándole al primero, Jacob Marcy. Jacob frente a Jacob. El pitcher que salió era Jacob. El que entró es Jacob. Y el bateador es Jacob también.
1: Tenía bateador derecho en el banco. Queda Navarrete. ¿Quién más?
0: Las bases están llenas. Hay dos out. Listo. Lanza, le tira foul rápidamente. 12 strikes sin bolas.
1: Bateadores derechos no suelen reemplazarlo.
0: No, a él lo dejan frente a zurdo, frente a derecho. Queda Norby también, ¿eh?
1: Bueno, sí.
0: Norby me gusta más que Navarrete.
1: Sí.
0: 12 strikes sin bolas, bases llenas, la pecera está llena, ¿eh? Cantó Bartolo y apareció la carrera, ¿eh? Lanza, le tira y saca un batazo peligroso por el jardín izquierdo. La pelota va abriendo. Pica foul. ¡Qué desperdicio! Iba a limpiar las almohadillas. Ya estaba llegando a tercera Xavier Edwards, pero la pelota picó en franco territorio foul. Si Tigre Marte despierta y pone al gallo otra vez. Ahí está. Gracias, Tigre.
1: Bueno, la comparación entre Norby y Marcy creo que está bastante pareja allí. Lo ganaría por ser derecho, hasta ahí.
0: Sí, está claro, ¿no? Yo lo comparaba a Norby con Navarrete, no con Marcy. Sí. Con Navarrete, antes de poner a Navarrete, pongo a.
1: Sí, sí, evidentemente. Norby. Evidentemente.
0: Hay dos outs, las bases llenas, dos strikes sin bolas, decreta tiempo. El árbitro lo había solicitado el propio bateador Jacob Marcy. Jacob frente a Jacob. Este duelo lo gana Jacob, se los aseguro. Se entusiasma el público, hasta los escoceses se están comiendo las uñas en este momento. Ya se prepara el zurdo, despegan los tres, lanza rápida, alta, la primera bola. La dio el señor Kyle Stauer, ahora buena, buena línea por el right field. El rubio de Ligielena, el torpedo amarillo, como usted le dice.
1: Una pena que esa pelota no rodara, Jicky.
0: Hueco grande ahí entre tercera y short. Se coloca a través del zurdo. Avanzan los corredores. Lanza contra el suelo. Esta vez la cerró bien Elías. Ya tienen dos wild pitch lanzados en este juego los pitchers de Texas. Pero esta vez pudo cerrarla. Cuando se trata de que el empate está ahí en las piernas veloces de Otto López. En segunda Stauer, que también mueve las piernas. Y en primera el más rápido de los tres, Edward. Ya se prepara, lanza, le tira y se le fue el bate. Rozó la pelota, el bate fue acá sobre el banco de Texas. Una vez más el bate se le escapa, afortunadamente hizo un pellizquito con la pelota.
1: Yo creo que le está muy contraído ahí en el plato.
0: Wow.
1: Muy tenso. Y cuando rompe ese momentum, creo que se le aflojan las manos.
0: Lo cierto es que está poniendo récord de bates escapados, ¿eh? El señor Jacob Marcy.
1: Sí, sí, se llevará esa estadística.
0: Jacob frente a Jacob. Seguro que gana Jacob. Las bases llenas, la pecera llena. Están avanzando los tres peces que están en circulación. Preparado el zurdo, 2-2, 2 out. Lanza por fuera y lleva 3. Aumenta el drama. El público con sus exclamaciones, con sus aplausos, se ponen de pie. Cantó Bartolo. Locura total en el Lone Depot Park. El público de pie completamente. Hay que ver el espectáculo. Me pongo de pie yo también. Sí, señor. 3 bolas, 2 strikes, 2 out. Lanzamiento decisivo. Se prepara, se impulsa, lanza. Le tira y saca rolling por segunda. De frente, limpio, fildea López. El tiro out de segunda a primera. Hizo un buen contacto, pero no pudo levantar la pelota. Salió fuerte, pero de frente. Tercera out del inning. Los Marlins descuentan una, pero se quedan cortos. Hay una carrera en el inning, 2 hits, incluido el doble impulsor de Tower. No hubo error, 3 quedaron en circulación. Hoy se han quedado pocos en circulación, José Luis. Por mi cuenta, 5. Y fueron 3 ahora. Se fue el octavo capítulo completo. El juego se pone chiquito. Ahora, Ranger 4, Marlins 3.
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1: No tanto en el último turno al bate como cuando el batazo de Stowers. Por eso es que ponderaba el corte de bola que hizo Brandon Nimmo, impidiendo que esa línea dura de Kyle Stowers fuera robando hasta atrás, hasta el fondo del campo. Fue doblete, sí, por la ubicación. Tuvo que buscarla a la izquierda. Él estaba un poquito más hacia el center right field. Pero al impedir que la pelota robara hasta el fondo, pues a Otto López hubo que aguantarlo en tercero. Ya después, con 2 outs, esperar que sea Marcy, porque no se le iba a ir a Schumacher. Nunca se le fueron cosas como esas cuando estaba aquí. Siempre hemos hablado maravillas de él como manager. Nos encantó. Sabíamos que no se le iba a ir. Que viniera a batear Xavier con 2 outs, la primera vez ocupada, aunque se la traía, pero de todas formas perdía más con la de segunda que con la de primera, salvo que viniera un boleto, un pelotazo. Claro, tienes que correr un poco de riesgo, pero la diferencia de bateador era considerable. No ha estado en una temporada Marcy como para que tuviéramos una sensación inminente, aunque estuvo cerca con un batazo por allá regado por el left field. Todavía este juego se puede ganar. Sin embargo, McCollum tenía 2 opciones. Tenía Fairbanks por si se empataba o si tomábamos el mando, y a Dax Fulton por si no se empataba. Y eso es lo que ha hecho. Ha traído a Dax Fulton, aunque nos acercamos a una carrera. Todavía Miami puede hacerlo. Bueno, cayó un cono al campo por el right field.
0: Lo sacó Sanoja.
1: Lo sacó Sanoja. Qué día, ¿eh? Qué nochecita. Viene Justin Foscue, primer bateador, vuelve al juego Jiqui Quintana.
0: Gracias, José Luis. Lanzamiento por fuera, Foscue. Está bateando Justin, F-O-S-C-U-E. Foscue, cargado a segunda, está Xavier. El gigantón Dax Fulton es el pitcher de los Marlins. No oye bien. Este muchacho es muy, muy alto, el pitcher de los Marlins. Voy a buscar aquí sus datos, porque me ha llamado la atención la estatura que tiene este muchacho, que no oye, está tan alto.
1: Y no llega,
0: que no llega la señal, ¿no?
1: No llega allá arriba.
0: La señal no le llega allá arriba, ¿no? Está fuera de cobertura el señor Fulton. Tiene 6'7", pesa 245 libras y tiene 24 años. Un hombre para trabajar con él, ¿eh? Nacido en Oklahoma, ¿eh? Y nació en octubre, además. Esto es garantía. Estudió en la preparatoria Mustang en Oklahoma City. Ya se prepara el gigantón de los Marlins. Aquí viene el lanzamiento, curva. Bola baja. No ha ganado, no ha perdido. Solamente tiene 6 innings de labor en Grandes Ligas. Tiran dándole, vino a comprar y se embarcó con ese picheo. Solamente 6 entradas, ha ponchado a 5. Su promedio de carreras limpias 3.00. Se impulsa otra vez, lanza alta y afuera. Necesitamos otro cero para ir a buscar solamente una para el empate y 2 para la victoria en el final del noveno, la tanda de abajo de los Marlins. La que vendrá, puede que haya emergente. Sigue sin oír bien la señal. La tanda de los Marlins será Leo Jiménez, Griffin Conine y Javier Sanoja. Quizás algún emergente, sobre todo por Conine. Sí, dejan al zurdo. Si dejan un derecho, entonces no. Leo batearía, pienso yo. Si dejan al zurdo, Conine se iría y dejarían a Sanoja. Pudiera ser. Ya se prepara otra vez. Lanza, strike cantado. De todas maneras, a Conine es uno que lo dejaban frente al lanzador zurdo cuando estuvo antes de lesionarse. 3 y 2 la cuenta. Lanza, le tira, levanta un fly que busca el primera base a territorio foul. Va de espaldas al diamante y captura la pelota. Última hora. Indica el árbitro que en territorio bueno dio un recorrido. Salió primero del campo y después entró, de acuerdo con la apreciación del árbitro. Y ya la fildió en territorio bueno. Así que fly a primera. Es el primero del noveno. Viene a batear Lamford. Alto el lanzamiento. 83 millas. Un intento de curva. Infield abierto. Parece un punto en la distancia. HH en el left. Que atrás está. Para volarlo y quedar jonrón. Machucón de foul. Tendría que ser un batazo entre dos. Porque por encima de su cabeza, ese que uno dice, bueno, se lo llevó en claro. Tendría que ser jonrón donde está de profundo. HH en el left. También bastante lejos Marcy en el centro. Le tira foul la pelota atrás. Una bola, 12 try. Normal para bateador derecho con fuerza. Está Sanoja en el right field. Hueco bastante grande entre right center. El infield abierto completamente. El único ligeramente cargado a la izquierda es Xavier, que está haciendo ejercicios ahí con la cintura. Lanza, le tira, levanta un fly de foul también por primera base, parecido al anterior, pero le da tiempo a colocarse de frente y la captura. Esta vez sí, en territorio foul. Así que practicando ahí el fildeo de fly, el señor Stauer. Hay dos. Y viene el otro JJ. Vamos a ver si es él.
1: Sí, no, este no lo van a cambiar.
0: Es Josh Young. No, por una seña que le vi al árbitro. Como si estuviera indicando un cambio. Lanza, strike cantado. Tiene hoy de 4-0, par de ponches. Mañana, recuerden, mis amigos, 6:30 estaremos con ustedes. Strike cantado y lleva dos. Mañana Sandy Alcántara. Los Rangers no han anunciado su pitcher. Juan Carlos Meana nos envía otra vez la pantalla. Es donde están los mejores managers en los movimientos de los jugadores, que ya habíamos comentado hace un par de días o tres. Contra el suelo, muy interesante. El mejor manager moviendo el bullpen y moviendo los jugadores que hacen impacto en el juego. Aaron Boone de los Yankees, el segundo McCollum. Un orgullo tener al segundo mejor en ese aspecto, ¿eh? Una bola, 12 strikes, 2 out. Ahí va el lanzamiento contra el suelo, tiró otra vez la curva. El tercero es Dave Roberts, ya lo habíamos dicho, pero bueno, para echar un repasito ahí. El cuarto, Terry Francona. El último, Hinch. ¿Qué les parece? Schumacher, el penúltimo. Lanza por fuera. A nosotros nos encantó, sí, la forma de dirigir de Schumacher. Y hoy mismo ha demostrado su habilidad.
1: Yo creo que en sentido general él dejó esa sensación, Jiki.
0: Sí. Y, pero sin embargo no lo convencen a estos estadísticos que lo ponen en el penúltimo puesto. Lanza, flush. Lo retrató, pero está pidiendo reclamación. Está reclamando el lanzamiento del señor Junk.
1: Él no está muy convencido, pero bueno.
0: Y la perdió, ¿eh? Strike. Se ratifica la decisión. Ya se queda Texas con una reclamación. Miami había perdido una también. Pero el juego está en las postrimerías, así que ya dicen, vamos a arriesgarnos, porque si hay extra inning, le dan una nueva oportunidad. Así que de 1, 2 y 3 se retira el gigante Fulton. Nos vamos para el último chance de los Marlins, cuando va ganando Texas por la mínima, 4 carreras por 3.
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3: Bueno, un partido que se nos ha resistido desde el vamos, ¿eh? Estuvo con empate a cero durante todo un tercio y en la primera mitad del cuarto se aparece con un jonrón el señor Ezequiel Durán, y estuvimos viéndole la espalda todo el tiempo al equipo de Texas, descontando a cuentagotas, una en el quinto, otra en el sexto, con mucho trabajo. Pero en el octavo vino Fauché y lo tiró por la borda en un relevo que francamente no fue bueno. Permitió Fauché par de carreras con además de un boleto, y permite un doblete de Brandon Nimmo. Esos fueron los dos cohetes. Sería en este momento el hombre que lo está perdiendo. Y entonces Miami, aunque descontó en el octavo, se quedó corto. Este es un equipo al que no puedes dar por muerto nunca, y mucho menos cuando se está hablando de diferencia de una carrera. Se quedó al bate Leo Jiménez, no dejaron batear a Casey. De todas formas, el cerrador es un zurdo. Después estará Conay, me imagino que Norby batea por Conay.
4: Sí,
3: y después estaría, sí, ya está en el círculo.
4: Ya está con bate.
3: Y después estaría Sanoja. Abróchense los cinturones, todavía se puede, señores. Todavía se puede, crucemos los dedos para contar la historia, noveno capítulo, Chiqui Quintana.
4: Gracias, José Luis. Batea Leo, lanzamiento es bola la primera. Omar Marín dice que él también nació en octubre 13. No, en 13, el 13 de octubre su hijo. Y él el 14. Está bien. Lanza tirándole. Mi padre era el 3 y yo el 7. Una semana de diferencia. Omar y su hijo, pues solamente un día de diferencia. 13, 1 y 14 el otro. Bien pegado a la raya está Junk ahí en tercera. No cabe nada entre él y la almohadilla. Tirándole, le quitó la vista buscando un batazo grande. Ya cantó Bartolo por iniciativa propia. Qué bien el tigre Tony Marte. Una bola, dos strikes, se quita, busca concentración, se arregla las guantillas, entra otra vez en el rectángulo. Se coloca de lado en el box, Lats. Entró en el inning anterior, sacó un out importantísimo. Lanza, le tira foul, aunque permitió. Lo trajeron para dominar al zurdo Stauer. Y Stauer le dio una tabla, doble, para el right field. Corrido bastante hacia el centro, está Osuna en la banda izquierda. Contrasta con la forma de jugar de Young. Preparado, lanza, le tira, levanta, fly de foul, la busca el inicialista, la pelota va abriendo y va al público. Contrasta que está Osuna un poco cargado al centro en el left, y entonces completamente pegado a la raya, Junk ahí en tercera. Queda bastante público aquí, los escoceses, la mayoría se fue. Ya disfrutaron del momento de ver un juego aquí en este maravilloso parque. Una bola, dos strikes, lanza, alta y afuera completamente. Tomaron su cervecita. Ya llegaron aquí con algunas. Con algunas que se la llevaban puesta, ¿eh?
3: Ay, ya venían hidratados.
4: Sí, tenían esas cervecitas puestas ya.
3: Ellos no tienen que hacer la pausa de hidratación.
4: Dos y dos la cuenta. El lanzamiento, tirándole al tercero, lo ponchó. Rozó la pelota, pero la detuvo Elías. El out 25 acaba de caer. Viene Connor Norby, tal como pensábamos, a batear por Conain. Norby empuñar aquí. Hoy lo más raro que vi, bueno, que dejaran batear a algunos ahí en el séptimo, sí. Fue raro, pero lo más raro que vi fue quitar a Teulio Ruiz sin batear ni una vez, perder un jugador. Fue raro, no digo que esté mal, porque preguntamos, nos dicen que no hay ningún problema, pero no sabemos qué llevó al manager a hacer esa jugada, pero realmente muy raro.
3: Sí, no, por la única razón que abrió este era porque el pitcher era zurdo. Tan pronto dejó de ser zurdo, hicieron el cambio.
4: Ya se coloca, ahí va el lanzamiento, alta completamente. Muy raro, para mí eso es sí. Muy raro, que no lo dejen batear una vez.
3: Pero para mí fue más raro, Vicky, que dejaran batear a Marcy y no a Casey. Si tenía solamente un derecho.
4: Una bola sin strike, la cuenta para el bateador. Ya se impulsa, lanza alta completamente. Las dos son cosas raras porque quitaron, perder un jugador sin que ni siquiera utilizarlo un turno al bate es muy raro.
0: Sí.
4: Porque te puede hacer falta después y no lo tienes. Ahora mismo te podía, si lo hubieras tenido en el banco, lo hubieras traído ahora. Le tira la banda, un fly muy elevado que va abriendo por la parte izquierda la pelota al público. O sea que en este turno, es el turno de, el turno anterior, el que falló Leo, hubiera bateado Esteury,
0: sí, no,
4: de no haber salido del juego.
0: Debes tratar como manager de que eso no te pase.
4: Ahí me extrañó mucho, no lo he visto hacer mucho en las grandes ligas. Y más porque el equipo de Texas tiene varios zurdos de pitcher. Dos bolas, un strike, lanza, contuvo el swing, reclaman el de primera, dice que no. Tres bolas, un strike. Ahora habría que preguntarle el por qué y algún por qué debe tener McCollum. Pegado a la raya, sigue en tercera Young, el público sigue corriendo. Yo creo que los cánticos de los escoceses se pegaron y los fanáticos de los Marlins están cantando también aquí hoy.
0: Porque además hemos visto a Esteury batearle a pitchers derechos también.
4: Sí, señor. Lanza, tirándole, lleva dos, tres bolas, dos strike. El conteo máximo, el verdadero conteo parejo. A un batazo del empate están los Marlins, a dos outs de la victoria están los Rangers. Vamos a ver quién puede. Suéltame el gallo por si acaso, Tigre, otra vez. Se coloca de nuevo en el box. Ahí va el lanzamiento, tirándole al tercero, lo ponchó. Par de ponches en forma consecutiva de Lats. Está a un lado de la victoria. La última esperanza de los Marlins. Se llama Javier Sanoja, nuestro Altuve de bolsillo. Dice Nora Matt que su papá y su nieto, los dos nacieron el 13 de octubre. Qué casualidad, qué puntería. El papá de Nora y el nieto. Lanzamiento extra y cantado. El primero para Sanoja. Está muy bien este Jacob Latt, liquidando la entrada. Parecía que se metía en problemas cuando permitía aquel doble de Stauer. Para que vean, ha dominado los derechos y le batió el zurdo. Lanza adentro y baja. Una bola y un strike. La cuenta para Sanoja hoy de 2-0 y un fly de sacrificio. Batea 244, par de jonrones. Uno de ellos un gran slam.
0: Y que llama la atención cómo estando en 3-1 Norby.
4: Ya se impulsa otra vez. Lanza, le tira y saca rolling de foul por la zona de tercera.
0: En 3-1 Norby no, o sea, no tuvo la paciencia para tratar de exprimir ese picheo y entrar en circulación.
4: Se quedó un grupo de escoceses,
0: sí,
4: aquí.
0: Quedan varios, te decía que hay varios banderas.
4: Pero se ha quedado un grupo que es muy bullicioso, que está bailando y fiestando. No se ha parado de fiestar y de bailar. Lanzamiento, le tira y saca rolling al short. Ataca al torpedero, fildea el tiro primera. Terminó el juego de béisbol. De chora primera sale Sanoja. Los Marlins ven frenada su buena racha aquí en el Lone Depot Park al caer con las botas puestas, eso sí, frente a los Rangers, 4-3. Un juego donde los Marlins hoy no batearon tanto como venían batiendo, 7 hits. Entre ellos hubo 3 extra bases, un par de dobles y un triple. Hicieron 3 carreras, pero comenzaron ponchándose demasiado. Creo que allí se escaparon muchas posibilidades. En total los Marlins se poncharon 12 veces, ¿no? 13 veces en el juego de hoy, 13. Son demasiados ponches cuando son 27 outs para sacar. Phillips trabajó bien. Fouché hoy tuvo una mala noche, una mala salida ahí en el octavo. Y por ahí se escapó la posibilidad de la victoria. Hoy creo que lo más destacado, José Luis, salvo tu mejor opinión, el triple y el sencillo de Xavier Edwards y el trabajo de Phillips, más que todo, ¿no?
0: Y otro López de 3-2 con una anotada también, ¿eh? Y un boleto. O sea, sí, entró en circulación 3 veces.
4: Sí, muy bueno, pero me quedo con Xavier porque Xavier trajo una.
0: Sí.
4: Y otro no impulsó hoy.
0: Sí.
4: Bueno, de todas maneras, escuchemos tu comentario final.
0: Muchísimas gracias, Jiki. Pierde Miami la racha de 4 victorias consecutivas. Nos quedamos un partido bajo la marca de los 500. Hubiera sido bonito ganar hoy, ¿eh?, delante de los escoceses. En esta bonita noche que hemos disfrutado todo. En este encuentro de dos culturas, si se quiere. y también de dos deportes, porque la presencia de los fanáticos escoceses obedece precisamente a que su equipo de fútbol en el Mundial tendrá partido este miércoles aquí en Miami. Yo estaba diciendo que llama la atención cómo algunos bateadores que tienen problemas con el bateo de contacto, como Marcy, como Norby, como Stowers y muchos más, pero parto de Norby porque Stowers todavía está mucho mejor. Y el terreno le está diciendo que por lo menos hay respuesta para su agresividad. He visto que no controla su agresividad en el home plate Norby en 3 y 1. O sea, no puede ponerse en dos strikes para exprimir el picheo. Le tiró sin mucha convicción a la pelota. Se mete en dos strikes y después terminó de tomarse el punch. Creo que hasta que no resuelva ese problema, va a seguir dando traspiés en las grandes ligas hasta un mal día. Y realmente se le está poniendo difícil a él y a varios, algunos de los cuales ya no están. En cuanto al partido, Yiki, bueno, se pierde de muchas maneras. Aquel out en el plato sobre Xavier, había que intentarlo, pero lo hizo bien el rival. En el doblete de Kyle Stowell se lo hizo bien cortando por ahí atrás Brandon Nimmo. O sea que la defensa del equipo de Texas también ayudó, contribuyó, jugó una mejor pelota y dio los batazos oportunos. De hecho, conectaron dos hits más que los Marlins y hasta conectaron un cuadrangular. Texas, 4 carreras, 9 hits, 2 errores. Miami, 3 carreras, 7 indiscutibles, 0 pifias al campo. Lo gana Armstrong como relevista, 2-0. Lo pierde Fauché, que sigue inconsistente en cuanto a la calidad de sus salidas. Tiene 4-4 y el salvamento, el 14º, para este zurdo Lars. Mañana será otro día, esperemos volver a la senda de la victoria. Último lanzamiento con las buenas noches para Yiki Quintana.
4: Gracias, José Luis. De momento, los Marlins se quedan 1 sobre la marca de 500, con 40-39 a 9.5 del primer lugar. Washington ahora con ventaja de medio juego, que tienen 40-38, y esa es la situación. Déjame ver qué está haciendo Washington en este momento. Bueno, está ganando su juego. Washington podía adelantar a los Marlins incluso con un juego completo, porque van ganando el los Phillies 2-0, pero están en el 5º episodio. Mis amigos, la invitación es para mañana, 6:30, Dios mediante, estaremos con ustedes, 6:40, hora de comienzo, nuevamente frente a los Rangers. Sandy Alcántara, el abridor por el equipo de los Marlins, y los Rangers anunciarán ahora, me imagino, después del juego, quién será su abridor en la jornada de mañana. 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Hemos trabajado con sumo placer para ustedes en el complejo técnico y la producción general, el señor Tony el Tigre Marte. El ingeniero aquí en el Long Depot Park, Luandi Sardiñas. Hemos tenido la colaboración ya habitual de José Luis Morenza, con estadísticas y curiosidades. Narración y comentarios de José Luis Nápoles y de quien les habla, Yiki Quintana. A nombre de todos, muchísimas gracias por la atención dispensada. Y mis amigos, tengan una buena noche. Son los

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Buenas tardes, Miami. Buenas tardes, sur de la Florida. Buenas tardes, Caribe, las Antillas, Cubita la Bella y a todos los amigos que por internet en Edo Real sintonizan esta Radio Mambic 710 AM, La Grande. Mi nombre es Ulises Menocal y estaré compartiendo con ustedes en este espacio las tardes aquí con Ulises y Taimi. Pero como siempre, amigos, no estaré solo en esta cabina. Estoy, pero que muy bien acompañado por mi querida, mi adorada y mi especial amada por siempre, chica de humo, dice la música, amigos.

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1: Muy buenas tardes, feliz inicio de semana para todos los amigos oyentes de Radio Mambí 710 AM. Hoy te estaremos comentando sobre la vida y obra de José Antonio Méndez.
2: Efectivamente, Taimí. Y la portada musical en la tarde de hoy corresponde al cubano Dani Lozada con esta pieza musical. En la vida hay que tener, como dice Dani Lozada, un poquito de músico, poeta y loco.

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0: comentando sobre la vida y obra del compositor y cantante cubano José Antonio Méndez. Y te comento que José Antonio Méndez, el Ronco, como se le conocía, nació en La Habana el 21 de junio de 1927. Guitarrista, compositor y cantante, mostró sus cualidades desde muy temprana edad.
1: A inicio de los años 40, teniendo solamente 13 años, participó en el célebre programa radial para aficionados llamado La Corte Suprema del Arte, cantando Cocula, que había aprendido de una película de Jorge Negrete.
0: Continuó con actuaciones en la emisora 1010, organizó el grupo musical Loquibambia y emprendió una carrera plena de éxitos como intérprete de sus propias creaciones.
1: José Antonio Méndez era un hombre de sencillez infalible y formó parte del núcleo fundamental del movimiento musical cubano del feeling.
0: Viajó a México en 1949, donde se estableció cantando en clubs, presentándose en radio, televisión y grabando discos.
1: 10 años más tarde, regresó a Cuba, cuando ya sus canciones eran frecuentemente reclamadas por un público cada vez más numeroso por gran variedad de intérpretes.
0: José Antonio Méndez fue una figura indispensable del cancionero musical cubano. Muchas orquestas y cantantes inmortalizaron sus obras, entre ellos la orquesta de Ernesto Duarte, Bebo Valdés, La Aragón, Pacho Alonso, Roberto Faz, Celeste Mendoza y Fernando Álvarez, por citar solamente algunos.
1: Entre sus muchas e inolvidables canciones están La Gloria Eres Tú, Novia Mía, Quiéreme y Verás, Ayer La Vi Llorar, Si Me Comprendieras, que estamos escuchando a fondo, Sufre Más, Soy Tan Feliz, Me Faltabas Tú, Decídete, Tú Mi Adoración.
0: José Antonio Méndez falleció el 9 de julio de 1989 en La Habana, Cuba. Pues quisimos darte a conocer la vida y obra de este gran cantante y compositor cubano, José Antonio Méndez.
1: Y ahora también vamos a seguir disfrutando de otra de sus emblemáticas piezas musicales, La Gloria Eres Tú. Autor e intérprete, José Antonio Méndez.

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Vamos a seguir disfrutando de la buena música. Y en esta ocasión, con este exitazo del año 2020, de la cantante británica Dua Lipa. Don't Start Now, número 2 en el Billboard de los Estados Unidos, número 1 en el Reino Unido, en Finlandia, en Noruega, en Australia, y estuvo en el top 10 de más de 35 países. Exitazo del año 2020, Don't Start Now. No empieces ahora, Dua Lipa.

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0: Año 2025. tercer lugar del Festival de la Canción Eurovisión, el cantante de Estonia, Tommy Cash, con esta pieza musical, Espresso Macchiato. Buenas tardes aquí con Ulises y Taimi.

0: Espresso Macchiato. Era el cantante de Estonia, Tommy Cash, número 3 en el Festival de la Canción Eurovisión del año 2025.
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0: Y ahora en este instante vamos a dialogar con ustedes a través del 844-446-0710. Hasta las tardes aquí. Hola.
3: Hola, buenas tardes, Rolando. ¿Cómo estás?
0: Buenas tardes, Rolando.
4: Buenas, ¿qué tal? Encantado del programa de ustedes, porque lo mismo cogen Eurovisión como destaca un compositor como es José Antonio Méndez.
0: Efectivamente.
4: Realmente que junto a César Portillo de la Luz, yo diría que es de lo mejor del feeling.
0: Sí.
4: Realmente fueron muy buenos. Nada, básicamente era para destacar eso, que día tras día, de lunes a viernes, se esmeran mucho por la programación.
0: Rolando, y es bueno acotar que José Antonio Méndez se presentaba, sí, en ese famoso Rincón del Feeling del Pico Blanco del Hotel San John.
4: Sí, el de San John.
0: Sí. Ahí hacían sus descargas de feeling y se reunían todos esos grandes.
4: Sí, la otra descarga era en el Gato Tuerto.
0: Sí, también en el Gato Tuerto, correcto.
4: Y que nunca quitaban el huequito que estaba en la escalera de madera que iba entrando, que sí, era como un puentecito.
0: Sí.
4: El huequito del lado izquierdo nunca lo quitaba. Ahí los dos se presentaban, más César Portillo la Luz, pero era muy agradable, era muy agradable todo. Y cruzabas la calle y casi en un costadito antes de pasar para el Hotel Nacional tenías a Bola de Nieve, que ahí tenías otra interpretación.
0: Sí.
4: Tremenda.
0: En el Monseñor.
4: Correcto, en el Monseñor. O sea, tenías todo ahí maravilloso. Tenemos que recordar todo eso como nuestros años felices.
0: Sí, efectivamente.
4: Como decía la película de Streisand y Redford, Bueno, saludos para Eunice, para Annie, para Mercy, Obdulio y Carmita y Oscar.
3: Así es.
4: Muchísimas gracias a todos. Saludos
3: para gracias todos. A ti, Rolando. Un abrazo grande.
0: Gracias, cariño. Rolando.
4: Un abrazo.
3: Cariño, hasta
4: un
3: mañana.
0: Abrazo. Bye, suerte.
3: Bye,
0: bye.
3: Hola, buenas tardes.
5: Mira, al que le cocó, no se te ocurra cambiar el dicho. ¿Cómo estás, Ulises? Ay, felicidades.
0: Gracias.
3: Gracias.
5: ¿Cómo van las cosas por ahí? Un besito para tu mamá, Ulises, y para Mau.
0: Gracias. Gracias, Caranday. ¿Cómo estás?
5: Aquí, acabando de aterrizar de una girita a Italia.
0: ¡Oh, qué bien, mi amigo! ¿Te fue bien por allá?
5: Digamos que mitad y mitad.
0: Sí.
5: La pasamos.
0: Pero seguro pusiste a bailar a los italianos como siempre tú haces, con tu buena música.
5: Sí, tú puedes creer, es verdad que allí hay algunos músicos amigos míos que ya tienen, digamos, ya tienen Parker allí, tienen su grupo y yo no pensé que yo fuera a funcionar tanto allí, de verdad.
0: A los italianos les gusta mucho la música cubana.
5: Y la música tradicional, ¿vale?
0: Sí, no, por supuesto.
3: Sobre todo la música tradicional que tú haces.
5: Yo hice música con este amigo mío en una agrupación en la universidad.
0: Sí.
5: Después cada uno cogió su camino y ahora él está estable en España, en Italia, y hace turnos en España, y entonces me invitó y ahí me pasé casi 2 meses con él.
0: ¡Qué bien!
5: ¿Y cómo te van las cosas?
0: Muy bien, muy bien.
3: Oye, perfecto. Caranday, hoy si no te vayas sin dejarle tu número al operador, para que nos podamos comunicar.
5: Esto está al aire.
0: ¿No? Sí, estamos al aire, estamos en vivo.
3: Al aire, sí, pero ahora cuando termine, no cuelgues. Déjale tu número ahí al operador.
5: Ok, gracias. Felicidades. Los quiero mucho, mucho, mucho.
3: Oye, un abrazo mucho. Grande. Te queremos.
0: Oye, gracias por todo.
3: Felicidades por tus éxitos.
5: Gracias, muchas gracias.
0: Felicidades y un fuerte abrazo.
3: Nos vemos pronto, Caranday.
0: Voy a poner otra pieza musical de la autoría de José Antonio Méndez, Cemento, Ladrillo y Arena.

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Vamos a ochentear. Estamos escuchando a fondo la pieza musical "It Must Have Been Love". Debió haber sido amor. Un éxito en 1990, que formó parte de la banda sonora de la película Pretty Woman, protagonizada por Julia Roberts y Richard Gere, y que esta pieza musical estuvo a cargo del dúo sueco Roxette, integrado por Per Gessle y Mari Fredriksson. Este fue el tercer número uno en la lista del Billboard de los Estados Unidos de este dúo sueco. Pero quiero decirles que en el año 1988 ellos presentaban al mercado el sencillo "The Look", una canción escrita por Per Gessle y que los lanzó a ellos al estrellato a nivel internacional. Esta agrupación se dijo por mucho tiempo que iba a ser el mítico relevo del cuarteto sueco ABBA, que hizo historia en los años 70 a nivel internacional. Esta pieza formó parte de su álbum "Look Chart" de 1988. Llegó al puesto número 6 en las listas oficiales de Suecia. Pero esta canción, por azar de la vida, llegó a convertirse en el primer éxito a nivel internacional de Roxette. Y fue por una coincidencia. En el año 1989, un estudiante estadounidense se encontraba de intercambio estudiantil allá en Suecia, más específicamente en la ciudad de Estocolmo. Escuchó la canción, la trajo de regreso aquí a los Estados Unidos, el sencillo, era de Minneapolis, y rápidamente se dio ese sencillo para una de las emisoras de radio de esa ciudad. Comenzó a radiarse esa pieza musical de "Look" y rápidamente, increíblemente, se convirtió en un éxito nacional aquí en los Estados Unidos, llegando al número uno en la lista del Billboard. Fue la primera canción de Roxette que alcanzó el número uno en la lista de éxitos del Billboard de los Estados Unidos. Esta pieza estuvo entre las 20 canciones más escuchadas de 1989 en todos los Estados Unidos. Y el sencillo fue certificado con disco de oro por ventas superiores a las 500.000 copias. Increíble. Ahora cualquiera entra al internet, baja una canción, es fácil. Pero en aquella época, en los años 80, donde no existía tanto la piratería y donde no se bajaban piezas musicales por internet, vender 500.000 copias de un sencillo, eso era un exitazo. Esta pieza musical estuvo en el número uno en 30 países a nivel internacional. Vamos a escuchar este exitazo del año 1989. "The Look", la mirada, por el dúo sueco Roxette. Ochenteando.

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Ven a compartir y estamos de vuelta en este espacio de las tardes aquí con Ulises y Temi, que de lunes a viernes se transmite en vivo en directo por Radio Mambí 710 AM desde las 5 de la tarde. Continuamos en esta parte en los controles con el estelarísimo Gustavo Orellana. 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

Vamos a disfrutar de este exitazo del año 2006. La colombiana Shakira junto al rapero haitiano Wyclef Jean. Hicks Don't Likes. Shakira, como dice Wyclef Jean.

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1: Y nuevamente las líneas con ustedes a través del 844-446-0710. Las tardes aquí, hola.
2: Hola, buenas tardes.
3: Eunice, buenas tardes. ¿Cómo pasaste?
2: Ay, bien, de lo más bien. Me
3: la celebración del Día de los Padres con tus hijos.
2: Sí, bien, tranquila aquí como siempre. Tú sabes
3: en
2: cómo
3: casita.
2: Es. Sí, sí, yo para moverme de aquí ya me da mucho trabajo, muchacha.
3: Esto es mejor. Entonces en mi casa. Ellos vienen para donde estás tú.
2: Sí, sí. Mira, que estaba yo escuchando lo que oye José Antonio Méndez. Entonces, estaba acordándome yo que hace como dos noches atrás yo veo TikTok por la noche y hay un venezolano que canta y él dice, bueno, pídanme lo que ustedes quieran. Y a mí se me ocurre decirle, cánteme La Gloria Eres Tú. Y entonces me dice él, ¿y quién canta eso? Digo, imagínese, eso lo cantan todos los cantantes, le dije yo. Sí, porque no sabía quién, ni quién, yo creo que no sabía ni quién era José Antonio Méndez. Entonces yo le dije así, sí, me la cantó, se buscó y me la cantó un estilo mexicano, un estilo que había que como un estilo mexicano, dijo él que era. Y sí le quedó bien, pero que yo digo, pienso lo mismo que Rolando, que lo que es contigo en la distancia, para mí, contigo en la distancia y La Gloria Eres Tú. E igual que en lo mexicano de Consuelo Velázquez, Bésame Mucho. Esas tres canciones, yo creo que no hay cantante de habla hispana que no haya cantado eso.
1: Por supuesto, y déjame decirte algo, Eunice. Traemos a colación José Antonio Méndez hoy porque ayer, 21 de junio, se estuvieron cumpliendo 99 años del nacimiento. Quizás ese cantante que tú le pediste la canción no conocía a José Antonio Méndez, pero sí me imagino que tiene que haber escuchado La Gloria Eres Tú, porque recuerda que en los romances, los discos romances de Luis Miguel, él le hizo una versión al tema La Gloria Eres Tú.
2: Eso mismo le dije yo, porque yo le puedo decir aquí, porque saco uno en TikTok y escribe, no es hablando con la persona, es escribiendo. Sí. Entonces yo le dije, por favor, pues, si puede cantarme de José Antonio Méndez, La Gloria Eres Tú. Entonces él me dice, ¿pero quién canta eso? Digo, y yo le dije a sí mismo, dice, eso la canta Luis Miguel, y la cantan todos los cantantes, yo creo que han cantado esa canción, le puse yo. Oye, porque que vaya para que se ubicara, porque la verdad que estaba desubicado. Entonces, bueno, pues disfrutando aquí del programa, un saludo ahí para el grupo de los dos Mario y Rolando, como es natural, Rolando y todo el grupo de nosotros de siempre, Mercy, Oscar Galá y todo el grupo de Cuba, de Odulio y Carmita, a Ani, y bueno, todos los demás. Muchos saludos para
3: Odulio,
2: todos.
3: Odulio y Carmita te mandan muchísimos saludos, estuvimos hablando con él, felicitando. Estuvimos hablando con los dos, con Odulio y con Carmita, y felicitando a Odulio por el Día de los Padres, y él quería que todos supieran que les mandaba muchísimos saludos. Ahora está un poquito mala la comunicación para ellos, pero les mandan saludos para ustedes. Nos estuvo preguntando por cada uno, preguntó por ti. Estuvimos el viernes pasado en un remoto y ahí llegó nuestro buen amigo Mario, también.
2: Sí, yo lo escuché, sí, yo escuché a Mario, sí, como no, yo...
3: ¿tú sabes? Llegó también Oscar siempre, Gala.
2: Sí, yo escuché todo eso, todo el remoto, como no, como siempre, yo lo escucho siempre, sí. yo no estoy llamando diariamente, pero siempre los escucho, como es natural.
3: Pues siempre que guste, te mandan siempre muchos saludos tus amigos.
2: Igual yo aquí, a ellos también, programa ellos me quieren, es recíproco. Ellos me quieren,
3: lo sabemos.
2: Okay, mijita, bueno, que sigan pasándolo bien grande. Y ahí estaremos ahí siempre en comunicación. Bueno,
3: gracias, Eunice. Un abrazo grande. Buenas tardes.
2: Gracias a ustedes. Ok, mija. Bueno, bye.
1: Gracias, Eunice. Y bueno, también vamos a seguir disfrutando de la buena música. ¿Qué mejor que otras piezas musicales del pentagrama musical cubano? Si me comprendieras, José Antonio Méndez en las tardes aquí con Ulises y Taimí.

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0: 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Hoy, 22 de junio, se cumplen años el nacimiento de otra gran figura importante para los Miami Marlins y también para Radio Mambí 710 AM. Rafael Felo Ramírez. Y quiero decirles ahora que vamos a seguir disfrutando de la buena música. ¿Y qué mejor que hacerlo con esta pieza musical? La australiana Sia, con este exitazo imparable en las tardes aquí con Ulises y Demi.

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0: Saludos, ¿qué tal? Muy buenos días, bienvenidos a una nueva jornada de trabajo, ¿verdad? Estamos empezando en nuestra maravillosa ciudad Miami. Muy buenos días, muchas bendiciones también para quienes están arrancando con este nuevo día. Señoras y señores, aquí desde Radio Mambí, con muchísimo gusto, como siempre, nuestro equipo, Gustavo Orellana, Yamani Salgado, y quien les habla, un servidor, Rodrigo Durán. Buenos días y bienvenidos a la información en este día martes 23 de junio de 2026. Como siempre, la mañana cargada de información, y ese es nuestro objetivo, que usted ya empiece el día bien informado. A esta hora se titula a nivel mundial sobre la gira que comienza el secretario de Estado Marco Rubio, y esto por el Golfo, para presentar el acuerdo entre Estados Unidos e Irán. Será una gira muy importante para que el secretario de Estado pueda exponer los acuerdos a los que se han llegado en este momento. El secretario Rubio estará en Emiratos Árabes Unidos, también en Kuwait y en Bahrein. Recordemos que estos tres países fueron también víctimas de ataques de Irán durante este conflicto que empezó el pasado mes de febrero. El secretario de Estado inicia hoy precisamente esta gira que durará unos tres días. Presentará los puntos de ese memorando, y esto es importante porque recordemos que de una u otra manera en el pasado también pues se comparte un bien común, ¿no? En el pasado hablo de los negocios que se habían tenido entre Irán y Emiratos Árabes Unidos. Todos exportan petróleo. De tal manera que es importante lo que en este momento le explique el secretario de Estado a estos países, para que todo sea transparente y de esta manera en un futuro a lo mejor Irán no pueda argumentar que Estados Unidos está incumpliendo o que el acuerdo no les beneficia para la industria del petróleo. Por su parte, el portavoz del Departamento de Estado, Tommy Pigott, informó que el secretario Rubio permanecerá en los tres países hasta el día 25 de junio. Según el comunicado oficial, durante su viaje, el jefe de la diplomacia estadounidense abordará diversas prioridades regionales, entre ellas el memorando de entendimiento con Irán, los esfuerzos para garantizar el tránsito seguro y libre por el Estrecho de Hormuz y la importancia de la paz y la estabilidad en la región. Pero sobre este tema, pues viene otro tema también de discusión, y especialmente a nivel mediático, porque Irán se ha prácticamente especializado los últimos meses en encargarse de difundir información que confunda a la opinión pública en torno a los acuerdos. Mientras el secretario Rubio empieza esta gira hoy, el régimen de Irán le respondió al presidente Donald Trump y asegura que administrará el Estrecho de Hormuz pese a las advertencias de Washington. Recordemos que el presidente Trump también dijo en estos días pasados que si Irán incumplía los acuerdos, comenzarían nuevamente los combates, empezaría nuevamente la operación militar. El presidente Trump también dijo que no solamente no está de acuerdo con el tema del peaje, el impuesto o peaje que quiere cobrar Irán a los barcos que pasen por allí. Ahora Irán dice que administrarán directamente el Estrecho de Hormuz, y esto como una especie de reto ante lo que acaba de decir el presidente Trump. El régimen de Irán respondió, esto fue anoche, a las declaraciones del presidente Trump en torno a lo que tiene que ver con la administración de esa zona muy importante para el comercio. El jefe negociador de Irán, Mohammed Baqir Ghalibaf, sostuvo que las condiciones en el Estrecho de Hormuz cambiaron tras la guerra y descartó un regreso al escenario previo al conflicto. Todos deben saber que la administración del Estrecho de Hormuz nunca volverá a ser lo que era antes de la guerra, afirmó Ghalibaf. También dijo, se respetarán las normas internacionales, pero Irán administrará el Estrecho. Estas declaraciones llegan horas después de que el presidente asegurara que Estados Unidos mantiene el control de esa ruta marítima y cuenta con capacidad para garantizar la seguridad de la navegación. Tenemos el control total del Estrecho. Contamos con una armada capaz de imponer un bloqueo, declaró el presidente Trump durante una actividad en la Casa Blanca. Sigue la tensión con este tema del Estrecho de Hormuz, Esta es la película de todas las semanas en las que se avanza, se retrocede, se avanza, se retrocede, y en la que evidentemente Irán no quiere ceder. Irán no solamente no ha accedido a lo que Estados Unidos le ha planteado, sino que incluyó el tema del Líbano también dentro del mismo acuerdo. Eso no estaba ahí, no tenía nada que ver. Eso es una zona completamente diferente al Estrecho de Hormuz, pero digamos de esa manera, y lo hemos venido repitiendo, empaquetó el tema de que Israel le baje al fuego para entonces poder tener el control también de esta zona. Es decir, Irán está en dos frentes, contra Estados Unidos y contra Israel. Estados Unidos está en este momento, digamos físicamente, con las tropas en el Estrecho de Hormuz, pero dentro de la negociación también está en el otro frente, que es en el sur del Líbano. Israel, por su parte, tiene el conflicto en el sur del Líbano y prácticamente se retiró de la operación militar contra Irán. Así están las cosas en la geopolítica, en lo que tiene que ver con el Medio Oriente. Son ahora las 6 de la mañana, 7 minutos, 6:07. ¿Qué tal? Muy buenos días, oyentes que acaban de llegar y que prenden el radio y que ya están manejando. Bueno, para ustedes también hay mucha información.
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0: Y a esta hora ya hay novedad sobre la calle 8 y la 177 avenida, porque las autoridades confirman que está abierta la vía sobre este sector. Esto prácticamente desde ayer, cuando ya cambió completamente el tema de los incendios forestales, se ha ido extinguiendo en buena parte. Esta carretera estuvo cerrada desde ahí, desde la calle 8, hasta cuando se encuentran, o en el lugar donde se encuentra Okeechobee y Crom Avenue. Vamos hasta Crom, precisamente rumbo norte, y la calle 80 al oeste ya también reabierta esta línea de tráfico. Es una muy buena noticia también. Vamos hasta el sur, donde lamentablemente un accidente a la madrugada cobró la vida de al menos una persona en el Town Shula y Killian Parkway, es decir, el 874 sentido sur y Killian Parkway. Así que precaución, es posible que las autoridades todavía estén en la investigación, aunque repito, este accidente se registró en la mañana. Y también el Palmetto rumbo norte y la calle 24 al oeste, es decir, Coral Way, Palmetto Norte y Coral Way, un vehículo que se incendió mantiene el tráfico lento sobre algunos de los carriles. Mucha precaución al manejar. Son ahora las 6 de la mañana, 9 minutos.
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2: 6:09. ¿Cómo arranca este día ya? Este martes. ¡Wow! Segundo día de esta semana. En materia de meteorología, el weather, tendremos calor. ¿Qué va a pasar? Vamos hasta el centro de meteorología de nuestros colegas de Noticias 23. Allí está Javier Serrano. Javier, muy buenos días. Cuéntanos.
3: Bueno, por acá amanece en Miami, como es normal en el mes de junio, con temperaturas elevadas, 83 grados allá afuera, el viento en calma, la salida del sol, 6:28 de la mañana, 83, esa es la temperatura elevada para esta época, aunque sobre todo hacia el interior es normal que se reporten estos valores de temperatura en la costa, quizás un poco más altas, ok, en la máxima en la tarde, 93, 94, sobre todo hacia el interior del área metropolitana, veremos valores de temperatura cercanas a 96 en zonas de Hollywood, será un día bien caliente y aún quedan zonas de humo, sobre todo hacia el interior, a pesar de la lluvia de días recientes, los incendios persisten en pequeña cantidad, algunos focos muy chiquitos persisten, sobre todo hacia el oeste y pudieran presentarse áreas de humo ahora al amanecer, comprometiendo la calidad del aire en algunos puntos. La máxima, definitivamente hoy es por encima de 90, con un día mayormente despejado, y es que la posibilidad de lluvia es traslada hoy hacia el interior. Tendremos vientos del este llevándose el humo de los incendios hacia el interior de lo que quede en nuestra zona y definitivamente veremos, como usted verá allá afuera, un viento del este, aumento de resacas este-sudeste y también la mayor cantidad de lluvia siempre hacia el interior. Afortunadamente la lluvia del fin de semana ayudó a que esos incendios se aplacaran notablemente. Algunos pocos puntos residuales quedarían en nuestra zona con efectos de humo, sobre todo ahora al amanecer en áreas hacia el oeste de nuestra zona. El pronóstico de lluvia, bueno, realmente muy poca. El viento del este colocando siempre al amanecer algunos chubascos, sobre todo en zonas del suroeste de Miami-Dade. También mañana por la mañana algunos chubascos pudieran aparecer en zonas costeras. Y para hoy realmente se aprecia muy poca lluvia. De pasar esto y realmente tener cielos mayormente despejados, será un día bien caliente. Y no me asombraría que la máxima en la tarde estaría llegando hasta más de 93, 94 grados, con sensación siempre de 100 grados durante varias horas de la tarde. En resumen, un día de buen tiempo, entre comillas, sin lluvia y bien caliente, y ahora al amanecer, algunas áreas de humo dispersas, pequeñas, sobre todo en la periferia oeste del área metropolitana. Vigilantes del tiempo siempre en NMás Univisión 23.
2: Muchas gracias, Javi, por la información. Javier Serrano, directamente de allí de Noticias 23. Son las 6:12. 6:12. Muy buenos días. También hay noticias en materia de Mundial de Fútbol, porque esto no para. Francia goleó 3-0 a Irak con dos goles de Mbappé y también otro de Dembélé y se clasificó a los 16avos de final de este campeonato mundial. El equipo galo se impuso con la autoridad en un encuentro que fue detenido durante 2 horas por tormentas eléctricas en Filadelfia. Así está el mundial caminando y cambiando rápidamente lo que tiene que ver con las posiciones, lo que hubo en la fecha de ayer. Atención, Argentina le ganó 2-0 a Austria. Lionel Messi en solitario se coloca como el máximo goleador en la historia de los mundiales después de empatar a Miroslav Klose en el primer partido de Argentina con 2 goles de la estrella del Inter de Miami sobre Austria. La selección argentina también se asegura a los 16avos de final. Ya les había dicho lo de Francia-Irak, Francia 3, Irak 0, Noruega 3, Senegal 2, Jordania 1, Argelia 2. Y los partidos que tendremos para hoy: Portugal se enfrenta a Uzbekistán en el grupo K, eso será a la 1 de la tarde en Houston. Inglaterra enfrenta a Ghana a las 4 de la tarde en Boston. Y en Toronto, Canadá, Panamá se enfrentará a Croacia. Y mi país, mi selección Colombia, hoy se enfrenta a República Democrática de Congo. Esto será a las 10 de la noche. ¡Qué barbaridad! Yo no sé por qué fueron los partidos de Colombia tan tarde, si hay que madrugar aquí al noticiero. Pero bueno, es una buena razón, ¿no? Por lo menos un poco de relajarnos, de ver el partido, de ver el juego y de irle, por supuesto, a nuestra selección Colombia. 10 de la noche están jugando en México, allí en Guadalajara, en la programación del Mundial. 6:14, Cambiemos de tema y vamos a una noticia que ha enfrentado opiniones, que ha registrado emociones y que pone una vez más en el tema de discusión sobre cómo funciona en ciertos casos la justicia. Y esto no es criticando la decisión del jurado, ni más faltaba, pero sí debe ser un punto de análisis para lo que es nuestro proceder en el día a día y de reflexión también en varias situaciones que se registran. Vamos al tema del juicio contra el desarrollador muy conocido aquí en Miami, George Pino. Y reitero, no se trata de criticar la decisión del jurado. No soy abogado, estoy dentro del juicio, no estoy en la escena. Simplemente analizo lo que está pasando en cuanto a la opinión pública, el social media, cómo está opinando la gente y de cómo se han encontrado los dos sentimientos de alegría por parte, obviamente, de la familia de Pino en el veredicto en el cual fue encontrado no culpable en el accidente de bote donde pereció una niña y otra quedó gravemente herida. Y por el otro lado, pues también de frustración e impotencia de la familia de la víctima. Las decisiones de la ley que muchas veces pues vienen en estos casos producto de nuestras acciones. Vamos a también conocer detalles de lo que ha sido el cierre de este caso, un caso que fue, digámoslo de esta manera, muy rápido y que cerró con este testimonio al final. Nuestra colega Rainé Anciani nos trae los detalles del fin del caso con George Pino. Rainé.
1: Efectivamente, hoy terminó este juicio de emociones tan fuertes. Alcanzar un veredicto tomó poco más de una hora y con esto se desestimó completamente la posibilidad de que Pino pudiera enfrentar una sentencia de hasta 30 años de prisión. Con emociones al límite se vivió el anuncio del veredicto a George Pino. En segundos, la lectura de la decisión de no culpable en los dos cargos que enfrentaba despertó el llanto de Pino, su esposa y muchos alrededor, mientras la familia de Lucy Fernández se miraba entre sí con desconcierto. Pino y su familia se tomaron de la mano y salieron frente a la prensa con su equipo de la defensa. Declinó hacer comentarios y su abogado reaccionó a la decisión.
4: Apreciamos muchísimo que el jurado ha decidido que George no fue culpable de un crimen. Él siempre ha aceptado que él hizo algo que resultó en cosas tan horribles, pero eso no quiere decir que George cometió un crimen.
1: Pino se enfrentaba a un cargo de homicidio involuntario y otro cargo de homicidio con una embarcación. Tras 9 días de juicio, quedó absuelto en una sala repleta de asistentes. La Fiscalía Estatal de Miami-Dade emitió un comunicado. Lamentablemente, soy consciente de que este veredicto no ofrece un consuelo a las familias Fernández y Puig, quienes deberán vivir para siempre con la tragedia de lo sucedido. En un caso como este, no hay ganadores ni perdedores. El señor Pino tendrá que vivir con lo que hizo, mientras que las familias Fernández y Puig deberán afrontar las consecuencias de sus actos. Y en medio de todo el desconcierto y las emociones que generó este veredicto, intentamos conversar con la familia de Luciana Lucy Fernández, sus padres, quienes estuvieron aquí durante todo el juicio, pero prefirieron no hacer comentarios.
2: Pues ahí está, gracias a nuestra colega Rainé Anciani por la información. Y es cuando viene el tema en el que uno se pregunta, ¿qué pasaría si, caso mío o caso de ustedes, de cualquiera de ustedes, enfrentara esta misma situación? Es complicado anticiparse y es complicado también empezar a especular. Pero en este caso hubo varias fallas. Estamos hablando de lo que se conoce, de lo que nosotros conocimos a través de las noticias y de esto. Siempre se habló, por ejemplo, de que el señor Pino había tomado solamente 2 cervezas, eso no estaba en cuestión, pero tampoco hubo una prueba de alcohol, una prueba en el momento del accidente, indudablemente horrible. Este fue un caso muy, muy mediático, especialmente porque sabemos que no hubo mala intención, es decir, esta era una celebración de una hija del señor Pino, estaban celebrando su cumpleaños, habían estado paseando en el bote viene, choca con un marcador, se voltea, cae encima de una de las niñas que lamentablemente falleció. Pero vinieron varios temas, el incremento en la velocidad en una zona donde no se debe correr, muchas cuestiones, y entonces viene el tema de si realmente hay consecuencias o no cuando suceden este tipo de cosas. Por estos días conocí otro caso, no voy a dar los nombres, pues no quiero comprometer a nadie, pero conocí un caso en el que hubo un accidente y una persona chocó a 80 y algo de millas a oficiales que estaban estacionados en la autopista, estaban varados. Esta persona tenía la licencia suspendida, no tenía seguro y no hay consecuencias. Me dicen que va a recibir un ticket solamente y ya, se acabó. Y entonces aquí uno empieza a cuestionarse, ¿no? A preguntarse, bueno, ¿qué pasa con la justicia? Y cuando uno ve los comentarios en social media, dicen, bueno, esa es Florida, comentarios en inglés. Bueno, sí, es frustrante que no haya consecuencias, pero esa es Florida. ¿La ley funciona diferente? No creo, pero es la opinión que vale la pena traer a esta hora también. Es decir, en este caso, ¿hubo consecuencias? Pues no, la fiscalía emitió un comunicado en el que se dice el señor Pino tendrá que vivir con la culpa de este accidente. Pero más allá de eso, ¿no hay ningún tipo de responsabilidad o de culpa? ¿O debes tener un buen abogado, debes tener dinero, o simplemente pues es un accidente, como todos, infortunado? Yo estoy absolutamente seguro que el señor Pino no planeó ni calculó hacerle daño a nadie. Es algo terrible, no se lo deseo a nadie, no quiero verme en una situación complicada. Pero también me pongo en los zapatos de la otra familia, ¿no? La otra familia que dice, bueno, no importa, aquí se actuó de un momento a otro. Y también, ¿por qué voy a esto? El tema de los botes me toca, y a muchos de nuestros oyentes que a lo mejor salimos un día a navegar, sacamos el bote un día y nos encontramos con gente irresponsable. Personalmente, yo tengo que lidiar algunas veces con este tipo de personas. Están manejando el bote, están tomando. El regreso a la marina es bien complicado a veces. Un bote grande quiere comerse al chiquito y entonces te ponen arriba el bote. Hay muchas situaciones en esto de la seguridad de los botes. La policía hace lo que puede, la FWC hace lo que puede, pero es tal la cantidad, me dicen que hay por lo menos 100,000 botes registrados aquí en el condado Miami-Dade. Y me gustaría también que ustedes compartan la experiencia, las reacciones sobre este caso, sobre cómo ustedes han tenido que enfrentarse en el agua a situaciones complicadas o de seguridad difíciles porque alguien está tomando o alguien está manejando un bote o un jet ski de manera irresponsable. Es el 844-446-0710. Pueden llamar en este momento, 844-446-0710. Su opinión en este caso: ha sido declarado no culpable el señor Josh Pino de este accidente y prácticamente pues ya se cierra el caso y se queda de esta manera. So, ¿hay algún tipo de consecuencia para quien maneje un bote y esté tomando o esté con menores de edad o esté con gente que está tomando en ese momento? ¿Cuál ha sido la experiencia? Vamos a las líneas. ¿Qué tal? Buenos días.
5: Buenos días.
2: Bienvenido.
5: Saludo a todo el equipo.
2: Gracias.
5: De Radio Mambí.
2: Adelante.
5: Bueno, con relación al señor Pino, usted habló y dijo, dio un preámbulo sobre el caso. Yo creo que si hubiera sido yo el que hubiera tenido ese accidente, iba para la cárcel. Yo no quiero decir que el señor Pino, como usted dijo, haya hecho de una forma intencional eso, pero ahí median muchas cosas. Yo sé que eso fue un accidente, que son cosas que suceden, pero yo pienso que el señor debió al menos cumplir unos años de cárcel, pienso yo. Ok, con todo el respeto que merece el señor Pino y todo, no sé qué pasó en este caso. Como usted habló también del caso del accidente de los patrulleros en la carretera, solamente un... Vaya, son cosas increíbles que suceden, porque yo me voy a poner en el caso de la familia. ¿Qué va a pensar la familia? Vaya, un muerto, ya, y hasta luego, y no hay más caso. Los abogados saben mucho, ¿sabe? Los abogados se agarran de cualquier cosita.
2: Sí, si el abogado es bueno y el fiscal es flojo, pues ahí la ventaja, no, obviamente. Eso,
5: exactamente. Eso no. Cuando hay un buen abogado que se agarra de cualquier cosita y de cualquier fallito, ahí mismo ya está la cosa. Yo no quiero que nadie vaya a la cárcel.
2: Claro, no, absolutamente.
5: Pero el señor debió ser castigado, pienso yo, no sé.
2: Sobre todo para
5: sí, el señor es una gran persona y todo, pero
2: claro. No, y además otra cosa, y gracias por llamarnos, vamos con más oyentes, tenemos líneas llenas, pero aquí es interesante también que yo entiendo que son accidentes y cualquiera los puede tener, pero si analizas, en algún momento se tomó la decisión de acelerar el bote a 47 millas. Quien ha manejado un bote, y yo personalmente cuando manejo el bote, a veces lo subo a 26 millas, 25 millas, y me parece una barbaridad la velocidad. Es decir, un impacto en el agua, 26 millas, es una barbaridad. Ahora, piensen ustedes, 47 millas para darle un marcador de esta manera. Yo no estoy siendo aquí un forense, estoy actuando en lo que tiene que ver, o estoy obrando en lo que tiene que ver con la lógica. Para destruir cómo quedó ese bote, que el bote se vire completamente, un bote de ese tamaño, y pase lo que pase, en algún momento hubo que tomar la decisión equivocada de acelerar de una manera exagerada, en donde no estoy hablando del registro del GPS. Entonces hay un momento en el que nosotros tenemos una decisión que tomar. Lo digo de verdad, yo lidio con eso porque salgo yo y me doy cuenta que la gente está tomando, que la gente está en el agua, prenden los motores, en la marina quieren comerte vivo. Apenas ven la policía, todo el mundo se calma. Pero es una situación que nosotros estamos viviendo aquí. Bueno, murió esta niña. Entiendo y me parece una persona súper respetable, señor Pino. No estoy hablando específicamente. Estoy tomando el caso como referencia de cómo funciona la justicia, y lo comparo también con el otro caso, un muchacho que no tiene licencia, no tiene seguro, y a casi 90 millas impacta a dos oficiales y no pasa nada, le van a dar un ticket. Vamos a las líneas, las tengo llenas. Buenos días, adelante.
6: Buenos días. ¿Cómo está? Mira, con el caso de usted dice que usted maneja bote, que usted sale de vez en cuando.
2: Sí.
6: Ok, nada más que hay que pararse en cualquiera de las marinas de aquí de Miami a las 6 de la tarde y todo el mundo, mi amigo, todo el mundo va preso.
2: Terrible.
6: A las 6 de la tarde.
2: Terrible.
6: Montan un barco. Ya vienen borrachos en el barco.
2: Sí.
6: Ok, ya vienen borrachos en el barco. Lo montan arriba del tren a las 6 de la tarde. Montan.
2: Aló. Uf, se cayó la llamada. Por favor, llámame de nuevo, que está súper interesante tu testimonio. Llámame de nuevo, please. Estoy pendiente del teléfono. A ver, por aquí tengo una llamada. Buenos días. De nuevo,
7: que está súper interesante tu testimonio.
2: ¿Aló?
7: Llámame.
8: Buenos días.
2: Buenos días, adelante, por favor.
8: Hey, buenos días. Siempre un placer escucharte, hermano.
2: Gracias.
8: Rodrigo, tú y yo que salimos, y gracias a Dios tenemos nuestro bote, sabemos que si por andar a esa velocidad, yo en el caso mío, yo le doy a un marcador y lo rompo, automáticamente voy preso. Automáticamente me hacen una prueba de sangre. No es que yo te diga, no, me tomé dos cervezas, que es el caso. Es decepcionante ver cómo funciona una y otra vez la justicia aquí en la Florida. Desde yo, la peor decepción que yo tuve en los 30 años que llevo viviendo aquí fue el muchacho de Parkland, que no le aplicaron la pena de muerte después del asesinato que cometió de 17 niños.
2: ¿Cómo no?
8: Y el policía que estaba supuesto a cuidar y a proteger a esos niños, y lo que hizo fue esconderse como una rata. Y también lo libraron de todos los cargos. Han sido casos decepcionantes. Obviamente no, algo está pasando. La mayoría de los jueces son liberales, son flojos, la mayoría, y realmente no está funcionando como deben ser las cosas. Tú has estado allá afuera, principalmente en Los Cayos. uh-huh. es para donde más yo me gusta estar. Es tremendo como tiene que cuidarse uno.
2: Sí.
8: Se para el policía, te revisa la nevera.
2: Oh, sí.
8: Si te mide los pescados, que ¿sabes? Que te revisa todo, que si el extinguidor, que si se prueba el bote y que si el radio, tú sabes lo riguroso que son.
2: Sí, sí, yo sé.
8: Que son con uno y ver que hay un muerto, que sabes, que Dios la tenga en la gloria esa niña.
2: No, pero que nadie quiso que muriera, pero que además tú pudiste tomar la decisión de no acelerar el bote, de andar. Oye, déjame decirte una cosa, el hombre estaba con un poco de muchachos. Tú sabes la responsabilidad que uno lleva cuando lleva gente en el bote, pero además niños, muchachos, adolescentes, para empezar a correr 47 millas. El que maneja un bote sabe lo que son 47 millas en el agua.
8: Obviamente, él perdió el control y tú sabes, él dice que dos cervezas. Yo no conozco a nadie en el mar que le guste la cerveza que se tome dos nomás. Eso no existe. De verdad, ¿sabes? Lamentable accidente, pero como tú dices, cuando yo tengo mis tres niños igual que tú,
2: sí.
8: Cuando los tres niños están conmigo en el bote, ese día yo no es para yo divertirme, ese día es para divertirme.
2: No, pues es que uno es el que uno no se divierte, no, pues es que uno no se divierte, uno no.
8: Es que la responsabilidad es enorme, Rodrigo, es enorme y quería antes de irme felicitarte a ti y a todo el lindo pueblo colombiano por la nueva elección de la estrella.
2: Sí.
8: De verdad que me
2: gracias.
8: Siento súper orgulloso. Estuve siempre pendiente. Tú sabes que yo soy cubano barranquillero.
2: Oh, mira, qué bueno.
8: Y estoy feliz.
2: Pues mira, un abrazo y mil gracias, mil gracias, mil gracias. Y la buena noticia es que retomé la conexión con el oyente que estaba. Perdóname, ya estás en el aire. Adelante.
9: Te decía que nada más hay que estar a las 6 de la tarde en cualquier marina de aquí de Miami,
2: uh-huh.
9: para uno ver cómo salen la gente de esos barcos. Después montan el barco arriba un trailer y van de la marina hasta su casa con la misma borrachera que traían arriba el barco, porque no es que la borrachera no. Se te quitó cuando tú te montaste en el carro.
2: Sí.
9: Entonces todas esas cosas están pasando aquí y honestamente no se hace nada. Este señor tenía que haber tenido alguna responsabilidad, algo le tenía que haber pasado para que empiecen la gente. Mira, yo tengo una licencia de 100 toneladas, no sé si sabes lo que es.
2: No.
9: Puedo manejar hasta un barco de casi 90 pies.
2: Ajá. Uh-huh.
9: Okay. Tengo rescate y salvamento, primeros auxilios, buque de pasaje. Tengo más de 6 licencias que todas las he sacado en España, porque antes de vivir aquí, eso es lo que hacía en España, y aquí lo hago, pero para mí personalmente.
2: Ok.
9: Se te meten adelante con un barco de 100 pies, no les importa, no tienen ni idea, porque un barco normal chiquito, tú lo desaceleras y no frenas, imagínate uno de 100 pies.
2: Wow.
9: Es un desastre lo que hay.
2: Es un desastre.
9: Es un desastre lo que hay afuera. La gente con los jet skis van con dos y tres jet skis agarrados uno detrás de otro porque se ponen a rentar jet skis ilegalmente. Sí. No es que, ¿sabes? Lo que hay afuera es un dolor de cabeza. Sí,
2: yo lo he dicho aquí, pero tú sabes, no pasa nada y le... Mira, empezando por las alcaldías, Miami-Dade, Miami, los comisionados, se ocupan de otras cosas, pero esto, que es gravísimo, no pasa nada.
9: No pasa absolutamente nada. La policía está más pendiente, como dijo, te lo digo honestamente, como dijo el oyente anterior, está más pendiente de medirte el pescado. Más pendiente de medirte un pescado que de lo que hay afuera.
2: Sí.
9: De lo que hay afuera. La gente no debería existir. En Europa, por ejemplo, hay una licencia que se llama Titulín, que es una licencia que se debe sacar para barcos de más de 20 pies. Imagínate, tú tienes un barco más de 20 pies.
2: Aquí cualquiera maneja.
9: Aquí hasta más de 60 pies tú no necesitas licencia.
2: No. Entonces, imagínate. La gente compra un bote, por la mañana, por la tarde lo tira al agua. No saben ni las leyes, lo básico, cómo es a quién hay que darle la vía, si viene un barco, si viene un velero. Oye, una cosa básica como un curso del guardacosta, no lo hace la gente. Yo no lo hago por criticar, yo lo hago porque yo vivo eso cuando yo salgo. Yo digo, pero ¿qué es esta barbaridad? O sea, la gente...
9: Mi amigo, es frustrante. Te dan la licencia de conducir, te la dan dentro de un shopping center.
2: Terrible.
9: Dentro de un shopping, la licencia de conducir. Lo único que les importa es el dinero. Está bien, perfecto. Es un país capitalista, el dinero se mueve. Pero algún tipo de responsabilidad tienes que haber. Vas en un carro sin seguro, el carro no tiene papeles. El que va dentro del carro tampoco tiene papeles. Tiene un accidente, va borracho, mata a dos personas y lo que coge es una multa. Hermano, ¿qué cosa es eso?
2: No, pues
9: es
2: que imagínate, y gracias por la llamada. Imagínate si ese marcador que chocó el señor Pino no fuera un marcador, sino fuera el bote de uno con su familia. ¿Qué pasaría? Esa es la situación. Y de nuevo, para quienes llegan a la sintonía, yo no estoy aquí juzgando la personalidad del señor Pino, o sea, específicamente a él. Lo tomo como referencia porque el caso cerró ayer y lo declararon no culpable. Hay una niña que murió, hay una niña que resultó gravemente herida, pero es una situación que, aunque fue un accidente, se pudo haber evitado por el tema de la velocidad, la cantidad de licor que encontraron en el barco. Sí, en el barco puede tomar la gente que no esté conduciendo, pero aquí está en cuestión la persona que iba conduciendo. 47 millas, dice el GPS. Eso es lo que han dicho oficialmente. Eso yo no me lo estoy inventando. Quien maneja un barco o sabe de un bote, 47 millas es una barbaridad. Seguramente en ese canal, yo no iba manejando en ese canal, pero en ese canal debe haber haya habido dos accidentes recientes. Hace dos semanas hubo un accidente ahí mismo donde tuvo el accidente Pino, de un padre con tres hijos. Y también cayó al agua uno de los niños y el padre, afortunadamente, ilesos. Todo bien, lo rescataron rápido y todo pasó bien. Pero pudo ser peor. Entonces, esos accidentes se pueden evitar. Claro que se pueden evitar. ¿Cómo? Con responsabilidad. Si te dice que es zona de tal velocidad, cúmplela. No, pero no queremos hacerlo, ¿no? Porque somos el más guapo, tenemos tremendo bote con dos o tres motores, cuatro motores. Yo lo vivo en el agua también. Es lo mismo que en la carretera. Así que, pues, vamos a venir más adelante con nuestros oyentes. Tengo una llamada aquí hace rato. Aló, buenos días.
10: Y buenos días.
2: Bienvenido, adelante.
10: Mira, gracias, papu. Déjame decirle a un oyente que habló que los jueces, que él hizo referencia a los jueces. Quien determina la culpabilidad en un juicio no son los jueces, es el jurado. ¿Ok? Si el jurado te declara inocente o culpable, en base a eso el juez dicta la sentencia. No es el juez.
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2: Todo el accidente. Donde esta niña perdió la vida, otra resultó gravemente herida. Mil gracias a quienes participaron también. Voy a regresar, reitero, más adelante con más opiniones. Somos Radio Mambí, son las 6 de la mañana, 40 minutos.
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0: Señoras y señores, son ahora las 6:44, 6:44, las buenas noticias. Me encanta compartirlas con toda nuestra audiencia. 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Buenos días.
1: Muy buenos días, Rodrigo. Muy buenos días también a toda la radioaudiencia que sintonizan esta excelente emisora a esta hora de la mañana. Y así es un placer saludarles a todos los que estén tomándose su cafecito en la mañana o estén en el tráfico congestionado del Gran Miami. 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Muchas gracias, Rodrigo.
0: Muchas gracias. 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
0: Y es el momento, cuando son las 6:48, de tener nuestro primer contacto con Yasmani Salgado. Yasmani, muy buenos días en este martes. Otras noticias que también son titulares.
3: Gracias a Rodrigo, aquí estoy como siempre al pendiente de las noticias. En un lapso de 60 días se espera el fin del conflicto en Oriente Medio. Hay varios informes en medios extranjeros a esta hora.
4: La hoja de ruta lo que establece son objetivos parciales, incentivos que se van a dar a lo largo de estos 60 días mientras se está negociando, para ir destrabando cosas que se han ido exigiendo por parte de las dos partes. No es como en el 2015, que no había incentivos hasta que llegara un acuerdo final, y en el acuerdo final se sabía todo lo que se iba a resolver. En este caso, como hay situaciones preexistentes que tienen que ver con condiciones previas, con exigir que se abra el estrecho de Hormuz, que se levante el bloqueo de los puertos iraníes, que se liberen fondos, que se paralice la actividad militar en Líbano, precondiciones que se van estableciendo a lo largo de estos 60 días y que eso da la esperanza de que sí, mientras estén cumpliendo estos objetivos parciales, se pueda llegar a los 60 días a discutir el fondo de la cuestión, que son los temas específicamente nucleares que tienen que ver con el enriquecimiento uranio.
3: Pero también se habla de cómo China ha impuesto vetos a empresas de Estados Unidos.
5: China manda un mensaje de fuerza y más bien un aviso como líder en el mercado de estos minerales, elementos químicos, de que puede influir decisivamente en una cadena de proveedores que es crucial para industrias del futuro, ya que estos elementos raros son básicos para la industria de la defensa, de la tecnología, de las energías renovables. No obstante, tiene una exposición bastante mínima a China, con lo cual se convierte todo en un aviso. Llegan como respuesta a la decisión del Pentágono hace apenas 2 semanas de añadir una serie de negocios chinos a la lista de colaboradores con el ejército de este país asiático, una lista que no le cierra realmente las puertas al comercio en Estados Unidos, pero sí la contratación con el Pentágono, lo cual abre complicaciones a estas compañías, Baidu, Alibaba, la automotriz BYD, un aviso de fuerza que China contesta en términos similares. ¿Se abre así la tensión en el diálogo comercial entre los dos países o que se llegue al fin de la buena fe? Pues es algo que el tiempo nos dirá.
3: Hay más del mundo. Conocimos que el primer ministro británico anunció su dimisión.
6: Las presiones internas, agravadas tras los malos resultados electorales de mayo y el ascenso de su rival interno, Andy Burnham, ha forzado su salida de Downing Street. Starmer, visiblemente emocionado y arropado por su equipo, compareció ante los medios para confirmar que ya ha comunicado la decisión al rey Carlos III y asegurar una transición ordenada.
7: Cada decisión que he tomado ha sido anteponiendo el país que quiero. Por eso renunciaré como líder del Partido Laborista.
6: El mandatario, que logró una histórica mayoría absoluta en 2024, defendió su legado asegurando que sacó al laborismo de la bancarrota política y erradicó el antisemitismo de la formación. El proceso de sucesión arrancará oficialmente el próximo 9 de julio. Starmer permanecerá en el cargo en funciones durante el verano para evitar un vacío de poder, con el objetivo de que el nuevo primer ministro británico asuma el cargo en septiembre.
3: Y es que el viejo continente, precisamente Europa, está afrontando una semana abrasadora, mucho calor también por allí.
8: La ola de calor también castiga a Alemania, con máximas de hasta 40 grados en el oeste y el sudoeste. En el país teutón, el número de días con temperaturas superiores a los 30 grados aumenta de forma continua. Hace una década, los años con más de 10 días de calor eran excepcionales. En 2018 hubo algo más de 20. En 2019 y

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7: Son ahora las 6:55 en torno al tema que hemos tenido hoy sobre el caso del empresario George Pino, quien fue declarado no culpable ayer, y las reacciones, por supuesto, encontradas en el tema sobre enfrentar o no una consecuencia respecto de decisiones erradas. Pues eso es lo que está diciendo en este momento la Fiscalía. La Fiscalía dijo ayer, al cierre de este caso, que era un accidente y era una cadena de decisiones negligentes que terminó con la muerte de un adolescente y la lesión de otras personas. Durante semanas, el jurado escuchó testimonio de más de 20 testigos, incluido el padre de Lucy Fernández, la chica que falleció, y la esposa del propio Pino. También les dio la oportunidad al jurado de ver la embarcación que resultó dañada en el accidente. El jurado también vio videos de las adolescentes cantando y bailando minutos antes del impacto y escuchó los desesperados llamados de quienes buscaban a Lucy tras el choque. Además, observó un video del rescate y el traslado de la joven, imágenes impactantes que no pudieron ser transmitidas por la televisión y que provocaron reacción de dolor entre los familiares presentes en la sala. Me escribe también nuestro amigo Yuri Millán. Dice, saludos, buenos días. Es probable que la intención no estaba ahí, pero igual la intención de hacer daño nunca está en la mente de alguna persona que está ebria y que está manejando un carro y cometiendo crímenes por manejar bajo la influencia día a día. Que la intención no haya estado ahí no es suficiente. Las personas tenemos que ser responsables de nuestros actos y tiene que haber consecuencias. Es por eso que hay leyes para las personas tomadas en los carros, es decir, la gente que bebe y maneja. Dice, ahora me vas a decir que todas las personas que van manejando los carros bajo la influencia del alcohol tienen la intención de hacer un crimen. Por supuesto que no, pero si el crimen está presente porque están manejando bajo la influencia. Muy interesante también este punto de vista sobre el tema. Reitero, no soy abogado, no somos abogados aquí en este momento, ni estamos para juzgar esa decisión del jurado que escuchó todos los argumentos y que vio todas las evidencias, ¿no? Simplemente es la reflexión que nos llevamos si hay consecuencias o no de tomar decisiones tan equivocadas

como de tomar, manejar un bote, aumentar la velocidad a la que iba ese bote, chocar un marcador de tal manera que no solamente el bote se rompió, el bote se viró, quedó al revés en el agua y esto causó la muerte de esta niña, herida grave a otra y algunos lesionados. La cantidad de licor dentro del bote, pero mientras no va manejando la persona puede consumir alcohol, pero el que va manejando no puede consumir alcohol. ¿Qué pasó ahí? Es lo que uno se pregunta. Si un accidente de esta magnitud sucede, si no es un marcador, es otro bote, es otra familia inocente que está ahí simplemente dando una vuelta. Ya ha pasado aquí varias veces, varias oportunidades, los accidentes que se dan y que son producto de esas decisiones, como dice la fiscalía, decisiones erradas. Sí, pero esas decisiones erradas también tuvimos la oportunidad de tomarla, ¿no? Es decir, está una persona borracha, está una persona ebria, no es el caso del señor Pino, tengo que hacer mucha claridad en cada comentario por lo complicado el tema legal, pero si una persona está tomada, no debe manejar un auto, no debe manejar un bote a sí mismo. Y si la velocidad es 35 millas en una carretera y yo voy a ir a 80, estoy tomando una decisión que puede tener una consecuencia. Y también lo comparé con el accidente por estos días de esta persona que a casi 90 millas impactó dos oficiales de policía estatal. Y entonces, licencia suspendida, seguro, sin seguro, y la consecuencia, ninguna, un ticket, esa es la consecuencia. Entonces, a veces uno no entiende cómo funciona la ley, ¿verdad? Y si la ley funciona igual para todo el mundo o no. Simplemente habíamos traído esa reflexión aquí. Es interesante. Más adelante voy a tener llamadas para que nuestros oyentes también nos compartan su experiencia. Son las 6 de la mañana, 59 minutos, aquí en Radio Mambí.

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1: Señoras y señores, son las 7 de la mañana, un minuto, 7:01. Estamos iniciando nuestra segunda hora de información en este martes. Somos Radio Mambí, la grande. La grande también, esta ciudad preciosa que estoy viendo aquí en nuestros cristales del séptimo piso de Doral. Una mañana espectacular, el cielo ya asomándose así con ganas de bañarnos en esta mañana con ese calor, con esa luz especial, pero además con ese sol tan bueno en la mañana. Yo entiendo que es fuerte, pero lo dicen los médicos, los expertos, el sol de la mañana es tan importante tomarlo un buen ratito, así que hay que dar gracias a Dios por todas las cosas que pasan. Muchas bendiciones a nuestra gente. ¿Qué tal? Buenos días. Somos Radio Mambí. Aquí está Yasmani Salgado, Gustavo Orellana y quien les habla, Rodrigo Durán. Es martes 23 de junio de 2026. Una de las noticias importantes tiene que ver con la gira que comienza el secretario de Estado Marco Rubio por los países del Golfo para presentar el acuerdo preliminar entre Estados Unidos e Irán. Se confirma que el secretario de Estado inicia hoy esta gira de 3 días por Emiratos Árabes Unidos, Kuwait y Bahrein. Y esto para presentar a los aliados del Golfo el memorando de entendimiento firmado entre Washington y Teherán. Y esto en la nueva etapa de los esfuerzos diplomáticos para consolidar el cese de hostilidades en Medio Oriente. Esto fue confirmado directamente por el portavoz del Departamento de Estado, Tommy Pigott, quien informó que el secretario permanecerá en los 3 países hasta el 25 de junio. Según el comunicado, durante el viaje, el jefe de la diplomacia estadounidense abordará diversas prioridades regionales, entre ellas el memorando de entendimiento con Irán, los esfuerzos para garantizar el tránsito seguro y libre por el Estrecho de Hormuz y la importancia de la paz y la estabilidad en la región. Mientras tanto, y esto para contrastar lo que pasa con el secretario Rubio, el régimen de Irán, por su parte, le respondió al presidente Donald Trump y dijo que administrará el Estrecho de Hormuz. Todo esto pese a las advertencias del presidente Trump. El jefe negociador de Irán, Mohammed Bakir Qalibaf, sostuvo que las condiciones en el Estrecho de Hormuz cambiaron tras la guerra y descartó un regreso al escenario previo al conflicto. Las declaraciones llegan horas después de que el presidente Trump asegurara que Estados Unidos mantiene el control de esa ruta marítima y cuenta con la capacidad para garantizar la seguridad de la navegación. Tenemos el control total del estrecho, contamos con una armada capaz de imponer un bloqueo, declaró el mandatario estadounidense. El intercambio de mensajes se produce mientras ambas partes intentan avanzar en un acuerdo más amplio tras la firma de un memorando de entendimiento que abrió una tregua temporal y estableció un plazo de 60 días para negociar cuestiones de seguridad regional y aspectos relacionados con el programa nuclear de Irán. Mientras tanto, y a nivel local, declaran no culpable a George Pino, desarrollador inmobiliario de Miami, acusado de homicidio. Durante 2 semanas, el jurado escuchó el testimonio de más de 20 testigos, incluido el padre de Lucy Fernández, la chica que falleció, la esposa y del propio George Pino. Él había sido acusado de homicidio involuntario en segundo grado y de homicidio con embarcación por el accidente que cobró la vida de la niña de 17 años, Lucy Fernández, y que dejó a Katy Puig con lesiones permanentes. El proceso comenzó también cuando Pino rompió en llanto durante los argumentos iniciales de la defensa. Desde el primer día, sus abogados sostuvieron que nunca tuvo la intención de provocar el choque ni de causar lesiones, recordando que su esposa y su hija también viajaban en la embarcación. Tras el veredicto, el abogado defensor Howard Serbeck dijo que el jurado entendió esa diferencia. Apreciamos muchísimo que el jurado haya decidido que George no fue culpable de un crimen. Él siempre ha aceptado que hizo algo que resultó en consecuencias tan horribles, pero eso no quiere decir que George cometió un crimen. De esta manera, declaran no culpable al empresario, al desarrollador, y se cierra este caso. Son las 7 de la mañana, 5 minutos, aquí en Radio Mambí. Es hora también de irnos a las calles.
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1: ¡Ah! Aquí revisando nuestros monitores, encontramos que hay tráfico complicado ya por la calle 8 a partir de la 137 avenida, esto en sentido este, y el tráfico bastante complicado de ahí en adelante hasta el Turnpike. Luego un poco de respiro, estoy viendo aquí mucho tráfico, pero ya ahí fluye un poco y vuelve a complicarse también sobre la llegada al Palmetto, así que mucha precaución. Vamos a esta hora hasta la autopista Turnpike, acaba de llegar un dato aquí, tienen que verificar sobre la milla 34 porque aunque el incendio ya se ha extinguido bastante, todavía puede haber un poco de humo. De hecho, aquí en la zona de Doral, el olor a madera quemada es bastante fuerte y de hecho también algún humo estaba al amanecer. Así que precaución para quienes manejan sobre este sector. Y uno más sobre la carretera estatal 924, sentido oeste, al llegar a la 57 avenida en Hialeah, siguen los trabajos de construcción. El tránsito a esta hora aquí en Radio Mambí.
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1: Son las 7 de la mañana, 7 minutos en tanto, y estoy yéndonos a Colombia con las noticias que tienen que ver con las elecciones, donde ganó Abelardo de la Espriella, el candidato de la izquierda. Ha estado impugnando mesas, tratando de conseguir votos también, ha denunciado en algunos votos, se habla en este momento de que al menos 50.000 votos están en este momento en cuestión. Sin embargo, eso no alcanzaría tampoco para alcanzar a Abelardo de la Espriella. La diferencia es de más de 250.000 votos. Ya ha sido declarado presidente en el preconteo y ahora se está esperando que termine finalmente el tema del escrutinio para que se ratifique. Pero habló el procurador de Colombia, Gregorio El Hash, y descartó fraude electoral tras la victoria de la Espriella. No hay evidencia de adulteración, ha dicho. Y esta es una noticia muy importante. La jornada electoral registró una participación del 63.60%, una de las más altas en la historia reciente de Colombia. Esto en un proceso que ha sido considerado uno de los más ajustados en términos de votación entre las principales fuerzas políticas. Se habla también de lo que puede venir en los próximos días, los posibles nombres que van para los ministerios. Entre los perfiles mencionados se habla de que Mauricio Gómez sería tenido en cuenta para el Ministerio de Industria, Comercio y Turismo, que también ha sido ministro en otros gobiernos. Es alguien destacado dentro de la vida política de Colombia. Mientras tanto, pues sigue acomodando todo en Colombia para permitir que el próximo 7 de agosto Abelardo de la Espriella tome posesión de la primera magistratura de Colombia. La derecha asume el poder de esta manera, se va a la izquierda de Gustavo Petro. Por ahora, también el Consejo Nacional Electoral pues debe emitir definitivamente esa sentencia en la que dice ya que Abelardo de la Espriella es el nuevo presidente de Colombia. Son las 7 de la mañana, 9 minutos. El presidente Donald Trump dijo que Estados Unidos tiene el control total del Estrecho de Hormuz y advirtió a Irán que actuará si incumple el acuerdo. El presidente aseguró que su gobierno mantiene el control de la zona. Este es uno de los corredores marítimos más importantes del mundo para el comercio y también de energía, hablando de petróleo, y advirtió que tomará medidas si el régimen no cumple con los compromisos que se asumieron. Así que bien importante tener la óptica en este momento en lo que está pasando allí, máxime cuando se encuentra el secretario de Estado Marco Rubio en esta gira por los países del Golfo. Y hablemos de noticias que tienen que ver con Estados Unidos. Las tasas de hipotecas aquí caen a su nivel más bajo en un mes. ¿Cómo impacta en quienes buscan en este momento comprar una casa? Atención, el promedio de crédito fijo a 30 años, como funciona la mayoría de las hipotecas, retrocedió a 6.47%. Esto según la encuesta semanal de Freddie Mac, el mayorista de los préstamos. Mientras que la hipoteca a 15 años bajó a 5.81% y el mercado evaluó señales mixtas de inflación. El movimiento ocurre mientras el mercado seguía también la evolución del acuerdo temporal con Irán y la decisión de la Reserva Federal. Así que bien, bien importante el tema de los intereses. Vamos a estar desarrollando este tema también. Son las 7 de la mañana, 11 minutos, aquí en Radio Mambí.
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1: Son las 7 de la mañana, 13 minutos, 7 y 13 hora de nuestro contacto con Yasmani Salgado. Yasmani, ¿cómo está Cuba en este día martes?
18: Efectivamente, aquí estamos al tanto de Cuba, 90 millas. La presidenta de México, Claudia Sheinbaum, expresó su respaldo a recientes medidas económicas adoptadas por el gobierno de Cuba para ampliar espacios de inversión privada y atraer capital extranjero, al tiempo que alentó a empresarios de México a explorar oportunidades de negocios allí en la isla comunista. Durante una conferencia de prensa, la Sheinbaum calificó como un cambio importante estas reformas impulsadas en Cuba y destacó que se trata de una decisión tomada por autoridades para dinamizar la economía nacional en medio de una prolongada crisis económica. La presidenta de México ha dicho que las nuevas disposiciones estarían buscando facilitar inversiones y permitir una mayor participación de actores privados en diversos sectores productivos. También ha resaltado los llamados realizados por autoridades cubanas a emigrados para que contribuyan al desarrollo económico del país mediante inversiones y proyectos empresariales. Es un cambio importante, una decisión que toman las y los cubanos de abrir su economía, ha dicho en las últimas horas y ha causado mucha opinión a través de plataformas sociales. Pero Jani González, desde Martí Noticias, ha presentado un trabajo también vinculado a todo esto. Reformas en Cuba, cambio real o maquillaje económico. Está muy interesante, por cierto. Vamos a escuchar.
19: Bancos privados, franquicias de comida rápida, inversión extranjera y hasta la posibilidad de que una persona sea dueña de varias empresas. Pero la pregunta que algunos se hacen es la siguiente: ¿estaría Cuba ante su propia perestroika?
20: En ningún momento el régimen comunista reconoce su incompetencia ni la corrupción. Para que esto ocurriera, entonces sí que podríamos hablar de glasnost o de perestroika, que fue el origen de las transformaciones que luego hubo en la URSS. Los comunistas cubanos ni siquiera han pedido perdón a los 2 millones de cubanos que han tenido que huir de Cuba para vivir en otros países.
21: La perestroika tuvo dos componentes, el componente de reestructuración económica y el componente de libertad de expresión. ¿Dónde está la libertad de expresión si tenemos más de 1,000 presos políticos?
19: Ambos analistas advierten que las medidas anunciadas por La Habana no incluyen modificaciones al monopolio del poder que continúa siendo el Partido Comunista.
21: No hay la menor intención de cambiar el sistema y ahí empiezan los problemas. O sea, están haciendo esto como parte, no de un programa económico, lo están haciendo como parte de un programa de guerra de propaganda hacia los Estados Unidos hasta ver si llegan las elecciones de término medio, cambia el equilibrio político dentro de Estados Unidos y ellos están en una mejor posición.
19: Las nuevas medidas han despertado en algunos comparaciones con los modelos de China y Vietnam.
21: El de China y Vietnam no tienen ninguna de estas trabas que ellos quieren mantener aquí de todas maneras. Entonces ellos te van a decir, sí, queremos seguir el camino original de cada uno, pero el nuestro tiene que ser original también. Y el original para ellos es un Estado mafioso con centralización.
19: Por su parte, el economista Elías Amor advierte que las medidas anunciadas no representan una transición hacia el capitalismo ni la adopción de una economía de mercado.
20: Dejan inalterado el modelo económico recogido en la Constitución del año 2019, que es un sistema político marxista-leninista. Estas medidas no van a permitir que la economía de mercado avance.
19: La apertura económica propuesta por el régimen genera escepticismo. Analistas consultados cuestionan la ausencia de garantías legales para inversionistas y emprendedores.
21: Primero, no hay ningún cambio jurídico que dé un Estado de Derecho que ampare a un sector privado a desenvolverse libremente. Todo lo que estamos viendo son descentralizaciones dentro del sector estatal. La segunda cosa es, la economía cubana está controlada en un 70% por Gaesa, que además controla el 95% de las transacciones financieras en moneda convertible. ¿Dónde está Gaesa en esa reforma? ¿Qué es lo que van a hacer? ¿La van a transparentar?
19: En medio de todo esto, el cubano de a pie sigue atrapado entre la incertidumbre y la desesperanza.
10: Vamos a ver si no es un principio, tienen algo puesto atrás. Como siempre, que te dicen que es azul y después te dicen, no, es azul Prusia.
19: Aunque el régimen no vincula las reformas a las exigencias realizadas por Estados Unidos, Washington mantiene su presión para una apertura económica y política en la isla.
18: En la plataforma Martín Noticias vamos a continuar ahora con el colega Rolando Nápoles, porque proyecto del exilio para reconstruir el sistema de salud en Cuba pudiera traer buenas noticias para nuestra gente a 90 millas.
13: Organizaciones médicas del exilio cubano anunciaron en Miami el inicio de un proyecto conjunto para participar en la reconstrucción del hoy muy crítico sistema de salud en Cuba, cuando ocurre un cambio democrático en la isla. El doctor Julio César Alfonso, presidente de Solidaridad Sin Fronteras, dijo a Martín Noticias que la Colonia Medical Center es la primera compañía que se ha unido a esta iniciativa.
22: Estaríamos agrupando un grupo de empresas, principalmente de salud, laboratorios farmacéuticos, laboratorios clínicos, etcétera, etcétera, todo tipo de compañías que están dispuestos a invertir y participar en una inversión directa que reconstruyan todas las instalaciones hospitalarias dentro de la isla.
13: Y este proyecto se inserta ahora dentro de esa iniciativa llamada 911 Cuba, que desde hace varios años Solidaridad Sin Fronteras y la Cruz Verde Internacional están protagonizando, llevando medicinas y alimentos de forma directa al pueblo cubano. El doctor Julio César Alfonso comentó a Martín Noticias que buscan también crear un sistema diferente de salud en esa Cuba democrática.
22: Y luego estructurar un sistema de salud diferente, obviamente, que va de régimen, que incluiría sector privado y obviamente un programa social como lo hay en este país para los más necesitados.
13: La doctora Taimí Alfonso, presidenta de la Cruz Verde Internacional, dijo a Martín Noticias que están uniendo fuerzas con compañías en el exilio cubano que han crecido en el sector de la salud en Estados Unidos.
23: Lo que vamos a hacer es crear un sistema de recuperación en el sector de la salud, brindando profesionales de la salud que ya tenemos, incluso brindando suministros de compañías que existen aquí en lo que es el sur de la Florida y los Estados Unidos, que la mayoría de ellos son dueños cubanos que quieren formar parte de esto y poderles brindar los servicios que ya tenemos aquí en los Estados Unidos a nuestro pueblo cubano.
13: Para el doctor Jorge Acevedo, presidente y fundador de la Colonia Medical Center, este proyecto es una respuesta del papel que representaría el exilio cubano tras un cambio en la isla.
18: La definición de régimen de injusticia utilizada por el ministro de Exteriores de Alemania ha representado uno de los cuestionamientos más contundentes emitidos en las últimas horas desde Europa contra la dictadura cubana. El jefe de la diplomacia de este país rechazó la narrativa impulsada por La Habana sobre las causas de la crisis que golpea la isla y aseguró que la solución a estos problemas económicos pasa por cambios internos y una mejor conducción. Durante una actividad pública políticas que organizó el gobierno alemán. Este político respondió preguntas de ciudadanos sobre diversos asuntos internacionales y dedicó parte de sus declaraciones a la situación cubana. Sus palabras llegaron apenas horas después de que el canciller cubano Bruno Rodríguez volviera a acusar a Estados Unidos de ejecutar una supuesta estrategia de asfixia económica contra la isla. Pero en las noticias como son de Martín Noticias, Omar López Montenegro analizó la situación de cómo el régimen cubano ha estado amenazando al activista Manuel Cuesta Morúa, incluso con la muerte. Vamos a escuchar.
0: El régimen evidentemente está nervioso y más importante aún, ¿no?, que sobre todo que lo entienda la gente en Cuba, el régimen está mucho más débil de lo que aparenta. Estos patrones que estamos viendo de amenaza de muerte a opositores no son nuevos. Cuando la invasión de Bahía de Cochinos, pues en el presidio modelo en Isla de Pino dinamitaron el presidio. Y esto de decirle a los activistas durante todo el tiempo siempre han estado diciendo, aquí si vienen los americanos te vamos a matar. Y lo que me indica el nerviosismo y lo que me indica la, digamos, la falta incluso de un plan específico de régimen hasta en términos represivos es la idea de pues arrestar o secuestrar, que es la palabra, ¿no? Secuestrar a Cuesta Morúa y decirle que lo van a ejecutar si viene la invasión y, acusarlo de incitar a las manifestaciones, cuando ellos saben perfectamente bien que él no es quien está incitando a las manifestaciones. De hecho, es el régimen quien está incitando a las manifestaciones con sus políticas erradas y su ceguera a pretender hablar con los Estados Unidos y no hablar con la población. Así que yo creo que el tema fundamental aquí es este. Hay nerviosismo, hay debilidad por parte del régimen y esa debilidad viene de las protestas continuadas, sostenidas, cada vez más masiva de la gente dentro de Cuba.
18: Por otra parte, se replica el testimonio de dos cubanas allá en Cuba. Están aclarando su postura en torno a su posición y aparición en las redes contra el régimen comunista.
2: Queremos hacer una pequeña aclaración. Tanto Ilsa Ramos como yo, Mireya Jiménez, no estamos haciendo los videos pidiendo agua, ni comida, ni medicamento. Nosotros pedimos
4: libertad. Pedimos libertad y no queremos más el comunismo. Nos tienen la miseria, nos tienen apagón, es una situación insostenible ya. La dictadura se aferra al poder y los que estamos sufriendo somos los de a pie. Y los niños y las personas enfermas como Mireya.
2: ¡Queremos libertad!
18: Así concluimos en nuestro recorrido al tanto de Cuba a 90 millas.
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1: Son las 7 de la mañana, 24 minutos, y aunque el presidente Donald Trump no habla de elecciones en Venezuela, ya pues la OEA dijo que estaban dispuestos a acompañar a un eventual proceso. Estamos listos, el secretario del organismo Albert Ramdin realizó el anuncio desde Panamá en la sede de la Asamblea número 56 que se celebra la próxima semana, y esto por lo menos pues es una luz de esperanza para los venezolanos y ojalá que se pueda llegar a este punto, ¿no? El punto de las elecciones, que es lo que se está necesitando en Venezuela. Ya en Colombia pasaron, ya tienen el respaldo ahí de la derecha, seguramente van a tener el respaldo de Abelardo de la Espriella cuando ya asuma la presidencia de Colombia, pero en Venezuela hace falta que vengan esas elecciones democráticas y que el pueblo pueda elegir. El sector mayoritario de la oposición, que es liderado, como sabemos, por María Corina Machado y el ex candidato presidencial Edmundo González Urrutia, mantiene una postura distinta. Dicen que están reclamando una negociación seria, firme y responsable con el gobierno interino y el acompañamiento de Washington con el objetivo de restaurar la democracia mediante una elección presidencial. El chavismo, por su parte, descartó negociar con Machado o con su entorno? Pues claro, porque son los mismos. Pero si lo hemos dicho desde el día uno que vino todo este cambio con el arresto de Maduro. Se llevaron a Maduro, pero quedaron los otros ahí y ahí están. Los otros, por ahora, no sabemos el plan de Estados Unidos, pero por ahora están validados, están autorizados, tienen permiso, están tranquilos, no tienen problema. Están ganando billetes, están en sus posiciones, tranquilos. Se quitaron a Maduro que les hacía estorbo, pero son los mismos. Delcy Rodríguez, Diosdado Cabello, Vladimir Padrino, ya llámese los nombres. Estos son las cabezas visibles, ¿no? Estas son las visibles. Pero hay una pila de gente ahí abajo que maneja los hilos en Venezuela y que está al frente de todas las negociaciones. Bueno, Delcy Rodríguez estuvo hace 2 semanas en la India negociando contratos de petróleo. ¿Ustedes cuánto creen que se echa al bolsillo cada chavista cada vez que hacen un negocio? O sea, ustedes me van a decir a mí que esto es por amor a la patria, por amor a esa Venezuela tan linda. No, siguen siendo los mismos. Vamos a ver qué pasa. Elecciones es lo que hace falta, elecciones transparentes. Ahora que Estados Unidos está ahí, ahora que Estados Unidos va a estar fiscalizando todo, que puede estar vigilando, ahora es que tienen que haber esas elecciones, ya que se robaron las de María Corina, donde ganó Edmundo y María Corina. Ok, ya se la robaron, pero viene una elección, tiene que venir una elección. No es que seguimos sacando petróleo, los contratos millonarios, infraestructura, vamos a reconstruir, pero si es la misma cúpula chavista. Imagínense ustedes un contratista americano que vaya allí con el apoyo y el respaldo de toda la administración Trump. Es decir, este contratista va a la fija, va seguro. ¿Pero con quién tiene que negociar en Venezuela? Pues con los chavistas. Son ellos los que están al frente del país. Es una situación complicada y similar a lo que va a pasar si es que sigue como va con lo de Irán. Hay un fondo de 300 mil millones de dólares para reconstruir Irán. Entonces, ¿con quién tienen que negociar? Pues con los mismos iraníes, porque son los que están ahí en el campo, son los que están en la zona en ese momento. 7:28, 7:28 aquí en Radio Mambí. Hay más noticias, pero a propósito del el derrumbe de esa torre del Champlain Towers. ¿Se acuerdan de ese edificio? Bueno, ya se van a completar 5 años y ahora salieron nuevos detalles que nos lo cuenta nuestra colega Victoria Joseph.
3: Muy buenos días. A casi 5 años de una de las peores tragedias en la historia reciente de aquí, del sur de la Florida, los investigadores federales determinaron que el colapso del edificio del Champlain Tower South no ocurrió de manera repentina, sino que precisamente inició 3 semanas antes del derrumbe. En un informe divulgado este lunes, los expertos determinaron que 2 conexiones entre columnas del garaje y la losa de la piscina fallaron inicialmente, provocando una reacción en cadena. A partir de ese momento, las grietas fueron creciendo y el peso de la estructura comenzó a redistribuirse hacia otras columnas y elementos que no tenían la capacidad suficiente para soportar esa carga. El documento establece que el diseño original del edificio presentaba márgenes de seguridad insuficientes y que algunos aspectos de la construcción no cumplían con los estándares requeridos de la época. Los expertos también señalaron que el deterioro progresivo, la corrosión y el peso adicional incorporado al área de la piscina a lo largo de los años contribuyeron a debilitar la estructura. El reporte también descarta varias teorías que circularon tras la tragedia. Los investigadores federales afirman que no encontraron evidencia de que el colapso fuera causado por vibraciones de construcciones cercanas, fallas en los cimientos ni por defectos de marejadas o tormentas. Los expertos también indicaron que existieron señales de advertencia en las semanas previas al colapso, incluyendo grietas, filtraciones de agua en el garaje y otros indicios de distorsión estructural en el área de la plataforma de la piscina. Sin embargo, esas señales no fueron identificadas como el preludio de una falla catastrófica y la madrugada del 24 de junio de 2021 se derrumbó una parte del edificio Champlain Tower South. Aunque los hallazgos ofrecen la cronología más detallada hasta la fecha sobre cómo se desarrolló el colapso, los investigadores federales indican que el informe final, que incluirá recomendaciones para cambios en códigos y estándares de construcción, todavía está en preparación. Y precisamente mañana, 24 de junio, se cumplirán 5 años de esta tragedia.
1: Muchas gracias a nuestra colega Victoria Joseph de Noticias 23. Son las 7:31. Mientras tanto, el gobierno de Estados Unidos anunció la suspensión temporal por 2 meses de sus sanciones contra el sector petrolero de Irán. Esto en un giro destinado a tratar de consolidar el frágil alto al fuego y desarmar el conflicto en Oriente Medio. Paramos, abrimos paréntesis. Es decir, esta es otra concesión para el régimen de Irán. Si el régimen de Irán no firma ese acuerdo con todo lo que está logrando, por eso queda siempre la duda de si realmente nosotros somos los que tenemos la ventaja y estamos poniendo las reglas como Estados Unidos allí en el Estrecho de Hormuz, o son los iraníes. Pusieron el tema del Líbano también como condición. Dijeron que van a seguir manejando el Estrecho de Hormuz y ahora le piden al gobierno de los Estados Unidos que suspenda temporalmente las sanciones a su petróleo. Esta orden ya se dio ayer, la dio el Departamento del Tesoro. Esta licencia fue publicada por ese departamento, que es el responsable de la gestión de las sanciones económicas. Todas las sanciones se han levantado. Las transacciones financieras y operativas relacionadas a la producción, venta y transporte de petróleo crudo e hidrocarburos iraníes quedan autorizadas hasta el 21 de agosto del 2026. ¿Escucharon, no? Se levantan las sanciones para el petróleo de Irán. Entonces, los iraníes tienen todo lo que han querido. Se han plantado allí en el Estrecho de Hormuz. Han aguantado el tema del acuerdo. Ahora les levantan las sanciones. Esto es una inyección de capital hasta el 21 de agosto. Sí, prácticamente 2 meses. 2 meses. Abran la llave, saquen todo el petróleo que puedan, cojan todo el billete que puedan y hablamos después del 21 de agosto. Qué cosas de la geopolítica, ¿no? El anuncio provocó un desplome inmediato en los precios energéticos globales. De hecho, el precio del petróleo Brent, que es la referencia internacional, que llegó a alcanzar en un momento de la guerra hasta $126 por barril, ahora se ubica en $77.91. También esto tiene que ver con la ronda de negociaciones formales de 60 días allí en Suiza, cerca de Lucerna. El diálogo busca poner fin a esta guerra que incluyó 40 días de hostilidades abiertas seguidas por semanas de un alto al fuego inestable. Son ahora las 7:33 en Radio Mambí. Esa música, ese bed indica que estamos a esta hora ya conectados con nuestros monitores. Muy buenos días para conductores que están manejando ya sobre el Turnpike, aumento de vehículos en sentido norte a partir de Kendall Drive. Ahí el tráfico bastante lento y también un poco más al sur para quienes vienen manejando hacia el norte, prácticamente desde la 200 calle, el tráfico ahí lento, lento en uno de los carriles. Seguimos a esta hora con la advertencia para conductores sobre el 836 y la 17 avenida, porque allí van a encontrar que los trabajos de construcción ya están a esta hora, ya están trabajando fuerte y uno de los carriles está parcialmente bloqueado, se reduce prácticamente a 2 sendas. Hay un accidente sobre la I-95 rumbo norte y la rampa hacia Ive Daily Road. En este momento uno de los carriles está lento, pero no hay bloqueo de carretera. Y también la 157 calle y la 7 avenida del Northwest con un accidente que involucra un auto de policía. 7:35 es el tránsito en Radio Mambí.
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1: 7:36 a.m. Otro de los casos que también estamos cubriendo hoy tiene que ver con nuevos detalles en el asesinato del reggaetonero El Tiger, porque siguen saliendo elementos y se conocen nuevos detalles también de las declaraciones de personas que tuvieron que ver con este caso. Nuestro colega Daniel Benítez nos actualiza. ¿Qué es lo nuevo que se sabe, Daniel?
12: Sí, muchas gracias. Obtuvimos en exclusiva este interrogatorio que tiene casi una hora de duración y que se realizó en momentos donde el Tiger aún agonizaba en un hospital.
14: Y no había nada. Yo no había nada, estaba sol.
16: Ok. A las 5 de la mañana.
14: Yo no vi nada.
12: Es la voz de Ana María Pérez, quien fuera la pareja sentimental de Damián Valdés Galloso, la persona acusada de asesinar a José Manuel Carvajal Saldívar, el Tiger, el 13 de octubre de 2024 de un disparo en la cabeza en Hialeah a las 4:31 de la mañana. 25 minutos después, ella llegó a la casa ubicada en el este de esa ciudad.
14: Yo no lo vi.
16: Okay.
14: No lo vi. Que Damián después fue a mi casa, sí, eso se lo puedo confirmar porque yo sí lo vi, yo lo atendí.
12: El interrogatorio de Pérez sucedió en la madrugada del día 5 de octubre de 2024. Ella le confesó a la policía que no sabía dónde estaba Damián, quien en ese momento era buscado y sería detenido días después en Nueva York. Pérez se brindó para ayudar.
14: Y en cuanto me llamó, que yo vi la noticia, le dije, Damián, explícame qué cosa es esto que tú estás haciendo. Me colgó. Si alguien va a poder en algún momento que entregarle a Damián... Esa soy yo.
12: NMás Univisión 23 reportó en noviembre de 2025 que otra testigo interrogada por las autoridades fue Solaine de la Caridad García Valdés, la mujer que en la madrugada en la que el Tiger fue baleado en la cabeza estaba dentro de la misma casa desde la cual supuestamente Valdés Galloso le disparó al músico cubano y vio cómo este, según las autoridades, trasladaba el cuerpo moribundo del músico.
16: ¿Cómo la Ana María apareció en la casa?
24: Porque yo la llamé para que me recogiera.
14: Ella me llamó. Ana, ven, el sol que pasó, ven, discutí con Damián y me quiero ir.
12: Y la próxima cita en corte de Damián Valdés Galloso está programada para el 28 de julio.
1: Gracias a nuestro colega Daniel Benítez de Noticias 23. Esta es la expareja del Tiger, Ana María Pérez. Precisamente en estas declaraciones que forman parte de una entrevista realizada por un detective de la policía de Miami apenas dos días después del crimen que... causó tanta impresión aquí en la comunidad, especialmente la comunidad cubana dentro y fuera de la isla. Dijo, entre otras cosas, que no tenía ni idea, que ellos son amigos y que estaba muy normal. Esto lo dijo durante, reitero, el interrogatorio al referirse a la relación que existía entre Valdés Galloso y el reggaetonero. La mujer aseguró a los investigadores que nunca imaginó que el acusado pudiera estar involucrado en el hecho. Nunca me pasó por la mente que hubiese sido él. Todavía no creo eso, me cuesta, afirmó en aquel momento. Son ahora las 7:39 a.m. aquí en Radio Mambí. Regresamos.
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26: 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Atención, aficionados, el partido entre Francia e Irak fue suspendido por una tormenta eléctrica en Filadelfia. Al descanso, Francia gana 1-0 con gol de Kylian Mbappé, quien además celebra sus 100 partidos con la selección. El juego debe pausarse mínimo 30 minutos. Para más detalles, visita nuevaonda.com.
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1: Son las 7:40 a.m. Las autoridades han reportado que sobre el accidente que se registró en el 874 cerca de la 104 calle del Southwest, lamentablemente una persona perdió la vida. Según la patrulla de carreteras, un Mercedes blanco circulaba hacia el sur por el 874 cuando chocó contra un camión de carga. Las autoridades informaron que el conductor del vehículo, un hombre hispano adulto, murió en el lugar a consecuencia de las lesiones sufridas. Debido a la investigación, los carriles en dirección sur permanecieron cerrados durante aproximadamente 3 horas. Se confirma que la vía ya fue reabierta. Reitero, esta es una muerte que se registró en esta madrugada, en este accidente, sobre el 874. 7:41 a.m. Hoy hay programación también del Mundial de Fútbol. Claro que sí, hoy hay juegos importantes y sobre todo que está jugando mi selección hoy. Sí, hoy juega la selección Colombia, por eso si ustedes ven cantidad de gente con las camisetas, yo olvidé ponérmela hoy, me la hubiese puesto, pero el saludo muy especial para todos los fanáticos del fútbol. Sigo los juegos, no soy tan fanático, pero sigo los juegos, así que eso no impide que tenga esa alegría hoy por nuestra selección. Estarán jugando, atención, Portugal versus Uzbekistán, esto será a la 1:00 p.m, juegan en Houston. Inglaterra versus Ghana a las 4:00 p.m. en Boston, y en Canadá, en Toronto, jugará Panamá versus Croacia. Y el partido en mención de mi selección Colombia versus República Democrática del Congo a las 10:00 p.m, ya cuando uno está cogiendo sueño, si madruga como yo, pero hay que hacer un esfuercito para ver por lo menos una parte del juego. A las 10 hoy están jugando en México, juegan en Guadalajara. Ahí está Colombia versus República Democrática del Congo. Y para los seguidores del Mundial, mañana miércoles, Suiza-Canadá, Bosnia-Herzegovina versus Qatar, Marruecos versus Haití, Brasil enfrentará a Escocia, Sudáfrica a Corea del Sur y Chequia versus México. Ahí está la programación del Mundial de Fútbol 2026. Son ahora las 7:42 a.m, 7:42. El secretario de Estado Marco Rubio inicia esta gira por los países del Golfo para explicar los detalles de lo que tiene que ver con ese acuerdo que en este momento está en tela de juicio ahí, ¿no? Está que si un día sí, un día no. Los iraníes dicen que sí, pero luego dicen que no. Pero el secretario Marco Rubio estará en Emiratos Árabes Unidos, en el Reino de Bahrein, para explicarles. También irá a Kuwait. Son 3 países en los que mostrará los puntos del acuerdo para decirles, mira, esto es lo que nosotros estamos proponiéndole a Irán, y ya si ellos no quieren hacerlo, bueno, esto será incumplir el acuerdo y vendrán las consecuencias o el siguiente paso, pero por lo menos esto es lo que nosotros estamos haciendo. Mientras tanto, Irán pues dilata la autorización para que las Naciones Unidas accedan al uranio, esto que es clave para avanzar en las negociaciones. El vicepresidente de Estados Unidos, J.D. Vance, informó que expertos de Naciones Unidas volverán a controlar las plantas nucleares iraníes, pero el régimen se resiste a ejecutar este acuerdo que es básico y que fue lo que acordaron allí en Suiza. Por eso digo, un día sí, un día no con el régimen de Irán. ¿Quién puede negociar con un régimen de estos? Es como negociar con Cuba, es como negociar con Nicaragua, es como negociar con los chavistas. No hay ninguna garantía de honor, de lealtad, de cumplimiento del acuerdo. Por eso está pasando lo que está pasando en Irán. Simplemente ellos están haciendo las cosas a su antojo. Y a esta hora, cuando son las 7:44 a.m, una noticia buena en medio de tanta cosa, ¿verdad? Les contaba sobre las tasas de hipoteca aquí en Estados Unidos. Caen a su nivel más bajo en un mes y esto impacta de manera positiva a quienes quieren comprar casa. Atención, la hipoteca a 30 años baja a 6.47. También la de 15 años baja a 5.81. Es decir, otras palabras, 6.4, 5.8 para los intereses, que no está nada mal. Obviamente estamos pensando, bueno, pero ¿qué pasó con aquellos intereses del 2%, del 3%? Estamos hablando realísticamente cómo están los intereses en este momento. Eso fue una pequeña ventana. Enhorabuena por quienes pudieron negociar, por quienes pudieron comprar o refinanciar y quedarse con ese interés maravilloso. Imagínense ustedes, un préstamo muy barato. Pero en medio de todo, estar hablando hoy del 6.4 no está mal. Este es el interés que siempre ha existido para un convencional, una hipoteca convencional. Es decir, cuando tú quieres tener una segunda propiedad o cuando te mudas a una casa más grande, entonces te permiten entrar con un down más pequeño, quizás del 5%. Por eso digo que no está nada mal el 6.4. Esta es una buena noticia. Es decir, medio punto, un punto marca una diferencia enorme en una hipoteca a 30 años. El movimiento ocurre también porque el mercado está reaccionando a esta posibilidad de acuerdo con Irán. Todo esto tiene que ver con la economía y también la decisión de la Reserva Federal de mantener sin cambios las tasas de interés. Hay una encuesta muy interesante de Primary Mortgage Market Survey de Freddie Mac. Freddie Mac es uno de los mayoristas de hipotecas. La tasa promedio hipotecario cayó de 6.5 al 6.4. Es una décima, pero es interesante de cómo esto puede traducirse en dinero. La tasa promedio de la hipoteca fija 15 años también retrocedió de 5.84 a 5.81. Quizás no lo notan mucho ustedes, pero cuando multiplican por 30 años en una hipoteca es un montón de dinero. Así que, por lo menos en medio de todo, es una noticia positiva que quería rescatar para hablar de los intereses. Son las 7 de la mañana, 47 minutos, 7 y 47. Algunas noticias internacionales que también son titulares. Yamani Salgado.
0: Gracias a Rodrigo, aquí estoy como siempre al pendiente de las noticias. En un lapso de 60 días se espera el fin del conflicto en Oriente Medio. Hay varios informes en medios extranjeros a esta hora.
10: La hoja de ruta lo que establece son objetivos parciales, incentivos que se van a dar a lo largo de estos 60 días mientras se está negociando para ir destrabando cosas que se han ido exigiendo por parte de las dos partes. No es como en el 2015 que no había incentivos hasta que llegara a un acuerdo final, y en el acuerdo final se sabía todo lo que se iba a resolver. En este caso, como hay situaciones preexistentes que tienen que ver con condiciones previas, con exigir que se abra el estrecho de Hormuz, que se levante el bloqueo de los puertos iraníes, que se liberen fondos, que se paralice la actividad militar en Líbano, precondiciones que se van estableciendo a lo largo de estos 60 días, y que eso da la esperanza de que sí, mientras se estén cumpliendo estos objetivos parciales, se pueda llegar a los 60 días a discutir el fondo de la cuestión, que son los temas específicamente nucleares que tienen que ver con el enriquecimiento de uranio.
0: Pero también se habla de cómo China ha impuesto vetos a empresas de Estados Unidos.
13: China manda un mensaje de fuerza y más bien un aviso como líder en el mercado de estos minerales, elementos químicos, de que puede influir decisivamente en una cadena de proveedores que es crucial para industrias del futuro, ya que estos elementos raros son básicos para la industria de la defensa, de la tecnología, de las energías renovables. No obstante, tiene una exposición bastante mínima a China, con lo cual se convierte todo en un aviso. Llegan como respuesta a la decisión del Pentágono hace apenas 2 semanas de añadir una serie de negocios chinos a la lista de colaboradores con el ejército de este país asiático, una lista que no les cierra realmente las puertas al comercio en Estados Unidos, pero sí la contratación con el Pentágono, lo cual abre complicaciones a estas compañías, Baidu, Alibaba, la automotriz BYD, un aviso de fuerza que China contesta en términos similares. Se abre así la tensión en el diálogo comercial entre los dos países, o que se llegue al fin de la buena fe, pues es algo que el tiempo nos dirá.
0: Hay más del mundo. Conocimos que el primer ministro británico anunció su dimisión.
15: Las presiones internas, agravadas tras los malos resultados electorales de mayo y el ascenso de su rival interno, Andy Burnham, ha forzado su salida de Downing Street. Starmer, visiblemente emocionado y arropado por su equipo, compareció ante los medios para confirmar que ya ha comunicado la decisión al rey Carlos III y asegurar una transición ordenada.
17: Cada decisión que he tomado ha sido anteponiendo el país que quiero. Por eso renunciaré como líder del Partido Laborista.
15: El mandatario, que logró una histórica mayoría absoluta en 2024, defendió su legado asegurando que sacó al laborismo de la bancarrota política y erradicó el antisemitismo de la formación. El proceso de sucesión arrancará oficialmente el próximo 9 de julio. Starmer permanecerá en el cargo en funciones durante el verano para evitar un vacío de poder, con el objetivo de que el nuevo primer ministro británico asuma el cargo en septiembre.
0: Y es que el viejo continente continentes, precisamente Europa, está afrontando una semana abrasadora. Mucho calor también por allí.
2: La ola de calor también castiga a Alemania, con máximas de hasta 40 grados en el oeste y el sudoeste. En el país teutón, el número de días con temperaturas superiores a los 30 grados aumenta de forma continua. Hace una década, los años con más de 10 días de calor eran excepcionales. En 2018 hubo algo más de 20. En 2019 y 2022, unos 17. Y en 2020-2025, unos 11. Con casi todo el país en alerta amarilla, Bélgica entra en la que podría acabar siendo su semana más cálida jamás registrada, con jornadas que alcanzarán los 37 grados y una humedad por encima del 50%. Países Bajos entra en su segunda semana de ola de calor. En Italia se prevé que las máximas superen en hasta 10 grados la media estacional. En Austria las temperaturas superarán ampliamente los 30 grados y la previsión indica que el calor se intensificará con máximas de hasta 37 grados, al igual que en República Checa o Hungría, así como en la zona de los Balcanes.
0: Y esta noticia es muy importante porque conocimos que un nuevo tratamiento estaría retardando el riesgo de progresión de la leucemia linfocítica crónica.
4: Esta opción da nuevas esperanzas a aquellos para quienes los tratamientos previos ya no representan una opción terapéutica.
5: Tratar a los pacientes que fallan o son intolerantes a estos nuevos tratamientos. Es decir, hasta ahora teníamos pocas opciones y ahora abre la posibilidad de tratar pacientes con este nuevo medicamento.
4: Los resultados del ensayo clínico mostraron una reducción del riesgo de progresión o muerte del 46%. Además, el tiempo hasta necesitar un nuevo tratamiento también fue mayor, 24 meses frente a 10,9 meses. La eficacia y seguridad de esta nueva terapia no precisa que los pacientes ingresen en el hospital.
9: Realmente lo que viene a darnos es un tratamiento de manera continuada en un perfil de pacientes en concreto y que anteriormente necesitábamos utilizar bien una medicación intravenosa o quizás un ingreso hospitalario para administrar otra medicación oral que tenemos disponible a día de hoy.
18: Llega para pacientes que tienen leucemia linfocítica crónica y que habían agotado una línea de tratamiento previa con niveles de BTK y que les quedaban lamentablemente pues escasas alternativas terapéuticas o vías de solución, ¿no?, para su enfermedad crónica, digamos. Por ello yo creo que estamos de enhorabuena, es decir, la hematología y en concreto los pacientes con leucemia linfocítica crónica

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10: 7 de la mañana, 56 minutos. En torno a las elecciones en Colombia, el presidente Donald Trump también habló en las últimas horas respecto del triunfo de Abelardo de la Espriella. No solamente lo felicitó, ayer presentábamos esta conversación que tuvo con el senador republicano de origen colombiano también, Bernie Moreno, quien estuvo allí en Barranquilla acompañando el proceso electoral, pero también a través de él, el presidente Trump pudo hablar personalmente, digo, a través del teléfono, pero personalmente con el nuevo presidente de Colombia. Pero el presidente Trump también habló en la Casa Blanca y se refirió a esta elección y dijo que espera trabajar con él en el futuro. Alguien estaba por ahí criticando en social media, no, que es que Trump se está adjudicando la victoria de la Espriella. Pues si se la adjudica, yo creo que tiene mucho que ver, porque sí le ayudó muchísimo el respaldo del gobierno americano, le ayudó mucho lo que dijo el secretario Rubio, le ayudó la presencia de Bernie Moreno, también de María Elvira Salazar, y sí, pues sí, es una victoria del presidente Trump haber logrado ese impulso para que Colombia pues tenga una nueva oportunidad, ¿no? Como digo, ya la izquierda tuvo su chance. La historia juzgará y los colombianos que viven dentro de Colombia podrán evaluar cuál de los dos gobiernos realmente los va a llevar por un mejor camino. Esto dijo el presidente Trump.
11: El presidente estadounidense Donald Trump declaró el lunes que espera con ganas poder trabajar con el presidente electo colombiano, el derechista Abelardo de la Espriella. Me llamó anoche y me agradeció el respaldo. Ganó las elecciones. No se esperaba que ganara, pero ganó y ganó holgadamente. Es un honor y siempre.

0: Ya sabes, cuando a la gente le gusto yo, ellos me gustan a mí. Es muy simple, es una fórmula muy sencilla y él me agrada. Dijo cosas realmente buenas sobre mí y sobre el trabajo que hemos hecho en Estados Unidos y muy, muy contundente.
1: Very, very powerful.
0: Antes, Trump felicitó a De La Espriella en su red social Truth Social y se refirió al colombiano por su apodo de El Tigre. Abelardo De La Espriella ha manifestado que está dispuesto a bombardear a las bases de los grupos guerrilleros, aún en rebeldía, y de los narcos, con el apoyo de las Fuerzas Armadas estadounidenses, como ya sucede en el vecino Ecuador.
2: ¡Milagro!
0: Algunas personas se sorprendieron porque él estaba un poco más atrás, pero ganó fácilmente anoche. Ganó por, me llamó a las 8:30 de la noche, solo para agradecerme mucho y le dije, hiciste una gran campaña. Él es el tigre, ¿verdad? El secretario de Estado, Marco Rubio, afirmó el domingo, poco después de anunciarse provisionalmente el triunfo del abogado de 47 años, que Washington espera impulsar la cooperación en materia de seguridad regional, poner fin a la inmigración ilegal hacia Estados Unidos y fortalecer sus lazos económicos.
3: Bueno, bien, bien, bien por el presidente Trump. Ahí está cómo se está conformando la derecha y el gobierno de derecha en Colombia. Pero, ¿y qué? ¿Por qué viene la crítica de la izquierda? ¿Por qué viene la crítica de los comunistas? Reitero, tuvieron su chance. Bueno, ya tuvieron en sus manos el gobierno. Ahora es el turno del nuevo gobierno, es el turno de una nueva persona, gente nueva. Una persona como Abelardo De La Espriella puede caerte bien o puede caerte no tan bien, pero merece la oportunidad de que lleve a Colombia por un destino diferente, diferente. Sí, es un modelo completamente distinto, guardadas las proporciones, algo similar a lo que pasó con el presidente Donald Trump aquí en Estados Unidos, lo que pasó con Nayib Bukele en Salvador. Empresarios independientes utilizando su dinero y el de sus amigos para llegar a la presidencia de un país sin tener que hacer pactos con la vieja clase política. La vieja clase amañada y corrupta clase política. Así están las cosas en Colombia. 8 de la mañana, un minuto. Regresamos.
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1: Hola, ¿qué tal? Muy buenos días. Bienvenidos a nuestra tercera hora de información aquí en Radio Mambí 710. Gracias por la sintonía. Gracias por dedicarnos todo el tiempo a escucharnos, a estarnos acompañando ahí del otro lado del radio, al otro lado del celular, del tablet, bueno, en el medio que nos utilices, mil gracias. Somos Yasmani Salgado, Gustavo Orellana y quien les habla, Rodrigo Durán, en este martes 23 ya, qué barbaridad, 23 de junio de 2026. Gracias por la sintonía y bienvenidos a otra hora de información. La noticia importante a nivel global tiene que ver con la visita del secretario Marco Rubio a tres países de el Golfo Pérsico, quiero decir Emiratos Árabes Unidos, el Reino de Bahrein y también Kuwait. El secretario Rubio está mostrándoles los puntos del acuerdo al que han llegado con Irán y todo esto tiene que ver para evitar futuros malos entendidos en el tema del negocio del petróleo. Mientras tanto, también es noticia importante, por supuesto, el levantamiento de las sanciones por parte del Departamento del Tesoro de los Estados Unidos al petróleo iraní. Estas sanciones se levantan hasta el día 21 de agosto. 21 de agosto. Se firmó ayer. Eso quiere decir que prácticamente tendrán 2 meses para que puedan coger dinero, para que puedan vender su petróleo. Esto, pues, a veces uno no lo entiende, pero hace parte de la estrategia de negociación. El gobierno de los Estados Unidos ha cedido más terreno todavía en esta negociación. No solamente incluyó el tema del sur del Líbano, es decir, presionó a Israel para que no siga con los ataques a las fuerzas terroristas de Hezbollah, y también ahora levanta esta sanción por 2 meses para que Irán tome los recursos. Hay quienes dicen en este momento que podría tratarse simplemente de una estrategia del régimen iraní para rearmarse, para reacomodarse y prepararse para futuros conflictos. Pero es noticia importante. Es importante también aquí en los Estados Unidos. Hoy hemos estado hablando de intereses que han bajado de manera importante para comprar vivienda, hipotecas a 30 años, a 15 años, todavía están por encima del 6%, pero ya está en 6.4 el interés para hipotecas a 30 años. Y simultáneamente, el Senado aprobó una reforma de vivienda, ha puesto límites a grandes inversionistas y acelera obras de construcción. El Senado aprobó una ley bipartidista que prohíbe a grandes inversionistas corporativos comprar casas, es decir, viviendas unifamiliares, y también flexibiliza las reglas federales de construcción. La votación contundente, 85-5, un margen que refleja el respaldo de ambos partidos. El proyecto ahora pasa a la Cámara, donde se espera su aprobación final en los próximos días. La medida llega en un momento en que el mercado de vivienda acumula años de deterioro. Estoy hablando de bienes raíces, mercado frenado. Es decir, se venden algunas propiedades, es una situación muy complicada y esto llega dentro de algo favorable para quienes quieren comprar una casa, porque muchas veces grandes inversionistas se quedan con todas las propiedades para luego revenderlas. El informe económico del presidente en abril calculó el déficit en 10 millones de vivienda en el país, es decir, hacen falta 10 millones de casas, y la renta mensual mediana todavía supera un 17.2% de los niveles de la pandemia. Esta legislación trae cambios importantes. Mucha atención. Prohíbe que cualquier inversionista corporativo compre viviendas unifamiliares si ya posee 350 o más propiedades. Ustedes pensarán, ¿pero quién tiene 350 propiedades? Pues muchas empresas inversionistas y muchos inversionistas que tienen mucho billete. Reitero, prohíbe que cualquier inversionista corporativo compre viviendas unifamiliares si ya posee 350 o más propiedades. Elimina una disposición previa que había obligado a estos inversionistas a vender las viviendas de nueva construcción en un plazo de 7 años. Elimina ciertos trámites federales de construcción, y esto para agilizar la edificación de unidades nuevas. Amplía el acceso al financiamiento de viviendas prefabricadas. Aumenta la disponibilidad de hipotecas. Autoriza programas piloto de subsidios para mejoras de hogar y planificación de vivienda asequible. Establece una autorización de 3 años para los fondos federales de reconstrucción mediante subsidios en bloque. Esta fórmula de compromiso entre el Senado, que quería hacerla permanente y que la Cámara objetó en la administración del programa. Así que hay noticias en materia inmobiliaria. 2, la primera es esta de el prohibir a inversionistas o regular a inversionistas gigantes que estén comprando casas que pueden ser para familias. Y la segunda, los intereses en 6.4. Son ahora las 8 de la mañana, 10 minutos, 8 y 10 en esta mañana de martes. Poquito se ocultó el sol en este momento. Teníamos una mañana bastante linda, no está lloviendo, mucha humedad también. Vamos a esta hora al Centro de Meteorología de Noticias 23. Javier Serrano, ¿cómo está este resto de martes?
2: Saludos, mis amigos. El tiempo será un día bien caliente. La máxima en la tarde llegando hasta 94. Sensación en 105. Advertencia de calor en la tarde y un aviso de mala calidad del aire. Todo está para que usted realmente vaya a su trabajo, se quede en casa, siempre recirculando el aire, ya sea de la casa o del carro. No deje entrar el aire de afuera, porque realmente allá afuera se siente olor a humo y además siempre tenemos esas pequeñas partículas llamadas...
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2: Áreas de humo en sentido contrario, llegar el mismo al área metropolitana como está pasando allá afuera. Por eso hay olor a humo desde Homestead hasta prácticamente el Doral. Estaremos pendientes y vigilantes y tengo más sobre el estado del tiempo y del mar. Hoy es día en que es víspera de San Juan y tendremos, por supuesto, el pico de la corrida del Pargo Sanjuanero.
1: Mire usted, el Pargo Sanjuanero. Muy bien, Javi, gracias. Nuestro colega de Noticias 23, el meteorólogo Javier Serrano. Son ahora las 8 de la mañana, 12 minutos. Cambiamos de tema porque subirá el costo de la ciudadanía aquí en Estados Unidos. El Departamento de Seguridad Nacional abrió una consulta pública sobre cambios al proceso de naturalización. Bueno, todos los días están subiendo los trámites migratorios. La administración propuso elevar en un 75% el costo de solicitar la ciudadanía estadounidense. Fíjense ustedes, ya es caro y entonces ahora se va a poner peor. Se está hablando, estoy revisando aquí los detalles. El Departamento de Seguridad Nacional publicó ya en el registro federal, tendrá un periodo de comentarios públicos de 60 días antes de entrar en vigor. Si se aprueba, será un aumento en las tarifas de naturalización. Vamos a los números. Para solicitudes en papel, la tarifa subiría de $760 a $1,330, un incremento de $570. Las solicitudes online, o sea, digital, pasarían de $710 a $1,280. El costo de apelar una negativa ante una junta de apelaciones también aumentaría, de $830 a $1,475, un alza de $645. Esto equivalente al 77.7%. Los militares en servicio activo y los veteranos quedarían exentos del pago. El resto de las exenciones, incluidas las que benefician a los hogares con ingresos iguales o menores al 400% de la línea federal de pobreza. ¿Por qué el alza? Esta es la parte interesante, porque se está haciendo en este momento. El servicio de ciudadanía se financia casi en su totalidad con las tarifas que cobra, no con fondos del presupuesto federal. El gobierno argumenta que los montos actuales no alcanzan a cubrir los costos reales del proceso. Eso es lo que dice Inmigración. Pues no es buena la noticia, pero tampoco se ha aprobado todavía, así que no cunda el pánico en este momento, ¿verdad? Por ahora se ha publicado en el Registro Federal y están esperando por comentarios. Son las 8 de la mañana, 15 minutos, 8 y 15 aquí en Radio Mambí. En medio de tantas noticias internacionales, habló el loco más peligroso que está al frente de un régimen. Ya ustedes saben a quién me estoy refiriendo, Kim Jong-un. Dice que está preparándose para una posible guerra nuclear. Eso es lo que dice.
5: El líder norcoreano Kim Jong-un se comprometió a fortalecer las capacidades de defensa del país al final de una reunión del Partido de los Trabajadores. Según informó el martes la prensa estatal, el dirigente aseguró que los esfuerzos de modernización militar de Corea del Sur y Estados Unidos están llevando a la región al borde de una guerra nuclear. Por ello justificó la ampliación y el fortalecimiento de una fuerza de disuasión poderosa y absolutamente confiable. Corea del Norte se ha declarado en varias ocasiones estado nuclear irreversible desde el fracaso de la cumbre de 2019 entre Kim y el presidente estadounidense Donald Trump, debido a divergencias sobre la desnuclearización del país y el levantamiento de las sanciones que pesan sobre él. La influyente hermana del líder norcoreano, Kim Yo-jong, declaró a principios de junio que el programa de armamento nuclear de Pyongyang se encuentra en un punto de no retorno. Las dos Coreas siguen técnicamente en guerra, ya que su conflicto en los años 50 concluyó con un armisticio y no con un tratado de paz.
1: Bueno, pues ahí está, el loco más peligroso al frente de un régimen y con armas nucleares. Son las 8 de la mañana, 16 minutos. 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
1: ¿Qué tal? Saludos, Rodrigo Durán por aquí con una gran noticia en este momento. 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
1: 8 de la mañana, 21 minutos. Una jueza de Estados Unidos dictaminó que una versión recientemente renovada de una herramienta federal que es primordial en la estrategia del gobierno sobre la integridad electoral es ilegal y ya no puede utilizarse. La jueza federal Sparkle L. Sugnahana falló a favor de grupos activistas que argumentaron que las recientes mejoras del programa llamado Verificación Sistemática de Extranjeros para Prestaciones, o SAFE, agregaron datos personales sensibles de estadounidenses de una manera que podría provocar que votantes fueran eliminados erróneamente de los padrones electorales. En definitiva, el gobierno federal ha pisoteado deliberadamente los derechos de privacidad de los ciudadanos estadounidenses de una manera que amenaza el sagrado derecho al voto, afirmó la juez en una orden en la que explicó la decisión. Este tribunal no puede quedarse de brazos cruzados mientras eso ocurre. Indicó que el Congreso había prohibido expresamente al gobierno centralizar la información personal identificatoria de los estadounidenses y que las agencias federales que crearon el programa SAFE sabían que la base de datos viola esas protecciones legales. Así que, pues es tremendo cómo se siguen dedicando tiempo. Es decir, estoy hablando de quienes quieren atravesarse a una cuestión que debería ser básica. El poder comprobar que una persona es apta para votar y es debidamente autorizada por la ley de los Estados Unidos. Esto no tiene nada de malo. Yo no estoy en contra de que revisen si realmente soy ciudadano o no y si tengo derecho a votar. Pero que se ponga un juez, en este caso, a batallar, a gastar recursos, sencillamente porque le parece que el sistema SAFE no es bueno, porque entonces vulnera la privacidad de los ciudadanos norteamericanos. ¿Pero de qué privacidad estamos hablando? ¿De qué privacidad estamos hablando? Estamos hablando sencillamente de que ante un proceso que ha perdido confianza en los Estados Unidos, y es el tema de la votación, es frecuente que uno escuche a las personas diciendo, no, porque se roban las elecciones. Ok, ¿no queremos que eso más se repita? Pues entonces, que el gobierno implemente todos los recursos que sean necesarios para comprobar que esa persona que va a votar está autorizada. Eso es todo lo que está pidiendo el gobierno. Es interesante porque todo este tema pone en evidencia una vez más que hay fuerzas políticas y fuerzas de activistas que están en pro de que personas que no están autorizadas para votar lo hagan. Ya yo di la noticia la semana pasada: en California autorizaron que personas que no son ciudadanas voten dentro de ciertas cosas, no para cargos electos, pero para ciertas cosas dentro de la comunidad. Esto tratando también de crear una opinión, de crear un tema ahí para que la gente diga, mira, sí, hay cosas en las que una persona que no es ciudadana sí puede votar o no debería. Pues la ley debe ser para todo el mundo. ¿Está apto para votar? Sí o no. ¿No puede votar? No puede votar. Se acabó. ¿No se puede comprobar que es ciudadano? Ok. Ah, no, porque yo nací en los Estados Unidos, pero nunca he sacado pasaporte. Ok, ese es un argumento válido. Pues hay que sacarlo, hay que comprobar. Si lo que piden es un pasaporte, hay que tenerlo. Si lo que piden es un certificado de naturalización para quienes no nacimos aquí en Estados Unidos, pues hay que mostrarlo. No hay ningún temor en eso. Son las 8 de la mañana, 25 minutos, aquí en Radio Mambí.
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0: Señoras y señores, 8 de la mañana, 27 minutos. Qué bueno es compartirles las cosas buenas que pasan en Miami. 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La colonia tiene unos centros de bienestar fantásticos. ¿Saben qué le preocupa a muchas personas que ya están en su edad de oro porque trabajaron muchísimo? 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Señoras y señores, Suset Vega directamente desde las oficinas de la Colonia Medical Center a esta hora. ¿Qué tal, Suset? Buenos días.
1: Hola, muy buenos días, Rodrigo. Saludos para ti, para las personas que a esta hora de la mañana pues nos están acompañando. 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Así que muchísimas gracias por ser parte de la Colonia Medical Center. 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
0: Muchas gracias, Suset Vega, hasta ahora directamente de la Colonia Medical Center. 8 de la mañana, 30 minutos, aquí en Radio Mambí.
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0: 8 de la mañana, 34 minutos aquí en Radio Mambí. Precaución para conductores sobre Crum Avenue rumbo norte y también sobre la US 27 en Hialeah, porque las autoridades ya reabrieron la carretera, fluye de manera normal y esto después de estar varios días cerrada, la razón, los incendios forestales. De hecho, aquí en el Doral esta mañana hemos amanecido con olor a madera quemada y eso nos explicaba el meteorólogo Javier Serrano, que corresponde a los vientos. Vamos al tránsito en el Palmetto sentido sur, porque hay tránsito lento también ya a partir de la calle 40 del Southwest. Sigue mucha precaución para conductores sobre este sector. La autopista 112 que conecta con el Aeropuerto Internacional de Miami tiene problemas de tránsito ahí cuando conecta con Okeechobee. Los trabajos de construcción siguen a esta hora. Igual en el 836 rumbo oeste y la 12 avenida está en la zona de los hospitales. Hay un accidente sobre la I-95 Norte y Miami Garden Drive. No se ha confirmado que haya bloqueo de carretera y la buena noticia es que no hay lesionados. Y también en tránsito lento sobre la I-95 Norte y la rampa hacia I-30 Road, donde más temprano se registró un accidente. Precaución.
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0: Son las 8 de la mañana, 36 minutos, 8 y 36. Hoy hemos estado hablando con nuestros oyentes en torno a la reacción luego de que se diera el veredicto de no culpable al empresario George Pino. Todo esto tiene que ver con el accidente de bote en el que lamentablemente una niña perdió la vida, una chica adolescente, y otra resultó con lesiones que quedarán de por vida. El jurado declaró no culpable de los cargos a Pino, un desarrollador inmobiliario aquí en Miami, que estaba acusado de homicidio en relación con un accidente mortal ocurrido en 2022 cerca de Boca Chica, aquí. Vamos a hablar con nuestros oyentes sobre la reacción de este veredicto. La participación de nuestros oyentes, ni la mía tampoco, pretende cuestionar como tal la persona de George Pino. Simplemente lo ponemos como referencia ante las innumerables reacciones en social media, en diferentes plataformas, en diferentes reacciones a usuarios, a medios de comunicación que han cubierto esta noticia sobre qué tan severas pueden ser las leyes al momento de emitir un caso como esto, un veredicto como esto, es un jurado. También ponía más temprano el caso en el que esta persona sin licencia y sin seguro a bordo de un vehículo sobre la autopista Turnpike atropelló a más de 80 millas a dos oficiales estatales. Y la consecuencia no ha ido hasta ahora más allá de un ticket de tráfico, una multa de tráfico. ¿Qué tan severa puede ser la ley para unos y para otros? También sobre el caso de George Pino, sobre si las consecuencias que se viven después de un accidente, independientemente de si hubo intención o no, estamos seguros que no hubo absolutamente ninguna mala intención. Soy padre de familia también y pues es descabellado pensar en que uno salga con la intención de hacerle daño a alguien y mucho menos a su familia. También iba la esposa de Pino en el bote y su hija. Fue un accidente, pero un accidente que se pudo prevenir, un accidente que tuvo un momento en que se tomó la decisión de acelerar a 47 millas, eso es lo que dice el GPS del bote, en una zona donde esa velocidad no está permitida. El señor Pino siempre sostuvo que se había tomado dos cervezas. Hubo una prueba también sobre este tema. Vamos a tener las reacciones de ustedes a través del 844-446-0710. Pueden llamar en este momento simplemente cuál es la reacción de ustedes, cómo opinan de este criterio de este jurado que ha entregado la no culpabilidad al empresario Pino. 844-446-0710. En tanto nos conectamos con nuestra colega Rainé Anciani, que nos explica los detalles precisamente del veredicto.
19: Efectivamente, hoy terminó este juicio de emociones tan fuertes. Alcanzar un veredicto tomó poco más de una hora y con esto se desestimó completamente la posibilidad de que Pino pudiera enfrentar una sentencia de hasta 30 años de prisión. Con emociones al límite se vivió el anuncio del veredicto a George Pino. En segundos, la lectura de la decisión de no culpable en los dos cargos que enfrentaba despertó el llanto de Pino, su esposa y muchos alrededor, mientras la familia de Lucy Fernández se miraba entre sí con desconcierto. Pino y su familia se tomaron de la mano y salieron frente a la prensa con su equipo de la defensa. Declinó hacer comentarios y su abogado reaccionó a la decisión.
20: Apreciamos muchísimo que el jurado ha decidido que George no fue culpable de un crimen. Él siempre ha aceptado que él hizo algo que resultó en cosas tan horribles, pero eso no quiere decir que George cometió un crimen.
19: Pino se enfrentaba a un cargo de homicidio involuntario y otro cargo de homicidio con una embarcación. Tras 9 días de juicio, quedó absuelto en una sala repleta de asistentes. La Fiscalía Estatal de Miami-Dade emitió un comunicado. Lamentablemente, soy consciente de que este veredicto no ofrece un consuelo a las familias Fernández y Puig, quienes deberán vivir para siempre con la tragedia de lo sucedido. En un caso como este, no hay ganadores ni perdedores. El señor Pino tendrá que vivir con lo que hizo, mientras que las familias Fernández y Puig deberán afrontar las consecuencias de sus actos. Y en medio de todo el desconcierto y las emociones que generó este veredicto, intentamos conversar con la familia de Luciana Lucy Fernández, sus padres, quienes estuvieron aquí durante todo el juicio, pero prefirieron no hacer comentarios.
0: Momento muy difícil. Gracias, Rainé Anciani de Noticias 23. Ahí está la línea, el 844-446-0710. La pueden marcar en este momento para que ustedes también opinen. Y compartía más temprano la experiencia de manejar un bote. Eventualmente salgo con mi familia y tengo que lidiar también con gente que está tomando, que está manejando el bote. La entrada nuevamente a la rampa, a la marina en las horas de la tarde a veces se convierte en un caos. Eso termina, a veces se va a peleas, a veces termina un carro en el agua. Pero el tema es si la responsabilidad que tenemos nosotros manejando un bote cambia de repente y entonces empezamos a tomar y pasa algo o causamos un accidente. ¿Qué tipo de responsabilidad y a dónde va a parar todo esto? Reitero. No estamos pidiendo específicamente que haya cárcel para el señor Pino, lo tomamos simplemente como referencia. La irresponsabilidad de nosotros al frente de una embarcación, quienes han tenido la oportunidad, ustedes que están escuchando y que han tenido la oportunidad de manejar un bote o de ir en un bote y se enfrentan constantemente a estas situaciones. aquí en el condado Miami-Dade se estima que hay por lo menos 100,000 botes registrados. 100,000 y 1,000,000 en el estado de Florida. Ahora imagínense ustedes con lo que uno tiene que lidiar permanentemente. Estas compañías piratas muchas veces también rentando los jet skis, los botes. Y todo esto en el mismo mar, en la misma escena, con gente que está actuando de manera irresponsable. Este caso evidencia una vez más que la justicia pues depende de cómo esté caminando y depende del jurado también y depende de la astucia o el profesionalismo de un abogado defensor y de la debilidad de una fiscalía para presentar muchas veces las pruebas. Evidentemente esto fue un accidente, reitero para ver claridad, no hubo la intención del señor Pino de salir a causar el accidente y mucho menos de que alguien perdiera la vida, pero al final sucede. Y lo comparábamos más temprano también con el caso de un oyente nuestro, ex policía, que me escribió y me dijo es una situación similar a cuando una persona tomada va en un carro, causa un accidente, hay una persona fallecida o personas fallecidas y no hubo la intención, pero de igual manera se cometió el acto. Así que bastante interesante. Reitero, 844-446-0710, 844-446-0710. Me están escribiendo aquí, dice, hay que preguntarle también a la audiencia si es probable que la intención no estaba ahí, pero igual la intención de hacer daño nunca está en la mente de quien está tomando y está manejando un vehículo y comete algún crimen por manejar bajo la influencia. Que la intención no haya estado ahí no es suficiente. Las personas tenemos que ser responsables de nuestros actos y tienen que haber consecuencias. Es por eso que hay leyes para las personas que están tomando y manejando un vehículo. Por supuesto, dice, el crimen está presente porque están manejando bajo la influencia. Así están las cosas con este caso. Las reacciones yo las sigo viendo en social media. Son cientos de reacciones, cientos de comentarios en torno a este hecho que ha sido horrible. También quiero expresar la solidaridad para las dos familias, tanto la niña que perdió la vida como la niña que quedó con lesiones de por vida en este accidente. ¿Ha causado reacciones? ¿Cuál es la opinión de ustedes? Ahí estamos recibiendo estas llamadas en el 844-446-0710.
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0: Y más temprano tuvimos la oportunidad de hablar con nuestros oyentes con este tema, ahí en el 844-446-0710. Y estas fueron algunas de las opiniones. Gracias.
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0: Adelante.
25: Bueno, con relación al señor Pino, usted habló y dijo, dio un preámbulo sobre el caso. Yo creo que si hubiera sido yo el que hubiera tenido ese accidente, iba para la cárcel. Yo no quiero decir que el señor Pino, como usted dijo, haya hecho de una forma intencional eso, pero ahí median muchas cosas. Yo sé que eso fue un accidente, que son cosas que suceden, pero yo pienso que el señor debió al menos cumplir unos años de cárcel, pienso yo, ¿ok? Con todo el respeto que merece el señor Pino y todo, no sé qué pasó en este caso. Como usted habló también del caso del accidente de los patrulleros en la carretera, solamente un... Vaya, son cosas increíbles que suceden, porque yo me voy a poner en el caso de la familia. ¿Qué va a pensar la familia? Vaya, un muerto, ya, y Hasta luego y no hay más caso. Los abogados saben mucho, ¿sabes? Los abogados se agarran de cualquier cosita.
0: Sí, si el abogado es bueno y el fiscal es flojo, pues ahí la ventaja, no, obviamente. Eso,
25: exactamente. Eso no. Cuando hay un buen abogado que se agarra de cualquier cosita y de cualquier fallito, ahí mismo ya está la cosa. Yo no quiero que nadie vaya a la cárcel.
0: Claro, no, absolutamente.
25: Pero el señor debió ser castigado, pienso yo, no sé.
0: Sobre todo para
25: su opinión, sí, el señor es una gran persona y todo, pero...
0: Claro. No, y además otra cosa, y gracias por llamarnos, vamos con más oyentes, tenemos líneas llenas, pero aquí es interesante también que yo entiendo que son accidentes y cualquiera los puede tener, pero si analizas, en algún momento se tomó la decisión de acelerar el bote a 47 millas, quien ha manejado un bote, y yo personalmente cuando manejo el bote, a veces lo subo a 26 millas, 25 millas y me parece una barbaridad la velocidad. Es decir, un impacto en el agua a 26 millas es una barbaridad. Ahora, piensen ustedes, 47 millas para darle un marcador de esta manera. Yo no estoy siendo aquí un forense, estoy actuando en lo que tiene que ver o estoy obrando en lo que tiene que ver con la lógica. Para destruir como quedó ese bote, que el bote se vire completamente, un bote de ese tamaño, y pase lo que pase, en algún momento hubo que tomar la decisión equivocada de acelerar de una manera exagerada, en donde no estoy hablando del registro del GPS. Entonces hay un momento en el que nosotros tenemos una decisión que tomar. Lo digo de verdad, yo lidio con eso porque salgo yo y me doy cuenta que la gente está tomando, que la gente está en el agua, prenden los motores, en la marina quieren comerte vivo. Apenas ven la policía, todo el mundo se calma. Pero es una situación que nosotros estamos viviendo aquí. Bueno, murió esta niña. Entiendo y me parece una persona súper respetable, señor Pino. No estoy hablando específicamente. Estoy tomando el caso como referencia de cómo funciona la justicia. Y lo comparo también con el otro caso. Un muchacho que no tiene licencia, no tiene seguro y a casi 90 millas impacta a dos oficiales y no pasa nada, le van a dar un ticket. Vamos a las líneas, las tengo llenas. Buenos días, adelante.
2: Buenos días.
0: Buenos días.
2: ¿Cómo está? Mira, con el caso de... usted dice que usted maneja bote, que usted sale de vez en cuando.
0: Sí.
2: Ok, nada más que hay que pararse en cualquiera de las marinas de aquí de Miami a las 6 de la tarde y todo el mundo, mi amigo, todo el mundo va preso.
0: Terrible.
2: A las 6 de la tarde.
0: Terrible.
2: Montan un barco, ya vienen borrachos en el barco.
0: Sí.
2: Ok, ya vienen borrachos en el barco. Lo montan arriba del tren a las 6 de la tarde. Montan.
0: Aló. Uf, se cayó la llamada. Por favor, llámame de nuevo, que está súper interesante tu testimonio. Llámame de nuevo, please. Estoy pendiente del teléfono. A ver, por aquí tengo una llamada. Buenos días. De nuevo, que está súper interesante tu testimonio. ¿Aló? Llámame.
2: Buenos días.
0: Buenos días, adelante, por favor.
2: Hey, buenos días. Siempre un placer escucharte, hermano.
0: Gracias.
2: Rodrigo, tú y yo que salimos y gracias a Dios tenemos nuestro bote, sabemos que si por andar a esa velocidad, yo en el caso mío, yo le doy a un marcador y lo rompo, automáticamente voy preso. Automáticamente me hacen una prueba de sangre. No es que yo te diga, no, me tomé dos cervezas, que es el caso. Es decepcionante ver cómo funciona una y otra vez la justicia aquí en la Florida. Desde yo, la peor decepción que yo tuve en los 30 años que llevo viviendo aquí fue el muchacho de Parkland que no le aplicaron la pena de muerte después del asesinato que cometió de 17 niños.
0: ¿Cómo no?
2: Y el policía que estaba supuesto a cuidar y a proteger a esos niños, y lo que hizo fue esconderse como una rata. Y también lo libraron de todos los cargos. Han sido casos decepcionantes. Obviamente no, algo está pasando. La mayoría de los jueces son liberales, son flojos, la mayoría, y realmente no está funcionando como deben ser las cosas. tú has estado allá afuera, principalmente en Los Cayos, que es para donde más yo me gusta estar. Es tremendo como tiene que cuidarse uno.
0: Sí.
2: Se para el policía, te revisa la nevera.
0: Oh, sí.
2: Y te mide los pescados, que ¿sabes? Que te revisa todo, que si el extinguidor, que si se prueba.
0: Pues ahí está, una muestra de lo que tuvimos esta mañana aquí en Radio Mambí y de cómo nuestros oyentes han estado opinando y han estado pues dando estas reacciones sobre el caso del veredicto final que ha declarado al empresario aquí de Miami, George Pino, no culpable. Son ahora las 8:53. De esta manera nos estamos yendo del aire en nuestra primera emisión de noticias. Los espero a las 12 en nuestra actualización. Gracias por acompañarnos, gracias por la sintonía. A nombre de nuestro equipo, como siempre, Yamani Salgado, también Gustavo Orellana y quien les habla, Rodrigo Durán. Pásenla bien con Radio Mambí, la grande.
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2: Buenos días, ¿cómo estás? 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
3: Buenos días, Rey.
2: Hola, ¿cómo estás? 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
1: Felicidades por venir a la historia, a la emisora de la historia.
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2: Hola, Machete, señoras y señores. 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
5: Muy buenos días.
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2: Hola, adelante.
6: Es un placer poder volver a la emisora histórica de las 710.
2: Así
7: es. Estoy llamando para darle las felicidades a ustedes, para darte las felicidades a ti. Cosas buenas se vienen para acá, para Radio Mambí, señores. Para mí es un placer tenerte aquí en Mambí de nuevo, que ya

0: Muchas gracias, estoy muy orgulloso de que estés aquí, Ray. Estamos aquí, tú sabes.
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0: escándalos. Esta mañana me levanté y le di gracias, Señor. Gracias, gracias, Padre Celestial. Gracias por nuestros políticos. Gracias por nuestros funcionarios de gobierno. No te rías, Johnny. Johnny, esto es algo serio. Johnny, ¿tú te quieres meter con nuestra habichuela?
1: No, no.
0: ¿Ah? No me digas, oye, si nosotros somos como el de la funeraria, le agradece a Dios por los que se mueren. Así es. Y nosotros le agradecemos a Dios porque hay escándalo y hay gente que le agradece a Dios. Oye, oye, una llamada. Buenos días.
2: Buenos días, juventud.
0: Oye, Oscar, tú también le agradeces a Dios por los escándalos, ¿verdad?
2: Chico, yo siempre le pido a Dios de que me acuesto hasta que me levanto y vuelvo y así.
0: Ok. O sea, tú le irás y por los escándalos también, ¿verdad?
2: Súbelo ya. Coño, imagínate. Sin el escándalo no podemos vivir ya.
0: Eso es así. Oye, sin el escándalo no podemos sobrevivir. Así mismo.
2: Seguro. Oye, quiero decirte algo.
0: Dime.
2: Voy a sacar una canción contica. Dedicado a Ramiro Valdés.
0: Esa es buena. Espérate un momento. Adelante la canción dedicada a Ramiro Valdés, ese hombre que debe estar quemándose en el infierno a esta hora.
2: Escucha esto. Escucha cómo va a empezar. Las cubanas reclaman libertad y Ramiro no le puede hacer llamas nada.
0: Oye. Mira eso, de verdad que tuviste esto.
1: Rimando.
0: Canción cortita pero profunda.
1: Exacto.
0: Cortita pero profunda. Bueno, qué bueno, Oscar.
2: Salúdame a las dos damas grandiosas que tú tienes ahí.
0: Claro que sí. Ahí está. Saludada. Muchas gracias, Oscar. Señoras y señores, así que damos gracias por los escándalos de esta hora. Vamos a comenzar inmediatamente.

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Escuche esto. Washington va a bajar la renta o viene otra promesa vacía. Lo hacen en forma de pregunta. Gasolina, inteligencia artificial y una demanda que huele a abuso. Trump choca con los tribunales por revisión de votantes. Juez frena al Departamento de Justicia en batalla migratoria contra Tim Walz. Alivio en la bomba o concesión peligrosa a Irán. Vance habla de acuerdo final con Irán y se enciende el debate. Wall Street tiembla entre petróleo barato e inflación persistente. La DEA bajo fuego. Dejaron llegar fentanilo a las calles. Ataque militar contra lancha narco deja muertos y sobrevivientes. George Pino no culpable. Miami reacciona a un veredicto explosivo. Miami-Dade bajo humo, calor y alerta de salud. Hoy viene la concejal Maurín Porras de la ciudad de Doral contestando preguntas a nosotros. Horror familiar, joven de 18 años acusado de matar a su padrastro. Tiroteo policial en Miami Shore, el jefe rompe el silencio. Juicio sin jurado por la muerte de una niña de 15 meses. Además, escuche esto. Mundial 2026, Miami vive fútbol, negocio y tensión en las calles. Colombia gira a la derecha y Trump celebra desde la distancia. Federica Wilson mueve ficha en la carrera por el Distrito 24. DeSantis propone récord de este impuesto, pero recién mudados podrían quedar fuera. Restaurantes de Miami cierran por costos que ya no dan tregua. Escándalos en condominios, denuncia de fraude electoral en una junta. CBP incauta más de 10 millones en metanfetamina. Airbnb, mundial y estafas, alerta para turistas y residentes. Una llamada accidental al 911 salva a una mujer secuestrada. Además, Trump publica sobre una misteriosa hija. Oye esto, y las redes se encienden con la supuesta hija de Donald Trump. Republicanos del Senado le dicen a Trump, ese proyecto no va. Pero mire qué atrevido, señoras y señores. Todo esto y mucho más es hoy...

0: Señores y señores, a esta hora hay más escándalos. Escuche esto. El presidente Donald Trump afirmó desde la Casa Blanca que sus políticas fronterizas están reduciendo la presión sobre el mercado de alquileres de Estados Unidos. Según la administración de Donald Trump, la caída de la migración internacional habría contribuido a que los propietarios comiencen a bajar los precios de renta en distintas zonas del país. El mensaje conecta directamente inmigración, vivienda y bolsillo familiar. Y todos, señoras y señores, están celebrando lo que está diciendo el presidente Donald Trump, que gracias a sus políticas migratorias, la renta está bajando. Esto, para algunos, es una crisis de alquiler que golpea especialmente estados como Florida, donde muchas familias hispanas desestiman una parte enorme de sus ingresos a pagar techo. La administración de Trump sostiene que una frontera más controlada reduce la demanda de vivienda disponible, mientras los críticos del planteamiento apuntan a otros factores como tasas de intereses, construcción nueva y costo del mercado inmobiliario. Yo no sé si ustedes se han dado cuenta de esto que dice el presidente Trump, pero desde que la frontera se normalizó, las rentas, señoras y señores, han bajado.
1: ¿De verdad que tú crees que han bajado?
0: Sí, sí, han bajado.
1: ¿De verdad?
0: Han bajado,
1: sí,
0: la renta.
1: Sí.
0: Antes eran carísimos, tú ahora.
2: Especialmente
0: ahora sí, han bajado.
2: Las personas que tenían un efficiency o tú sabes, un cuarto, estaban desbordados. Te pedían por un cuarto $1,000. Yo decía, pero Dios mío, ¿qué es esto? O sea, que yo sí considero que han bajado la renta.
1: Pero sí, yo, fíjate, yo no he visto que hayan bajado la renta. No sé, y digo, ¿verdad? Yo, sí, por lo menos yo en mi área no he notado que han bajado la que hayan bajado las rentas. Y hay una realidad. Yo creo que, por ejemplo, una vez Trump subió los aranceles, por ejemplo, los precios eso nunca va a bajar. Los precios subieron y nunca van a bajar.
2: Es muy raro
1: cuando tú ves que de momento suben los precios en algo, en lo que sea, en renta o en cualquier otra cosa, y que después veamos cómo bajen, porque ya una vez la gente se acostumbra a pagar eso.
2: Pero
1: ya lo ve.
2: Fíjate, capitana. Desde Biden.
0: Capitana, tú siempre llevas la contraria.
2: Desde Biden. No, no, está bien.
1: No, no,
2: así yo puedo explicarle a ella para que,
1: ajá,
2: entienda.
1: A ver.
2: En este día tan bello. Desde Biden. Y desde antes de Biden, desde Obama, venía un exceso, increciendo lo que era la renta. Yo creo que ha sido los mismos gobernadores que no han tomado acción hasta ahora que la están tomando. Porque eso venía de hace mucho tiempo. Y estoy hablando no solo de Miami, que tiene Beacon, que tiene todo esto. No, estoy hablando de Hialeah, Miami Gardens, cualquier lugar que tú fueras, estaba una cosa excesiva. Eran los dueños, te voy a hablar la verdad. Me molestaba que una persona que hacía un efficiency, inclusive a veces ni lo reportaba.
0: Eso
2: y
0: así
2: le cobraba a,
0: sí,
2: la persona que sabía,
0: así,
2: que estaba necesitada de un lugar, le cobraba excesivamente. Ya
0: eso
2: se acabó
0: así.
2: Eso.
1: Pero
2: ya,
1: una pregunta, ¿ustedes realmente creen, verdad? Digo yo. Hemos visto, ok, la gasolina subió exorbitantemente, el otro día comentamos que empezó a bajar, pero realmente nosotros creemos que la gasolina va a volver a bajar a,
0: oye,
1: como estaba antes. Porque
0: no está,
1: una cosa, déjame decir una cosa.
0: Capitana, primero, a mí me encanta cómo tú de momento cambias el tema, porque estamos hablando,
1: sí,
0: de la renta.
1: No, bueno.
0: Es que tú sabes lo que pasa, tú quieres desviar la atención para que hablemos, entonces tenemos que meternos a hablar de la guerra de Irán y
1: no,
0: ¿sabes
1: no es
0: qué?
1: Eso.
0: No, vamos a quedarnos con la renta.
1: Pero
0: sigue el libreto, sigue el libreto.
1: Pero
0: sigue el libreto.
1: Pero fíjate esto, si
0: horas,
1: hablando,
0: horas y horas haciendo el libreto para de momento venir al programa y cambiar el libreto.
1: No.
0: El libreto es, señoras y señores, que la renta ha bajado,
2: sí,
0: desde que Trump limpió la frontera. No. Ahora la gente, sorprendentemente, si abrimos el cuadro telefónico, vamos a encontrar gente que nos va a decir, oye, yo pagaba tanto y el otro año me bajaron.
1: Mira, yo sé.
0: No te rías, Yuni.
1: Mira, yo sé que Trump está intentando, porque yo lo acepto.
0: La gente le están bajando las rentas.
1: Pero Ray, ¿de dónde tú sabes que están bajando las rentas? Yo sé que Trump está intentando que creamos que todo va a bajar. Pero la realidad es que, mira, si la gasolina subió, estaba la gasolina en $2. De momento subió a 4, que la baje a 3, ok, la bajó a 3, pero todavía no está como estaba, todavía sigue estando alta.
0: Pero nadie está hablando de la gasolina.
1: Es lo mismo con las rentas.
0: Tú vas a seguir, no, mire gente,
1: Oye, miren, que esto es bien difícil, no, eso no, que yo no, trato mire, de defender mire, a nuestro
0: país. Miren lo que pasó. Yo te, esto que te voy a decir suena fuerte, pero es la verdad. ¿Qué? Aquí en la ciudad del Doral, o en Westchester, o en Sweetwater, en todo, que hay muchas casas de alquiler. Ajá. Aquí vivía Tutilimundi. Ajá. Y llegaba gente de un país que no quiero mencionar su nombre y venían y decían, no, ¿cuánto te paga aquel? 3,000. No, tranquila, yo te pago 4,000, sácalo. Así era, y se nos quedaban. Se nos queda, oiga, no te sorprenda, se nos quedaban con los lugares para nosotros alquilar. Y Trump agarró, limpió la frontera, mucha gente salió corriendo, huyendo del barrio. Y entonces ahora los dueños de casa se han visto de que si no bajan la renta se quedan vacías.
2: Exacto.
0: ¿Tú no te acuerdas de aquella casa que nosotros fuimos a ver con piscina y todo esto? Tenía piscina, piscina, gazebo. Llevaba ya 120 días sin alquilar porque la tenía un precio bien alto.
2: Claro.
0: Y
2: claro,
0: fue lo que tuvo que hacer. Después nos llamó y yo le dije, ahora yo digo que no.
2: Exacto.
1: Sacó lo macho
0: alfa. Así.
2: Ay.
0: Ahora yo digo que no.
2: No, no, pero es verdad. De verdad que principalmente Doral.
0: Sí.
2: Que Doral vino una cantidad de personas por la frontera que empezaron a alquilar aquí en el Doral, inclusive sí, a metérsela a la familia, pero llegó un momento que la familia le dijo, tienes que alquilar porque el casero no me permite más de tantas personas.
0: Claro, oiga, por lo que firmaron. Oye esto, mira lo que nos dicen en Facebook, señoras y señores, nos escribe el señor, nos escribe Julie Montes de Oca, pero ¿dónde bajaron las rentas?
1: Esa misma pregunta me la hago yo.
0: Oye, pero Julie, que tú no ves, es que Julie no vive rentada, vive, ya claro, tiene su casa.
2: Claro.
0: Entonces dice Magali Zambrines, buen día, saludos para todos los patriotas y en especial para esta formidable equipo, bendiciones para ti.
2: Gracias.
0: Saluda a nuestro productor, DJ Manny, que estaba ahí chequeando, que yo le metí volumen aquí al sonido y él no hizo seña ahí. Y bajamos ahí. Pero lo que quiero, mira, vamos a abrir la línea telefónica, Yunis, para que ustedes vean cómo la gente va a empezar a llamar, que llamen los alquilados.
2: Correcto.
0: Para que ustedes vean, mira, a mí me bajaron el alquiler.
1: Yo
0: me fui para otro sitio y estaba más económico.
1: Sí, no, pero no es que te vayas a otro sitio y esté más económico, porque no puedes comparar manzanas con limones.
0: Sí.
1: O sea, el mismo sitio donde tú estás, que hayas renovado y que te hayan bajado la renta.
0: Pero capitana, es que eso es parte del capitalismo.
2: Claro.
1: Ay, no te vayas por la tangente.
0: En el capitalismo tú estás alquilado en un sitio, de momento te dicen, vamos a subir la renta, tranquila, me voy para otro sitio, y tú consigues 30 allá afuera.
1: Claro.
0: Que están buscando, mire, el sitio donde yo me mudé, tenían una oferta que te daban la nevera llena de cerveza.
2: Mentira,
0: ¿verdad? Sí. O sea, bueno, aquí es que vamos a mudarnos aquí.
2: 844-446-0710.
0: Tenemos llamada, Yunis.
2: Adelante, sí.
0: Buenos días.
3: Hola, buenos días.
0: Buenos días, ¿con quién hablamos?
3: Con Lu.
0: ¿Con quién?
3: Con Lu.
0: Lu, adelante, Luis.
2: Sí, oye,
3: estoy hablando de respecto de renta. No sé de qué está terminada la renta,
0: mira, qué pena, que yo casi no te escucho. Yo no te estoy escuchando. Tienes un problema ahí en tu audio. Debe ser el Bluetooth.
1: Deja que hable.
0: No,
1: vamos a intentarlo
0: escucho
1: otra vez.
3: No sé dónde me va la renta porque
0: ve, no lo escucho bien.
1: No lo escucho bien.
3: Adelante,
1: Luis.
3: La renta no
0: han
3: bajado nada.
0: No te estoy entendiendo.
1: Yo te digo lo que está diciendo, que las rentas no han bajado nada.
0: Yo no entendí eso, capitana. Yo no entendí eso. Vamos a la próxima llamada. Buenos días.
1: Sí, qué malo.
0: Es que no, si no se entiende, no se entiende. Ah, Buenos días. ¿Tú lo oíste, Yunis?
1: Bueno, de verdad que no sean convenientes.
0: Buenos días.
4: Buenos días.
0: Señoras y señores, mi archienemiga.
2: Ay, Dios.
0: Ahí va. Dañarlo todo, a venir con la retórica negativa de que todo está mal.
1: No,
0: aquí
1: que
0: está Adely Ferro.
4: Tú sabes que, ¿cómo están? Te estoy llamando porque yo vivo rentada. A mí esta noticia me afecta y casualmente me toca renovar mi contrato en las próximas semanas. Yo te voy a contar si mi casera me va a decir que me va a bajar el alquiler.
0: Te la va a bajar, no te preocupes, te va a bajar.
1: Deja que hable. ¿Cuál es la probabilidad de que te baje el alquiler?
4: Decir, yo te quiero decir que cuando tú vas a la información en los sitios oficiales de los de los de las asociaciones de realtors y de todo eso, la razón para lo que se llama la baja de los alquileres en Florida, si se puede definir así, que la verdad no es algo que la gente esté sintiendo mucho, es primero porque durante los años de las tasas de interés bajas se construyeron cualquier cantidad de viviendas, mucha gente compró, y ahora con el aumento de los property taxes, de los seguros, de los precios de las mensualidades, asociaciones, muchísima gente está alquilando las propiedades y moviéndose porque no pueden sostener esas propiedades. O sea, realmente no es un resultado de lo que debería pasar, que es un efecto económico completo, bueno, positivo. Al contrario, a pesar de que ojalá de verdad beneficie una cantidad de gente, es resultado de cosas que no son buenas.
0: Yo no la entendí, porque es que ella mezcla conceptos y cosas ahí.
1: Rey, a la maestra Adalys, tú tienes que prestarle atención.
0: Es que no entendí, porque ella por un lado,
4: te puedo hacer un PowerPoint.
0: Mira eso. Ay, mira está, eso, señores.
1: Me encanta eso.
0: Señores y señores, hasta un PowerPoint.
1: Dale música de escuelita a ella.
4: Tú sabes que yo, mi trabajo y mi activismo es por las personas más vulnerables, y yo de verdad deseo que los precios en serio y de hecho bajen más allá de la retórica y la narrativa, porque lo que dijo Eunice también es cierto, lo que está sufriendo la gente que no puede pagar, que hasta por una habitación pagan lo que hasta hace muy poco se pagaba por un apartamento. O sea, es una locura. No, pero, y por otro lado, les tengo que decir, para tú alquilar una propiedad, no una habitación, tú tienes que tener documentos legales, pero ¿de dónde sacan eso de que un ilegal puede alquilar un apartamento, una casa?
1: No, nada más documentos legales. Es que te piden el último mes, el primer mes, el depósito.
2: Eso siempre ha sido.
1: Si
2: te vas más para el norte, te piden, si tienes un perro, te piden, porque te lo digo, porque nosotros
0: yo voy a hacer
2: $150 por si el perro hace algo.
0: Yo voy a hacer una labor de servicio público para Adalys Ferro, porque la aprecio.
1: La maestra Adalys
0: Ferro. Porque yo sé que algún día ella abrirá los ojos y verá la luz. Mire esto, para que ustedes vean. Mire esto, pónchame ahí, capitana, para que ustedes vean. Estoy mostrando aquí las casas de alquiler. Mire esto, $1,850 por mes, dos habitaciones. Esto allá en la 4 Norwest con 64. ¿Cuándo tú habías visto esto? Mire esto, dos habitaciones en la 35 con 6 Avenida del Southwest, $2,120 en un hermoso edificio.
1: Eso está caro.
0: ¿Cómo va a ser?
4: De dos habitaciones, eso era, y esa no es una zona de lujo.
0: Sí, pero.
4: O sea, eso antes costaba $1,500 como caro.
0: Claro, pero cuando Obama, todo esto subió, estamos claros.
4: ¿Tú en serio quieres que comparemos los precios de cuando Obama? ¿Tú en serio quieres que yo te saque los precios de cuando
0: Obama? Cuando Obama todo esto se dañó, tú lo sabes.
4: Me estás pisando un melón, te la voy a vaciar de jonrón, me hagas esto.
0: Mírate esto, vamos a otra casa aquí para que tú veas. Mírate esta, dos habitaciones en la 7 del Northeast, Primera Avenida, mire, $2,500, un hermoso apartamento con vista a la piscina. Mire cómo la renta ha bajado aquí.
1: Mire esto,
0: para que te voy a enseñar otro, Adalys.
4: ¿Pero con qué lo estás comparando?
0: Bueno, estoy mirando los precios aquí para que tú veas que es cierto.
4: En el 2009, la renta promedio de un 2-2 en Miami. En el 2009, ¿quién era presidente?
0: Era Obama.
4: 1,100, 1,300.
2: ¿Cómo es?
4: Adalys. 2012. Obama. No, es que tú. Obama. En el 2012 era entre 1.300 y 1.600.
0: Mire esta otra, mire esta otra. Tres habitaciones.
4: Por eso me lo sacó él.
0: Tres habitaciones en la 21 Norte con... la Miami Avenida, mire esto, tres habitaciones, $2,600. ¿Cuándo veíamos estos precios?
4: Te voy a dar por mensaje de texto en privado en el teléfono de mi casera para que hables con ella.
0: Lo que pasa es, claro, pero
2: por lo menos para que oye, te mantenga el mismo
0: sí, oye, Adeli, si tú quieres, es que es increíble porque ella que vivía en Maracay allá.
4: A mí me ha aumentado, no, en serio, a mí me ha aumentado la renta todos los años,
0: sí, pero
4: que he vivido en
0: el estado. Ella vivía, oye, de una cosa, ella vivía en Maracay allá, con dos cuartos.
4: En Caracas.
0: Vivía toda la familia, y de momento ahora se muda para aquí, para allá, Key Biscayne.
2: Imagínate.
0: Entonces,
2: que vale tan caro.
0: Ah, entonces, quiere pagar $1,500. Imagínate. Pero ven acá, ¿qué es eso? ¿Qué es eso? Muchas gracias, Adeli. Sí. Muchas gracias.
4: Dale, gracias.
0: Ok, señoras y señores.
1: Maestra Adeli.
0: No, ¿a qué maestra ni maestra?
1: Cuando
0: regresemos, hablamos de todos los líos que hay, la renta. Hablamos también del fuego. Todavía había humo esta mañana.

0: señores.
1: Para aclarar
0: lo del fuego, fue planificado porque quieren hacer un centro de inteligencia artificial. Yo tiro la pregunta rápido. Todo esto, señoras y señores, yo no voy a preguntar, mi primera pregunta va a ser, que no se entere todavía. Mi primera pregunta va a ser, ¿usted sabía que ahí quieren construir un centro de inteligencia artificial? A ver si mi teoría de conspiración
2: Se da.
0: Tiene fundamento. Venimos en breve.
1: No

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0: Fuego de El Doral. Y hay un punto aquí importante, y yo le quiero preguntar a la concejal Maureen Porras, que está con nosotros, y le damos los buenos días primero. Buenos días,
1: concejal. Buenos días, siempre es un placer estar con ustedes.
0: Muchas gracias, para nosotros también es un placer tenerla. Es verdad, usted ha escuchado en alguna de las reuniones, está rápido, voy con la pregunta, en alguna de las reuniones del consejo y todo, que donde va, donde ocurrieron los fuegos van a ser un centro de data. ¿Usted ha escuchado algo así?
1: Acabo de escucharlo, pero eso salió del condado, porque acuérdate que donde se incendió es área de que no está incorporada, le pertenece al condado y no a la ciudad de Doral, está fuera de los límites de la ciudad. Eso es algo que el condado maneja.
0: Y porque es que están diciendo que allí van a construir un centro de data, y qué casualidad que se quemó eso.
2: Bueno, ¿cómo cuánto cuesta una poda de árboles?
0: Hay que preguntarle a
1: Pero ustedes no se acuerdan hace 3 años el incendio del incinerador.
0: Oye, también.
1: Eso fue algo que también muchos pensaban, ¿qué pasó acá? Porque obviamente la ciudad quería sacar el incinerador.
0: Sí.
1: Y justo unos meses antes de que se incendió, la comisión había votado que se iba a quedar en Doral. Y de repente
0: se incendió el incinerador. Sí, porque a uno no le gusta ser conspiranoico ni nada de eso, pero es que todas estas cosas te llevan a eso. Entonces ahí es que uno se pregunta si lo que ocurrió, ¿verdad?, pudo haber sido planificado. Lo que sí, la gente está en candela es que no vieron mucho a la alcaldesa Cristi Fraga dando información. Ella el otro día hizo un live y tuvo que tumbar el live porque la gente estaba ahí cayéndole arriba. Nadie sabía. Yo por ejemplo, como residente del área del Doral, allá del Northwest, yo no... Tampoco nosotros teníamos información ni por las redes. A nosotros aquí como medio no nos enviaron nunca
2: nada.
0: Ni vimos tampoco a la alcaldesa peleando con...
2: Oye, aquí los micrófonos siempre los tenemos abiertos.
1: Mira, eso es parte de lo que vamos a evaluar este año, porque vamos a entrar, acuérdense, en un periodo de evaluación de presupuesto. De ver cuál va a ser el millaje de los impuestos a la propiedad. Y en verdad, ¿en qué se está gastando? Porque eso es algo que la comunidad debe de saber. Cosas de emergencias como esta, porque aunque sea en un área no incorporada, literalmente está al lado de las casas de Doral, el humo está entrando, la gente está sufriendo.
2: Y sigue afectando.
1: Y la ciudad, y eso es parte de, en verdad, lo que yo he estado tratando de exponer, y vamos a revisarlo un poco mejor este año, de la ciudad que obviamente está siendo manejada y administrada por la administradora y mucho por la alcaldesa, no están dando la información que es necesaria. Sin embargo, tengo varias cosas que quiero hablar con los residentes de que no se están haciendo en la ciudad. Esto es algo que hubiese sido muy importante, esta información, tenerla y difundirla, pero la ciudad no lo hizo.
0: Por ejemplo, el chofer que tiene la alcaldesa, ¿eso lo paga ella o lo pagamos nosotros?
1: No. Los contribuyentes pagan por ese chofer. Ese fue parte de lo que yo expuse el año pasado cuando estábamos hablando sobre el presupuesto. No sé si ustedes se acuerdan, pero el año pasado nosotros como ciudad íbamos a recoger 2 millones más de los contribuyentes porque los valores de las propiedades habían subido, y yo propuse bajar el impuesto a la propiedad para recibir el mismo dinero que se recibió el año anterior. Pero la mayoría del consejo no quiso.
0: Cuando usted dice la mayoría del consejo, ¿quiénes no quisieron?
1: Estamos hablando de la alcaldesa, estamos hablando del concejal Rafael Pinero, estamos hablando de la concejal Nicole Reynoso. Y ellos pasaron el mismo millaje que resultó en un incremento de impuestos a los residentes, que yo les dije que eso iba a ocurrir si se quedaban con lo mismo. ¿Y sabes lo que ocurrió? Porque estaban tan fijados en pasar ese número, el Estado rebotó ese número, lo envió de regreso al Consejo y dijo, ustedes no pueden pasar ese número porque tienen que pasarlo con una supermajority del Consejo. So, ¿qué pasó? Forzaron a la ciudad, anyway, el Estado, a reducir ese millage rate.
0: Claro, pero la idea de ellos... tanto de Nicole, de Rafael Piñero, de la alcaldesa Cristi Fraga, era mantenerlo igual para quedarse con ese dinero. Exacto. En vez de pasarle ese superávit al pueblo.
1: Sí, y lo que yo expuse el año pasado es que dónde fue que creció el presupuesto y cómo íbamos a no necesitábamos esos 2 millones de dólares. Lo que ocurrió fue el año pasado, y eso yo lo dije en todas partes, en los correos electrónicos, y varios residentes estuvieron atentos, me estuvieron escribiendo y fueron a la reunión del presupuesto en apoyo a reducir los impuestos. Y parte de eso fue porque en la oficina de la alcaldesa aumentó el personal. Ella fue de un asistente a 5 asistentes y un chofer personal, que obviamente subió el presupuesto.
0: Desde que ella es alcaldesa, la nómina ha aumentado, eso es lo que nos dicen.
1: Por lo menos un 40%.
0: Wow.
1: Y eso es el problema, ¿verdad? En estos momentos que estamos tratando de darle alivio a los contribuyentes y a los residentes, seguimos inflando el presupuesto de la ciudad. Aquí tenemos que, como gobierno, manejar mejor el dinero de los contribuyentes. Solo porque hay un dólar extra no significa que lo tenemos que gastar. Eso es algo que tenemos que ser más responsables. Este año vamos a estar todos atentos porque no solamente vamos a ver en qué estamos sobre el término del valor de las propiedades, pero acuérdense que va a haber esa propuesta para reducir para aumentar el homestead de los homeowners, de los propietarios aquí en la Florida. So, ¿qué significa? Que la ciudad va a tener que conservar y hacer un poco mejor trabajo en crear ese presupuesto.
0: Bueno, aquí, ¿verdad? La gente estaba hablando, y cuando estaba JC Bermúdez, le criticaron mucho a JC Bermúdez, muchas cosas, pero incluso el mismo grupo que le criticó a JC Bermúdez, lo que hizo fue que duplicó los gastos.
1: Uh-huh. Sí, no solamente eso, pero recién acaban de pasar una resolución donde dice que la ciudad o los contribuyentes, porque en verdad son los contribuyentes que pagan todo, ¿verdad? Porque eso viene de los contribuyentes. Los oficiales electos pueden recibir reembolso por los estudios que ellos hagan. So, ¿quién va a pagar por eso? Los contribuyentes. Eso no
0: los
1: es
0: funcionarios correcto. Electos van a recibir reembolso por los estudios que... Ay, mi madre, de verdad que...
1: A mí, eso no es algo que...
0: Esto es una cosa bárbara.
2: Se han inventado ya una manera de...
1: No, y eso es una de las cosas
0: dinero.
1: Que...
0: Sí, pero,
3: de gastar
0: sí,
3: dinero.
0: Sí, de verdad que sí.
2: Y más en estos tiempos que estamos viviendo, donde estábamos hablando, o sea, el tema de la gasa. Todo el mundo nos ha tocado el bolsillo, todas las noticias nos han tocado el bolsillo. Sí. Y viendo esta ciudad como realmente, lamentablemente, una ciudad tan bonita como es la ciudad del Doral, donde nosotros, Radio Mambí, transmitimos desde la ciudad de Doral.
3: O sea, aquí lo estamos. Que se oye en la calle es que en el Doral no se puede vivir por problemas de los alquileres y de todo.
0: Porque es caro todo y todo.
3: Es muy caro. Sí, es como un lugar de brico o algo así.
0: Se puede, por ejemplo, yo sé que usted ahora va para el consejo. Va a reelección, pero también dicen las malas lenguas que después que usted venga a reelección las malas lenguas dicen, y la mía no se queda atrás, que usted después que va a la reelección puede, está considerando ir a la alcaldía y todo esto en un par de años, pero ahora va a la reelección como concejal.
1: Así mismo.
0: ¿Se puede hacer esos recortes sin afectar el funcionamiento de la ciudad?
1: Claro, mira, lo bueno de la ciudad es que del presupuesto solamente aproximadamente 37% viene de los impuestos de las casas, de las viviendas. Eso significa que podemos recortar. Hay departamentos que no son necesarios, que han aumentado en los últimos 3 años. Hay que hacerlo. Y anyway, los ciudades van a tener que hacerlo si esta propuesta pasa. Lo bueno es que la propuesta protege los servicios esenciales. Aquí nadie quiere ver los servicios esenciales ser reducidos.
0: Afectado, sí.
1: No,
3: como la basura.
1: La policía, los parques, las obras públicas, nada de eso lo podemos tocar. Y no se va a tocar. Yo nunca he abogado por eso, pero sí hay departamentos y programación y que ha aumentado en los últimos 3 años que no son necesarios, son solo, y estamos hablando también de salarios muy altos. Tenemos directores de, por ejemplo, del Public Affairs, que hacen casi $200,000.
0: Wow. ¿Cuánto gana el chofer de Cristi Fraga? ¿Cuánto gana?
1: Un poco más de $100,000.
3: Dios mío, vas a empezar a estudiar cómo ser chofer de una alcaldesa.
0: Mira, yo mínimo te espero que ese chofer haga blower, haga uña y
1: yo creo que
0: señoras y señores, ahí de verdad que eso está fuerte,
2: una falta de respeto.
3: Y yo quiero preguntarle, y eso de tener chofer, yo que llevo tanto tiempo aquí en los Estados Unidos, yo no lo había escuchado antes. Siempre que iba un acompañante, porque en la televisión siempre iban como con dos.
0: Sí, eso es bien Latinoamérica, bien República de Latinoamérica, con escolta y chofer y todas esas cosas.
3: Exacto. Pero de lo de chofer nunca lo había escuchado.
1: En los más de 20 años que existe la ciudad, esta es la primera vez que un alcalde de la ciudad tiene un chofer.
3: Eso es para llegar más rápido a los lugares, no tener que buscar un parqueo, me imagino yo.
1: Los llevan a todas partes, afuera de Doral. ¿Qué? Y en verdad yo he pedido récords de a quién manejan, porque no, you know, actualmente no sé si es solo a la alcaldesa o si también llevan a gente que no es parte de la ciudad. Lo he pedido y no me lo han dado.
0: A la escuela, llevan los niños a la escuela. Las malas lenguas
2: dicen también que los llevan a los parques de deporte.
0: Sí, o sea, hay que ver si de momento tienen el chofer de niñera también. Y todo eso. Oiga, yo le voy a hacer una pregunta, ¿verdad? Para, yo sé que hemos abusado un poco de su tiempo, pero aquí hay una situación también. Se va a ver una propuesta para bajar los impuestos, como usted muy bien ha hablado, a nivel estatal, los impuestos de los hogares. Ahora, Doral tiene muchos apartamentos que se usan para alquiler. ¿Esto hay alguna forma de legislar para que ese ahorro que tengan los hogares se beneficie quien está alquilando y no vengan a mantenerle el mismo precio? Correcto. O subirle más, o eso no se puede legislar?
1: Mira, en la Florida en verdad que no es una no es muy popular hacer eso, y sin embargo eso viene del estado, de los legisladores, no de la ciudad de Doral. Eso sería como un tipo de rent control que en verdad aquí no de lo que veo, no es muy favorable.
0: Aquí cae mal, sí.
1: Sí, no es muy favorable, pero si alguien tiene que hacerlo sería la legislatura del estado.
3: Porque lo que estamos hablando del alquiler es por eso, ellos dicen que es porque le suben a ellos los impuestos.
0: Claro, pero si bajan los impuestos, entonces hay que bajarle también el alquiler.
1: Sí, lo que nosotros de parte de la ciudad sí podemos controlar es cuánto impuesto pagan ellos, porque nosotros somos lo que decidimos cuál va a ser el impuesto a todas las propiedades, las comerciales, las residenciales. So, en eso sí podemos, you know, trabajar, y por eso es que el año pasado yo pedí que lo bajáramos a lo que le llaman el rollback rate, que hubiera generado el mismo revenue a la ciudad que el año anterior. Pero no, de nuevo, la mayoría no quiso. Este año vamos a ver, vamos a esperar hasta que el property appraiser nos dé saber cuánto ha subido las propiedades. El año pasado fue un 8%. Este año, Doral fue una de las ciudades que no fue afectada, porque el año pasado creo que también bajaron los valores de las propiedades, pero Doral se quedó muy fijo. Este año vamos a ver cuánto es que va a bajar o cuánto va a subir, y basado en eso nosotros podemos calcular, ¿verdad? Y lo que en verdad necesitamos hacer es un presupuesto, asumiendo que esta propuesta de impuestos va a pasar, y un presupuesto asumiendo que no va a pasar, porque
3: eso depende de Tallahassee, o sea, de los
1: Regidores. Ya eso va a estar en la boleta noviembre 3.
3: Oh, ya.
1: Y tiene que recibir 60% del voto.
0: ¿Y usted qué recomienda que vote la gente?
1: Bueno, en lo personal, no como concejal, yo puedo decir si lo apoyo o no. Yo lo apoyo.
0: 100%. Tú lo apoyas, que voten que sí, que hagan el...
1: Con medidas. So, hay que vigilar muy bien, porque, de nuevo, no queremos cortar.
0: Pero un momentito, Chacha, vengan acá.
1: ¿Qué pasó?
0: La concejal está como que titubeando ahí.
2: No digas eso. No,
0: dice que como con medida. Yo no entendí eso.
2: No, porque siempre hay que echar un jeque que velar que no se le pase la mano.
0: Explíquenos, concejal, a ver, explíquenos. ¿Cómo que con medidas?
1: Con medidas que no usemos ese dinero que va a quedarse en cosas que no son esenciales.
0: Ok, entiendo.
1: Sí, no, eso sí, no.
0: Ahora sí.
1: Sí, claro. I mean, no creo que, de nuevo, el dinero, mira, los gobiernos no tienen que ser tan grandes, honestamente. Y los oficiales electos no necesitan que los contribuyentes les paguen los estudios. No necesita que les paguen las pensiones. I mean, eso es algo que nosotros no somos empleados. Eso es bueno para los empleados, para retención, para reclutación. Pero nosotros, si quieres ir a educarte, paga de tu propio bolsillo.
3: Claro, lo hace todo el mundo.
1: No, son cosas así, no. Y todo eso suma. Si tú agarras todos los gastos que no son necesarios, vas a poder crear un presupuesto responsable.
3: Por eso los elegimos a ustedes, porque sean la voz de nosotros, no para que nosotros pagarles a ustedes sus beneficios. Es como ir a estudiar cuando a nosotros nos cuesta muchísimo dinero ir a estudiar y pagar los estudios.
2: Yo te digo que como residente de la ciudad del Doral, definitivamente yo, en mi caso personal, estoy totalmente preocupada con todo lo que yo he visto que está pasando en la ciudad del Doral estos últimos años, con todo lo del fuego, porque a mí me parece que es que alguien quiere ser bombero, bueno, yo no sé.
0: Pero eso también tiene que ver con el condado, hay que ver, lo que sí falló es la comunicación, la información. Pero mire, la concejal tiene un compromiso y tenemos también a Lina García con una información bien valiosa en este momento. Concejal, muchas gracias por haber estado con
1: gracias
0: nosotros.
1: Gracias a ustedes, un placer.
0: Claro que sí, señores y señores, vamos con Alina García. Un momentito, buenos días, Alina, ¿cómo estás? Ahí está, espérate un momento, vamos a ver qué está ahí. Alina, buenos días, ¿cómo estás, Alina?
4: Oye, muy buenos días, Ray. Mira, estamos aquí en la oficina de elecciones en el 2700 Northwestern 87 Avenida. Tenemos una repartición de comida, tenemos pollo, frijoles, almendras, pan, un montón de cosas gratis para aquellas personas que lo necesiten o que tengan un vecino que lo necesiten y se lo quieren llevar. Así que los esperamos aquí en el 2700 Northwestern 87 Avenida. No hay cola, pueden venir directamente y no hay ningún problema, así que los esperamos.
0: Eso es en la oficina de principal de la supervisión de elecciones, en su oficina, ahí en este momento. Hay un banco de comida, la gente puede ir para allá en este momento.
4: Sí, pueden venir para acá, no hay cola ninguna, así que los esperamos aquí.
0: Claro que sí, vamos a seguir anunciando. Muchas gracias, Alina García.
4: Gracias,
0: amén, igual para ti. Señoras y señores, Alina García, la supervisora de elecciones.
3: Qué maravilla.
0: Así que salgan ahora todo
3: pollo,
0: el mundo.
3: De todo.
0: Hay pollo, hay de todo.
3: Yo
0: busquen
3: creo
0: los
3: que
0: alimentos.
3: Voy a pedir de permiso a la alcaldesa de Doral que me preste el chofer para que me lleve corriendo para allá.
0: Señoras y señores, hay una llamada por aquí. Buenos días.
5: Buenos días, Ray.
0: Señoras y señores, aquí está el verdugo. Buenos días, verdugo. ¿Cómo va la minutos, renta?
5: 31 minutos.
0: No lo sé.
5: Gracias a Dios. Yo llegué en el 91, compré en el 98 y ya está hecha.
3: Qué bueno.
5: Pero me duele la renta. Ahora, estoy pensando dejar mi trabajo, Ray, y estaba hablando contigo para ver si los dos dejamos el trabajo, porque yo quiero ser chofer de...
3: Claro, tiene que coger un curso, yo les voy a dar el curso.
0: Se gana más de $100,000.
5: Ese chofer debe lavarle los blumes a la alcaldesa.
0: Oye, Dios que mío. Sí, ¿qué? Más de $100,000 el chofer de la alcaldesa
5: de Doral. Pero una falta de respeto, antes que se me olvide, déjame responderle a la venezolana que te entró, la izquierdosa.
0: Adeli Ferro, sí.
5: Que te dijo a ti que en el año cuando Obama, la renta estaba barata. Es verdad, estaba barata. Después llegó, estaba barata. Pero ¿por qué la renta sube? Porque hay 10 y 12 indocumentados dentro de una propiedad. Cuando tú seas capaz de sacar todos los indocumentados de los Estados Unidos, la renta vuelve a bajar. Porque mientras más personas quieran vivir aquí, la

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2: Tiene razón ahí, buen punto ese.
3: Le voy a comentar algo. Hay buen otro punto muy importante que no se dice. De los estados demócratas emigran muchas personas que trabajan desde el hogar.
2: Eso así.
3: Quiere decir que siguen trabajando para Nueva York o para otro estado demócrata y viven aquí, pueden pagar los precios que le pongan los.
2: Eso así, claro, eso así,
4: claro.
3: Oferta
2: así.
3: Y demanda, independientemente de que a todos los dueños de propiedades, y hay que saber que viene detrás de una renta de una propiedad,
2: eso
3: todo
2: así.
3: Lo que tienen que pagar los dueños para que tengan una ganancia.
2: Eso
3: desafortunadamente,
2: así.
3: Desafortunadamente afecta a la clase pobre, pero es la realidad.
2: Es la realidad, ese es el capitalismo, ese es el capitalismo. ¿Qué tú crees, Verdugo?
5: Bueno, casi, y eso que no me escuchó y está de acuerdo conmigo, sí. Que lo que yo te estoy diciendo sí. Es de acuerdo a la cantidad de personas. Ahora, ya para terminar, Ray, ¿la alcaldesa tiene algún negocio particular, venta de palito chino, palito de diente?
2: ¿Por qué? ¿Por qué?
5: No, para que tú me le entres a la cuenta para que tú veas cuántos millones tiene.
2: Hay que ver, mío. Tiene chofer y todo eso.
4: My God.
2: Tiene chofer.
5: Fíjate que la señora dijo, la señora dijo un poco más de 100,000.
2: A mí tú sabes lo que me chocó. Mira, la ciudad de Doral había tenido alcaldes venezolanos. Y esta muchacha, Cristi Fraga, de origen cubano, logra llegar en una ciudad que es netamente venezolana. Y entonces, ¿qué pasa? De momento se pone a tener choferes que ganan más de 100,000 dólares y dañan la imagen.
4: Correcto.
2: ¿Sabes? Dañan la imagen de una comunidad que ha trabajado mucho para levantar esta ciudad. Me refiero a todo el sur de la Florida. Y yo creo que, mire, aunque tenga el dinero la ciudad, se ve mal. Se ve mal que usted sea una ciudad, una alcaldesa de una ciudad y ande por ahí. Y eso que ella quiere ser alcaldesa de Miami-Dade.
4: Sí, por eso es que ella termina ahora
2: sí.
4: En el 28.
2: Ella quiere ser alcaldesa de Miami-Dade. Uh-huh. Imagínate tener una Levin Cava 2.0.
4: Uy, uy, uy.
2: Así es.
5: No, es demasiado, Rey. Y sobre la quemazón que hay, te voy a decir algo. En el 87, que yo vivía en Cuba,
2: sí.
5: Fui a tres países por Cuba, por cosa de enseñar a las personas a hacer cosas de cristales, de vidrio,
2: sí, sí.
5: Con el tubito ese que tú pones en la arena,
2: sí.
5: El cristal, okay. Yo fui a Johannesburgo, fui a Angola y fui a Etiopía.
2: Ya casi. Así es, perdóname, sigue ahí.
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2: Pausa.
5: Gracias, Ray.
2: Verdugo,
5: gracias,
2: muchas gracias. Ray. Señoras gracias. Y señores, ahí estaba el verdugo. Vamos a regresar en breve con más en el escándalo del día. Ahí va.
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2: No está bien lo que estás haciendo.
4: Porque el pueblo lo está pidiendo. El pueblo sí, pero, cubano está entonces, en la calle.
2: Ahora
4: ya,
2: también la
4: porque decían, no, cuando el pueblo cubano señor, salga a la calle, están en la calle.
2: Señores, ahora
4: están quemando entonces, la basura.
2: Ahora tú le quieres echar la culpa a tú. Aquí se tiene prohibido.
4: Ajá, cuéntame.
2: Hablar mal de ya tú sabes.
4: Del Mayimbe, como decimos en Cuba.
2: Así que cuando tú tiras esa candela aquí y es indirecta, ajá. A venir a decir:
11: déjame a Onís tranquila, no me la asustes, porque esto es un escándalo.
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2: Señoras y señores, les recordamos que en este momento en la Oficina de Supervisión de Elecciones en la 87, en el Doral, se está llevando una feria de alimentos en este momento, un farmer de alimentos, hay pollo, hay de todo, dijo Alina García, ¿verdad?
3: ¡Qué rico!
2: Así que todo el mundo puede arrancar para allá en este momento.
3: Sí, las personas que están de verdad
4: necesitadas,
3: que sí, necesitan
2: gratis.
3: Que gratis, pues allí se lo están dando.
2: Arranque ahora para allá en este momento, no hay cola, hay espacios disponibles, arranque para allá en este preciso momento. Vamos a regresar en breve.

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0: titulares más impactantes en el escándalo del día. Republicanos del Senado le dicen a Trump, ese proyecto no va. Trump publica sobre una misteriosa hija y las redes sociales explotan. Una llamada accidental al 911 salva a una mujer secuestrada. Airbnb, mundial estafas, alerta para turistas y residentes. CBP incauta más de 10 millones en metanfetaminas. Escándalo de condominios, denuncias de fraude electoral en una junta. Restaurantes de Miami cierran por costos que ya no dan tregua. DeSantis propone recorte de impuestos, pero recién mudados podrían quedar fuera. Federica Wilson mueve fichas en la carrera para el Distrito 24. Colombia gira a la derecha y Trump celebra desde la distancia. Además, juicio sin jurado por la muerte de una niña de 15 meses. Tiroteo policial en Miami Shore, el jefe rompe el silencio. Horror familiar, joven de 18 años, acusado de matar a su padrastro. En Miami-Dade, bajo humo, calor y alerta de salud. Jorge Pino, no culpable. Miami reacciona a un veredicto explosivo. Ataque militar contra lancha narco deja muertos y sobreviviente. La DEA bajo fuego. Dejaron llegar fentanilo a las calles. Wall Street tiembla entre petróleo barato e inflación persistente. J.D. Vance habla de acuerdo final con Irán y se enciende el debate. Alivio en la bomba o concesión peligrosa a Irán. Juez frena el Departamento de Justicia en batalla migratoria contra Tim Wolf. Trump choca con los tribunales por revisión de votantes. Gasolina, inteligencia artificial y una demanda que huele a abuso. Washington va a bajar la renta o viene otra promesa vacía. Esto es, señoras y señores, el escándalo del día.
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0: Estas son algunas de las noticias en el Escándalo Express. El Senado aprobó una propuesta bipartidista conocida como el 21 Century Road to Housing Act. ¿Por qué me ponen estos nombres así?
2: 21st.
0: Dios mío, señor. Tengo que sacar el boricua y el inglés de Ponce a pasear. Señoras y señores, dice aquí que esta medida... sobre permiso, financiamiento, compradores, primerizos y límites a inversionistas institucionales. La noticia pasa ahora a la Cámara de Representantes y conecta con una crisis nacional de vivienda. Me gusta esto, aunque estamos en contra del control de precios y todo esto. Lo que Trump está haciendo es que está poniendo leyes para que no puedan venir los inversionistas a comprar 5,000 casas en una comunidad, fijar el precio que les dé la gana y hacer un monopolio. Así que Trump, señoras y señores,
3: ay, ay, ay. Acuérdense que él es un negociante.
0: Sí, él es un negociante
3: y se la sabe todo.
0: Él es un negociante. Hasta ahora hoy nadie nos ha llamado para pedirnos que vive el King, pero siempre le recordamos a la audiencia que siempre está ahí, ¿verdad? Esa herramienta por si ustedes quieren llamar y decir que vive el King, tú sabes, pero nosotros no forzamos a nadie, ¿verdad?
3: No, claro.
0: A decir eso, claro. Eso tiene que ser espontáneo. Ay, exacto. De la gente.
3: Voy a decir el teléfono.
0: El teléfono.
3: 844-446-0710.
0: Pero no estamos incitando a nadie que llame a la radio a decir que vive el King. Eso queremos aclararlo para que nadie... Para que nadie diga que nosotros estamos incitando. Ay, Dios, mira una llamada. Buenos días. Buenos días, una llamada.
4: Buenos días, Rey.
0: Buenos días, Machete, buenos días.
4: ¿Cómo amanecieron? ¿Todo bien?
0: Muy bien, Machete. ¿Y tú?
4: Todo bien. Te llamaba para decirte que hoy eché gasolina. Aquí en Flores, la gasolina la eché a $3.15.
0: Ah, 3.15, mira eso. $3.15. No, señores y señores, 3.15.
2: Oye, pero tantísima.
0: Ahí está.
4: La gasolina está bajando y la comida está bajando prácticamente. O sea,
0: así sí es.
4: Así no. 50 centavos en Walmart.
0: Sí.
2: Pero Machete, la gasolina estaba en $2, todavía no ha llegado a $2.
4: Mi amor,
2: cuando
4: dale
2: llegue
4: tiempo,
2: lo celebramos.
4: Dale
2: tiempo. Por eso no celebremos todavía.
0: Dale tiempo, dale tiempo. Oye, pero qué negativa. Dios mío, señor.
2: Hay que ser realista.
0: Qué negativa.
2: Y yo creo que nuestro presidente
0: estábamos es lo pagando, que está trabajando. Estábamos pagando a $4.50 la semana pasada y está a $3.15.
3: Y todavía nos quejamos.
0: Y nos quejamos.
2: Pero fíjate, Machete, nuestro presidente, ¿verdad? Yo tengo fe en él en que esto lo va a bajar a $2 como estaba.
0: Sí.
2: Porque subió con él, ahora tiene que bajarlo como está.
0: Alguien está, buen día. Buenos días.
3: Adelante. Está en el aire.
0: Uy, se ahora sí, ahora sí.
5: Que vive

0: Que aguanten presión. Oye, espérate un momento, que te tienen un mensaje para ti, especial para ti. ¿Quieres escucharlo?
1: Ay, bueno, dale para acá.
2: ¿Qué es eso? ¿Quién llora?
0: Ya, no llores.
1: Mira. Hello.
0: Hay gente que no quiere que la gasolina
1: que
0: baje.
1: A llorar para maternidad.
0: Así es, a llorar para maternidad. Así es, a llorar para maternidad.
1: Se acabó.
0: Así
1: que
0: es.
1: Vive el King, te guste o no te guste.
0: Así es, que vive el King. Ahí, próxima llamada. Buenos días.
3: Buenos días, Ray, las niñas.
0: Buenos días.
2: Con las niñas, está divino.
3: Sí, son niñas.
2: Así los es. Días,
3: las damas siempre son niñas.
0: Así es.
3: El viejo ahí es Ray.
0: Exacto.
3: Ah, decrépito.
0: Exacto. Exacto.
3: Oye, primero lo único que yo te quiero decir, que así lo pienso yo y no necesito que nadie piense igual, nada, porque cuando yo creo y estoy convencido de algo, es así, it is what it is, más nada.
0: Sí.
3: Coño, guajiro hablando inglés, yo te digo.
0: No, muchacho. Si te, oye, imagínate, cuando liberen a Cuba y llegues allá, tienes que cambiar el switch porque tú llegas allí y see what it is y la gente no te va a entender.
2: No, ¿y cómo que no, es?
3: Yo soy sincero, yo no tengo que ir allí a nada.
0: Bueno, verdad. Cuando sea libre, ¿no va?
3: Porque yo hablo bien el español, pero yo soy gringo de nacimiento. Además, mi familia sí vivió en Cuba, obviamente.
0: Ok, entiendo.
3: Y yo viví parte de mi infancia en Cuba, pero la verdad que la experiencia que tuve con esa isla fue simplemente espantosa.
0: Sí, me imagino.
3: Entonces, no, de verdad que no me... Pero bueno, oye, todo el mundo tiene derecho a vivir una vida digna, honorable.
0: ¿A ti te gusta?
3: No tengo problema con eso.
0: Una pregunta. ¿A ti te gusta la vida que tú vives aquí en este país?
3: Bueno, después de 77 años, imagínate
0: sí. Pero una pregunta.
3: Sí, me gusta.
0: ¿Te gusta sí, más gusta. La vida que vivías hace 4 años atrás?
2: Ay,
0: o la que estás viviendo en este momento?
3: Ray, ¿verdad que tú haces unas preguntas y me vas a que voy a respetar, tonta? ¿Quién va a pensar que los 4 años del viejo dormilón fueron buenos?
0: Bueno, yo te pregunto. Yo te pregunto.
2: Hablamos de Trump.
0: No, estamos hablando de Trump, estamos hablando de Biden. No, pero entonces tú quieres decir que tú te sientes mejor ahora, ¿gracias a quién?
3: No, me siento bien ahora gracias a que el presidente, tú quieres que yo diga el King.
2: ¡Ay!

0: Ok, que bueno, lo que yo te iba a decir, el presidente está intentando...
1: No, corrige. Intentando no, lo está logrando.
0: Está intentando porque no, el presidente tiene que de alguna manera, y me imagino que eso es responsabilidad de Susan Wiles, que muchas personas no tienen idea quién es Susan Wiles, para darse cuenta que el gobierno federal en pleno es un gobierno corrupto.
1: Esperando hoy, señoras y señores, ¿qué es eso? Que hoy se nos salió del carril, señoras y señores. Se nos salió del carril. El gobierno federal era corrupto cuando no estaba Trump.
0: No. Trump ya lo cogió más que corrupto.
2: Correcto.
0: No.
2: Está limpiando.
0: Eso es una historia.
3: El pantano.
0: Que empezó probablemente no.
1: Trump está limpiando el pantano, capitana.
0: De cárcel.
1: Sí.
0: Después brincó, hay que reconocerlo, para la época de Reagan, porque Reagan metía muy buen speech, pero caballero, discúlpeme, Reagan lo que era simpático.
1: Sí, Reagan era un huevo sin sal. Era un huevo sin sal.
0: La corrupción del gobierno viene desde hace muchísimo.
1: Sí, pero nosotros no podemos comparar, o sea, a Trump con Reagan. Si tú pones a Trump al lado de Reagan, Trump se lo lleva por mucho, porque Trump de verdad,
0: hombre,
1: ahí tenía.
0: Coño, sí. Compadre, por favor.
1: Sí.
0: No me calle.
1: Sí, claro.
0: No me calle. En una carrerita de 100 metros.
1: Cacho.
0: Reagan llega como en el décimo.
1: Sí, y Trump le tendría que dar como un minuto para que se vaya adelante y después lo alcanza.
3: Ay, Dios mío.
1: Y cuidado, así es. Y Dios cuidado.
0: Pero además, lo que te iba a decir ya para terminar, para que los demás oyentes no digan el viejo loco este que cotorreo metió, que la quemazón aquí en los Everglades y por la calle 8 y por la madre de los tomates, eso no es más que una gran componenda que el gobernador de Santos no quiere ver.
1: Lo sabemos.
0: Eso es una gran.
1: Tú eras cuando dale.
0: Preparar el terreno.
1: Claro.
0: Para una gran construcción.
1: Así es. Y cuando vean las comunidades, ustedes van a saber. Esto se lo dijimos en el escándalo del día.
2: Pero es que esto pasa todos los años.
0: Además, para irme, te voy a decir algo. Hace muchísimos años. Yo no vivía aquí en Miami-Dade. Yo vivía en la maravillosa Texas. Vivía en San Antonio.
1: En San Antonio, Texas. Ay, qué buena ciudad esa. Como hay republicanos allí. Tú tiras una piedra para arriba y le das un republicano.
0: No, don't mess with Texas.
1: Oye. Oye, cómo está el inglés ese.
2: Él es americano.
0: La 127 avenida era una frontera que no se podía franquear.
1: Así es.
0: En cuanto a construcción y mierda.
1: Sí.
0: ¿Y qué pasó? Los primeros que estaban violando todo eso eran los
1: indios Mikosuki. Oye, espérate un momento. Oye, gracias por tu llamada. Gracias por tu llamada. Acuérdate, buenos días.
4: Aló.
1: Aló, adelante.
4: Aló.
1: Sí, adelante.
4: ¿Soy yo?
1: Sí, usted.
4: Buenos días. Ay, venga, déjame hacerte la pregunta.
1: Sí.
4: Serio. Yo hay una sola cosa que le tengo terror, pánico en la tierra. Y es cuando, ¿cómo es que tú dices que le dice? El King. El King se levanta y dice que está haciendo una maravillosa ley, porque cada vez que el King hace una maravillosa ley, yo saco dinero de mi bolsillo y las cosas me van peor.
1: Para un momento. No, te voy a aclarar, no te preocupes.
4: Si tú puedes hablar con el King, dile al King que por favor.
3: Me encanta.
4: Pero,
2: amigo, ya
1: pero mira esto.
2: Como
1: oye, oye, me engañaste. Yo venía por ahí, me embadurnaste y después me agarraste con los pantalones abajo.
2: Ahora, pero él mentó al King. Acuérdate.
1: Él mentó al King. Sí. Ahí te quedó bien,
4: sí,
1: pero.
4: Pero, sí, sí, no. Tú le puedes decir como tú quieras, pero por favor. Que no hacerle más nada.
1: O sea, ¿tú crees que el King cada vez que hace... Que el King... ¿Cómo que siga durmiendo? ¿Pero qué es eso? ¿Qué es eso?
3: Lo que pasa es que él sabe que hace
2: él
3: poco...
2: Él está equivocándose de presidente.
1: Él se está equivocando.
3: Hace claro. poco nuestro presidente, no, recuerda que él cerró los ojos.
4: Eso parece que es ahí. Que han echado algo ahí porque los dos duermen.
2: Mira, la culpa de Susan Wiles. En el aire acondicionado.
1: Ay, mi madre.
2: Dios
1: ay,
2: mío.
4: Me encanta el show tuyo.
1: Muchas gracias. Muchas gracias, bueno. Gracias por tu llamada. Dice que cada vez que el King hace una ley, que él tiene que sacar el dinero acabó. Del bolsillo.
3: Claro,
1: pero yo no sé por qué se queja, señoras y señores. ¿Cuándo usted ha visto un cubano pobre?
2: Ay, ¿qué tiene
1: nunca,
2: que ver el cubano
1: con nunca. La billetera cubana. Nunca se le acaba el dinero. Ay, o sea, madre. La gente no se puede estar quejando. La gente no se puede estar quejando porque... Mire, yo te digo una cosa. Nunca he ido a una casa de un cubano que no tenga atrás en el patio una piscina con gazebo. Aquella casa, no vamos a decir el nombre, pero aquella casa. ¿Ah? Aquella casa blanca. ¿Sabes dónde es? ¿Ah? ¿Te acuerdas? Aquella
2: el
1: casa,
2: White
1: el White House, aquella casa tiene una tronco de piscina.
2: Ajá.
1: Con apartamentos alrededor, jacuzzi. Tiene todo. Entonces, tanto que se quejan si los cubanos lo que tienen es billete. El ay, billete madre. Les cae del cielo. Yo nunca he visto un cubano
2: eso?
1: Pobre.
2: ¿Qué quiere decir con eso?
3: Este es Ray.
1: Ay, que Dios se Dios. Quejan. Buenos días.
5: Buenos días, déjeme hacerle una pregunta.
1: Adelante.
5: Ustedes que son supuestamente periodistas o de prensa o comunicadores o,
1: sí.
5: o parte del circo, ya yo no sé ni qué es lo que son ustedes. Déjame hacerte una preguntita. ¿Cuándo usted ha visto que un incendio forestal los árboles se caen?
2: No me
1: ¿cómo
2: había
1: eso?
2: Espérate,
1: yo no me había fijado. No. En ese incendio se le cayeron los árboles.
2: Sí.
5: No, que ustedes estaban diciendo o insinuando que fue un incendio provocado porque hay que, para tumbar los árboles, o que hay que ir a hacer algo. Capaz que digan también que quieren cerrar la casa, la cárcel Metro Bay y quieren quemar a los presos.
1: No, pero te voy a explicar, no te preocupes, te voy a explicar. Mira, es de casualidad, ese terreno que se quemó, se quiere construir allí un proyecto de data, de inteligencia artificial.
5: ¿Y qué tiene que ver eso con los fuegos forestales?
1: Qué casualidad, igual que en Hawái. Y tú sabes lo que se refiere. Ahora, cuando ocurre un incendio...
5: En Hawái hubo la erupción de un volcán.
1: No. Fue un fuego. Lo que pasa es que tú no puedes ver una emisión nada más.
5: ¿Pero qué fue lo que ocurrió? ¿Qué fue lo que originó el fuego?
1: Eso es lo que estamos...
5: La erupción de un volcán.
1: Perdón, no fue un chispetazo del volcán. Hubo un fuego y se quemaron las casas de la gente pobre. Los hoteles no se quemaron. Se quemaron la... Entonces, ¿qué pasa? Aquí, cuando hay un fuego, la vegetación, los árboles, pierden su fuerza y es más fácil limpiar ese terreno. Vamos a darle un par de meses a ver si ese terreno lo limpia.
5: Usted no sabe nada de agricultura. Lo que usted acaba de decir ahora es la salvaja más grande que yo he oído en mi vida.
1: Usted que es agricultor.
5: Lea un poco del libro y hablar un poco de
1: perfecto.
5: Radio.
1: Perfecto. Usted que es agricultor.
5: Espere
1: un momento. Mire. Usted que es agricultor. Usted que es experto en todo. Aclárenos. Adelante.
5: Usted. Yo no soy agricultor ni experto en nada.
1: Entonces tú vienes aquí a hablar de algo que tú no sabes. Entonces vienes a cuestionarnos sin tú saber. Oye, pero chico, caballero.
5: Yo estoy cuestionando lo que
1: yo te estoy diciendo. Yo te estoy diciendo, si tú tienes algo diferente a lo que yo digo, pues dilo.
5: No. Cuando uno insinúa semejante cosa, tiene que ver el alcance.
1: Mire, le voy a decir una cosa, caballero, le voy a decir una cosa.
5: Pero
1: caballero, escúcheme un momento. Estudia lo que pasó en California con Exxon. Se escribe Exron. para que usted vea cómo una compañía manipuló los cortes de luz. Y esto fue investigado y hay gente que cayó preso. Así que no sea inocente pensando que este tipo de cosas no se planifica. Si usted viene aquí a abrir el micrófono y a debatir con nosotros, usted tiene que venir preparado. Si usted tiene alguna versión distinta, usted la diga. Pero no me venga a decir aquí ignorante para después decir, no, yo no soy agricultor, pero está hablando de agricultura.
5: Yo le invito a toda tu audiencia que pase por el Tom Fight, por Cron y por la 8, a ver si ven solo una sola mata caída. Lo que se quema es la hierba mala que está abajo en el piso. Incluso la llama no puede quemar la hoja verde de la mata arriba.
1: ¿Cuál es su nombre? Dígame cuál es su nombre. ¿Cuál es su nombre?
5: No, ya no te pagué. Mi nombre no tiene nada que ver con nada.
1: No, yo te lo voy a decir porque cuando veamos en par de meses, yo quiero decir tu nombre y decir, si te llamas Alfonso, te lo dije.
5: Si tienen que quemar medio de Everglade para hacer una construcción, sencillamente arrasan el Everglade y cogen las matas y las
1: Señor,
5: queman.
1: Aquí los bomberos no tardaron 3 días en llegar. Aquí no había interés de apagar ese fuego.
3: Claro. Eso es así.
1: Por 3 días allí no hubo bomberos.
2: Esperando que cayera el
1: Cuando agua. Se le salió de control, uh-huh. Ahí llegaron los bomberos.
5: ¿Alguna vez usted ha caminado dentro de los Everglades?
1: Que si yo he caminado dentro de los Everglades. Bueno, caminado no, he ido en mi carro, he ido en bote, he hecho el turista que hace todo el mundo, pero no he caminado allí.
5: ¿Y dónde están las líneas de contingencia de fuego? Las carreteras de contingencia de fuego dentro de los Everglades.
1: Pero dígame usted que sabe.
5: Te pregunto,
1: si yo le acabo de contestar ahora, mire, primero, donde hubo el fuego, hay carreteras para allá. ¿Dónde hubo el fuego? Segundo.
5: Pero mejor quiten el programa ese, que ya ustedes no caben en ninguna emisora hablando tanta bobería y tanta
3: cosa. Mira, este oyente está muy dolido.
1: Espérate un momento. Ponle el violín. Señoras y señores, ahí está el violín. Oye, como me dice, quiten el... Ay, señoras y señores, qué fuerte.
2: ¿Qué pasó?
1: Qué fuerte, mejor quiten el programa, dijo. Que ponle el violín de nuevo, ahí. Qué fuerte esto. Vamos a la otra llamada, ¿sí? Muy buenos días, por favor.
5: Sí, Ray, buenos días.
1: Adelante, buenos días.
5: Buenos días.
1: Sí.
3: Ajá. Buenos días. Ay, Ray, no llore.
1: No, tranquilo. Adelante, adelante. No, adelante usted, adelante. Procede la llamada.
5: Buenos días, Ray.
1: Sí,
5: ¿oye?
1: Sí, te oímos, te escuchamos.
5: Óyame, Ray, no, estaba oyendo ahorita que están hablando de Cristi Fraga, tiene un chofer.
1: Sí.
5: Pero la alcaldesa de Miami-Dade, la de Miami,
2: le vino,
5: todo el mundo tiene chofer.
1: Todos tienen chofer. Es verdad. Lo que pasa es que
5: fíjate. Oye, felicito por su programa.
1: Muchas gracias.
2: Gracias.
5: No le hagas caso a los imbéciles eso.
1: Muchas gracias. Tiene chofer todo el mundo. Buenos días.
6: Hola, buenos días.
1: Sí, adelante.
6: Mire, primera vez que entro a su programa, pero lo escucho muy a menudo.
1: Oh, muchas gracias.
6: Sí, de nada, yo quería decir algo. Es referente a todo eso fuego. A mí eso me da sospecha. De que siempre le echan la culpa a un rayo.
1: Eso
6: yo no me lo creo, ni se lo cree el caso de la manteca tampoco.
1: ¿Cómo es eso? Espérate, ¿cómo que ni se lo cree
6: yo quién? No me lo creo, ni se lo cree el que asó la manteca. Eso es un dicho cubano.
1: Espérate, ¿verdad? Déjame anotar eso. El que asó la manteca.
6: El que asó la manteca, exactamente. Okay. Óyeme, mira, no, pero la señora esa de Miami-Dade, óigame, cuando esa señora, a ella la entrevistaron un sábado, un señor grueso que sale ahí en ¿cómo se llama? En el canal 4, creo que sea, el 7, el 10, no sé, uno de esos. Él se llama Jim DeFiri. Él siempre tiene que entrevistar a alguien ahí los sábados. Entonces, bueno, en fin, él la entrevistó ahí un día y le hizo la pregunta del millón. ¿Por qué cuando usted comenzó como alcaldesa, un ejemplo, no, la nómina tuya era mil empleados, un ejemplo,
1: sí.
6: mil?
1: Mm.
6: ¿Y por qué ahora tienes 2,000 en tan corto tiempo? Se tragó la lengua, no sabía qué contestar.
1: Uy, qué
6: le dio para adelante, le dio para atrás.
1: ¿Qué pregunta?
6: Ahora, no, la pregunta que le hizo a este señor es ¿por qué ahora tú, alcaldía, tienes 2,000 en la nómina, en el cobro, la gente que cobra? Yo estoy pidiéndole al gobernador de la Florida o al departamento, sí, de Estado, a quien sea, que le hagan una auditoría a esa señora para que vean dónde están los 400 millones de dólares esos que se perdieron.
1: Oye, qué buen comentario. Pero una pregunta, ¿dónde quedó eso de Dodge Florida?
3: ¿Cómo?
1: Lo de Dodge Florida, ¿te acuerdas que Elon Musk hizo lo de Dodge a nivel
2: investigando,
1: federal? Sí. Y supuestamente en Florida iban a hacer una oficina para eso. ¿Dónde quedó eso?
6: La verdad que no tengo ni la menor idea, pero sí sé que le cortaron rápidamente las manos porque parece que había mucha caca escondida ahí abajo de la alfombra y hay gente que no le conviene que le descubran la caca. En fin, yo eso es lo que estoy robando, le estoy robando a Dios eso, que hagan una auditoría a ese Miami-Dade County porque, oye, eso ha sido corrupción tras corrupción. Igual que el bonitillo ese que nunca hizo nada, el bonitillo le hizo a mi mujer, a Francis Suárez ese, que es muy, muy peladito, muy estiloso, pero
1: así pues, es.
6: Las calles... Oye, mi amigo, las calles de Miami dan asco, llena de huecos,
1: eso es
6: sucia. Así. Ven acá, aquí cuando yo llegué hace 46 años aquí, imagínate, en el año 1980, sí, mi papá me dijo a mí, cuando te vean tirando un papelito para la calle, prepárate, porque la multa que te van
1: eran
6: a meter,
1: de 1,000 billetes, eran de 1,000 billetes, sí, la multa de tirar el papelito.
6: Óigame, ahora la gente... Al descaro te tiran una bolsa de Kentucky Fried Chicken,
1: ahí,
6: de
1: Madonna, todo completo, ahí el papa y todo.
2: Los diapers, mira, de los niños.
1: Oye, ¿dónde no hay respeto, respeto. Oye, pues no, que toda esa gente está, ¿tú sabes lo que hace esa gente? Asando la manteca.
2: Ay.
1: Oye,
6: no,
1: ¿qué?
6: No, te digo, antes que cuelgue, yo por poco me busco un problema aquí, ya estoy retirado. Y te voy a decir, yo la parte mía, la acera mía, la calle ahí donde se parquean los carros frente a una escuela, yo mantengo eso limpio. Y un día precisamente yo barriendo y entretenido y recogiendo la basura, un tipo abrió la ventana del carro en la esquina y tiró tremenda bolsa completa de Wendy. Y yo le digo, oye, Pancho, recoge eso ahí, que tú haces, que se ve, ¿a ti qué te importa? ¿Tú te vas a meter conmigo? Y yo, ay, Dios mío,
1: estate
6: tranquilo, Felix, estate tranquilo, porque ese tipo a lo mejor tiene una pistola y lo que te va a meter es tremendo plomazo.
1: Así es,
6: Felix. Cuando se fue, no, cuando él se fue con su cocinada, ¿no? Porque esos son gente que cocina. Yo fui, recogí la bolsa, la metí en la basura y ya, no pasó más nada.
1: Ya,
6: pero
1: así
6: hermano,
1: es. Increíble.
6: Hace falta que pongan, yo estoy loco por hablar
1: que con Brian, la multa.
6: Jayalía. Con el alcalde para decirle, acá, ponga a la gente encubierta, cuando vean a la gente tirando basura y botellitas de agua y todo lo que
1: eso
6: sea,
1: así.
6: Oye, métele una buena multa para que tú veas que la gente va a educarse.
3: Para que aprenda.
1: Eso es así. Bueno, hermano, muchas gracias, por favor.
6: Oye,
1: tú que estás ahí,
6: tú que eres
1: tremendo locutor, envíanos a la pausa, adelante.
6: No me digas, chicos.
1: Sí, adelante, envíanos a la pausa, di, vamos a una pausa, bueno, regresamos.
6: Oye, arranquen y remen para otro lado, que aquí no pican.
1: Arranquen y remen por otro lado, que aquí
2: cubano,
1: no pica.
2: Cubano.
1: Ay, mi madre, ese es el hombre de los refranes.
2: Exacto. Sí.
1: Ya lo pusiste. Venimos en breve, señoras y señores.
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0: Y hasta ahora vamos con más escándalos. Hay más escándalos y en breve atendemos llamada. Escuche esto, señoras y señores. Una investigación de prensa asociada reportó, oiga esto, que la DEA, oye, esto es tipo película de Netflix. Uh-huh. Tú que eres peliculera, capitana. Y tú también, Eunice, que eres media peliculera también. Bueno, es que Eunice conoce historia. Claro. Que nosotros no conocemos de gente.
1: Día vamos a hacer un segmento.
0: No, pero es que lo que tú sabes no se puede decir al aire. Los secretos que Eunice sabe no se pueden decir al aire. Pero señoras y señores, una investigación de prensa asociada reportó, escuche esto, que la DEA permitió que grandes cantidades de pastillas de fentanilo llegaran a las calles durante operaciones de vigilancia en Nuevo México. Según el reporte, agentes observaron transacciones sin intervenir inmediatamente porque buscaban construir casos más grandes contra redes de tráfico. La historia toca una de las crisis de seguridad del país. Este contexto es la epidemia nacional de fentanilo, una droga vinculada a muerte por sobredosis y a redes sociales que operan con enormes cantidades o capacidades de distribución. La atención está en una pregunta difícil. ¿Hasta dónde puede llegar una agencia federal en una investigación sin poner en riesgo a comunidades enteras? El caso también revive comparaciones con operaciones pasadas que terminaron bajo fuerte escrutinio público. Señoras y señores, voy con el análisis a esta hora para ustedes. Miren esto. Esto de la DEA. Vamos a ver. Bueno, en primer lugar, yo sé que esto es gravísimo.
1: Demasiado.
0: Pero a veces para tú pescar a un narcotraficante grande, tienes que dejar que los pequeños distribuyan la droga en las calles. Y es fuerte lo que voy a decir, que se mueran unos cuantos.
1: Pero Ray.
0: Pero si tú quieres pescar al pez grande, al tiburón, tú tienes que dejar pasar por esto. No sé por qué ahora la gente le está tratando de echar basura a la DEA. Porque mire, bueno o malo, la DEA ha sido un instrumento grande que ha luchado contra el narcotráfico en muchos países. Uh-huh. Así que, en este sentido, yo creo que esto es una tontería de prensa asociada.
1: Rey, pero ponte a pensar, o sea, el fentanilo en este caso, o sea, estas drogas que se mencionan aquí, uh-huh, son drogas mortales.
0: Sí, sí,
1: o sea, estamos claros. Hasta estamos claros. En una dosis pequeña,
0: sí, es mortal. Tú la tocas nada más y te mueres ahí.
1: Exactamente, o sea, es horrible. Sí. Por ende, si tú me estuvieras hablando de otro tipo de droga que tienes que consumirla en grandes cantidades para que sea mortal, pero este tipo de droga, yo creo que, oye, él no puedes esperar, los peces pequeños no pueden morder el anzuelo. Tú tienes que coger a los peces pequeños también. Porque el problema es que de aquí a que tú llegues al matatán, al meromero, al gran distribuidor de esa droga que es tan mortal, toda la gente que estás matando y que estás, bueno, permitiendo que muera.
0: Bueno, Eunice, explícale ahí, Eunice. Explícale ahí.
1: ¿Tú tuviste, Ray?
2: Bueno, mira, no, es que
0: yo tengo,
2: años,
0: pero.
2: ¿Cuánto llevó el FBI para encauzar al embajador colombiano que estaba aquí? Que echó tanta gente para adelante, 40 años.
0: Sí.
2: El FBI le tomó, o sea, porque tienen, este es un país de ley, un país que tiene la defensa, o sea, tienen que tener de verdad una serie de
0: claro,
2: tú sabes, para, mira, poder juzgar a esa persona, poder llegar a donde tienen que llegar, que eso fue lo que pasó con este señor.
0: Mira esto, le voy a poner un ejemplo. De momento tú tienes a una persona que distribuye fentanilo en las calles, ahí en la esquina de la, en una esquina en Lira.
1: Es una esquina que está matando gente.
0: Ahí está muriendo gente. Está muriendo gente, Ok. Mm. ¿Qué pasa? De momento dicen, espérate, es que a ese lo agarramos y le damos 5 años de prisión y ya. Y lo reponen. Buscan otro y sigue, sí, vendiendo el otro. Pero nosotros necesitamos saber a quién ese le compra. Y una vez tengamos al que le compra, necesitamos saber cómo ese que vende hace llegar, a qué funcionario en el aeropuerto o en el gobierno tiene comprado para saber.
2: Así mismo.
0: Y después tú tienes que saber, y después de eso tú dices, ok, dime tú, a quién el narcotraficante está vinculado, a qué Maduro, a qué Díaz-Canel. Entonces tú tienes que permitir que el chiquito venda en la calle para que tú puedas encontrar al grande. Lamentablemente esto es así. Es triste, pero es así. Porque, ¿sabes qué? Tenemos que tumbar el árbol desde abajo, de la raíz.
2: Exacto.
0: Si tumbamos un par de hojitas arriba, el árbol sigue ahí, ya sigue ahí.
1: Yo entiendo y entiendo tu punto y es preocupante. El problema está en que en este caso de este tipo de droga, que es una droga tan mortal, con solamente tocarla, o sea, no tienes ni que consumirla directamente, es que simplemente tú estás en un sitio y está y tocaste, ya te mueres. Entonces, en una droga tan peligrosa como esa, yo entiendo, pero oye, la DEA tiene que buscar también otros mecanismos para llegar
0: a... Ah, pero ¿qué tú quieres? ¿Que se lleven al chiquito y ya?
1: No, que se lleven al chiquito.
2: Y no pasa nada. Otro, lo que tú dices.
1: Mira lo que pasa, si tú estás diciendo que de momento cogen a este chiquito y es sustituible, ¿ok? Pues que cojan al que sustituye y que cojan al
0: otro. Ah, entonces nos quedamos ahí toda la vida.
2: Tiene un tiempo y más, como dijo él, ¿cuánta gente del mismo, o sea, de los aeropuertos que trabajan para el gobierno, están metidos en eso? Porque le da mucho dinero.
0: En los puertos, exacto, en los aeropuertos,
2: en todos lados.
0: Tú tienes que, mire, los de abajo no importan. Tienes que dejar que los de abajo vendan droga para pinchar al día grande. Vamos a una llamada telefónica. El número de teléfono,
2: Junior, 844-446-0710.
0: Tenemos una llamada. Buenos días.
3: Adelante. Buenos días. ¿Cómo están, Tim?
1: Bueno, dígame.
3: La razón por la que se están metiendo con la DEA es porque el King es el presidente.
0: ¿Quién es el presidente?
3: Donald Trump, el mejor presidente que ha tenido este país.
0: Espérate, para, porque la acuérdate cuál es la palabra clave que hace que la inteligencia artificial active la canción.
3: El King.

0: Mira, ay, y termino así, siempre en mi baile termino como Rafael.
1: Ay, con los brazos abiertos mirando hacia arriba.
0: Exacto, adelante, adelante.
2: Pero mira, retomando lo del el oyente anterior, con lo de la alcaldesa.
0: Sí.
2: O nosotros no nos involucramos y nos educamos, o tenemos cerebro de gallina.
0: ¿Cómo es eso? ¿Cómo es eso de cerebro de gallina?
2: Cerebro de gallina, que no nos acordamos de nada al minuto que pasa. Un minuto después ya no nos acordamos de nada. El Gerald, en el primer año de la señora bruta que tenemos como alcaldesa.
0: Uy, señoras y señores, ¿a quién se referirá como la señora bruta que tenemos de alcaldesa?
2: El Gerald sacó una página casi diciendo de que ella pidió $3 millones solo para su oficinita de la alcaldía, cuando el año anterior Carlos Jiménez solo tenía 1.4 millones. Es que no nos educamos.
0: Sí, es verdad.
2: Ella abrió tantos departamentos para el medio ambiente, porque a ellos son los que ella le debe el puesto. Ella corrió diciendo que el medio ambiente ella lo iba a como es una comunista completa.
0: Uh-huh.
2: Pero bueno, con eso, y después con lo de los fuegos, aquí hay los terrenos, por ejemplo, el Everglade y todo eso,
0: sí,
2: son terrenos protegidos. Uh-huh. ¿Y qué pasa? Que una vez que tú quemas un terreno, ya no es terreno protegido, ya puedes ir a la alcaldía y hacer casa. Claro, claro, eso fue lo que le pasó a Kendall, que Kendall llegaba hasta la 127 en los años 90 o 80, y ahora llega hasta la Mikusuki, porque quemaron todo eso. Sí, son terrenos protegidos. Para el señor que no sabía que no sabía absolutamente nada y te dio tremendo problema, eso es lo que pasa. Por eso es que queman los terrenos, porque quieren hacer algo y están protegidas esas áreas.
0: Eso
2: ya una vez que están quemadas, ya no son áreas protegidas. Y ya pueden ir con el código del condado a ir a
0: cambiarlo. Mira eso.
1: Interesante.
0: A cambiarlo. Wow, qué interesante. Gracias por tu llamada, ¿ok?
3: Increíble.
0: Mira eso para que tú veas. Sí. Oye, qué inteligentes son las mujeres republicanas. De verdad, qué inteligentes. Ahí está.
1: Así somos, Ray.
0: No, somos capitán.
1: Así somos.
0: Vamos a la llamada. Buenos días.
3: Adelante.
4: Sí, buenos días.
0: Sí.
4: Buenos días. Sí. Pero eso es todos los años, señora. Llevo 35 años aquí, todos los años eso coge candela. ¿Y por qué no le echan un ejemplo? Ya cuando viene mayo, que sabe que va a pasar todo eso, no empiezan a empapar eso, echarle agua para humedecerlo.
0: Pero mire, es que nosotros llevamos un tiempito aquí y ha prendido candela, pero no tanto como esta vez.
4: No, esta vez se le ha ido la mano, pero
0: esta vez el que prendió el fósforo se le
4: facilito, todo es para echarle la culpa al calentamiento global y buscar más dinero.
0: Claro. Oye, qué duro.
3: Ahí mismo.
1: Ay, madre.
4: Falo de para hacer así más burocracia, para repartir más dinero y a seguir la candela.
0: Oye, asando la manteca.
3: Ahí mismo.
4: Exacto.
0: Así es.
4: Gracias.
0: Señoras y señores. Ahí está, buenos días.
5: Buenos días, caballero. ¿Cómo puedo aplicar para ser el chofer? Yo le lavo el carro, yo le limpio la casa, todo. Yo quiero ser el chofer de la alcaldesa.
0: ¿Qué? Oye, chacho, yo le paso blower, le hago las uñas.
5: Lo que ella quiera, y no me interesa si es demócrata o es republicana. Yo lo que quiero es el cash, el afecto en efectivo. Yo quiero efectivo.
0: Mira eso.
5: Y quiero líder, escándalo de Ray.
0: Mira.
5: La capitana hoy ha estado bien y Yuri también.
0: Mira eso. Señoras y señores, pero también gracias a quién.
3: Ay, se le cayó la llamada.
0: Sí. Bueno, señoras y señores, espérate, que a esta hora hay más escándalos.
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0: Hay escándalos a esta hora, señoras y señores, en el escándalo del día. Escuche esto. Una jueza federal bloqueó a la administración del presidente Donald Trump de usar una versión renovada de la base migratoria SAFE para revisar listas estatales de votantes. El fallo citó preocupaciones y de privacidad y posibles errores. El tema combina ciudadanía, elecciones, inmigración y confianza electoral. Por otra parte, un juez federal bloqueó citaciones del Departamento de Justicia contra el gobernador de Minnesota, Tim Walz, y otros funcionarios estatales dentro de una investigación relacionada con cooperación en operativos migratorios federales. El caso refleja choque entre Washington y los estados demócratas. Y Estados Unidos realizó otro ataque militar contra una embarcación señalada como presunta lancha de narcotráfico en el Caribe. El ataque dejó 2 muertes y 6 sobrevivientes. La operación forma parte de una campaña de la administración del presidente Donald Trump para limpiar las calles de los narcoterroristas. Y autoridades de Miami-Dade acusaron a Juan González de apuñalar fatalmente a su padrastro dentro de una vivienda del noreste del condado. Los reportes locales indican que los investigadores hallaron evidencia física y revisaron video de vigilancia. El hombre que mató a su padrastro no tenía papeles, según están diciendo. Eso no tenía papeles ahí.
1: Pero Ray, por favor, bueno, ¿cómo que no tenía papeles?
0: Que no tenía papeles, así que nada, pero lo decimos. No, verá, para que ustedes sepan, señoras y señores.
1: ¿Qué tiene eso que ver?
0: Para que ustedes sepan, según Esteban. Mire, según el tamaño del proyecto que está por venir, según el tamaño de la candela. Así, esto es otro refrán. Anota ahí.
1: Refrán. Tenemos que hacer un libreto de refrán.
0: El jefe de la policía de Miami Shore, Dave Gold, habló después de que un oficial disparara contra un hombre armado durante una confrontación ocurrida el domingo. El hombre fue llevado al Ryder Trauma Center. La noticia abre debate sobre la intervención militar. En otras noticias, Miami-Dade enfrentó alerta de calidad del aire por humo en los incendios forestales, que ustedes ya saben, porque hemos hablado de lo que tiene que ver todos esos incendios forestales que han estado ocurriendo durante los últimos días, y lo que nosotros estamos hablando de todo este tipo de cosas. Más noticias aquí en el Escándalo del Día.
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0: No está bien lo que estás haciendo.
7: Porque el pueblo lo está pidiendo. El pueblo cubano está entonces, en la calle.
0: Ahora
7: ya,
0: también
7: decía, no, cuando el pueblo cubano, señor, salga a la calle, están en la calle.
0: Señores, ahora
7: están quemando entonces, la basura.
0: Ahora tú le quieres echar la culpa a tú. Aquí se tiene prohibido.
7: Ajá, cuéntame.
0: Hablar mal de, ya tú sabes,
7: del Bayimbe, como decimos en Cuba.
0: Así que cuando tú tiras esa candela aquí y es indirecta, ajá, a venir a decir,
1: déjame a Onís tranquila, no me la asustes, porque esto es un escándalo.
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0: Señoras y señores, este segmento no es apto para llorones.
1: ¿Qué es eso, Ray?
0: No es apto para criticones.
1: Aquí no hay llorones ni criticones.
0: No es apto para quejones. No es apto para todo aquel que le dé con llorar. Llorar.
1: Llorar.
0: Señoras y señores, ponme ahí un poquito del reportaje de Univisión. Los propios periodistas de Enemas.
1: ¿De dónde?
0: Ray, los propios periodistas de Enemas.
1: Ray, N más, te tengo dicho que hagas un espacio, una,
0: bueno,
1: pausa.
0: Es que ahora, N así es que más. Se llama Univisión. N, sí. Enemas Univisión.
1: No,
0: así
1: es. N más. Coge aire entre una y otra.
0: Ok, pues los propios periodistas de N más han tenido que dar la noticia con lágrimas en los ojos.
1: ¿Cómo es eso? ¿Cómo es eso?
3: La noticia viene linda.
0: La noticia han tenido que darla con lágrimas en los ojos. Ponme la noticia, dale, ahí está.
9: En esta mañana continúan las negociaciones para alcanzar un acuerdo que ponga un fin definitivo al conflicto en Medio Oriente. Oye. Sabemos que este martes el presidente iraní viajará a Islamabad, en Pakistán, donde Oye. Se esperan reuniones con los mediadores. Y todo esto ocurre mientras comienzan a surgir discrepancias sobre lo que realmente Oye. Habrían acordado hasta este momento. Lauren Cáceres nos tiene más detalles.
0: Ya Adelante. Están negociando.
10: Carolina, buenos días. Hay un largo camino por delante para lograr un fin permanente a la guerra, pero por ahora todo parece marchar en una dirección favorable. Oye. Incluso en las últimas horas, Estados Unidos, en un acto de buena fe, levantó las sanciones a las exportaciones de petróleo iraní, permitiéndoles vender abiertamente por primera vez en años, lo que ciertamente les generará miles de millones de dólares en ganancias. Es una medida temporal de 60 días anunciada por el Departamento del Tesoro el lunes. También Irán ha acordado establecer una línea telefónica directa para el estrecho de Hormuz. El objetivo es resolver cualquier malentendido con Estados Unidos u otros países cuando los barcos transiten por esa vía marítima que es.
0: Se abrió el estrecho de Hormuz.
10: El presidente Trump está reaccionando.
0: Suénale la trompeta. Suénala.
10: Millones de barriles de petróleo a través del estrecho.
0: Señoras y señores, 9 barriles de petróleo pasaron ayer.
10: El presidente Trump está reaccionando esta mañana en sus redes sociales diciendo, ayer fluyeron 9 millones de barriles de petróleo a través del estrecho de Hormuz, un récord histórico. Los precios del petróleo se desploman y el mundo es un lugar mucho más seguro.
0: Señoras y señores, ahí estamos viendo ya cómo el presidente Trump acaba de abrir el estrecho de Hormuz. Ah, el mundo es un mundo mejor. Además de que el mundo es un mundo mejor, señoras y señores, estamos viviendo un tiempo de paz. Porque acaban de, imagínate, le permitieron ahí a vender petróleo y ahora está esto lleno de bueno, hay tanto petróleo, Unis, que ya no saben dónde guardarlo.
1: Eso. O sea, tengo una pregunta. ¿Esto quiere decir que Trump le está dando un alivio a los dos, la Ayatollah?
0: Ay, capitana, pregunta. Dios mío, no, señor. Señor, pero ¿cómo tú no puedes entender la noticia?
1: Bueno, yo,
0: ¿cómo
1: yo
0: que
1: estoy escuchando?
0: Decir, esto no es un alivio a los Ayatollah. Esto no es un alivio a los Ayatollah.
1: A mí me suena eso.
0: No. Esto no es un alivio para los Ayatollah, nada.
1: Vamos, dale para atrás el reportaje, Ray, vamos a analizarlo. Dale para atrás.
0: Ponme ahí a la periodista.
9: Habrían acordado hasta este momento.
0: Espérate.
9: Rubén Cáceres nos tiene más detalles. Adelante, buenos días.
10: Carolina, buenos días. Hay un largo camino por delante para lograr un fin permanente a la guerra, pero por ahora todo parece marchar en una dirección favorable.
0: Correcta.
10: Incluso en las últimas horas, Estados Unidos, en un acto de buena fe, levantó las sanciones a las exportaciones.

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5: O sea, ya no van a cobrar.
6: Ah, no, no
5: van
6: a cobrar.
5: Ya van a ser libres.
7: Le están dando alivio a los ayatolas.
5: Okay. No, no, libre no.
6: Al
5: es
6: pueblo,
5: que ya los ayatolas no tenían dónde meter el petróleo. Se lo tenían. Eso se destruye si mantienen el petróleo ahí.
6: Así es. Así
5: entonces
6: es.
5: Llegó el momento en que tuvieron que ceder y era lo que quería nuestro king.
6: Exacto.
5: Que cedieran.
6: Exacto.
5: Y el que cedió fue Irán.
6: El que cedió fue Irán. ¿Y quién ganó esta batalla, Eunice?
5: Nuestro king.
8: ¡Que viva el

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0: 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Efectivamente, muy buenos días, completamente en vivo a esta hora con Angelita Furió. ¿Cómo se encuentra a esta hora, Angelita?
1: Muy bien, Gustavito, muy contenta. Me encanta cuando iniciamos la semana así con mucha energía. Gustavo, acaba de terminar la gente del escándalo del día y ahora vamos con más información de mucho valor para los oyentes.
0: En el programa El Poder de tu Casa con Jennifer Fernández, a quien saludamos a esta hora también. Muy contenta, Jennifer.
2: Buenos días, Gustavito. Buenos días, Angelita. Como siempre aquí en nuestro programa, educando a nuestras personas para que siempre estén, como decimos los cubanos, arriba de la bola.
0: Así es. 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
0: Así es, estamos aquí en la cabina en vivo, es el 844-446-0710. 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Y hoy vamos a hablar, Jennifer, ¿cómo calificar para un préstamo y la diferencia en los programas? Cuéntenos.
2: Claro que sí, Gustavito. Yo creo que es importante que las personas sepan cómo funcionan los préstamos, ¿verdad? Porque todo el mundo siempre escucha. La hipoteca revertida tiene ciertas condiciones, el FHA, convencional. Son palabras que las personas escuchan, pero en realidad, ¿cuánto sabemos lo que significa cada uno de estos programas? Si usted no es prestamista, lo más probable es que no se lo sepa. Y para eso estamos nosotros, para educarlos, para darles la información, porque a pesar de que a lo mejor muchas personas no lo necesitan, siempre es bueno que sepamos. Conocimiento es poder, como yo siempre digo. Entonces, hablando un poquito de las hipotecas, ¿verdad? Siempre estamos escuchando qué necesitamos para precalificar a un préstamo. Y hemos hablado en muchas ocasiones lo que necesitamos para calificar, por ejemplo, a una hipoteca revertida. Las hipotecas revertidas normalmente son las más fáciles de calificar. ¿Por qué? Porque al no requerir pagos mensuales, no necesitan tantos documentos. ¿Qué se necesita para una hipoteca revertida? Lo número uno en cualquier situación es una identificación válida. Esta identificación puede ser un ID gubernamental, puede ser un pasaporte, puede ser una licencia de manejar, pero siempre tiene que estar tiene que ser válida, no puede estar ya expirada. Hemos visto los casos que muchas personas ya no manejan, entonces tienen la identificación expirada, tal vez el pasaporte ya está expirado. Siempre necesitamos un ID válido. Lo segundo que vamos a necesitar para una hipoteca revertida es el seguro social. ¿Por qué el seguro social? Hay personas que dicen, yo me sé el número, eso no es suficiente. Siempre vamos a necesitar una segunda identificación, ¿ok? Puede ser la tarjetica específicamente del seguro social, o puede ser esta cartica que nos manda el retiro todos los años, que nos dice cuánto nos va a pagar, o la que nos mandan al final del año y nos dicen cuánto recibimos ese año. Mientras que tenga el seguro social, puede ser usada como esa segunda identificación. Y número tres, para muchas personas que están haciendo la hipoteca revertida, si tienen un seguro en su propiedad, vamos a necesitar esa póliza del seguro. Si no la tienen, no hay problema, lo podemos buscar después. Y número tres, y dependiendo si la persona tiene o no tiene aún un préstamo en su propiedad, vamos a necesitar ese mortgage que nos llega todos los meses y nos dice cuánto vamos a pagar. Ese documento nos va a decir exactamente cuánto se le debe a la propiedad, aproximadamente, para poder darles una precalificación, un estimado lo más exacto posible, para que usted sepa exactamente y pueda tomar la mejor decisión basada en su caso.
1: Jennifer, aquí nos están preguntando si necesitan tener un récord crediticio, tú sabes, alto. Si claro, el puntaje tiene que ser alto.
2: Para las hipotecas revertidas, a diferencia de las hipotecas regulares, una hipoteca revertida requiere un creditaje mínimo de 600 puntos. Ahora, los bancos aún van a pedir cierta documentación si su crédito está por debajo de 640, ¿ok? Como por ejemplo, si la persona ha dejado de pagar, si tiene pagos tardes en su propiedad, eso es lo que nosotros le llamamos cartas de explicaciones. Tenemos que explicarle al banco por qué hay pagos tardes, tal vez porque o tengan pagos estudiantiles, que personas que aún que lo tienen mucho. Eso lo podemos explicar. Un crédito perfecto para una hipoteca revertida es a partir de 640. ¿Ok? Que tampoco es muy alto, pero es algo, como digo yo, razonable. No importa si la persona tiene 850 o 640. En el caso de la hipoteca revertida, funciona de la misma manera para los dos. Hasta incluso hay programas dentro de la hipoteca revertida que ni siquiera requiere crédito. Hay personas que lo tienen muy por debajo de 580. Sí. Y lo hemos podido hacer con un programa específicamente para personas que no tienen el crédito. Como te digo, dependiendo de la situación de cada persona.
3: Por supuesto, Jennifer, y vamos a hacer esta pausa, pero le dejo esa pregunta. Hay confusión con esto de las edades. ¿A qué edad yo puedo ya hacer una hipoteca revertida? Vamos a la pausa y enseguida Jennifer Fernández nos contesta.
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3: 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Y regresamos al programa El Poder de tu Casa con Jennifer Fernández. Es Realtor, prestamista y especialista en hipotecas revertidas. Antes de irnos a la pausa, le preguntábamos a Jennifer Fernández, Angelita, acerca de esa confusión que hay en que tengo que estar en los 62 años, tengo que estar en los 67, en los 55. Cuéntenos, Jennifer, ¿a qué edad ya podemos hacer una hipoteca revertida?
2: Claro que sí, Gustavito. Y eso es una pregunta que todo el mundo la hace siempre, porque recuerda, toda la vida se ha escuchado que ha sido para personas mayores de 62 años. Pero recientemente, hace 2-3 años atrás, empezó una ley donde normalmente ahora podemos empezar a hacerlo a partir de los 55 años. Okay. Y también podemos obtener hipotecas revertidas para personas que están en condominios, donde eso en otros tiempos no se podía hacer, al no ser que el condominio estuviera aprobado por la FHA. Entonces, eso ha cambiado mucho para mejorar. Las personas pueden acceder a partir de 55 años a una hipoteca revertida. Algo que siempre sí tenemos que notar es que para poder calificar tenemos que tener amplia plusvalía en la propiedad. ¿Qué significa eso? Significa que debemos de tener pago como mínimo más de la mitad de lo que vale la propiedad. So, por ejemplo, si tienes una casa y vale $500,000, más de $250,000 deben estar pagos. O sea, tiene que tener liquidez suficiente para poder hacer una hipoteca revertida. Pero para más información, denos una llamadita que podemos ver su casa específicamente.
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1: Jennifer, en el segmento anterior nos estabas detallando los requisitos para la hipoteca revertida y más o menos recordando lo que mencionaste, hablabas del ID válido, ahí hablabas de que se necesitaba la tarjetica o algo del seguro social. Si se tiene una póliza de seguro de propiedad, también el documento el documento del préstamo, si existe un préstamo todavía, un puntaje mínimo más o menos de 640 puntos, esto en el caso de hipoteca revertida. ¿Hay otro requisito que sea necesario? Y también para que nos sigas ampliando la información sobre los diferentes tipos de préstamos.
2: Claro que sí, Angelita. Para comenzar una aplicación de hipoteca revertida, con esos documentos lo podemos empezar. Después que sometemos toda esa información al banco, el banco nos puede pedir otros requerimientos, otras documentaciones que vamos a tener que ir enviando a través del proceso del préstamo. Pero por eso te digo, cada persona es diferente. Por ejemplo, si hay personas que viven en un condominio, hay documentaciones que van a estar atadas a ese tipo de a ese condominio específicamente. So, después de cada vez que sometamos un file, vamos a tener otras recomendaciones que vamos a ir pidiendo según el file va avanzando al día del cierre. Pero Angelita, si nos ponemos a ver, son poquitos documentos. Y te voy a decir por qué. Vamos a hablar por un momentico de los préstamos regulares. Cuando una persona va a comprar una propiedad por primera vez o cuando va a refinanciar su casa. Los documentos que el banco te pide cuando vas a hacer una hipoteca regular van a ser lo mismo que una hipoteca revertida, un ID válido, ¿ok? El ID válido es necesario para todo. Cualquier tipo de hipoteca, cualquier tipo de documento legal, básicamente, ¿ok? Número dos, va a ser una segunda identificación que puede ser la tarjeta del Seguro Social, como expliqué antes, o puede ser un retiro en caso de que ya esté retirado, o pasaporte, hasta identificación de un trabajo, si la tiene. Una segunda identificación. Hay personas que usan hasta una tarjeta de crédito para segunda identificación. Ahora, aquí es donde la diferencia se marca muchísimo, porque para una hipoteca regular, usted necesita presentar los últimos dos años de tax returns, que para una hipoteca revertida, normalmente no lo necesitamos. Okay. Esos dos años de impuestos van a incluir los W-2 en caso de que trabaje para una compañía, o 1099 en caso de que usted sea lo que le llamamos self-employed o tenga su propia compañía. Va a necesitar los últimos dos estados de cuenta de su banco, porque el banco quiere ver lo que entra y lo que sale. ¿Ok? Y vamos a tener que, por supuesto, igual que la hipoteca revertida, revisar su crédito para ver el creditaje que tiene la persona. Aquí es donde las cosas cambian un poquito más también. ¿Por qué? Porque la hipoteca revertida, dijimos que el crédito perfecto era 640, ¿verdad?
1: Ajá, sí. Claro.
2: Pero podemos empezar con 600. Y hay programas que hasta incluso no miran lo que es el crédito de las personas. Uh-huh. Gracias. Creo que lo iba a decir en inglés.
3: Sí, sí.
2: Las personas que aplican para un préstamo regular, dependiendo de su crédito, dependiendo de esos intereses que estamos siguiendo en todas las noticias. ¿Por qué? Vamos a hablar un poquito de los intereses de hoy. Estamos viendo que hay promociones que te dicen, empezamos hasta en 5.9%. Y eso es correcto. Pero para llegar a un interés de 5.9%, estamos hablando de que usted tiene que tener un crédito por encima de 740. Eso es un crédito excelente. ¿Ok?
3: Sí.
2: Muchas personas, sobre todo las personas que están en edad laboral, muchas veces no llegan a ese puntaje. ¿Por qué? Porque muchas personas, por ejemplo, tienen una tarjeta de crédito que tal vez ya tengan al límite. Eso no quiere decir que estén tarde con sus pagos, eso no quiere decir que estén mal, sencillamente están usando todo ese límite, entonces el score no llega a esos números tan altos, sino que se mantienen sobre lo bajo. Entonces es ahí donde esos pagos mensuales van a variar dependiendo de ese interés que se le dé según el interés del día. Si empezamos en 5.9% en averaje, lo que estamos viendo en averaje es un 6% para personas que están comprando nuevas propiedades, para personas que están refinanciando. ¿Ok? Las personas que me llaman y me dicen, quiero refinanciar, pero me interesa el 3%, el 4%, tenemos que sentarnos y ver si vale la pena hacerlo, porque el interés va a duplicar. Ahora, si usted es una de esas personas que tienen esos intereses al 8, 9%, sí sería una buena oportunidad de financiar porque van a bajar esos intereses, lo que va a hacer que sus pagos mensuales van a bajar.
1: Jennifer, nos están preguntando aquí un oyente que justamente dice que tiene un crédito de su vivienda. Dice, compré hace 5 años, los intereses los tengo por encima de 6 puntos. ¿Hay oportunidad de bajar esos intereses si refinancio?
2: Dependiendo del interés. Yo le voy a decir algo, si él tiene 6.5%, por ejemplo, y le hacemos una precalificación al 6.1%, yo le diría que esperara un poquito más. No me parece que por debajo de un punto valga la pena hacer una refinanciación. Mi recomendación siempre es esperar, aunque sea, ahorrarse un 1% completo, porque eso va a hacer una diferencia en ese pago mensual. Pero por menos de 1%, recuerda, todos estos préstamos van a tener gastos de cierre. No creo que valga la pena por 1% pagar gastos de cierre o ponerlo dentro del préstamo. No te vas a ahorrar mucho dinero. Yo esperaría un poquito más. Es mi mejor consejo.
3: Por supuesto,
1: buen consejo, ¿verdad, Gustavo?
3: Sí, son valiosos consejos que Jennifer Fernández brinda. 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Le repito, 786-505-8186. Y ya que la tenemos aquí en vivo en este momento, usted puede hacer su pregunta aquí a Radio Mambí al 844-446-0710. Angelita y Jennifer, aquí en nuestras redes sociales, está preguntando la señora Gloria y dice, pregunta, pregúntele a Jennifer y que me aclare, porque unos amigos hicieron una hipoteca revertida y dice que el dinero solo se ocupa para hacer mejoras en la casa. ¿Eso es cierto?
2: No es correcto. El dinero es suyo y usted lo puede usar como usted quiera. Es más, que yo le recomiendo que se sacó un dinerito, coja parte de ese dinero y váyase de viaje. No puede ser para lo que usted quiera.
1: Aproveche que estamos ahorita en vacaciones, ¿verdad, Jennifer?
3: Ese es un magnífico consejo. Yo creo que, teníamos una llamada por ahí. Si puede marcar el 844-446-0710, le repito. 844-446-0710 y el teléfono de Jennifer Fernández, si usted quiere consultarle en privado, 786-505-8186. Vamos a la pausa.
1: Y ya regresamos más con Jennifer Fernández en El Poder de tu Casa.
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31: 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Regresamos aquí al programa El Poder de tu Casa con Jennifer Fernández. El número de teléfono aquí en la cabina, 844-446-0710. Y de hecho, ya tenemos oyentes en línea que quieren preguntarle a Jennifer Fernández. Muy buenos días y gracias por esperar en línea. Adelante con su pregunta.
4: Hola, buenos días. Mi nombre es Alfredo Cabaña. Gracias, Jennifer. Gracias a todos por el equipo, por este programa que también viene. Sí, mi pregunta, yo sé que la tocaron en el programa, pero estoy trabajando y me tuve que bajar un momento. Entonces, hablábamos de la edad. Quería preguntar sobre la edad. He estado buscando información y todo siempre me dice que es 62 años y ustedes o alguien habla sobre 55. Quería saber también si le voy a dejar una deuda a mi hijo en este caso y cómo funcionaría y qué por ciento del equity me darían aquí en la Florida. Mi esposa cumple 55 años el año que viene. Yo ya tengo los 56, pero estoy listo para disfrutar de mis vacaciones. Mi hijo no quiere saber de la casa. Él está bien, estudió. Él me dijo, papi, de verdad, disfruta la vida y no hay problema. Entonces, wow, sería una opción para cómo se han puesto las cosas.
2: Claro que sí, Alfredo, con mucho gusto. Gracias por llamar. Sé que estás trabajando. Con mucho gusto, si quieres llamar a mi oficina, yo te puedo responder al detalle todas tus preguntas. Pero para que tengas una idea en general, las personas a partir de 55 años ya pueden calificar para una hipoteca revertida. El porcentaje que te va a dar el banco va a ser basado en tu edad y la edad de tu esposa. Okay. Ustedes están jovencitos todavía, pero bueno, ya estamos listos para disfrutar. Todos estos préstamos van a variar. La edad que usted me está diciendo, lo más probable es que estén entre un 40 o un 41% del valor de la propiedad que el banco les va a prestar. Y lo primero que va a hacer es refinanciar la deuda que tiene usted actualmente para eliminar los pagos mensuales, que eso es muy, muy grande. Lo que quede del dinero, si queda algo, pues entonces ese dinero se lo entregamos a usted en una suma completa o lo puede usar como una línea de crédito. Cualquiera de las dos maneras va a estar bien. Entonces, la deuda a su hijo, usted no le está dejando una deuda a su hijo, ¿ok? El día de mañana, cuando ustedes falten y el hijo herede la propiedad, va a heredar la propiedad con la hipoteca, de la misma manera que funciona una hipoteca regular. La diferencia es que con la hipoteca revertida, los intereses se van a ir sumando año tras año. Muchas personas eligen la opción de hacerle pagos al interés para que no se acumule, pero nada de eso es mandatorio, ¿ok? Por eso le digo, cada persona va a tener un detalle diferente. Mi recomendación, denos una llamadita, vamos a ver el valor de su casa, que muchas personas siempre piensan que está por debajo de lo que vale, así que eso siempre es buena noticia, normalmente. Sí. Vamos a ver cuánto le debe, vamos a ver entonces hasta cuánto el banco le estaría prestando, y vamos a poder ver todos esos números al detalle. 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
4: Ok, Jennifer, muchas gracias por la respuesta, de verdad, muy completa, muy profesional. Solo que no quise, gracias, hacer la cita porque, como le digo, mi esposa todavía no tiene la edad y no tenía sentido, por eso aproveché el programa.
2: Sí. Pensé claro que sí.
4: Entonces, usted me recomienda esperar a que tengamos la edad, ¿verdad?, para esa cita.
2: Como usted quiera, puede hacer la cita ahora. Recuerde, el conocimiento es poder. No importa que no lo vayan a hacer este año, si lo hacen el año que viene o dentro de 2 años, pero ya saben para qué se están preparando. La preparación nunca está de más.
4: ¿Tiene clientes que lo han hecho? Perdón. ¿Tiene clientes que lo han hecho tan temprano?
2: Sí, cómo no. Recién cerramos hace un mes atrás una propiedad. Los dos habían acabado de cumplir 55 y estuvieron hablando conmigo por casi 2 años. Estaban locos
4: por cumplir 55. ¿Desde el crucero o desde la casa?
2: Una casita.
4: ¿Hablaban con ustedes desde el crucero o desde la casa?
2: Bueno, yo no sé, porque de vez en cuando yo sentía las olas.
1: Qué buena pregunta, gracias, señor Alfredo. Señor Alfredo, y una cosa que Jennifer siempre comenta es que ella no cobra por esa consulta, ¿verdad, sí, Jennifer?
2: Claro que no, por eso yo siempre digo, conocimiento es poder. Ustedes tienen que saber lo que están trabajando, porque a lo mejor yo les voy a explicar los diferentes programas que hay y después van a decir, okay, vamos a hacer esto, vamos a hacer aquello, o yo prefiero hacerlo de esta manera. Y ya tienen una idea para lo que van a hacer. Las hipotecas revertidas funcionan muy simple. Las explicaciones son, como decimos nosotros, en blanco y negro. Pam, pam, vino, vino.
3: Así es.
2: Las hago lo más fácil de explicar para que la persona entienda. Porque mi meta siempre es que el cliente que se va de mi oficina sepa exactamente lo que va a hacer. Si se van es porque lo quieren conversar. Si no, la mayoría viene y me dice, sí, vamos a hacerlo. Porque lo entendieron. Y no hay no hay mejor arma cuando uno va a hacer cualquier decisión en la vida que conocer exactamente en lo que se está metiendo.
3: Muchísimas gracias por su llamada. 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
1: Jennifer, ¿nos puedes comentar, digamos, de casos específicos, obviamente sin dar información, que hayas podido resolver en las últimas semanas para que los oyentes también cuenten con esos ejemplos y sirvan para aclararle dudas a ellos?
2: Claro que sí, con mucho gusto, sin entrar en muchos detalles, porque sí, valoro mucho la privacidad
1: por
2: de mis
1: supuesto,
2: clientes,
1: claro.
2: Pero sí. Tuve un cliente recientemente que estamos trabajando en su file, que básicamente él tiene un deseo de vida antes de partir de este mundo y no logra encontrar el dinero que necesita para poder hacerlo. No tiene herederos, tiene su casa paga y me dice, he ido a los bancos, nadie me quiere prestar dinero porque yo vivo de un retiro, no puedo hacer una línea de crédito, te escuché en el radio y vi los cielos abiertos. Empezamos a hacer el proceso. Este cliente tiene un crédito excelente, una persona que no lo usa ya porque ya está muy mayor, 850 de crédito, sí. Y la verdad que nos estamos moviendo muy rápido. Él va a recibir más de la cantidad que necesitaba para terminar con su sueño.
3: Wow. Sí.
2: Va a poder lograr esa meta que él quiere hacer, le va a quedar un dinerito, como digo yo, diviértase, salga, viaje.
1: Sí.
2: Lo puede hacer. Pero él está feliz porque él va a poder lograr hacer algo que en toda su vida no lo pudo hacer.
3: Jennifer,
2: y ahora lo va a poder hacer.
3: Tenemos más oyentes en línea a quien vamos a saludar a esta hora. Muy buenos días. Adelante con su pregunta para Jennifer. Está en el aire.
5: ¿Soy yo?
1: Sí.
3: Adelante.
1: Denos su nombre, señor.
5: Adrián.
1: Señor Adrián, gracias. Puede preguntarle a Jennifer.
5: Yo estaba oyendo lo que ella estaba diciendo ahorita, que el dinero que le van a dar es un préstamo.
2: Correcto. La hipoteca revertida es una hipoteca, es un préstamo, no es dinero regalado.
5: Es un préstamo. Entonces, ¿cómo se pagaría ese dinero? Después, porque es un préstamo como tal, ¿no?
2: Es un préstamo, correcto. Eso es uno de los grandes beneficios de la hipoteca revertida. El beneficiario, que en este caso, por ejemplo, si usted fuera a hacer la hipoteca revertida, usted no tiene que hacerle pagos a esa hipoteca de por vida. ¿Quién va a pagar esta hipoteca? Por lo general, lo pagan los herederos cuando hereden la propiedad. El heredero cuando hereda la propiedad con la deuda, ¿ok? Si el heredero no quiere lidiar con la deuda, va a tener varias opciones. Las dos más comunes son, la mayoría de las veces, o refinancian la propiedad para quedarse haciendo los pagos mensuales dependiendo del balance de esa deuda y se quedan en la casa si la casa todavía tiene plusvalía. O, número dos, venden la propiedad, le pagan al banco lo que le deben y se quedan con el resto del dinero. ¿Respondí su pregunta?
5: Ya, sí, porque tengo que decir que también otras personas como usted que hacen ese mismo trabajo de Morgan, de René Morgan, y ellos no han dicho eso que usted ha dicho ahora, ellos no lo han dicho. Entonces uno se queda pensando, de que hace negocio con el banco y ya está libre de seguir pagando la deuda y disfruta del dinero ese que le van a dar todos los meses. O que le van a dar, no sé, como ustedes se pongan de acuerdo. Y pero yo no he ido nunca, por eso he oído varios programas de otras personas, pero incluso en esta misma emisora. Y no dicen nada de que es una deuda que se va acumulando. ¿Entiendes?
2: Claro,
5: entonces la gente
2: dice,
5: vamos a pagar dinero, no voy a pagar nada. Y precisamente me interesé mucho porque veo que usted habla con más claridad.
2: Sí, bueno. mi orgullo siempre es explicarle al cliente cómo funcionan las cosas. Como yo siempre digo, conocimiento es poder. Yo te voy a explicar lo bueno, lo malo y lo regular, ¿okay? Porque cuando una persona tiene que tomar una decisión, tiene que saberlo todo.
3: Exacto.
2: Y yo soy así no solamente para las hipotecas revertidas, pero con mis clientes de real estate, con mis clientes que hacen préstamos regulares, tienen que saber lo que están haciendo para que después no le tome por sorpresa un pago, un bill que llegó, nada de eso. Siempre la transparencia hace que el cliente entienda lo que está haciendo y después al final del día te es leal. Te recomienda a otras personas y ese es mi orgullo. Yo digo las cosas como son. Y créame que sea algo que yo no sé, yo se la voy a averiguar.
5: Sí. me gustó mucho con la claridad que estaba transmitiendo la información. Incluso eso de que usted dice, de que si se hereda después a los hijos, a la familia que se hereda, que tiene la posibilidad, que tiene que pagar esa deuda, eso tampoco te lo había oído en las explicaciones de otras personas. O sea que el nivel de información tuyo es muy veraz y te felicito por eso.
2: Muchísimas gracias.
1: Qué bonito, muchas gracias, de verdad.
3: Gracias por llamar a Radio Mambí, por ser fiel oyente y gracias por escuchar el programa El Poder de tu Casa, que vamos a una pausa.
1: Y ya regresamos y más ya regresamos con Jennifer Fernández.
3: Con más, así es.
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3: Regresamos aquí en Radio Mambí. Estamos con Jennifer Fernández.
0: Así es, y la saludamos a esta hora. ¿Cómo está, Jennifer? Con esa llamada que nos han hecho en vivo en este momento al 844-446-0710. Se nota la experiencia que tiene Jennifer al explicar con punto por punto cómo funciona una hipoteca revertida, Angelita.
1: Jennifer, es muy útil cuando tú de verdad, yo creo que los oyentes, Gustavito y Jennifer, lo sienten cuando lo explicas de manera tan sencilla y tan completa, porque no es que te guardas información, es que das la información, pero la das de manera masticable, humanizas las cosas y también le pones nombre, porque al explicar también los casos de que has podido solucionar y apoyar a tus clientes, uno puede entender un poquito más de qué se trata, cuál es la figura, porque se habla, fíjate, él mismo estaba diciendo que como que no dan la información completa, quizás no la tienen, o quizás sí la tienen, pero abordan, digamos, los temas de distintas maneras, porque no vamos a decir que los otros profesionales tampoco no es que no hagan su trabajo, claro que sí, pero tu manera es como, bueno, es más didáctica, y además eres mamá, tus papás viven contigo, tu mamá nosotros también la conocemos, tenemos el privilegio de tenerla, eres una mujer de familia y eso habla de verdad de cómo trabajas tú. Jennifer, síguenos compartiendo casos y estas preguntas que más insisten los clientes.
2: Y claro que sí, Angelita y Gustavito, discúlpame, estoy muy contenta.
3: Correcto, y la señora Gloria, la cual le preguntó acerca de, dice que si ella se puede quedar en la casa y más adelante rentarle a uno de sus hijos que se va a casar con la hipoteca revertida, si hace la hipoteca revertida.
2: Claro que sí, Gustavito. Primero, quiero dar las gracias a Adrián porque te voy a decir la verdad. Yo creo que no es que los otros prestamistas o otras personas, no es que no hagan su trabajo, estoy de acuerdo contigo, son muy profesionales, pero tradicionalmente, siempre cuando se hablan de este tipo de préstamo, normalmente, y esto es por ética profesional, siempre tratamos de explicarle al cliente qué puede lograr con cada servicio. ¿Okay? Yo creo que yo hice un poquito de un cambio, porque no es solamente lograr con el servicio, sino que cada decisión que uno siempre toma tiene una consecuencia, ¿okay? Y yo soy muy creyente de que las consecuencias tenemos que saberlas y tenemos que estar seguros si estamos dispuestos a pagar la consecuencia o no, en cada regla y cada sector de nuestras vidas. Entonces, le agradezco a Adrián tus palabras, Adrián, muchísimas gracias, porque mi meta en esta vida es explicarle a las personas transparentemente cómo yo puedo hacer mi negocio, ¿okay? Cuando las personas entiendan, como siempre yo digo, lo bueno, lo malo y lo regular. no solamente lo bueno, no solamente cuál es el beneficio de adquirir un préstamo. Todo el mundo sabe que adquirir un préstamo significa el sueño americano, comprarse su casa. Pero tenemos que saber las consecuencias detrás de esos préstamos. Tenemos que entender lo que está pasando en el mercado hipotecario en estos tiempos, que no es algo fácil de explicar, ¿ok? Pero sí hemos entendido que si los intereses están altos, los pagos mensuales van a estar más altos. Que entre más suben de precio las propiedades, más difícil es calificar para un préstamo. Esos detalles han sido, por muchos años, no se han dado exactamente cómo funciona, porque es complicado de entender. Pero gracias a Dios, yo creo que Dios me ha dado la habilidad de hacer todas estas cosas, como decimos en inglés, layman's term.
11: Sí.
2: Hacerlo lo más simplificado posible para que las personas puedan entender. Y bueno, nada, ese fue mi pedacito de momento. Muchísimas gracias, de verdad, que usted, como decimos nosotros en estos tiempos, entendió la tarea, entendió lo que estoy tratando de hacer, y por eso le doy las gracias. Pero bueno, vamos a responderle las preguntas a la señora Gloria. La señora Gloria quiere saber
11: si
2: se puede quedar en su casa y si le puede rentar a su hijo.
11: Okay. Sí.
2: La hipoteca revertida es para las personas que viven en su propiedad como propiedad primaria.
11: Uh-huh.
2: Okay. So, al respuesta a la primera pregunta, señora Gloria, usted se puede quedar en su casa hasta que el día que Diosito la recoja de esta tierra, sin tener que hacer ningún tipo de pago mensual.
11: Sí.
2: Con referente a su hijo, usted le puede rentar a su hijo la mitad de la casa si quiere, pero usted tiene que seguir viviendo en su casa.
11: Oh.
2: Usted lo que no puede hacer es irse a otro lugar y dejarle la casa a su hijo. Porque en el momento que usted hace eso, aunque su hijo sea su hijo, la casa pasa a ser una propiedad de inversión. Y las hipotecas revertidas no son para propiedades de inversión. ¿Ok? Entonces, su hijo puede vivir con usted. Si usted tiene un apartamento en la casa y quiere mudarse para el apartamento y dejarle a su hijo a la casa principal, eso es cosa de ustedes. Lo que pasa a puerta cerrada no lo sabemos nadie. Pero usted tiene que vivir en su casa porque tiene que seguir siendo su propiedad primaria para que la hipoteca revertida siga en su lugar.
0: Wow, esa es una buena opción, Jennifer, porque recibe su dinerito de la hipoteca revertida y además va a estar ahí con su hijo y con su futura esposa,
2: y
0: los nietos y todo, y disfruta y está recibiendo un dinerito de ellos, pues también es una magnífica opción.
2: Que de ahí viene, Gustavito, la opción donde muchos hijos, en este tipo de casos, donde los padres usan su propiedad para hacer la hipoteca revertida, pero ellos saben que eventualmente esa casa va a ser de ellos, y con los precios que estamos viendo en las calles, muchas personas todavía no pueden calificar para comprarse una propiedad, so están viviendo con los padres mayores para poder sobrevivir, ¿no? Sabemos que los precios de las rentas están muy altos. Muchas de estas personas, muchos de estos hijos ayudan a los padres entonces pagando el interés de la hipoteca revertida para evitar que ese monto siga subiendo todos los años. O sea, que básicamente es como si estuvieran pagando una renta, ¿verdad? A mucho más bajo que una renta regular, viviendo en su casa sabiendo que esa casa va a ser de ellos. Eso es una opción que muchas personas no la dan y es muy válida en la hipoteca revertida. Porque la hipoteca revertida no requiere pagos, pero si usted lo quiere hacer o si su hijo lo quiere hacer, nadie le va a negar que lo haga.
0: Es correcto, qué buena opción. 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
1: Jennifer, partiendo del caso de la pregunta que te hicieron ahorita a través de nuestras redes sociales que Gustavito te compartió, sabemos cómo está la situación, digamos, a nivel de alquileres. En este momento yo tengo una amiga también que tiene que desocupar su casa a finales de este mes. Y la verdad le ha sido bien cuesta arriba conseguir un apartamento o una casa que esté adecuado a su presupuesto. En el caso de esta señora, Hemos hablado en otros programas contigo que muchas veces la hipoteca revertida se usa también para ayudar a los hijos, Jennifer, ¿verdad? Para dar para la inicial de una vivienda, para heredarlos en vida. ¿Puedes

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5: A toda nuestra audiencia de Radio Mambí, un consejo final para aquellas personas que no se deciden a hacer una hipoteca revertida, Jennifer.
6: Claro que sí. Les voy a decir lo mismo que siempre digo. Denos una llamadita. Nadie sabe exactamente dónde usted está hasta que no nos sentemos y vemos su caso específicamente. Para aquellas personas que quieran comprar, para aquellas personas que piensen en refinanciar, a lo mejor la hipoteca revertida es una opción. Personas que piensan estar haciendo una refinanciación o sacando hasta incluso una línea de crédito, tal vez la hipoteca revertida sea mejor opción. Entonces, hasta que no sepamos, hasta que no tengamos toda la información, como yo digo, todas las cosas en la mesa, todo lo bueno, todo lo malo y todo lo regular de cada uno de estos programas, no va a saber cuál va a ser el mejor para su opción. Así que denos una llamada, hagamos una cita con mucho gusto, vamos a ver específicamente su caso y créanme que de mí siempre van a obtener el mejor consejo.
7: Gracias. Gracias, Jennifer. 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
1: Hola, ¿qué tal? Buenas tardes. Bienvenidos a nuestra segunda emisión de Noticias 710 por Radio Mambí. Ya es martes 23 de junio de 2026 y como siempre a nombre de nuestro equipo, Yasmani Salgado, Gustavo Orellana y quien les habla, Rodrigo Durán, les decimos bienvenidos al grande del mediodía. Son las noticias de Mambí.

0: Atención, se conocen nuevos detalles del tiroteo en Montreal, Canadá, que dejó 3 personas muertas. Lamentablemente, el Departamento de Policía de la ciudad indicó que los fallecidos fueron un agente del orden, un ciudadano y el sospechoso de haber llevado a cabo el ataque. Además, otro policía y otro transeúnte también resultaron heridos. El Departamento de Policía dijo que se recibió una llamada sobre disparos realizados desde una ventana del Hotel Hilton. Los agentes acudieron al lugar y fueron atacados. También el Departamento de Policía confirmó que el agente falleció tras el intercambio de disparos con un sospechoso en el hotel y que fue incautado el rifle utilizado por el sospechoso, además de que se ha llevado a cabo una operación de búsqueda para verificar si había otras víctimas o no. Según las autoridades, el sospechoso llegó a disparar en varias oportunidades contra la policía tras atrincherarse durante horas. El despliegue de la policía fue inmediato y obligó a cerrar calles y a pedir a los vecinos que se refugiaran en sus casas. El jefe de la policía de Montreal, Fadi Dagger, confirmó que la amenaza inmediata fue neutralizada y que no había más implicados en el ataque. Por ahora, las autoridades continúan con la investigación para tratar de establecer el móvil exacto que tuvo el pistolero al abrir fuego. Reiteramos, 3 personas muertas, incluidas el atacante. Por otra parte, esta mañana aquí en una de nuestras carreteras en el condado Miami-Dade se registró el fallecimiento de una persona. Todo tiene que ver con un accidente a la madrugada que se registró en el 874 cerca de la 104 calle del Southwest. Según la patrulla de carreteras, un Mercedes blanco circulaba hacia el sur por la autopista en mención cuando chocó contra un camión de carga. Las autoridades informaron que el conductor del vehículo, un hombre hispano adulto, murió en el lugar a consecuencia de las lesiones sufridas. Debido a la investigación preliminar, los carriles en dirección sur permanecieron cerrados durante aproximadamente 3 horas. La vía a esta hora funciona de manera normal. Pasemos a otra noticia de importancia local que tiene que ver con el fin del juicio al reconocido empresario George Pino. Los detalles con nuestra colega Rainé Anciani.
1: Terminó este juicio de emociones tan fuertes. Alcanzar un veredicto tomó poco más de una hora y con esto se desestimó completamente la posibilidad de que Pino pudiera enfrentar una sentencia de hasta 30 años de prisión. Con emociones al límite se vivió el anuncio del veredicto a George Pino. En segundos, la lectura de la decisión de no culpable en los dos cargos que enfrentaba despertó el llanto de Pino, su esposa y muchos alrededor, mientras la familia de Lucy Fernández se miraba entre sí con desconcierto. Pino y su familia se tomaron de la mano y salieron frente a la prensa con su equipo de la defensa. Declinó hacer comentarios y su abogado reaccionó a la decisión.
2: Apreciamos muchísimo que el jurado ha decidido que George no fue culpable de un crimen. Él siempre ha aceptado que él hizo algo que resultó en cosas tan horribles, pero eso no quiere decir que George cometió un crimen.
1: Pino se enfrentaba a un cargo de homicidio involuntario y otro cargo de homicidio con una embarcación. Tras 9 días de juicio, quedó absuelto en una sala repleta de asistentes. La Fiscalía Estatal de Miami-Dade emitió un comunicado. Lamentablemente, soy consciente de que este veredicto no ofrece un consuelo a las familias Fernández y Puig, quienes deberán vivir para siempre con la tragedia de lo sucedido. En un caso como este, no hay ganadores ni perdedores. El señor Pino tendrá que vivir con lo que hizo, mientras que las familias Fernández y Puig deberán afrontar las consecuencias de sus actos. Y en medio de todo el desconcierto y las emociones que generó este veredicto, intentamos conversar con la familia de Luciana Lucy Fernández, sus padres, quienes estuvieron aquí durante todo el juicio, pero prefirieron no hacer comentarios.
0: Gracias a nuestra colega de Noticias 23, Rainé Anciani. Pasemos a la información internacional que tiene que ver con el acuerdo entre Estados Unidos e Irán. El vicepresidente J.D. Vance, que está en Suiza haciendo parte de estos diálogos, dijo que el régimen de Irán está dilatando la autorización para que Naciones Unidas acceda al uranio. algo que es importante para poder avanzar en las negociaciones. Los iraníes han accedido a invitar a uno de nuestros inspectores de la OEA a su país. Este es un logro importante para el pueblo estadounidense y el primer paso hacia la desnuclearización permanente, dijo el vicepresidente Vance. Sin embargo, no se ha concretado exactamente cómo será este mecanismo de inspección y cuándo comenzará. Esto contrasta con las declaraciones más recientes del régimen iraní, quienes dijeron que sí cobrarán un peaje y que tendrán el control absoluto del estrecho de Hormuz, algo muy diferente a lo que ha dicho el presidente Donald Trump en las últimas horas. Vamos a las lluvias muy fuertes en varios estados de la Unión Americana. Se estima que más de 15 millones de personas están bajo riesgo de inundaciones. Las autoridades meteorológicas prevén que haya mal tiempo durante varios días con posibilidad de tormentas severas. Esta advertencia del Servicio Meteorológico Nacional se extiende sobre Texas, Kansas, Oklahoma, Arkansas y Mississippi. Allí se han emitido múltiples avisos ante la posibilidad de desbordamientos y daños en la infraestructura. De acuerdo con el Servicio Nacional de Meteorología, el patrón atmosférico dominante impulsa rondas sucesivas de tormentas con potencial para ráfagas de viento superiores a 75 millas por hora, granizo y episodios de precipitaciones sostenidas. Reiteramos, esta es la más reciente alerta sobre lluvias, mientras aquí en Miami tenemos calor y temperaturas altísimas, en otros estados la lluvia no para. Vamos a esta hora con otra noticia importante local, porque las autoridades reportaron que un joven asesinó a su padrastro. Ahora está preso. Los detalles con nuestra colega Sofía Lachapel.
3: You are charged with first degree murder.
4: Causa probable de homicidio en primer grado fue el dictamen de la juez en la primera vista efectuada hoy contra Juan Andrés González, de 18 años, a quien también se le negó fianza. Tendrá que permanecer bajo arresto por el delito que se le acusa de haber apuñalado a su padrastro, quien recibió varias heridas mortales con objetos cortopunzantes. Según el reporte policial, todo ocurrió el sábado pasado en esta casa, ubicada al noreste de la ciudad, en el 1521 y la 148 calle, donde acudieron luego de recibir una llamada por una pelea doméstica. Este video, captado en cámara de seguridad, muestra a la víctima, quien logró salir al frente de la vivienda cuando se desplomó herido. Los paramédicos llegaron a la escena, donde fue declarado sin vida. Esta vecina dice que había visto a algunos ocupantes de la casa afuera y que lucían como una familia normal, pero que nadie sabe lo que puede estar pasando dentro de una casa. La policía dijo que encontraron al acusado encerrado dentro de un baño y que le dieron órdenes de salir y este obedeció. La madre de Juan Andrés declaró haber escuchado ruidos en la sala de la casa y que luego se topó con la sangrienta escena. En el lugar localizaron un cuchillo ensangrentado, un hacha y una espada. El acusado tendrá un representante legal público.
5: El joven se declaró no culpable. Como escucharon, tienen un defensor público y la próxima vista de lectura de cargos es el 13 de julio. Estaremos pendientes.
0: Gracias a nuestra colega Sofía Lachapel de Noticias 23. Y atención, que miles de frascos de un medicamento para la presión arterial están siendo retirados del mercado en todo el país, según un anuncio reciente de la Administración de Alimentos y Medicamentos, la FDA. Según esta alerta de retiro, Inventia Healthcare Limited realizó un retiro voluntario de ciertos frascos de tabletas de clortalidona. La razón fue incumplimiento de las especificaciones de disolución. Las tabletas en mención de 25 miligramos, según la FDA, más de 11.400 frascos hacen parte del retiro y su fecha de expiración era de abril del 2027. La cortalidona se usa sola o en combinación con otros medicamentos para tratar la presión arterial alta, la hipertensión, y también puede usarse para tratar la retención de líquidos. Este es el último retiro de medicamentos para la presión arterial después de que otro fármaco de uso generalizado fuera retirado en octubre del año pasado. Vamos hasta Colombia, donde las autoridades reportaron el hallazgo de una maleta con un cuerpo sin vida dentro de un apartamento en Bogotá. Ya fue identificado el cuerpo, correspondía a Natalia Villalba. Esta mujer habría entrado acompañada al apartamento que se rentaba a través de la plataforma Airbnb. Fuentes de la policía en Bogotá y de la fiscalía confirmaron el hallazgo. Según las primeras versiones, el cuerpo fue encontrado en una habitación ubicada en el séptimo piso de un edificio de apartamentos localizado en la calle 95 y la carrera 21 de Bogotá. La víctima fue hallada presuntamente dentro de una maleta que estaba en el baño de este apartamento. Según la versión de las autoridades, fue una mujer que realizaba labores de aseo en el apartamento quien encontró la maleta. Inmediatamente lo reportó a las autoridades. Y en cuanto a la identificación, se trataría de una ciudadana colombiana, oriunda de Cúcuta, en el norte de Colombia, y que no habría estado sola en el apartamento, sino que habría ingresado con otra persona, al parecer un sujeto de nacionalidad extranjera. La policía de Bogotá confirmó que hasta ahora no se han reportado capturas o avances en materia de investigación. Reiteramos, el cuerpo sin vida de una mujer fue encontrado dentro de una maleta en un apartamento al norte de Bogotá. Es hora de conectar con nuestro colega Yasmani Salgado. Yasmani, cuéntanos otras noticias que también son titulares.
6: Gracias a Rodrigo, aquí estoy como siempre al pendiente de las noticias. En un lapso de 60 días se espera el fin del conflicto en Oriente Medio. Hay varios informes en medios extranjeros a esta hora.
7: La hoja de ruta lo que establece son objetivos parciales, incentivos que se van a dar a lo largo de estos 60 días mientras se está negociando para ir destrabando cosas que se han ido exigiendo por parte de las dos partes. No es como en el 2015 que no había incentivos hasta que llegara un acuerdo final, y en el acuerdo final se sabía todo lo que se iba a resolver. En este caso, como hay situaciones preexistentes que tienen que ver con condiciones previas, con exigir que se abra el estrecho de Hormuz, que se levante el bloqueo de los puertos iraníes, que se liberen fondos, que se paralice la actividad militar en Líbano, precondiciones que se van estableciendo a lo largo de estos 60 días, y que eso da la esperanza de que sí, mientras se estén cumpliendo estos objetivos parciales, se pueda llegar a los 60 días a discutir el fondo de la cuestión, que son los temas específicamente nucleares que tienen que ver con el enriquecimiento de uranio.
6: Pero también se habla de cómo China ha impuesto vetos a empresas de Estados Unidos.
8: China manda un mensaje de fuerza y más bien un aviso como líder en el mercado de estos minerales, elementos químicos, de que puede influir decisivamente en una cadena de proveedores que es crucial para industrias del futuro, ya que estos elementos raros son básicos para la industria de la defensa, de la tecnología, de las energías renovables. No obstante, tiene una exposición bastante mínima a China, con lo cual se convierte todo en un aviso. Llegan como respuesta a la decisión del Pentágono hace apenas 2 semanas de añadir una serie de negocios chinos a la lista de colaboradores con el ejército de este país asiático, una lista que no les cierra realmente las puertas al comercio en Estados Unidos, pero sí la contratación con el Pentágono, lo cual abre complicaciones a estas compañías: Baidu, Alibaba, la automotriz BYD. Un aviso de fuerza que China contesta en términos similares. Se abre así la tensión en el diálogo comercial entre los dos países, o que se llegue al fin de la buena fe, pues es algo que el tiempo nos dirá.
6: Hay más del mundo. Conocimos que el primer ministro británico anunció su dimisión.
9: Las presiones internas, agravadas tras los malos resultados electorales de mayo y el ascenso de su rival interno, Andy Burnham, ha forzado su salida de Downing Street. Starmer, visiblemente emocionado y arropado por su equipo, compareció ante los medios para confirmar que ya ha comunicado la decisión al rey Carlos III y asegurar una transición ordenada.
10: Cada decisión que he tomado ha sido anteponiendo el país que quiero. Por eso renunciaré como líder del Partido Laborista.
9: El mandatario, que logró una histórica mayoría absoluta en 2024, defendió su legado asegurando que sacó al laborismo de la bancarrota política y erradicó el antisemitismo de la formación. El proceso de sucesión arrancará oficialmente el próximo 9 de julio. Starmer permanecerá en el cargo en funciones durante el verano para evitar un vacío de poder, con el objetivo de que el nuevo primer ministro británico asuma el cargo en septiembre.
6: Y es que el viejo continente, precisamente Europa, está afrontando una semana abrasadora. Mucho calor también por allí.
11: La ola de calor también castiga a Alemania, con máximas de hasta 40 grados en el oeste y el sudoeste. En el país teutón, el número de días con temperaturas superiores a los 30 grados aumenta de forma continua. Hace una década, los años con más de 10 días de calor eran excepcionales. En 2018 hubo algo más de 20. En 2019 y 2022, unos 17. Y en 2020-2025, unos 11. Con casi todo el país en alerta amarilla, Bélgica entra en la que podría acabar siendo su semana más cálida jamás registrada, con jornadas que alcanzarán los 37 grados y una humedad por encima del 50%. Países Bajos entra en su segunda semana de ola ola de calor. En Italia se prevé que las máximas superen en hasta 10 grados la media estacional. En Austria las temperaturas superarán ampliamente los 30 grados y la previsión indica que el calor se intensificará con máximas de hasta 37 grados, al igual que en República Checa o Hungría, así como en la zona de los Balcanes.
6: Y esta noticia es muy importante porque conocimos que un nuevo tratamiento estaría retardando el riesgo de progresión de la leucemia linfocítica crónica.
12: Esta opción da nuevas esperanzas a aquellos para quienes los tratamientos previos ya no representan una opción terapéutica.
13: Tratar a los pacientes que fallan o son intolerantes a estos nuevos tratamientos. Es decir, hasta ahora teníamos pocas opciones y ahora abre la posibilidad de tratar pacientes con este nuevo medicamento.
12: Los resultados del ensayo clínico mostraron una reducción del riesgo de progresión o muerte del 46%. Además, el tiempo hasta necesitar un nuevo tratamiento también fue mayor, 24 meses frente a 10,9 meses. La eficacia y seguridad de esta nueva terapia no precisa que los pacientes ingresen en el hospital.
14: Realmente lo que viene a darnos es un tratamiento de manera continuada en un perfil de pacientes en concreto y que anteriormente necesitábamos utilizar bien una medicación intravenosa o quizás un ingreso hospitalario para administrar otra medicación oral que tenemos disponible a día de hoy.
15: Llega para pacientes que tienen leucemia linfocítica crónica y que habían agotado una línea de tratamiento previa con inhibidores de BTK y que les quedaban lamentablemente pues escasas alternativas terapéuticas o vías de solución, ¿no?, para su enfermedad crónica, digamos. Por ello yo creo que estamos de enhorabuena, es decir, la hematología y en concreto los pacientes con leucemia linfocítica crónica, pues debemos estar de enhorabuena y estamos contentos.
6: Noticias Internacionales, Yasmani Salgado.
0: Gracias a nuestro colega Yasmani Salgado por la información. Cambiamos de tema y nos conectamos a esta hora con nuestro colega Daniel Benítez a propósito de otro elemento en el caso del asesinato del reggaetonero cubano El Tiger.
16: Sí, muchas gracias. Obtuvimos en exclusiva este interrogatorio que tiene casi una hora de duración y que se realizó en momentos donde El Tiger aún agonizaba en un hospital.
17: Y no había nada. Yo no había nada, estaba sol.
18: Ok. A las 5 de la mañana.
17: Yo no vi nada.
16: Es la voz de Ana María Pérez, quien fuera la pareja sentimental de Damián Valdés Galloso, la persona acusada de asesinar a José Manuel Carvajal Saldívar, el Tiger, el 13 de octubre de 2024 de un disparo en la cabeza en Hialeah a las 4 y 31 de la mañana. 25 minutos después, ella llegó a la casa, ubicada en el este de esa ciudad.
17: Yo no lo vi.
18: Ok.
17: No lo vi. Que Damián después fue a mi casa, sí, eso se lo puedo confirmar porque yo sí lo vi, yo lo atendí.
16: El interrogatorio de Pérez sucedió en la madrugada del día 5 de octubre de 2024. Ella le confesó a la policía que no sabía dónde estaba Damián, quien en ese momento era buscado y sería detenido días después en Nueva York. Pérez se brindó para ayudar.
17: Y en cuanto me llamó, que yo vine, lo dice, le dije, Damián, explícame qué cosa es esto que tú estás haciendo. Me colgó. Si alguien va a poder en algún momento que entregarle a Damián, esa
16: posición. NMás Univisión 23 reportó en noviembre de 2025 que otra testigo interrogada por las autoridades fue Solaine de la Caridad García Valdés, la mujer que en la madrugada en la que El Tiger fue baleado en la cabeza estaba dentro de la misma casa desde la cual supuestamente Valdés Galloso le disparó al músico cubano y vio cómo este, según las autoridades, trasladaba el cuerpo moribundo del músico.
18: ¿Cómo Ana María apareció en la casa?
19: Porque yo la llamé para que me recogiera.
17: Ella me llamó. Ana, ven, el sol que pasó, ven, discutí con Damián y me quiero ir.
16: Y la próxima cita en corte de Damián Valdés Galloso está programada para el 28 de julio.
0: Gracias a nuestro colega Daniel Benítez de Noticias 23. Es importante también la gira que ha comenzado por el Golfo Pérsico el secretario de Estado Marco Rubio, y esto para presentar el acuerdo preliminar entre Estados Unidos e Irán. Va a estar visitando Emiratos Árabes Unidos, Kuwait y también el Reino de Bahrein para abordar las preocupaciones de los aliados árabes sobre el memorando, es decir, sobre este acuerdo. Y es que uno de los puntos más sensibles es la creación del Fondo de Reconstrucción para Irán por 300 mil millones de dólares. También los aliados de Estados Unidos han preguntado por qué la ausencia de referencia específica al programa de misiles balísticos iraníes dentro de este acuerdo. Los gobiernos del Golfo están preocupados por ese fondo, pues consideran que esos recursos podrían fortalecer nuevamente las capacidades militares de Irán o respaldar a organizaciones aliadas como los mismos de Hezbollah en el sur del Líbano. Cualquier modificación en el esquema de seguridad entre Washington y sus aliados regionales podría tener consecuencias directas sobre el despliegue estratégico estadounidense en Medio Oriente y sobre la arquitectura de defensa construida durante décadas en la región, han dicho expertos. Y atención, ¿cómo va a estar el movimiento del Mundial para hoy? A la 1:00 p.m. se enfrenta Portugal y Uzbekistán. Esto será en Houston. Mientras que en Boston se enfrentan Inglaterra y Ghana. También en el grupo L, Panamá y Croacia. Esto será en Canadá, en el estadio de Toronto. Y en México, mi selección Colombia juega contra la República Democrática del Congo a las 10:00 p.m. hora del este. Fecha mundialista. Suerte para todos, éxitos en sus partidos, particularmente para mi selección Colombia. Vamos a una pausa y regresamos con más de Noticias 710.
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0: Seguimos en Noticias 710 por Radio Mambí. La Patrulla de Carreteras de California anunció la incautación de mercancía robada por más de 2.2 millones de dólares en un almacén del área de Anaheim. El operativo se realizó tras una orden judicial y permitió recuperar cargamentos sustraídos de distintos comercios, según estimaciones preliminares oficiales. En la mercancía incautada están pelotas de golf de la reconocida marca TaylorMade, conmutadores de servidor pertenecientes a Meta, producto de modelismo de la firma Tamiya y una variedad de otros bienes que habían sido sustraídos de diferentes comercios. Las estimaciones preliminares realizadas por la policía sitúan el valor total en $2,223,000. Durante la ejecución, la policía detuvo a dos personas que se encontraban en el interior de la bodega. Reiteramos, operación de mercancía robada. Y de esta noticia nos conectamos con nuestro colega Yasmani Salgado. Yasmani, ¿cómo está Cuba en este martes?
7: Efectivamente, aquí estamos al tanto de Cuba 90 millas. La presidenta de México, Claudia Sheinbaum, expresó su respaldo a recientes medidas económicas adoptadas por el gobierno de Cuba para ampliar espacios de inversión privada y atraer capital extranjero, al tiempo que alentó a empresarios de México a explorar oportunidades de negocios allí en la isla comunista. Durante una conferencia de prensa, la Sheinbaum calificó como un cambio importante estas reformas impulsadas en Cuba
6: y destacó que se trata de una decisión tomada por autoridades para dinamizar la economía nacional en medio de una prolongada crisis económica. La presidenta de México ha dicho que las nuevas disposiciones estarían buscando facilitar inversiones y permitir una mayor participación de actores privados en diversos sectores productivos. También ha resaltado los llamados realizados por autoridades cubanas a emigrados para que contribuyan al desarrollo económico del país mediante inversiones y proyectos empresariales. Es un cambio importante, una decisión que toman las y los cubanos de abrir su economía, ha dicho en las últimas horas y ha causado mucha opinión a través de plataformas sociales. Pero Jani González, desde Martín Noticias, ha presentado un trabajo también vinculado a todo esto. Reformas en Cuba, cambio real o maquillaje económico. Está muy interesante, por cierto. Vamos a escuchar.
8: Bancos privados, franquicias de comida rápida, inversión extranjera y hasta la posibilidad de que una persona sea dueña de varias empresas. Pero la pregunta que algunos se hacen es la siguiente. ¿Estaría Cuba ante su propia perestroika?
9: En ningún momento el régimen comunista reconoce su incompetencia ni la corrupción. Para que esto ocurriera, entonces sí que podríamos hablar de glasnost o de perestroika, que fue el origen de las transformaciones que luego hubo en la URSS. Los comunistas cubanos ni siquiera han pedido perdón a los 2 millones de cubanos que han tenido que huir de Cuba para vivir en otros países.
10: La perestroika tuvo dos componentes, el componente de reestructuración económica y el componente de libertad de expresión. ¿Dónde está la libertad de expresión si tenemos más de 1,000 presos políticos?
8: Ambos analistas advierten que las medidas anunciadas por La Habana no incluyen modificaciones al monopolio del poder que continúa siendo el Partido Comunista.
10: No hay la menor intención de cambiar el sistema y ahí empiezan los problemas. O sea, están haciendo esto como parte, no de un programa económico, lo están haciendo como parte de un programa de guerra, de propaganda hacia los Estados Unidos, hasta ver si llegan las elecciones de término medio, cambia el equilibrio político dentro de Estados Unidos y ellos están en una mejor posición.
8: Las nuevas medidas han despertado en algunos comparaciones con los modelos de China y Vietnam.
10: El de China y Vietnam no tienen ninguna de estas trabas que ellos quieren mantener aquí de todas maneras. Entonces ellos te van a decir, sí, queremos seguir el camino original de cada uno, pero el nuestro tiene que ser original también. Y el original para ellos es un Estado mafioso con centralización.
8: Por su parte, el economista Elías Amor advierte que las medidas anunciadas no representan una transición hacia el capitalismo ni la adopción de una economía de mercado.
9: Dejan inalterado el modelo económico recogido en la Constitución del año 2019, que es un sistema político marxista-leninista. Estas medidas no van a permitir que la economía de mercado avance.
8: La apertura económica propuesta por el régimen genera escepticismo. Analistas consultados cuestionan la ausencia de garantías legales para inversionistas y emprendedores.
10: Primero, no hay ningún cambio jurídico que dé un Estado de Derecho que ampare a un sector privado a desenvolverse libremente. Todo lo que estamos viendo son descentralizaciones dentro del sector estatal. La segunda cosa es, la economía cubana está controlada en un 70% por Gaesa, que además controla el 95% de las transacciones financieras en moneda convertible. ¿Dónde está Gaesa en esa reforma? ¿Qué es lo que van a hacer? ¿La van a transparentar?
8: En medio de todo esto, el cubano de a pie sigue atrapado entre la incertidumbre y la desesperanza.
11: Vamos a ver si no es un principio, tienen algo puesto atrás. Como siempre, que te dicen que es azul y después te dicen, no, es azul Prusia.
8: Aunque el régimen no vincula las reformas a las exigencias realizadas por Estados Unidos, Washington mantiene su presión para una apertura económica y política en la isla.
6: En la plataforma Martín Noticias vamos a continuar ahora con el colega Rolando Nápoles, porque proyecto del exilio para reconstruir el sistema de salud en Cuba pudiera traer buenas noticias para nuestra gente a 90 millas.
12: Organizaciones médicas del exilio cubano anunciaron en Miami el inicio de un proyecto conjunto para participar en la reconstrucción del hoy muy crítico sistema de salud en Cuba cuando ocurre un cambio democrático en la isla. El doctor Julio César Alfonso, presidente de Solidaridad Sin Fronteras, dijo a Martín Noticias que la Colonia Medical Center es la primera compañía que se ha unido a esta iniciativa.
13: Estaríamos agrupando un grupo de empresas, principalmente de salud, laboratorios farmacéuticos, laboratorios clínicos, etcétera, etcétera, todo tipo de compañías que están dispuestos a invertir y participar en una inversión directa que reconstruyan todas las instalaciones hospitalarias dentro de la isla.
12: Y este proyecto se inserta ahora dentro de esa iniciativa llamada 911 Cuba, que desde hace varios años Solidaridad Sin Fronteras y la Cruz Verde Internacional están protagonizando, llevando medicinas y alimentos de forma directa al pueblo cubano. El doctor Julio César Alfonso comentó a Martín Noticias que buscan también crear un sistema diferente de salud en esa Cuba democrática.
13: Y luego estructurar un sistema de salud diferente, obviamente, que va de régimen, que incluiría sector privado y obviamente un programa social como lo hay en este país para los más necesitados.
12: La doctora Taimí Alfonso, presidenta de la Cruz Verde Internacional, dijo a Martín Noticias que están uniendo fuerzas con compañías en el exilio cubano que han crecido en el sector de la salud en Estados Unidos.
14: Lo que vamos a hacer es crear un sistema de recuperación en el sector de la salud, brindando profesionales de la salud que ya tenemos, incluso brindando suministros de compañías que existen aquí en lo que es el sur de la Florida y los Estados Unidos, que la mayoría de ellos son dueños cubanos que quieren formar parte de esto y poderles brindar los servicios que ya tenemos aquí en los Estados Unidos a nuestro pueblo cubano.
12: Para el doctor Jorge Acevedo, presidente y fundador de la Colonia Medical Center, este proyecto es una respuesta del papel que representaría el exilio cubano tras un cambio en la isla.
15: La definición de régimen de injusticia utilizada por el ministro de Exteriores de Alemania ha representado uno de los cuestionamientos más contundentes emitidos en las últimas horas desde Europa contra la dictadura cubana. El jefe de la diplomacia de este país rechazó la narrativa impulsada por La Habana sobre las causas de la crisis que golpea la isla y aseguró que la solución a estos problemas económicos pasa por cambios internos y una mejor conducción. Durante una actividad pública que organizó el gobierno alemán, este político respondió preguntas de ciudadanos sobre diversos asuntos internacionales y dedicó parte de sus declaraciones a la situación cubana. Sus palabras llegaron apenas horas después de que el canciller cubano Bruno Rodríguez volviera a acusar a Estados Unidos de ejecutar una supuesta estrategia de asfixia económica contra la isla. Pero en las noticias como son de Martín Noticias, Omar López Montenegro analizó la situación de cómo el régimen cubano ha estado amenazando al activista Manuel Cuesta Morúa, incluso con la muerte. Vamos a escuchar.
16: El régimen evidentemente está nervioso y más importante aún, ¿no?, que sobre todo que lo entienda la gente en Cuba, el régimen está mucho más débil de lo que aparenta. Estos patrones que estamos viendo de amenaza de muerte a opositores no son nuevos. Cuando la invasión de Bahía de Cochino, pues en el presidio modelo en Isla de Pino dinamitaron el presidio. Y esto de decirle a los activistas durante todo el tiempo siempre han estado diciendo, aquí si vienen los americanos te vamos a matar. Y lo que me indica el nerviosismo y lo que me indica la falta incluso de un plan específico de régimen hasta en términos represivos es la idea de arrestar o secuestrar, que es la palabra, ¿no? Secuestrar a Cuesta Morúa y decirle que lo van a ejecutar si viene la invasión y acusarlo de incitar a las manifestaciones, cuando ellos saben perfectamente bien que él no es quien está incitando a las manifestaciones. De hecho, es el régimen quien está incitando a las manifestaciones con sus políticas erradas y su ceguera a pretender hablar con los Estados Unidos y no hablar con la población. Así que yo creo que el tema fundamental aquí es este: hay nerviosismo, hay debilidad por parte del régimen y esa debilidad viene de las protestas continuadas, sostenidas, cada vez más masivas de la gente dentro de Cuba.
15: Por otra parte, se replica el testimonio de dos cubanas allá en Cuba. Están aclarando su postura en torno a su posición y aparición en las redes contra el régimen comunista.
17: Queremos hacer una pequeña aclaración. Tanto Isa Ramos como yo, Mireya Jiménez, no estamos haciendo los videos pidiendo agua, ni comida, ni medicamento. Nosotros pedimos
18: libertad. Pedimos libertad y no queremos más el comunismo. Nos tienen la miseria, nos tienen apagón, en una situación insostenible ya. La dictadura se aferra al poder y los que estamos sufriendo somos los de a pie. Y los niños y las personas enfermas como Mireya.
17: ¡Queremos libertad!
15: Así concluimos en nuestro recorrido al tanto de Cuba a 90 millas.
0: Gracias a nuestro colega Yasmani Salgado por la información. Y de esta manera llegamos al final de nuestra segunda emisión de Noticias 710 por Radio Mambí. Gracias por la sintonía. A nombre de nuestro equipo compuesto por Gustavo Orellana, Yasmani Salgado y un servidor, Rodrigo Durán. Enseguida a reír con la tremenda corte. Y a las 2 de la tarde, Ángela Furió y Gustavo Orellana con temas importantes de nuestra comunidad. Y a las 3, Carlucho en Mambí. Buenas tardes, buen provecho.
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24: El tremendo juez de la tremenda corte va a resolver un tremendo caso.
26: Buenas noches, secretario.
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24: Buenas noches, señor juez. ¿Cómo se siente usted hoy?
26: Regular, nada más. Buenas noches. Póngamele un peso de multa a estos señores.
24: Un peso de multa a los barbudos, ¿verdad? Está bien.
26: Bueno. Pues estoy regular nada más porque hoy amanecí con dolor de garganta, ¿sabes?
24: ¿Y eso, doctor?
26: Parece que son anginas.
24: Ah, entonces usted va a tener que ir a ver a un anginecólogo.
26: ¿A un qué?
24: A un anginecólogo.
26: Usted dice anginecólogo, derivado de angina, ¿verdad?
24: Sí, claro que sí. ¿Qué otra cosa voy a decir?
26: No, nada, pero póngase un peso de multa por si acaso. Y vamos al asunto, a ver qué caso tenemos hoy.
24: Pues un choque entre un fotingo y un autobús.
26: ¿Hubo heridos?
24: Lesionados nada más, pero eso sí. El fotingo quedó hecho polvo.
26: Llame entonces a los complicados en ese fotinguicidio.
24: Enseguida, señor juez. Luz María Nananina.
27: Aquí como todos los días.
24: Leoncio Garrotín y Rompecocos.
28: Servidor.
24: José Candelario Tres Patines.
27: A la reja.
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26: Bueno, vamos a ver qué choque fue el que tuvieron ustedes.
37: No, un tremendo choque, señor juez. Ajá. Nananini y yo estamos vivos por un verdadero milagro.
27: Y bien que sí, señor juez. Figúrese usted que ese bárbaro de Tres Patines por poco nos mata a los dos.
38: Oye, eso, ¿y a ustedes quién les mandó a salir a la calle un día que yo ando con un autobús en la calle, caballero?
26: Ah, pero...
38: Y pasaron por delante de mí, chico.
26: ¿Usted era el que iba manejando el autobús, Tres Patines?
38: Sí, yo mismo.
26: ¿De qué se ríe?
38: No sé, porque me da...
26: le da gracia.
38: Tú no sabes que yo estoy ahora trabajando de chofer... en los autobuses modernos?
26: No, no sabía nada.
38: Hombre, ¿cómo que no, chico? Pero tú no me pusiste a mí 100 pesos el otro día por ir manejando de dirección contraria.
26: No, Tres Patines, habrá sido otro juez.
38: ¿Otro? Ah, sí, sí, ahora que me acuerdo, fue otro juez.
26: Ah,
38: ¿sí?
26: Vamos, pero acláreme una cosa. ¿Por qué dice usted que le pusieron esos 100 pesos?
38: Por ir manejando de dirección contraria, chico.
26: ¿Y usted iba manejando un autobús en dirección contraria, Tres Patines?
38: Sí, chico, porque lo que pasó fue que, ¿cómo se llama? El día ese yo salí fatal del paradero, sí. ¿Oíste? Yo quisiera que tú averías visto cómo me pasaron cosas ese día.
26: No se dice averías, Tres Patines.
38: ¿Cómo se dice entonces?
26: Hubieras.
38: Ah, bueno. Pues yo quisiera que tú hubieras.
26: Hubieras, ¿no? Hubieras. ¿Sí?
38: ¿Seguro?
26: ¿Cómo no?
38: No,
26: señor, hubieras.
38: Hubiera visto cómo me pasaron cosas, chicos.
26: ¿Qué cosas fueron las que le pasaron?
38: Bueno, figúrate tú que yo salí del paradero, sí, con un Cerro Parque Central.
26: Cerro Parque Central, sí.
38: Y a las 10 o 12 cuadras, aprovechando que yo iba distraído, el autobús se encaramó en la acera.
26: No, chico, me diga. Y eso lo hizo el autobús aprovechando que usted iba distraído, ¿verdad?
38: Sí, porque es una cosa, oye, que no se le puede dejar solo. Sí. Óyeme, en cuanto tú lo dejas solo, lo mismo se te carrama en una acera, que te debarata una carretilla de fruta, que se va contra un poste, eso es terrible.
26: Es que la culpa de eso la tiene el autobús.
38: Hombre, qué pregunta, chico, ¿quién la va a tener entonces?
26: Usted.
38: Yo, ¿y eso por qué?
26: ¿Por qué va a ser? Usted no es el que conduce el autobús.
38: No, chico, ¿de dónde sacaste tú eso?
26: ¿De
38: chico?
26: ¿Dónde lo voy a sacar, Tres Patines? Usted no es el chofer.
38: Sí, pero yo voy sentado siempre dentro del autobús, chico. De manera que yo no soy el que conduce el autobús, chico.
26: ¿Cómo que no?
38: No, el autobús es el que me conduce a mí, chico.
26: All right, vamos a no discutir eso. Pero dígame, ¿qué hizo usted cuando el autobús se encaramó en la acera?
38: Bueno, yo lo regañé, chico.
26: ¿Regañó al autobús?
38: Me le paré adelante. En la misma carreta le dije 70.000 errores, chico.
26: Ah, sí.
38: Y lo obligué a que se, óyeme, a que se apeara de la acera. Ajá. Entonces siguió caminando bien durante unos 20 o 25 minutos, ¿no?
26: Sí.
38: Porque yo lo iba vigilando.
26: Sí.
38: Pero tú puedes creer que al llegar al mamífero
26: de Urano y Neptuno. ¿Qué mamífero?
38: Mamífero, la luz amarilla y roja.
26: No, señor, eso no es mamífero. Sema.
38: Yo sé más que tú.
26: No, eres, señor, que le digo que se llama semáforo.
38: Semáforo.
26: Dígalo.
38: Sí, cuando llegó a las luces de los tres colores que hay allí.
26: Dígame usted.
38: Óyeme, el muy desgraciado se llevó la luz verde.
26: ¿Cómo,
38: oye,
26: ¿cómo
38: eso?
26: La verde? Sería la roja.
38: No, chico, la verde. Cuando el autobús pasó el... ¿Cómo dijiste tú?
26: El semáforo.
38: El semáforo tenía puesta la luz verde.
26: Entonces, chico, tenía derecho a pasar, Tres Patines.
38: A pasar, sí, pero a llevársela no, chico. Y lo que hizo fue llevársela, chico.
26: ¿Llevársela cómo?
38: Enganchada en el techo, chico.
26: Pero usted chocó contra el semáforo.
38: No, yo no, chico. Chocó el autobús. Aprovechó que yo estaba distraído otra vez, ya tú sabes. Ahora, que eso sí, lo fui regañando desde que salimos del Parque Central hasta que llegamos a Infanta y San Lázaro. ¿Tú no crees que se lo merecía?
26: Sí, sí, pero dígame una cosa. ¿Qué autobús era el que iba manejando usted?
38: Un Cerro Parque Central.
26: Si era un Cerro Parque Central, ¿cómo fue usted a parar a Infanta y San Lázaro?
38: Hombre, porque tú sabes que el trinitario de la guagua.
26: ¿Qué es trinitario?
38: El trinitario.
26: El itinerario.
38: ¿Eh?
26: El itinerario.
38: ¿Itinerario no es el que nace de Trinidad?
26: No, señor, es el trinitario.
38: Sí. Bueno, pues, ay, ¿verdad que sí? Que, oye, ¿verdad? Que iba equivocado. Bueno, ¿tú sabes qué autobús creía yo que iba manejando?
26: ¿Cuál?
38: Luyanó Malecón, chico.
26: Pero si el Luyanó Malecón tampoco pasa por Infante San Lázaro, señor.
38: No me diga, tampoco pasa por allí, chico.
26: Claro que no.
38: Ay, viejo, entonces ese autobús está loco.
26: ¿Cómo, chico, que está loco?
38: Sí. Hombre, no sabe por dónde tiene que ir,
26: chico. ¿Y usted cree que el que tiene que saber eso es el autobús?
38: Hombre, claro que sí, chico. Cuando me lo dieron a mí, ya ese autobús llevaba 3 años en esa ruta, chico.
26: Bueno, ¿y qué?
38: Hombre, que a los 3 años de estar haciendo el mismo recorrido todos los días, ya debería sabérselo de memoria, chico.
26: Está bien, entonces. Pero venga acá, ¿por qué calle se metió usted en dirección contraria?
38: Por la calle Obispo.
26: ¿Por Obispo?
38: Oye, sí.
26: Pero óigame, usted metió el autobús por la calle de Obispo.
38: Sí, por Obispo, chico.
26: ¿Y en dirección contraria?
38: Parece que sí, porque yo iba hacia allá y en eso vi que una máquina venía para acá tocando el fotuto para que yo me apartara.
26: Sí.
38: Entonces yo toqué el fotuto también para que se apartara ella, ¿no? Hasta que la máquina se dio por vencida.
26: ¿Cómo que se dio por vencida?
38: Sí, parece que cogió miedo, tú sabes.
26: ¿Eh?
38: Porque puso la marcha atrás y se... Oye, se mandó a correr delante de mí. Hasta que salió un policía, yo no sé de dónde. ¿Dónde salió el policía? Oíste, y me dijo, ¿sí?
26: ¿Policía le salió?
38: Sí, me quiso pegar la muerte y dijo, no, tú estás en desuso ya, échate ya de volado. Entonces apareció un señor con una patilla y una escopeta y una cosa.
26: Ajá.
38: Y ya la conexión.
26: Ya la cosa cambiaba.
38: Sí, y oye, con una elegancia y con una dulzura que me dijo, usted queda recluso de Murta.
26: No me diga.
38: Sí, sí. Oye, me puso la...
26: ¿Y usted
38: la...
26: cree que eso es una injusticia, verdad?
38: No, chico, no.
26: Ah, no es injusticia.
38: No es injusticia, es una cosa, pero...
26: Pero usted sabes, cree que no debía después verle...
38: No debería, por ser la primera vez que me meto en dirección contraria. Sí. No debería.
26: Y a la máquina no.
38: ¿Eh?
26: A la máquina no le puso nada.
38: No, el de la máquina no lo multó. Y la máquina iba en dirección contraria también.
26: Pero la máquina iba huyendo, Tres Patines.
38: Eso no tiene que ver, porque si vamos a ese caso, yo también iba huyendo.
26: ¿De qué iba huyendo usted?
38: ¿Huyendo de qué, chico? Del otro que estaba parado allá en el Estéfano de Prado y Neptuno.
26: En el semáforo.
38: Tú me viste, ¿verdad?
26: No, señor, que se dice sí, así.
38: Ese me cayó atrás también,
26: chico. ¡Oh, ray! Está bien, entonces. Bueno, vamos a ver. ¿Qué les pasó a ustedes con Tres Patines?
37: Bueno, pues yo le voy a explicar, señor juez. Ante todo, quiero que sepa que yo soy chofer de Glenn.
26: Enterado. ¿Y qué más?
37: Bueno, porque anoche esta señora me preguntó cuánto yo le cobraba por llevarla hasta el reparto de la sierra. Yo le pedí 2.50. Ella me ofreció 90 centavos. Yo rebajé un peso. Ella aumentó un real. Y por fin, después de mucho regatear, la acabé llevándola por 40 kilos.
26: ¿Pero cómo por 40 kilos? ¿Usted no empezó ofreciéndole 90, nananina?
1: Sí, yo le ofrecí 90, pero no le di nada más que 40 porque la mitad del camino la tuve que hacer a pie yo.
26: ¿Cómo a pie?
1: Sí, porque el automóvil de este señor es un cacharro.
26: Sí.
1: Y en las cuestas arriba el pasajero tiene que apearse y ayudar a empujarlo hasta la parte de arriba de la lomita.
26: ¡No me diga! ¿De qué año es ese carro?
37: Bueno, de 35, señor juez.
26: Valiente basura, entonces.
37: No, señor juez, tampoco así. El carro no era ninguna basura.
26: ¿Que no? ¿Cuántos años tenía?
37: 24.
26: Entonces ya era una basura.
37: Bueno, le voy a decir... ¿Cuántos años tiene usted?
26: 50.
37: Entonces usted es más basura que el carro.
26: 20 pesos de multa por decirle basura, señor juez.
37: Óigame, pero escúchame.
26: No escucho nada. Le he dicho 20 pesos y son 20 pesos.
37: Bueno, está bien. Descuéntemelo de la indemnización que me tiene que pagar Tres Patines por la avería del carro.
38: No se dice avería, Leoncio.
37: ¿Cómo se dice entonces?
38: Hubiera. ¿No es así, señor juez?
26: No, señor.
38: ¿Cómo que no? Tú no me dijiste antes que no se decía avería, sino hubiera.
26: Sí, chico. Pero en este caso no se dice hubiera, sino averías.
38: ¿Pero en qué quedamos, chico? Aquí, oye, no está nada más que mal dicho lo que digo yo, chico.
26: Sí, señor.
38: ¿Pero por qué, chico?
26: Porque es usted un ceboruco.
38: All right. ¿Qué le vamos a hacer, chico? Pero eso sí... Yo no tengo que pagarle nada a Leoncio.
1: ¿Pero cómo que no? Usted tiene que pagarle su carro, que para eso usted se lo desbarató.
38: ¿Y qué culpa tengo yo de que ese metiera a pasar por delante del autobús mío, caballero?
1: Porque usted le hizo seña de que pasara, que yo lo vi bien.
38: Eso no es verdad, chico. Yo iba por el medio de la calle.
26: Bueno, ya. Ya.
38: Yo iba por el medio de la
26: que
38: calle.
26: ¡Que no discuta más!
38: Entonces,
26: oye, ¡cállese, Tres Patines!
38: No, chico, no te me atraviesen en el medio de la calle porque te arroyo a ti también.
26: ¡A mí! ¡100 pesos de multa! A ver, ¿cómo fue el choque ese, Leoncio?
38: Bueno, Leoncio pero... no lo sabe.
1: ¿Usted cerró los ojos?
37: Sí, señor.
1: ¿Usted cerró los ojos? No es verdad. Yo tenía los ojos abiertos, no, yo vi.
26: Pero Leoncio, que declare Leoncio.
37: Bueno, pues le voy a decir, señor juez.
26: Sí.
37: Yo estaba llegando al reparto de la sierra.
26: Reparto
37: de
26: la sierra.
37: Y al ir a cruzar una calle puse freno porque vi que venía un autobús. Pero luego seguí porque Tres Patines, que era el chofer, me hizo seña de que pasara.
26: Él mismo le indicó que pasara.
37: Sí, señor. Y entonces yo seguí creyendo que le iba a parar, pero no paró. ¿Y para qué le voy a contar a usted? ¿Sabe usted cuánto me ofrecen ahora por el carro que me había costado 150 pesos?
26: ¿Cuánto le ofrecen?
37: 80 kilos.
38: Óyeme, te dan bastante. Porque lo que quedó allí, oye, no lo vale, la verdad es
26: cállese que... Cállese la boca.
38: Yo vi la que carreta como calle, que no oí eso. Que y vienen a acusar ahora. Calle. Él cerró los ojos.
26: ¡Cállese!
38: Y la doña cerró los ojos. Póngale también.
26: Póngale 10 pesos.
1: Yo nunca cierro los ojos.
38: Es verdad, la vaca enviste con los ojos abiertos, ¿sí?
26: ¡Cállese la boca, señor! Y ustedes no sufrieron lesiones, ¿verdad?
1: Pero cómo no, señor juez. Yo salí disparada por el aire y caí sentada sobre el techo del autobús, de manera que sufrí un golpe tremendo.
38: Bueno, señora, si vamos a analizar, más tremendo fue el golpe que sufrió el techo del autobús.
26: Le he dicho que se calle.
38: Le han caído 11 arriba.
26: Le he dicho que se calle, Tres Patines.
38: Cállate, Leoncio, si...
26: ¡Cállese usted!
38: Ah, soy yo que me tengo que callar. Ah, chico.
26: Vamos a ver, usted, Leoncio, ¿qué estaba diciendo?
37: Bueno, señor juez, con el impacto yo salí de línea contra reloj marcador del autobús y me di un cabezazo terrible.
26: Sin consecuencia.
37: Para la salud no, pero para el bolsillo sí.
26: Ahí, ¿eso por qué?
37: Porque el reloj se descompuso a consecuencia del cabezazo y empezó a marcar pasajes. Y ahora el conductor me reclama 7 pesos y medio a mí.
26: Dígame usted, ¿y todo eso por culpa suya, no es así, Tres Patines?
38: No, chico, la culpa del infarto la tiene Leoncio,
26: ¿De
38: chico.
26: ¿De qué infarto es ese?
38: Del infarto del...
26: ¿De qué infarto?
38: Del choque.
26: Impacto.
38: Ajá.
26: Sí.
38: Infarto...
26: Infarto es cuestión de corazón.
38: Pues óyeme, que se metió a pasar por delante del autobús mismo.
26: Bueno, bueno, bueno, pero entonces, ¿cómo explica usted el choque? Su autobús no es un cerro parque central.
38: Sí, señor, chico.
26: ¿Y cómo fue a chocar en el reparto La Sierra?
38: Hombre, porque iba para Marianao, chico. El cerro parque no pasa por Marianao.
26: Claro que no pasa.
38: No me diga, chico. Entonces iba equivocado otra vez.
26: Pero usted no sabe nunca por dónde va, Tres Patines.
38: Yo sí, chico. El que no lo sabe nunca es el autobús, chico.
26: Entonces el que sube a ese autobús para ir al cerro no llega nunca al cerro.
38: No, según. No, ¿tú puedes creer que hay días que sí, chico?
26: ¿Cómo que hay días que sí?
38: Mire, el otro día se subió un viejito que iba para la esquina de Tera.
26: Bueno, pero venga acá. ¿Dónde subió? Espérese un momento. Sí. ¿Dónde subió el viejito?
38: ¿Quién?
26: El viejito que usted dice.
38: ¿Subió?
26: Usted iba con el carro Cerro Parque Central.
38: Parque Cerro Parque
26: Central. Usted salía del Parque Central hacia el cerro.
38: Sí.
26: Sí. ¿De qué se ríe?
38: No sé, porque tú me viste manejando, ¿no?
26: No. No, yo lo que quiero es darme cuenta del recorrido que ha hecho usted. Espérese un momento.
38: Sí.
26: Usted está... Su carro llega al parque.

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5: No lo es de Benjumeda, señor.
6: No hay aquí nada.
5: No, señor. El viejito montó, por ejemplo, vamos a poner en Galeano y Neptuno.
6: La verdad, sí, se subió. Sí. Iba para la esquina de Texas.
5: Ajá.
6: Y a los 10 minutos, ¡pam!, en la esquina de Texas.
5: No.
6: Oye, el hombre me abrazó y todo, no te digo más.
5: No me diga, lo abrazó y todo.
6: Sí, chico, yo le decía, viejito, hoy es su día dichoso. Óigame, seguro que hoy todo le va a salir bien.
5: Hágame el favor, entonces usted iba para Marianao.
6: Sí, y al llegar al cruce ese, Leocio se metió a pasar con su cacharro de 35. Que los reflectores delante son de luz brillante. Oye, y que era hojalata nada más, figúrate tú, chico. Me lo llevé en la golilla.
5: ¿Y usted no le hizo seña de que pasara?
6: No, yo no le hice seña ninguna a él.
7: ¿Cómo que no? Usted le hizo seña con la mano de que pasara, que yo lo vi a través del cristal.
6: No, usted dice cuando yo moví la mano así, pegar el cristal.
7: Sí, eso no era diciéndole que podía pasar.
6: No, eso era espantando una mosca verde esa que se había pasado en el parabrisas. Y yo creí que me iba a picar.
5: Pero chico, usted se pone a espantar mosca en el parabrisas cuando ve venir una máquina.
6: ¿Cuándo? Ah, sí, cuando veo venir una máquina, sí. ¿Tú sabes cuándo yo no hago eso?
5: ¿Cuándo?
6: Cuando veo venir un camión o un lechero. Oh.
5: Cuando ve venir un camión, no lo hace.
6: No, porque los camiones son muy duros y resulta que No, espérate. Leoncio fue a pasar.
5: Ajá.
6: Oye, pero ven, ¿qué suerte tuvo, chico?
5: ¿Quién, Leoncio?
6: No, el viejito. Cuando se dio cuenta de que estaba, oye, de verdad, la esquina de Texas, me abrazó y no hacía nada más que repetir. Óigeme, el giróscopo
5: ¿qué
6: me lo decía?
5: El horóscopo.
6: Sí, el giróscopo me lo decía. Hoy es mi día de suerte.
5: Con que su día querido de suerte, sí. ¿No? Escriba ahí, secretario.
8: Venga la sentencia.
5: Lo primero que va a hacer, porque juez lo dictamina, es pagarle a ese chofer el carro que le hizo harina. Y procure no volver nunca jamás a chocar, o le voy a hacer comer su cartera dactilar.
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1: Soy Mr. Mortgage.

0: YouTube como Mr. Mortgage USA.
1: Y en TikTok también. Islay Conesa, les saludo a todos mis fieles oyentes. 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Siempre, siempre con mucho cariño a la comunidad y ayudando a toda persona que quiera comprar y dejar de rentar. Si usted está en ese combo, no puede dejar de escuchar este programa porque hoy tengo noticias que desde la semana pasada estoy dando, pero hoy la sigo dando, y es sobre los taxes de la propiedad, los cambios que se vienen, los cambios que le van a ayudar a usted a poder comprar una propiedad, y si antes no calificaba, va a poder comprar en los próximos meses una propiedad. ¿Por qué razón? Porque es muy posible, se va a llevar a votación en el mes de noviembre, que se eliminen parcialmente los taxes de la propiedad. Digo parcialmente porque realmente va a ir poco a poco. En el primer año, si se aprueba con más del 60% de los votantes, que espero que el 100% de los votantes que me escuchan hoy voten para ver si somos más del 60% de los que están de acuerdo con que se eliminen o parcial o completamente los taxes de la propiedad, porque realmente es abusivo el aumento que han llevado año tras año. Y gracias al gobernador Ron DeSantis, en la semana pasada se aprobó en la legislatura, en el Senado y en la Cámara de Representantes del Estado de la Florida, llevar esta enmienda a votación en las elecciones de noviembre. Y si pasan más del 60% para hacer esta enmienda, usted va a tener una rebaja de los taxes el próximo año de $150,000. Hoy la gran mayoría de las personas tienen $50,000 de excepción de taxes para aquellas personas que tienen un haunted exception en su propiedad. Y entonces, usted hoy tiene 50,000, pues imagínese que va a tener dos veces más de esos 50,000. Va a tener 150,000 en el 2027 y $250,000 en el 2028. Y hay muchas personas que me están escuchando hoy y ya son propietarios de una residencia, de un inmueble, y muchas veces usted está pagando taxes en su propiedad para una propiedad que está taxable para el condado en menos de esta cantidad de $250,000. Lo que le quiero decir es que muy posiblemente usted no vaya a tener que pagar taxes por su propiedad en los próximos años, dependiendo del valor de la misma. 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Y muchas personas dicen, Isla, es un buen momento para comprar. Sigue siendo un buen momento para comprar. ¿Y por qué razón? Porque con esta medida de los taxes, que le estoy casi seguro, sin tener la bolita mágica, de que va a ser aprobada en noviembre, yo le comento que si esta medida es aprobada, ya usted debe haber comprado una propiedad y debe haber ya aplicado al Home Tax Exception para la misma, para que usted pueda hacer uso de este beneficio que le va a dar el estado de la Florida por haber comprado una propiedad y por declararla su primera residencia y por aplicar al Home Tax Exception. Si usted no compra hoy, que ese es el beneficio que le estoy diciendo, usted compra hoy y estamos en un mercado de compradores. En este mercado usted no tiene razón para no comprar. ¿Por qué razón? Las propiedades han bajado de valor, los intereses han bajado de valor y van a seguir bajando con el nuevo integrante de la Reserva Federal, el jefe, la cabeza más alta en la Reserva Federal, que fue confirmada hace unas semanas en el Senado. Yo le digo que van a bajar los intereses aún más de lo que han bajado. Van a bajar los intereses. ¿Y usted qué va a esperar? ¿A que baje el valor de las propiedades? Pues déjeme decirle que eso no va a pasar. No va a seguir bajando el valor de las propiedades. Estamos ahora en un mercado de compradores donde el seller le está pagando los gastos de cierre, el lender le está dando un lender credit, el realtor que somos nosotros, nuestra propia oficina, le estamos dando un realtor credit por tal de que usted compre su propiedad con nosotros y la financie y haga el title company. 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Y al final te voy a explicar por qué. Si aprueban los taxes en noviembre, van a subirle el valor de las propiedades. ¿Por qué razón? Porque a mayor demanda, disminuye la oferta. Y esta ecuación se le ha repetido año tras año cuando va a suceder. Y este año va a suceder. 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Va a suceder porque van a bajar las tasas de interés, porque siguen ayudando el gobierno con planes de financiamiento y programas gubernamentales, down payment assistance, para que tú compres tu propiedad con la menor cantidad de dinero posible, porque al gobierno le conviene que tú seas propietario, al gobierno le conviene que tú compres una propiedad, no que sigas rentando. Por lo tanto, él le va a convenir bajarle los intereses, él le va a convenir incentivar los programas gubernamentales, incrementándolos más, para que tú puedas comprar con 100% de financiamiento. 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No esperes más. ¿Qué vas a esperar? A que los intereses bajen. A que todo el mundo se mande a correr cuando los intereses bajen. ¿Qué vas a esperar? ¿A que cuando aprueben la enmienda de los taxes en noviembre se beneficie todo aquel que haya comprado y tú no, porque todavía estás rentado? ¿Qué vas a esperar? ¿Que en ese momento todo el mundo se va a mandar a correr a comprar? Y en ese momento, como todo el mundo lo va a hacer, ¿qué va a hacer? se van a agotar los programas gubernamentales, ya no va a haber tanto seller que quiera dar créditos para que compre su propiedad, porque van a haber 10 personas buscando su misma propiedad y van a haber filas como en el COVID, que habían filas para ver propiedades porque la gente había cogido el dinero de todas las ayudas gubernamentales y la cogieron para comprar muchos de ellos. ¿Qué vas a esperar? ¿A que suban las propiedades de valor y a que te quiten todos estos incentivos que tienes ahora en el mercado de compradores? No esperes ese momento. Entonces tú tienes que ser más inteligente del tumulto que va a esperar ese momento. 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tú compres una propiedad por negocio, pero también para que tú compres una propiedad y vivas la experiencia de ser primer comprador o segundo o tercero, porque también financiamos a propiedades de 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No pierdas la esperanza. ¿Estuviste en bancarrota? No importa. ¿Estuviste en un foreclosure, en un short sale? No importa. Tenemos financiamiento para ti. No esperes el momento perfecto, porque ¿sabes qué? El momento perfecto no existe. Existe el hoy, el presente. Por eso el presente es un regalo. El futuro, ya lo dice la palabra. Y el pasado, ¿para qué contarte? Entonces, no sigas pagándole el mortgage a otro. Paga el tuyo propio, que ahora con la ventaja de los taxes, que van a subir las propiedades. ¿Por qué razón? Porque todo el mundo va a querer comprar. Y no solamente los floridianos, no. Los estados que tienen altos taxes en propiedades, ¿qué van a hacer? Venir a comprar a Florida. ¿Qué van a hacer? Venir a comprarse su propiedad en el estado en el que tú vives hoy. ¿Y qué va a pasar? Van a venir con grandes capitales. Van a vender sus apartamentos en California, su penthouse en New York, y con ese fracatán de dinero van a venir y nos van a poner el mercado malo a nosotros. 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Si no pasa, pues vendes la propiedad o ya te quedas como comprador o como inversionista. Pero perder, no vas a perder. 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
1: Y seguimos acá con nuestro programa de Mr. Mortgage Show en Mr. Mortgage USA, 305-615-1515. 305-615-1515. 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Ahora mismo tenemos clientes que compraron su propiedad hace unos 4 años con nosotros. Su propiedad ahora mismo tiene más de $200,000 en equity. La está vendiendo esta persona porque definitivamente tiene unas necesidades especiales y necesita un capital. Y este capital lo va a usar para reinvertir en un negocio nuevo y va a saldar unas deudas que tiene existentes. Va a hacer como una reorganización en lo que son sus finanzas. ¿Sabe qué? Nos llamó. Y cuando le calculamos en cuánto se le va a sobrar después de pagar las comisiones de real estate, después de pagar los taxes de la venta de la propiedad, después de pagar todos sus gastos y la hipoteca que tiene actual, le sobran $200,000 en la mano. Señor mío, ese es el negocio que yo le propongo a usted. El comprar hoy y en 2 o 3 años, 4 años, esa casa le subió el equity con ese estadio nuevo que se está construyendo aquí en el condado de Miami-Dade, con todas esas nuevas construcciones que no se para de construir. Usted mire el horizonte como lo estoy mirando yo aquí y usted ve grúa por donde sea. Usted ve grúa por acá, grúa por allá. Usted lo que tiene es que comprar, porque usted comprando, usted tiene un negocio a futuro. El negocio que soñó, que no lo ha podido, que usted no ha podido ahora ahorrar. Eso sí, $1,200,000 para ese negocio, para ese carrito de comida, para esa finca que quiere, para ese apartamento en la playa sin tener que pagar absolutamente más nada que taxes, que lo van a rebajar prontamente, que una asociación, y comprar su apartamentico en la playa con vista al mar. Usted lo puede hacer, pero para eso tiene que tener una planificación. 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Hay muchos bancos por ahí que le dicen, no, usted no califica, pero no le buscan una alternativa, no le buscan la parte de que, oye, ¿qué pasa, Islay, si yo ahora voy a liquidar esta deuda, o tengo un carro a nombre de un sobrino mío que le presté el crédito? Oye, pues nosotros le damos alternativa. Le damos soluciones. No, pero yo debo dinero en los taxes. Está bien, no importa. No, pero yo dejé de pagar el mes pasado una tarjeta. Vamos a verlo, vamos a analizarlo. Te hacemos un soft inquiry que no te va a afectar en tu crédito. Oye, hay tantas alternativas, que hay muchos loan officers por ahí que se vencen a la primera. Al primer obstáculo del cliente difícil, dice, ah, no, ya este cliente es muy complicado, no lo voy a hacer. Nosotros no. Nosotros, mientras más complicado el cliente, más nos gusta. Porque sabe que está demostrado que mientras más complicado el caso, al final lo logramos y el cliente es más agradecido, el cliente es más feliz, más contento, y nos refiere a toda su familia, al que puede y al que no puede. 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Porque no hacen publicidad, porque no venden, y lo que no se publicita, lo que tú no le haces marketing, no se vende. Nosotros tenemos anuncios en la radio, tenemos anuncios en programas de YouTube, tenemos programas de otros tipos, tenemos prensa, tenemos un montón de lugares donde llega Facebook, Instagram, TikTok, donde anunciamos su propiedad si la quiere vender con nosotros. 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Como otro cliente que canceló su listing con otro realtor y definitivamente le vino mejor y ya la propiedad está bajo contrato en menos de una semana, y él me dice, wow, yo tenía que haber venido contigo antes. Yo, bueno, pero me llevas escuchando tanto tiempo en la radio y ahora es que vienes, no importa, pero viniste ahora, es el momento. Si ya viniste ahora, mira, no hay mejor, no existe ni el antes ni el después, existe la hora. Ahora mire, el tiempo de Dios perfecto, señor mío. Y si ahora vino con nosotros, mire, en menos de una semana ya la propiedad está a la venta, mostrarla una sola vez. ¿Por qué? Porque tenemos el cliente identificado, porque hacemos publicidad para que los clientes vengan a nosotros cuando quieren comprar propiedades. Y las propiedades que primero les enseñamos, definitivamente son las propiedades que tenemos a disposición del cliente con clientes nuestros también, dando $20,000 de cierre. ¿Quién le da $20,000 de cierre a usted? Y con un programa gubernamental que le da el 100% de financiamiento, usted prácticamente no necesita dinero para cerrar su transacción, solamente necesita calificar. Que desgraciadamente a veces nos llaman clientes que ganan una X cantidad Y lógicamente cuando le tiramos el crédito, tienen un montón de deudas, tienen 4 carros, tienen 10 tarjetas de crédito, y encima de eso, pues lógicamente, quieren comprar una propiedad de $800,000, señor mío, pues no calificas. Tienes que disminuir un poco deudas, tienes que dar mayor down payment o buscarte un co-borrower, un co-signer, una persona, que una pareja, un familiar que quiera comprar junto contigo, y ahí entonces calificas. Y hemos calificado personas hasta con 4 personas en una aplicación para comprar una propiedad, porque es así. Pero te damos la alternativa, te damos la solución, te decimos qué es lo que tienes que hacer para poder comprar, qué es lo que tienes que hacer para poder refinanciar una línea de crédito, o si no, 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Hacemos una pausa y volvemos.

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1: Y seguimos acá en este programa con Mr. Mortgage USA en el 305-615-1515. Si quiere comprar, refinanciar, vender su propiedad, una línea de crédito, un reverse mortgage. Hablando de reverse mortgage, oye, muchos clientes me llaman porque esta radio lo escuchan muchas personas de la tercera edad, de la segunda, la primera y de todas las edades, pero de la tercera edad lo escuchan muchos adultos. Y a mí me da a veces pena ajena porque muchas personas de tercera edad vienen a mí buscando un reverse mortgage y cuando vienen con este programa, todo el mundo no califica. Es decir, califican personas de 62 años o más, aunque ahora el programa se abrió para personas menor de esta edad y es realmente te da mucho menos dinero que antes. ¿Por qué? Porque la gente está viviendo más. Y el banco entonces se dio cuenta de que estaba perdiendo demasiado dinero porque los viejitos duraban mucho tiempo en esta vida. Entonces, el mortgage insurance definitivamente le cubría una parte, pero muchas partes se iban en pérdida. Entonces, ¿qué empezaron a hacer? Empezaron a reducir el loan to value que le daban por las propiedades. Y si mientras más joven es, menos te dan. Entonces, hay personas que quieren hacer reverse mortgage y vienen a mí. Y la única alternativa que tienen es vender la propiedad. Y es una realidad. A veces la persona se rehúsa a eso, pero las personas a veces que vienen a mí están de la tercera edad, ¿no? Que quieren hacer un reverse mortgage. Quieren hacer un reverse mortgage, pero no se dan cuenta que ya deben más del 50% del valor de la propiedad. Que está una propiedad, por ejemplo, que está en unos $700,000. Digámoslo así, el banco te da máximo 350, $400,000. Si eres más de 70, 80 años, maybe coges un poco más. Pero si ya tú debes una cantidad cercana a esa cantidad que el banco te va a dar, ya tienes que poner dinero para poder hacer reverse mortgage. Muchos hasta $100,000, muchos $200,000, muchos hasta más. Y, o mucho menos, pero no lo tienen. Y es una realidad. Entonces, yo les hablo a esas personas que yo, a mí a veces muy a mi pesar, les digo, bueno, tu única alternativa es, si no tienes el dinero para pagar los taxes, para pagar el seguro, el heredero que tú estás dejando tampoco se preocupa por eso. No quiere ni ayudarte a pagar su propia herencia en vida, que es esa propiedad que se la estás dejando y estás sacrificando tú todo lo que pagaste durante todo el tiempo. Señor mío, tu única alternativa es vender tu propiedad. Coger todo el equity que tienes, que son de 300, $400,000 muchas veces, y comprarte una propiedad cash, que las hay, un townhouse, un apartamento, una casita modesta, comprar propiedad cash y lo único que tienes que pagar son los taxes y el seguro, ¿ok? Y en muchos casos, ni el seguro, porque si no sabías, cuando tú no le debes una propiedad al banco, no es obligatorio el seguro. ¿Quién te obliga a pagar un seguro? Sobre todo en este estado de Florida, que es tan alto, quien te obliga a pagar un seguro es el banco, porque el banco tú le debes la propiedad y por ende él necesita que si viene un huracán, alguien le asegure que si se lleva la casa, ese seguro te cubra al menos el costo de reemplazo. Por tal razón, es obligatorio tener un seguro cuando tú debes la propiedad. Pero cuando tú no debes, es opcional el pagar un seguro o no. Entonces, tú te puedes ahorrar el seguro de tu propiedad ahora mismo si tú la compras cash y lo único que tienes que pagar los taxis. Si es tu primera residencia, si aprueban la ley después del 60% en noviembre, tú no vas a tener que pagar la gran mayoría de esa, vas a tener una excepción de taxes gigantesca, y más si eres senior, si eres persona de edad. Entonces, yo le hablo ahora con el corazón en la mano a todas estas personas que están perdiendo su propiedad y tienen más de 60 años y vinieron a mí o vinieron a otro mortgage con relación a hacer un reverse mortgage y no calificaron porque tenían que pagar al cierre $100,000, $200,000 o menos y no lo tenían. Yo les exhorto a que lo piensen bien, porque si tú esperas a que la propiedad te la ejecute en el banco en un foreclosure, porque te la puede ejecutar la asociación por no pagar la asociación, te la puede ejecutar un lien sobre los taxes y se vende la propiedad en foreclosure por no pagar taxes o por no pagar el mortgage, vas a sacar menos dinero. Porque el banco va a vender la propiedad, vas a tener que pagar gastos de abogados, gastos de corte, infinidad de gastos, y al final te va a sobrar menos que vendiéndola con nosotros como Real Estate, que tenemos clientes calificados para podértela vender. Entonces, si tú estás pensando en vender tu propiedad, estás en esa situación y quieres venderla porque no das abasto ya con la propiedad, aunque la hayas pagado, oye, tú ahorita, tú eres tu primera opción. Tú tienes que ponerte primero que el heredero, primero que todo. ¿Por qué? Porque tú eres primero. Y si tú no te cuidas a ti primero, si tú no cuidas tu propiedad y tu techo, nadie lo va a hacer por ti. 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Como tengo clientes ahora que son un desastre sus finanzas, desgraciadamente no les salieron bien algunos negocios, algunas propiedades las están perdiendo y nos pueden llamar a nosotros. Tenemos clientes, inversionistas que le compran una casa de un día para otro con el precio justo de la propiedad, con el precio que en verdad usted no va a tener que pagar dinero en abogado, dinero en muchas cosas que al perderla va a perder muchísima ganancia de dinero que hoy lo puede usar para usted. 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Señor mío, no existe. 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O sea, hay que ser realista. 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No nos llames para comprar una propiedad de 5 o 10 acres en $200,000 porque no existe. Bueno, a lo mejor en cercano a Everglades, donde usted no puede llegar, tiene que comprarla y ver el mapita dónde está porque no puede ni llegar. O rentar un helicóptero y pasar por ahí. Porque no existe propiedades de 5 y 10 acres en menos de $200,000. 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Ahora con el agroturismo, con la nueva ley de agroturismo, que usted puede hacer un montón de cosas que le permite al condado de Miami-Dade, usted debe comprar un terreno. 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Porque la persona que compró hace 20 años, donde todo eso era monte, hoy está vendiendo esos terrenos de que de $500,000 no baja ninguno. 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Tenemos enfermeras a veces que están en el salón de operaciones y salen un momento, lógicamente, cuando la vida del paciente no peligra, y nos dice, oye, estoy aquí en la sala, tú lo ves así todavía vestido de verde, con todo su camuflaje de enfermero, y ahí lo atendemos. Y ahí le decimos la tasa de interés, los gastos de cierre, cuánto necesita para comprar, qué programa califica. Le podemos enseñar la... 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Oye, nosotros vamos a la cita de la casa por usted y le enseñamos la casa por cámara. Y si usted quiere ir después del día de la inspección, va el día de la inspección y ve la casa, y aún así puede cancelar el contrato porque protegemos. A veces un realtor no es solamente para cobrar comisión, es realmente usted necesita un realtor porque es su representante. A veces las personas no quieren pagar la comisión de real estate, pero no está pagando usted, la está pagando el que vende. Entonces, usted está diciendo, yo quiero ir directamente con el que tiene el cartelito. Siempre el que tiene el cartelito no va a responder sus intereses. El que tiene el cartelito no le va a decir lo malo que tiene la casa. El que tiene el cartelito no lo va a defender. ¿Por qué razón? Porque está defendiendo al que está vendiendo, porque es primero cliente al que está vendiendo, que usted que está comprando. Y usted no se está ahorrando ninguna comisión. En este momento que estamos en un mercado de compradores, usted necesita a alguien que defienda sus intereses. ¿Por qué razón? Porque el que está vendiendo no los va a defender. 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Hacemos una pausa y volvemos.

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1: 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El momento no es ese, el momento es ahora, porque en ese momento todo el mundo se va a lanzar a comprar. ¿Y qué va a pasar? Van a subir las propiedades. Aunque los intereses estén bajos, van a seguir subiendo las propiedades. Aunque los intereses estén bajos, aunque bajen los taxes, van a seguir las propiedades. ¿Por qué? Porque oferta-demanda. Mire que le he dado a esta clase veces. Oferta-demanda. A mayor demanda, disminuye la oferta del mercado. Y al disminuir la oferta del mercado, hay más competencia al momento de comprar. Y cuando hay más competencia al momento de comprar, piensen que usted es un negociante, usted tiene 10 casas y las 10 casas ahora mismo las tenemos que ahí y las tienen $600,000 y de esas 10 casas ahora no hay nadie que la quiera comprar, pero de pronto en noviembre hay 20 personas que le están pidiendo showing para ir a ver las propiedades. ¿Qué usted va a hacer como dueño de propiedades? 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Usted no se va a quedar con el precio de 600,000 y usted va a decir, nah, yo la voy a subir a 620. 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Y se va a ver un boomerang eso contra usted. Entonces, hoy es el momento para comprar. 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Si en octubre usted puede pedir una extensión de sus taxes y pagarlo hasta octubre. ¿Cuál es el apuro de pagar los taxes a nuestro tío Sam, a la IRS? A mí me da una gracia. Una persona con doble duro, yo quiero hacer los taxes ya. Y sí, claro, tu contable te hace la cita. Claro, está loco por cobrar. Definitivamente está loco por hacer su trabajo y porque tú le pagues. Pero usted está loco por comprar y usted tiene que tomar la mejor decisión por usted. Y a lo mejor el momento de hacer los taxes no es hoy. 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

0: Ahora sí, Angelita, estamos ya contactados aquí en el programa Hablemos de Todo a través de Radio Mambí. Le damos las muy buenas tardes a usted que está en sintonía a esta hora, Angelita.
1: Sí, buenas tardes a todos los oyentes. Gustavito, y comenzamos este martes 23 de junio con noticias. Vamos a establecer contacto desde ya con Cuba.
0: Así es, hacemos el contacto con Manuel Cuesta Morúa, activista y presidente del Consejo para la Transición Democrática en Cuba.
1: Doctor Manuel, buenas tardes.
2: Buenas tardes, buenas tardes.
0: Gracias, buenas tardes.
2: Gracias por la invitación. Buenas tardes.
1: Gracias a usted por aceptar la invitación que le hicimos.

0: Vamos, Gustavo, yo, doctor, vamos a comenzar con esta noticia de que están ampliando, el gobierno de los Estados Unidos está ampliando las sanciones contra Gaesa por el desvío de recursos públicos en Cuba. Las restricciones están dirigidas a empresas clave del conglomerado militar Gaesa, obviamente el brazo financiero de la administración de Cuba. ¿Qué nos puede decir sobre este tema, doctor?
1: Bueno, es una actualización, para hablar con los términos y el lenguaje que suelen usar acá, de la presión que viene ejerciendo Estados Unidos contra una empresa que definitivamente no ha sido transparente, que solo ha servido para alimentar una pequeña oligarquía y que de alguna manera muy clara ha dado pie y paso a que se cree y se fortalezca dentro del país una oligarquía que no responde a los intereses de la nación y que está siendo ahora cerrada, ahogada por todos los extremos en aras de que la economía del país, los activos del país, de alguna manera pasen a manos del pueblo cubano, que es fundamentalmente lo que hace falta.
0: Hay otra situación que tiene que ver. Bueno, primero quiero ampliar con Gustavo. Gustavito, tienes la nota a mano, ¿verdad? Porque hay que quisiéramos desglosar un poquito información sobre estas cinco instituciones, cinco entidades estatales, que según el secretario Marco Rubio se dedican a mover dinero en nombre del régimen. Digamos, ¿cuál es el sentir? Porque es que queremos saber qué dice la gente en la calle. Estas entidades sancionadas vinculadas a Gaesa son Rafin y Banco Financiero Internacional, dos instituciones financieras que, según el secretario de Estado Marco Rubio, se dedican a mover dinero en nombre del régimen, como decíamos. ¿Qué dice la gente en la calle de estas medidas? O sea, ¿sienten que lo ven como una injusticia, lo ven como una puerta a la recuperación de la libertad en la isla? ¿Cómo lo ve el ciudadano común?
1: Así mismo lo ve. Para mucha gente, yo me incluyo, siempre lo repito, resulta asombroso cómo la gente primero se entera de que existía una empresa como esta, ¿no? Un conglomerado, un emporio como Gaesa. Uh-huh. Se ha venido a transparentar para el ciudadano común, el ciudadano de todos los días cotidianos buscando el pan y buscando con qué satisfacer las necesidades primarias. Se entera de que existe una empresa que tiene una cantidad de dinero en activo, intereses, contactos, y que jamás brindó absolutamente nada en favor de las grandes necesidades del pueblo. La gente siente que hay que cerrarle las puertas a este tipo de empresas, a este tipo de conglomerados. No se siente molesto con esto porque, en definitiva, esas empresas no representan al pueblo cubano, no representan los intereses de la gente, no hacen absolutamente nada en función de hospitales, alimentación, educación, medicina, energía. La gente lo siente como algo extraño, como si fuera un conglomerado ruso en Cuba respondiendo a los intereses exclusivamente de la élite rusa. Por lo tanto, la gente cree que cerrarle paso a esta oligarquía puede acercar el momento de la libertad definitivamente.
0: Bueno, otra de las empresas restantes está la empresa siderúrgica José Martí, que es la productora de acero bruto de Cuba. Esta es otra de las empresas que está en este grupo. ¿Cómo está la situación actualmente? Gustavito y yo queremos saber, doctor Manuel, porque es que sabemos también que usted tuvo un episodio el sábado. A usted lo detuvieron el sábado. ¿Qué pasó con usted?
1: Bueno, sí, ellos venían desde el viernes, el día anterior, venían tratando de detenerme. Yo me negué a una citación que me habían hecho porque era una citación ilegal, no respondía a lo que establecen los procedimientos. Y el sábado me llama un supuesto instructor penal que se va a encargar de mi acusación, porque ellos me están ligando de alguna manera con los cacerolazos que se están produciendo en todo el país. Algo que es realmente espontáneo. Es cierto que nosotros hemos apoyado a los ciudadanos en este sentido, uh-huh, pero me pretenden acusarme de instigar estos eventos y estas actitudes de los ciudadanos. Y yo acudí entonces a esa situación de ese supuesto fiscal tutor. Realmente fue una trampa. Me detuvieron con violencia. Me montaron
2: ¿con violencia?
1: Una patrulla.
2: ¡Wow! ¿Eh? Lo detuvieron con violencia.
1: Me detuvieron con violencia en la estación de Zanja.
2: Wow.
1: La suerte era que me acompañaba a otra activista de nombre de María Mercedes Benítez, que trabaja conmigo en el Consejo para la Transición.
2: Sí.
1: Y ella dejó claro, porque había mucha gente allí, ella dejó claro de que yo no era un delincuente, sino un activista de derechos humanos, ¿no?
2: Así
1: para
2: es.
1: La gente que no conocía. Pero me montaron a la fuerza en esa patrulla, ahí empezaron a darme manotazos, el maltrato físico. Yo suelo ser eufemista para tratar de no dramatizar mucho el asunto, pero me dieron golpes y salieron a toda velocidad. Me llevaron a los conocedores de Cuba, de la región occidental, me llevaron a lo que es actualmente la provincia de Artemisa, la antigua zona de, bueno, la zona actual de Bauta y Carmito. Se me sacaron de la provincia de La Habana, me llevaron a unos matorrales y ahí continuó el maltrato y las amenazas de que si se producía una invasión en los Estados Unidos, pues, de los Estados Unidos, uno de ellos era el encargado de darme un tiro en la cabeza.
2: ¡Wow! Sí. ¡Qué tremendo!
1: Y, bien violento. Luego me soltaron ahí mismo en la Ocho Vía, a la altura de Artemisa, y tuve que venir por mi cuenta. En una situación, ¿saben? No hay transporte, no hay combustible. Uh-huh,
0: claro.
1: Y para cómo, sin identificación, porque me rompieron el carnet de identidad. De modo que si 5 minutos después me detenía un policía, iba preso.
0: Dios mío. ¿Este episodio dura cuánto tiempo, doctor?
1: Esto fue alrededor de desde las 10 de la mañana, estamos hablando, hasta las 2:30 de la tarde, en una en un atropello angustioso. Uno lo asume por aquello de que sabe cuáles son las consecuencias de los actos en los que uno participa, ¿no? Y sabe que de alguna manera claro, se está enfrentando a un régimen violento. Tal vez fue una violencia innecesaria, ni siquiera
0: proporcionada, claro,
1: totalmente innecesaria, pero que refleja ese nerviosismo del gobierno, ¿no? Frente a la protesta social y a que la gente, por cierto, no sale a defender a Gaesa. Para la gente son unas siglas extrañas. Para el cubano, ya se empieza a familiarizar con eso, uh-huh, pero todo proviene justamente de esa percepción y ese sentimiento que ya tienen las autoridades de que el pueblo no está con ellos y que está divorciado y que no quiere absolutamente nada ahora mismo que provenga de su promesa de enderezar la situación del país.
0: Bueno, muchísimas gracias, doctor Manuel Cuesta Morúa, digamos, por sacar este espacio de su agenda, doctor Cuesta, porque
2: por compartir este
0: lamentablemente un episodio de verdad inhumano. Esperamos que se encuentre bien y restablecer estos contactos próximamente.
1: Listo, aquí siempre pueden contar con mi presencia y gracias por la voz, el espacio para la voz y la solidaridad.
0: Siempre, doctor Manuel Cuesta Morúa.
2: Sí, constatando de que sigue la represión en Cuba.
0: No, y que él mismo ha sido protagonista, lamentablemente, un episodio más de violencia. Gustavito, hay una noticia nueva. La Corte Suprema de Estados Unidos respalda demanda clave contra la estatal cubana Cimex. La decisión facilitaría nuevas reclamaciones por propiedades confiscadas en Cuba después de 1959. El fallo fue este martes a favor de la demanda presentada por ExxonMobil contra la corporación estatal cubana bajo el respaldo de la ley Helms-Burton. La decisión permite que continúe un proceso de reclamación de alrededor $1,000 millones por propiedades confiscadas por el régimen del fallecido dictador Fidel Castro. Esta información es de Reuters.
2: Así es, vamos a cumplir con esta pausa y enseguida regresamos aquí al programa Hablemos de Todo.
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2: Saludos, buenas tardes a usted que está escuchando Radio Mambí a esta hora. Tenemos importante información y con un invitado muy especial. Él es el abogado Juan Rosa Rosado, abogado de inmigración, director de la firma de abogados RRC Immigration Group. Muy buenas tardes, abogado.
21: Gustavo, buenas tardes para ti, buenas tardes para Ángela y un abrazo a todos tus radioescuchas.
0: Gracias, Juan. Otro abrazo para ti, para tu mamá hermosa. Y empezamos con noticias de inmigración, Gustavo.
2: Así es, abogado. La Corte Suprema ha fallado hoy
15: a favor del gobierno de Donald Trump en un caso que pone a prueba los derechos de los inmigrantes que tienen residencia permanente o green card. ¿Cómo interpreta esa información, abogado?
21: Gustavo, con el respeto que se merece el mayor foro judicial de nuestra nación, yo entiendo que esta decisión pone en jaque a nuestros hermanos inmigrantes y en adición, en mi opinión, es una decisión errada, Gustavo. Mira, la ley de inmigración habla de que cuando una persona que es titular de una residencia legal permanente, primero que todo tenemos que sentar las bases. El residente legal permanente, como lo dice la misma palabra, tiene un derecho a residir en los Estados Unidos de manera permanente. Y con ese derecho viene también el derecho y las garantías de poder viajar fuera y dentro de los Estados Unidos. Ahora, cuando un inmigrante que es residente legal permanente se presenta a un aeropuerto, un puerto de entrada, a diferencia de los ciudadanos, este inmigrante está sujeto a lo que se llama inspección y admisión. ¿Qué significa eso? Que se tiene que parar frente a un oficial de la frontera, explicarle dónde estaba, cuánto tiempo estuvo y qué asunto fue hacer fuera de los Estados Unidos. El oficial de inmigración, bajo esa entrevista, hace un chequeo de su antecedente migratorio, penales, etcétera, y le admite, le deja entrar como residente permanente. Ahora, si un inmigrante comete cierto delito, cierta infracción criminal dentro de los Estados Unidos, hay algunos de ellos que lo hacen ponerlo en procesos de deportación y otros que no. Aquellos actos criminales que pudiesen ponerlos en proceso de deportación, este oficial de inmigración, al momento de encontrarse con este inmigrante en el aeropuerto, según la ley, tiene que tener evidencia clara y contundente, o clara y certera, de que en efecto esa persona cometió ese delito. Eso es lo que dice la ley. Ahora, el máximo foro judicial ha dado un revés a esa sección de la ley y dice ahora que el oficial no tiene que tener esa evidencia clara, contundente o clara y exacta. Meramente el oficial tiene que tener alguna certeza de que el inmigrante cometió ese delito y entonces no le permite entrar como residente. Le quita la residencia y le entrega un parol mientras que su proceso criminal se resuelve. ¿En qué posición pone esto a las personas que tienen residencia legal permanente? En efecto de que su residencia es revocada tan pronto se presentan al aeropuerto. Esa persona le quitan la residencia en el aeropuerto y le permiten entrar como un inmigrante común y corriente bajo un permiso especial, más no como residente legal permanente. Y esto tiene el efecto inmediato, Gustavo y Ángela, de que esta persona pueda ser puesto en proceso de deportación y tenga que defenderse ante una corte de inmigración.
0: O sea que la verdad, el tener la residencia permanente no garantiza,
21: Bajo ciertos panoramas podríamos decir que está en lo correcto, Ángela. Fíjate que hay delitos que van a ser un inmigrante que sea deportable y hay otros que no. Ok, qué sé yo, usted es residente legal permanente y se pasa un stop, ok, fíjese que eso sí es una violación a la ley, pero eso no lo hace deportable. Ahora, usted está manejando y comete un DUI, está manejando bajo la influencia del alcohol, eso sí lo hace deportable. Un inmigrante que esté bajo ese panorama y viaje fuera de los Estados Unidos, teniendo pendiente ese caso criminal, en efecto pudiese verse afectado bajo esta nueva decisión del Tribunal Supremo.
0: O sea, queda también a juicio del oficial que detenga a la persona.
21: Absolutamente, porque vuelvo y repito, la ley dice que el oficial tiene que tener evidencia clara y inequívoca de que esa persona cometió ese delito y es deportable. ¿Okay? Ahora, con este nuevo caso, la ley le da muchísima más garra y muchísima más discreción a los oficiales del aeropuerto para que revuelvan una residencia. El oficial dice, yo creo que sí, usted cometió este delito, así que yo le voy a remover su residencia y le entrego un parol. Okay, así que usted no es bienvenido como residente, usted es bienvenido como un aplicante de admisión cualquiera. Y en efecto se va a tener que defender ante una corte de inmigración de estos cargos que yo le estoy presentando.
15: Ante esta situación, abogado, y por su experiencia, ¿qué recomienda a los residentes permanentes?
21: Primero que todo, Gustavo, y va a sonar trillado, pero como yo siempre digo, no meta la pata, pórtese bien, ¿okay? Pórtese bien. Segundo, si ya estamos en el proceso que usted metió la pata y no se portó de la manera en que se tenía que portar, antes de hacer cualquier viaje internacional, asesórese con un abogado de inmigración. ¿Por qué digo esto? Hay delitos que, aunque son delitos menores bajo la ley estatal, son felonías graves bajo la ley de inmigración. Ejemplo de eso, en el estado de la Florida aquí, volvemos a lo mismo, el primer DUI que una persona cometa bajo la ley estatal es un delito menor y no conlleva grandes penas de cárcel, sí monetaria, pero no grandes penas de cárcel. Uh-huh. Ahora, para la ley de inmigración, el DUI sí es una felonía grave. Y, así que si usted tiene cualquier caso criminal pendiente o abierto, antes de decir, no, me voy a dar un viajecito a Madrid, o no, me voy a dar un viajecito en crucero allá como los que le gustan al abogado, usted sí, siéntese a hablar con un abogado de inmigración para estar preparado ante cualquier escenario.
0: Antes de entrar otra noticia, Juan, que tenemos aquí a la mano, hay un oyente que nos está preguntando si el oficial en el aeropuerto tiene derecho a revisar el teléfono personal del viajero.
21: Mira, eso para mí es debatible. No obstante, bajo el estado actual de derecho, el oficial de inmigración sí tiene derecho a revisar el teléfono celular de un inmigrante. ¿Por qué esto? Porque cuando usted llega al aeropuerto, aunque usted físicamente está dentro de los Estados Unidos, legalmente no ha sido admitido a los Estados Unidos. Así que el derecho a la intimidad en el aeropuerto, ese derecho a la intimidad del que habla la Constitución, tiende a ceder, tiende a minorarse ante un oficial de inmigración y ante un aeropuerto. Así que, en efecto, el oficial de inmigración sí tiene derecho a revisar el teléfono celular, y más aún, esto lo confirma los nuevos memorándum y las nuevas políticas que ha implementado el gobierno, en la que dice que un inmigrante que esté buscando la residencia permanente, que esté buscando ser admitido a los Estados Unidos, el oficial de inmigración podrá tomar en consideración sus redes sociales y comentarios o posts o publicaciones que haya hecho en sus redes sociales. Así que, en efecto, el oficial de inmigración sí tiene derecho a revisar su teléfono celular para buscar si ha trabajado de manera ilegal en los Estados Unidos, si ha cometido alguno de los delitos de los que dice la ley de inmigración, etc.
0: Y por ahí es que los agarran muchas veces, Juan, porque yo he sabido de casos que no puedo mencionar nombres de personas que vienen a trabajar y cuando revisan el celular y le preguntan, dice, primero, ¿usted viene
15: a
0: trabajar?
15: ¿Cuándo me van a pagar?
0: ¿Usted viene a trabajar a los Estados Unidos? No, yo vengo de turista. Y cuando revisan el teléfono, ahí es donde se dan cuenta de las conversaciones y los acuerdos previos de trabajo. Juan, hay otra noticia, Gustavito, si quieres compártesela, Juan.
15: Así es, dice aquí esta noticia: la administración del presidente Donald Trump ha implementado la operación Janus, una estrategia federal que coteja huellas dactilares e historiales migratorios del pasado. ¿En qué consiste esto, abogado?
21: Mira, Gustavo, qué bueno, y me alegra mucho que hayas puesto, y tú y Ángel hayan puesto de coyuntura esta noticia con el comentario pasado, porque me forza, en efecto, a decir esto. Gente, cuando un oficial de inmigración le hace una pregunta, créanme que el oficial de inmigración ya conoce la respuesta, ¿ok? Así que, en efecto, si el oficial de inmigración, el ejemplo pasado que Ángel nos decía, usted ha venido a trabajar, y usted le dice que no, es porque el oficial de inmigración al lado suyo del monitor ya vio que usted vino a trabajar. Así que en muchas ocasiones, o siempre, por decirlo así, es mejor decir la verdad y lidiamos con la posible consecuencia del acto que el inmigrante ha cometido a mentir. Y entonces vamos a tener que pedir un perdón por fraude y posteriormente lidiar con que usted trabajó sin permiso de trabajo.
15: Wow. ¿Okay?
21: No obstante, con respecto a esta operación Llanos, mira, Gustavo y Ángela, con esta operación el gobierno busca cotejar o hacer un segundo scan de la huella digital o la huella dactilar del inmigrante, y con esto pretende volver a rebuscar si el inmigrante ha tenido órdenes de deportación previas que no se han ejecutado, posibles delitos que el inmigrante no haya declarado o cualquier otra violación migratoria que el inmigrante de por sí no haya sido capaz de declarar o no haya querido declarar en su debido momento. ¿Por qué el gobierno está haciendo esto? Porque en efecto hay muchos inmigrantes que llevan en los Estados Unidos, digamos, 15, 20, hasta 30 años en los Estados Unidos, y quizás habrán tenido algún desliz, por decirlo así. Habrán tenido algún desliz con respecto de alguna ley criminal, o no han pagado sus impuestos, o quizás han dado información fraudulenta o información falsa al gobierno. Entonces, ¿qué está haciendo el gobierno? Está yendo detrás de estas personas que han cometido estos actos antes mencionados para poder procesarlos. Y vuelvo a insistir, si en efecto usted recibe algún citatorio de estos asuntos, es importante que usted se asesore con cualquier abogado de inmigración que usted desee. ¿Okay? ¿Por qué? Porque bajo ciertas circunstancias estos delitos pueden haber prescrito, estos delitos en efecto, aunque usted lo haya cometido parcialmente, no le hace deportable, etcétera. Así que el gobierno, en mi opinión, que va a estar con la garra activa buscando todos estos tipos de comportamientos.
0: Juan, nos están preguntando los oyentes cómo te ubican, qué número telefónico.
21: Mira, Ángela, como siempre digo, nosotros estamos en la ciudad del Doral, justo ahí al ladito de La Palmetto. Nuestra oficina está ubicada en el 8175 Northwest Calle 12, en la suite 415 en la ciudad del Doral. Y nuestros números de teléfono son el 786-878-1191. Igualmente nos pueden encontrar en nuestras redes sociales y página de internet como RRC, immigrationgroup.com.
15: A ver si anoté bien, 786-878-1191, abogado.
21: Correcto, Gustavo.
15: Ok, perfecto. Así que cualquier duda, cualquier pregunta, pueden llamar con toda confianza al abogado Juan Rosa Rosado, abogado de inmigración y, por supuesto, director de la firma de abogados RRC Immigration Group. Le agradecemos de verdad su tiempo, abogado.
0: No, y gracias por responder todas nuestras preguntas. Nos quedaron todavía en el tintero, sí. Así que la semana que viene te volvemos a molestar, mi Juan.
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15: Así es.
0: Es un ganador.
15: Así es. Vamos a hacer una pausa, Angelita.
0: Pero si quieres dar el número, Gustavito, para que gente vaya comunicándose y ya en el segmento siguiente.
15: Así es, el 844-446-0710. Ahí le repito, 844-446-0710. Si usted quiere ganarse esta gift card que tenemos por acá de $50 para ir a disfrutar de esa exquisita comida del restaurante La Tremenda. Así que vamos a cumplir con esta pausa, Angelita, y enseguida pues regresamos con más aquí en Hablemos de Todo.
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15: Regresamos aquí a Radio Mambí, La Grande, 710 en el AM, y también a través de nuestras aplicaciones Euphoria y iHeartRadio. Tenemos nuestra siguiente invitada, Angelita.
0: Sí, Gustavito, nos complace darle la bienvenida a Evelyn Linares, buena amiga de la casa. Ella es la vocera del Seguro Social. Hola, Evelyn.
15: Buenas tardes.
14: Hola, buenas tardes, ¿cómo están?
15: Muy bien, Evelyn, contentísimo de que esté con nosotros y agradecidos por su tiempo. Sé que permanece muy ocupada, así que desde ya.
14: No, pero yo agradecida que ustedes me hayan invitado al programa de ustedes.
15: Correcto, gracias. Les damos el número de teléfono a nuestra audiencia porque aquí servimos a nuestra comunidad. El número de teléfono 844-446-0710 es el número para que usted pueda preguntarle aquí a Evelyn Linares, aprovecharla. Ella es la vocera del Seguro Social en español.
0: Evelyn, nos traes un tema sumamente importante sobre la cola y las promociones online, por el tema de la clave, la contraseña. Háblanos un poquito tú sobre eso.
14: Mira, primero te voy a hablar de la cola, del ajuste del costo de vida, que se está rumorando que va a ser bien alto. No se sabe nada, como sabes que eso es a través del índice de consumidor que empieza en julio. Y lo que le quería, muchas personas me han preguntado, Evelyn, ¿cuál año o cuándo ha sido más alto? Bueno, en el 72 fue el más alto, que fue 20%, en el 1972, después en 1980 fue 14.3% y en el 81. Ha habido años de que no han dado, por ejemplo, en el 2010, el 11 y el 2016 no dieron nada. Pero, como te digo, han dado alto y esperemos que este año, si Dios quiere, sea más alto del 2.8 que dieron el año pasado. Ay, hay muchos rumores afuera, pero todavía no, obviamente, no han llegado a una decisión, pero ojalá que sí están diciendo que va a ser mucho más alto.
15: Que fuera
14: ojalá
15: un 20%. Que mucho
14: llegara bien. Sí, en el año 1972, el presidente Nixon en aquel tiempo dio el 20%.
0: Ay, imagínate, amigo, ojalá, sería, yo, sería buenísimo.
14: Ay, ojalá. Absolutamente.
0: Sería un tremendo regalo, de verdad.
15: Sí, no, porque el costo de la vida ha aumentado, sobre todo aquí en el sur de la Florida, definitivamente con el alto costo de la gasolina, los alimentos, la canasta básica. Y bueno, esperemos en eso, a ver qué pasa.
14: Vamos
15: con
14: a ver,
15: la cola.
14: No creo que sea tan alto, pero bueno, que sea alto, que sea más alto que el año que viene, que cualquier porcentaje más alto es mejor.
0: Es mejor, sí, 2%, Dios mío, señor. Evelyn, ya están llamando a los oyentes. Hay otro tema que es lo de las promociones, el tema online, lo de la contraseña. Háblanos de esto. Mientras el
14: Ajá. Absolutamente. Mira, Ángela y Gustavo, el problema es que, como sabemos, no es que sea un problema, es que todo está yendo a modernizarse y todo está siendo en línea. Todo va a ser virtual. La agencia está caminando hacia ese paso.
0: Claro.
14: Y eso es algo que si vemos todo como está alrededor de nosotros, ya todo es por el teléfono, tirando fotos.
0: El mundo cambió, Evelyn, sobre todo después de la pandemia.
14: Horrible. Sí, ha dado un cambio muy para mí, que yo soy tradicional, ha sido muy rápido, muy corto tiempo.
0: Le digo a nuestra generación, somos analógicos, Evelyn. Somos analógicos, tal cual, pero nos tenemos que ir adaptando, sí.
14: Efectivamente. Mi era fue de la máquina de escribir, que no era ni eléctrica. Ver eso hasta ahora, todo el cambio, y andaba con la Enciclopedia Británica, que mis padres me lo ordenaban todos los años, una edición más.
0: ¡Qué belleza, para poder, verdad! Sí.
14: Ver esto, ver toda esta tecnología ha movido, para mí ha sido sumamente rápido. Y por eso es que le quiero decir a las personas que obviamente hagan su clave y contraseña, que no tengan miedo, que tenemos que movernos a lo que es el avance para hacerlo más rápido y mejor para todas las personas que no tienen acceso a venir a la oficina y que sean de personas mayores.
15: Sí, y tenemos oyente ya en línea, Evelyn, vamos a atender por acá. Muy buenas tardes, ¿cuál es su nombre?
2: ¿Conmigo?
15: Sí, está en el aire, ¿cuál es su nombre?
2: Juan Carlos.
15: Evelyn Linares le está escuchando, adelante con su pregunta.
2: Evelyn, muchas gracias.
14: Diga.
2: Mira, yo dejé ya de trabajar completo, ya estoy retirado, ¿no? Entonces, dejé de trabajar ya y no reportaba más. Después, el 24 de diciembre del año pasado, y no ha oído aumento de nada.
14: Ok, mira, cuando tú obviamente, entonces no hiciste los taxes de este año.
2: Sí, entregué los hasta los hice, pero dicen que no me olvidan nada porque no me cobraron nada.
14: Ok, déjame explicarte. Cuando uno trabaja, por ejemplo, si hayas hecho los taxes del 2025 y lo hiciste, no porque trabajaste, no, séame, a finales de año, a finales de octubre, noviembre, te mandan un monto total. No es que te aumente mensualmente, te mandan un monto total. Y también en enero, cuando entre el ajuste del costo de vida, que Dios quiera que entre, entonces te dan el aumento que se queda contigo todos los años. Pero cuando tú estás jubilado... ¿No me entendiste? Cuando uno trabaja, ¿no? Vamos a poner que estuvieras trabajando el año pasado e hiciste los taxes.
2: Hasta el 24
14: de diciembre. Ok, entonces no trabajaste el 25. ¿Quiere decir que no te van a dar aumento porque no trabajaste?
0: No, que trabajó hasta el 24 de diciembre, fue lo que le entendí.
14: Efectivamente. ¿Trabajaste en el año 25 o el 24?
2: No, yo trabajé hasta el 24 de diciembre del año 25.
14: Ah, del año 25, entonces hiciste los taxes ahora. Espero que haya hecho los taxes en abril. Ok, sí, pero tienes que esperar. Ok, yo sé que no te devolvieron, pero si tú colaboraste y hiciste taxes, que hiciste ingreso, tienes que esperar en octubre o noviembre a ver si puedes, si te van a mandar un monto, una cantidad, nada más. Te mandan un monto a finales de octubre o noviembre.
2: De este año, yo estoy.
14: Efectivamente.
2: Ah, y lo segundo, hace como 3 meses me enviaron una carta, el social, que se había recibido unos $51, ¿no? Restando a alguna gente, pero yo no dio todavía algo, le dieron algún estímulo a la gente este año.
14: No. Déjame decirte, me alegro que hayas traído eso, porque hay muchos rumores que estaban dando un estímulo hasta de $2,000. A través del Seguro Social, nosotros no sabemos de ningún estímulo. Si hubiera un estímulo a través del Seguro Social, créeme que yo estuviera fuera diciéndolo, pero sí sé que hay rumores porque las personas están llamando. Tengan mucho ojo y cautela porque el fraude está horrible. Se están tratando de aprovechar de cualquier forma y decir si hay un estímulo que tienes que... Sí, pero las cartas son muy parecidas a lo nosotros. A las de nosotros, inclusive que están usando nombres y títulos de empleados. Hasta ahí está el extremo del fraude. Wow.
2: Bueno, la suerte es que yo vivo pegadito ahí al socio, en la flag.
15: Sí. Es mejor ir personalmente.
2: Pues muchas gracias, amiga. Muchas gracias.
0: No, gracias, no, a usted gracias por escucharnos.
15: Gracias a usted. Y no, excelente recomendación, debido a que se aprovechan estos... estas personas con malas intenciones. Evelyn, muchísimas gracias de verdad por su tiempo.
0: No, y como hoy hubo muchas noticias, Evelyn, sí, sobre todo con lo que tiene que ver con Cuba, noticias también importantísimas, igual sí, que todos los temas que tratamos contigo, desde ya vamos a tratar de confirmar, igual hablamos previamente, si podemos tenerte el martes de la semana que viene.
14: Sí.
0: Vamos a tratar de hablar contigo todos los martes, a menos que haya Marlins y te movemos para otro día, sí, para que cuando los oyentes tengan tiempo, sí, de hablar
14: el
0: contigo.
14: Placer es mío estar con ustedes y gracias por darle el espacio y hablamos la semana que viene.
15: Evelyn, una última preguntita por acá. Ajá. ¿Para cuándo, ajá, más o menos, están preguntando, tendremos esas noticias?
14: Bueno, para las noticias del COLA será para la última semana de septiembre. En cuanto me lo confirmen a mí, okay, yo lo salgo con ustedes y lo confirmo.
0: Ah, maravilloso, mi Evelyn. Gracias, mi vida. Y hasta el martes, gracias, de la semana que viene, Dios mediante.
14: Hasta el martes, cariño.
15: Gracias, gracias. Vamos a cumplir con esta pausa y enseguida regresamos con más aquí en el programa.
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15: Seguimos aquí en Radio Mambí. Muchísimas gracias por esa audiencia. Muchísimas gracias por esas llamadas de felicitación para el programa. Nuestro único propósito es servir a nuestra comunidad con importante información que nos interesa a todos. Y Angelita, tenemos ya un ganador de esta tarjeta, esta gift card, para ir a disfrutar ahí en el restaurante La Tremenda. Gracias a Charel Ledesma por ofrecernos esta tarjeta y que pueda disfrutar. ¿Tenemos el nombre, Angelita, de la persona?
0: Sí, Gustavito. Justamente el ganador es Ramiro Reyes, a quien lo felicitamos y le agradecemos por su sintonía. Gustavo, ya tenemos a nuestro próximo invitado, el señor Dariel Fernández, recaudador de impuestos de nuestro condado, del condado de Miami-Dade.
15: Muchas gracias y bienvenido, Dariel.
1: Gracias, Gustavo. Gracias a toda la linda audiencia del condado Miami-Dade.
0: Gracias, Dariel. Dariel, queremos hablar este tema porque vimos unas publicaciones en tu Instagram que nos llamaron mucho la atención, que están haciendo aparentemente fraude en la presentación del examen para sacar la licencia de conducir. Cuéntanos sobre esto.
1: Mira, nosotros somos la entidad que en el condado Miami-Dade hace o emite la licencia de conducir, y por coincidente somos los que hacemos y damos las autorizaciones con el estado de diferentes third party, o sea, compañías que hacen los exámenes de teórico. Uh-huh. Y nosotros hacemos el examen de teórico en nuestra oficina también. Uh-huh. Ahora bien, hay personas, y ese fue lo que nosotros pudimos detectar, que estaban tratando de entrar con, o entraron con micrófono, con cámaras, adentro de las oficinas de recaudador de impuestos, específicamente en una de ellas, con estos aditamentos puestos para poder comunicarse con el exterior para que le dieran las respuestas de estos exámenes mientras estaban mirando por una cámara la computadora. Queremos decirle a la comunidad que si hay alguien que está tratando de hacer eso en el condado de Miami-Dade, no invente y no se haga el que de alguna manera puede jugar con el sistema o hacer fraude.
0: Hacer trampa, nosotros, exacto.
1: Hacer trampa, fraude. Nosotros pudimos obtener a estas personas, o sea, las cogimos como en el hecho. Estamos trabajando con el sheriff, estamos trabajando con el estado también para llevar a estas personas a la justicia de alguna manera, que ellos no vuelvan a cometer esto. La licencia de conducir es un privilegio, no es un derecho que una persona tiene. Y nosotros queremos darle claro a la comunidad que si usted hace fraude, vamos a cogerlo y, por supuesto, vamos a ponerle en su sistema de donde no va o se le va a hacer muy más difícil poder tener una ID o una licencia de conducir específicamente.
0: Wow, que me deja sin palabras, sí, porque sí, estos son cosas como de adolescente. Entonces, ver esto a estas alturas de la vida, ojo, sin ofender a nuestros adolescentes, pues yo tengo uno, pero digamos, estas son cosas que uno veía como en el colegio, en la escuela, en los liceos. Dariel, hay un anuncio importante. Háblanos de en qué quedó lo del tema del sticker de la placa.
1: El sticker amarillo.
0: Ajá, el sticker amarillo.
1: Nosotros lo tratamos de pasar. Lo que estábamos haciendo era eliminar en el estado de la Florida el sticker amarillo. Estamos uh-huh. hablando de un ahorro de $3 millones en el condado de Miami-Dade. Y en el estado $27 millones. Como toda ley, tiene que pasar primero por la Cámara de Representantes y después por el Senado o viceversa, para que el gobernador en turno pueda firmar la ley. Uh-huh. En este caso, esto no pasó en el Senado este año, en la Cámara de Representantes sí pasó, uh-huh. aún sabiendo que iba a tener un ahorro de $3 millones en el condado Miami-Dade, pero sí. Sobre todas las cosas también, quitarle la burocracia a los residentes de cosas innecesarias que no funcionan y que no necesitamos eso hoy. El año que viene, si Dios lo permite, lo vamos a volver a poner uh-huh. y vamos a pasarlo. Y todo aquel que no esté pensando en la comunidad va a también tener que después rendir cuenta y explicarle a la residente por qué no estuvo de acuerdo con algo que realmente beneficia a la comunidad. Y simplemente es eso, es quitarle la burocracia. Nosotros como gobierno fuimos electos específicamente en esta posición para servir a la comunidad, no a intereses creados. Y eso es lo que vamos a seguir haciendo en el condado de Miami-Dade. Hablábamos de fraude. El fraude con los permisos de discapacitados en el condado de Miami-Dade ha sido una locura por todos estos años. Nosotros hemos hecho una revisión, comenzamos una revisión de todos los permisos de hace 2 años, y en este punto hemos revocado aproximadamente ahorita ya casi 6,000 de estas aplicaciones. Wow. Que de alguna manera tienen algún problema cuando la están llenando o han sido fraudulentas. Y no podemos permitir que una persona venga con un plumón negro y que pinte uno de estos permisos para adicionarle un año más. Por ejemplo, tenemos casos del año pasado, fue 25, este es 26, y le cogen con un plumón negro y pintan el 5 y lo convierten en un 6. O cogen un printer.
0: Yo me río porque es que son cosas que uno dice, ¿cómo la gente se atreve a hacer esas cosas, de verdad?
1: Claro, porque no les interesa, porque quieren o vender el permiso por $1,500. Lo mismo que sucedía cuando nosotros cogimos la oficina.
15: Es puro fraude.
1: Que vendían los appointments, $550 los appointments, o 250. O sea, tenemos que entender, amigos míos, y es el mensaje para la comunidad, que usted tiene que hacer las cosas por la ley. Si usted tiene que hacer un examen de manejo, lo tiene que hacer sin hacer un fraude. Porque usted está poniendo en riesgo, número uno, la comunidad. Sí. Y con el tema de la licencia de conducir, nosotros decimos que esto es un tema de seguridad nacional para los Estados Unidos de América. Es el primer documento que una persona recibe cuando llega a esta nación. Eso es algo tan importante. Primero que un pasaporte. Primero que recibir su pasaporte americano cuando usted está en un proceso de inmigración. Usted recibe un ID. O sea, primero que recibir la residencia.
0: Sí, es lo que te identifica, exactamente.
1: Que no se puede falsificar documentos.
15: Así es.
1: Exacto.
15: Cumplir con la ley, establecer un patrón de disciplina, empezar, porque los exámenes no son sumamente difíciles, Dariel.
1: No se trata de que si son difíciles o no.
15: Sí.
1: Se trata de que cuando usted llega a la nación, tú tienes que hacer las cosas por la ley.
15: Exactamente.
1: Se trata que usted no puede llevar un bill de la FPL falsificado. Uh-huh. Se trata que usted no puede llevar el T-Mobile, un bill de la T-Mobile falsificado.
15: Exacto.
1: Porque al final, cuando esté revisando los documentos, usted se va a ver que usted cometió fraude y se le va a poner en su sistema. Y cada vez que usted vaya a hacer una licencia o un ID, se le va a decir, mira, todas estas compañías que están imprimiendo ID, le está diciendo a la gente, es un ID. Son cosas que son falsas y a veces están misleading a la comunidad. O sea,
0: Dariel, ustedes siempre están haciendo operativos, siempre están en la calle. ¿Tienes algunos anuncios importantes que nos puedas compartir? Porque tenemos oyentes que están tratando de comunicarse, pero creemos que la línea está fallando. Queremos perder la oportunidad que nos diga.
1: Comunicarse con la oficina de nosotros es bien fácil. Ustedes entran a la página web de nosotros y ahí ustedes buscan toda la información que ustedes necesitan. mdctaxcollector.gov. mdctaxcollector.gov, y ahí pueden encontrar toda la información que ustedes necesitan, desde cualquier pregunta que tengan con sus property taxes hasta cualquier aplicación de los servicios que nosotros proveemos.
0: Dariel, te esperamos aquí.
1: Y aquí estamos para servir.
0: Te queremos aquí en la oficina, a ver cuándo puedes acercarte para acá o nosotros sumarnos a alguno de estos operativos. Podemos ir a transmitir con mucho gusto desde alguno de estos operativos. Nos vamos, este humilde programa
1: nosotros
0: de Radio Mambis.
1: Vamos a coordinarlo, nosotros hacemos. Sí. Tenemos 5 oficinas móviles en todo el condado de Miami-Dade que servimos a la comunidad en los lugares más intrincados. Ahí vamos con nuestras oficinas móviles y nos podemos coordinar. Nosotros vamos todos los días, a veces estamos 5 veces, 5 diferentes lugares a la misma vez. Y claro que sí, para poder llevarle mensaje a la comunidad. Que Dios los bendiga y gracias por la oportunidad.
0: No, gracias a ti, Dariel. Y yo les recomiendo con Gustavito que estén muy pendientes del Instagram de nuestro querido Dariel Fernández, porque si hay una cosa que ustedes hacen, y lo felicitamos por eso, a tu equipo y a ti, es que todo lo comunican también a través de tu Instagram y es algo sumamente efectivo. Nosotros a veces no conversamos, Dariel, y aprovechamos esta información que ustedes comparten y la damos aquí en este espacio.
1: De eso se trata. Yo creo que una de las cosas más importantes es comunicar.
15: Sí.
1: A la persona que tiene una pregunta, sin miedo a hacerla, y si no está de acuerdo con algo que estamos haciendo también, aceptamos las críticas, pero con respeto. y con la verdad. Todas esas personas que de alguna manera tratan a veces de diseminar información que no es la verdadera, aquí nosotros estamos para también ponerlos a ellos descubiertos y dejarles saber que nosotros no vamos a dejar que jueguen con los residentes del condado de Miami-Dade y que creen cosas que no son. Así que nada, que Dios los bendiga y nos vamos a poner en contacto para que puedan venir con nosotros y hacemos en vivo.
15: Muchas gracias.
1: Transmisión.
0: Buenísimo. Gracias. Te tomamos la palabra. Gracias, Dariel. Un millón.
15: Gracias por esa excelente labor que está haciendo Dariel Fernández, recaudador de impuestos del condado de Miami-Dade. Una vez más, felicitamos al ganador de hoy día. Se llevó una gift card de $50 para disfrutar en el restaurante La Tremenda.
0: No, y felicitamos a precisamente Ramiro Reyes, que a quien tú con mucho cariño y mucho respeto le estás enviando este mensaje a nombre de nosotros, Gustavito, y también a los oyentes, porque hemos estado al aire, Gustavo, sí, y yo, y nos hemos ido intercambiando, contestando las llamadas. Cuando ustedes no escuchan a alguno de los dos hablar, es porque estamos atendiendo precisamente las llamadas de ustedes en el estudio. Agradecemos. Gustavito, ¿dónde va a estar Carlucho?
15: Carlucho va a estar, si quiere hacemos un

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5: Muy pronto en Radio Mambí.
6: Gustavo, eso contigo.
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5: para recibir.
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6: Ya va, Carlucho, no te me despidas. ¿Qué postre hay allí?
5: Ay, Angelita.
6: Ya voy por mi postre.
5: Si te digo la carta de los postres, te vas a morir, Angelita.
6: Oye, que ya voy para allá a buscar un postre,
5: Mira
6: Carlucho.
5: Lo que tengo de postres aquí. Tú, bueno, yo te he visto a ti atacar,
6: comiendo
5: amenazar.
6: Postre, claro.
5: No, realmente hacer un control remoto con mi querida productora Ángela en un baking es prácticamente... Sí. Bueno, realmente da pérdida, pero te voy a leer de la carta de los postres que ya me acercó el señor Marcos Ayala, que está conmigo aquí, de no solo de amigo, sino de asistente también, porque tenemos mucha comunicación con los artistas que aquí van a estar presentándose. Angelita, de postres, así como
6: por encimita.
7: Vamos a ponerle Angelita. Musiquita ahí.
6: Con cariño.
5: Póngale
6: con
5: musiquita.
6: Cariño.
5: Póngale musiquita porque voy al postre para ti. Arroz con leche.
6: ¡Qué bueno!
5: Crema catalana.
6: ¡Ay, me mataste, Carlucho!
5: Chufle, chufle, chufle de chocolate. Tarta Santiago.
6: ¡Ay, esa es la que le gusta a Jiki!
5: No he terminado.
6: Ay,
5: no he terminado. Manzana, pay de manzana, pay de limón, pay para lo que tú quieras. Tienes que venir a la Mesa del Doral y tienes que quedarte conmigo en esta transmisión que va a comenzar. Señores, los amo. No tengo otra frase que decir.
6: Te amamos,
5: Carlos. Pocos equipos de la radio y la televisión se pueden entregar un programa diciendo, amigo, los amo.
7: Así es, Carlucho. Ya en breve estemos con usted directamente desde la Mesa Restaurant.
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0: buenas tardes a todos. Bienvenidos a esta emisión de Radio Mambí, La Grande. Esta emisora que por más de 40 años ha sido voz e inspiración para esta comunidad. Esta emisora que pues se sigue al aire y sigue acompañando a todos nuestros oyentes, ya sea en el trabajo, ya sea en el carro, ya sea en su casa. Pues nada, aquí seguimos pues en vivo. Y hoy esta transmisión se sucede desde la Mesa del Doral, la mesa que está en el 7575 Northwest y la 12 Calle, un lugar maravilloso, un lugar que comenzó con un servicio pues de desayuno, luego almuerzo, luego comida, luego cena, y después se convirtió en el lugar por excelencia para los grandes espectáculos en el Doral. De eso vamos a estar conversando y por supuesto de eso vamos a estar hablando. Pero antes que nada, quiero darle las muy buenas tardes a mi querido colega, amigo, el jefe de esta nave, el hombre que lleva la bitácora de este programa, el señor Gustavo Orellana, que está aquí muy cerca de mí también, en el Doral, pero está en el penthouse de Radio Mambí. Muy buenas tardes, maestro.
1: Sí, muy cerquita, mi querido Carlucho, en el 7575 y la 12 Calle, aquí mismo en el Doral, y disfrutando, y usted escribió esos postres que Angelita dice, yo va para allá. Se va para allá.
0: Yo la mandé a él. Yo le dije que viniera y que, bueno, mandé a buscar a un doctor especialista en diabetes para que la atienda, porque ella tiene que tener algún problema diabético, Gustavo.
1: Por supuesto.
0: Y Gustavo, hoy no es un día de sol, que estamos en la misma zona, aunque es muy cerca, pero aunque siempre estamos juntos a través de la radio. Pero es un día raro, ¿verdad? Llueve un poco, sale el sol, hay una temperatura fuerte. Bueno, acaba de ganar Portugal. En este momento al fútbol, ¿sí? Así que felicidades a los fans de Portugal, y acaba de hacerlo 5-0 el equipo de Cristiano Ronaldo, acaba de dar una goleada. Hoy vamos a estar hablando con el Tigre, en algún momento lo vamos a estar llamando para que nos dé un resumen, porque Gustavo, usted y yo no somos muy deportivos, no vamos a engañarnos. Usted es mucho más del ajedrez, de los deportes de inteligencia. Yo soy de gimnasia rítmica, ballet y nado sincronizado.
1: Correcto.
0: Que son deportes un poco más femeninos, que es lo que me gusta a mí. Pero bueno, no vamos a eso. Arranquemos, mi querido Gustavo. Muy buenas tardes, Miami. Muy buenas tardes, Cuba. Y muy buenas tardes, por supuesto, a todos los que nos escuchan en cualquier lugar del mundo a través de nuestras plataformas. Son las 3 de la tarde y comienza este show que lleva mi nombre, el show de Carlucho, por Radio Mambí, La Grande. Hoy, pues le repito, estoy transmitiendo desde la Mesa del Doral. En el corazón de esta ciudad del Doral está la Mesa. Un lugar que se ha convertido en punto de encuentro para nuestra comunidad. Y precisamente hablando de la Mesa, quiero contarles que detrás de este restaurante existe una historia muy interesante. La Mesa nació en el año 2019 con una idea sencilla: crear un espacio donde las personas pudieran reunirse y compartir. Porque para nosotros los latinos, una mesa significa familia, amistad, negocio, celebraciones y hogar. Lo que comenzó como un restaurante, mi querido Gustavo, fue creciendo hasta convertirse en una cafetería, centro gastronómico, espacio para eventos y escenario para grandes noches de entretenimiento. Por citar algunos nombres, bueno, este es el escenario de Rudy La Scala, este es el escenario de Bamboleo y Lázaro Valdés, este es el escenario de Pancho Céspedes y de tantos y tantos y tantos artistas que van de género en género. Pasan desde la música romántica, pasan desde la comedia hasta realmente el teatro con carácter y de carácter. Hoy la Mesa es una referencia dentro del Doral y buena parte de ese éxito tiene nombre y apellido, y es el señor Josito, que realmente le ha puesto a este lugar alma, corazón y vida. Pero los trabajadores de este sitio, los trabajadores de este lugar, hacen de la Mesa, bueno, un cóncavo y convexo realmente para quien quiera venir a cenar, un lugar tiene. Para quien quiera venir a festejar, un lugar tiene. Para una reunión de empresa, también tiene un lugar. Si quiere usted disfrutar de una linda tarde, pues acompañado mirando el fútbol como ahora, también en la mesa lo puede lograr. Así que me siento muy contento de estar en la mesa restaurante y le pido que se quede conmigo. Si usted está con situación económica, si usted está buscando dinero para su empresa, pues bueno, después de la pausa comercial, mientras mi querido Gustavo me organiza un mensaje muy importante de presidente Supermarket, pues voy a estar hablando con Dr. Cash. Yo soy Carlucho, esto es Radio Mambí, hoy desde la mesa del Doral.

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2: ¡Uf, qué entrada! ¡Es de amarilla!
1: Esperen, ¿qué hace esa viejita en la...
3: 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Panamá y Croacia se lo juegan todo este martes en Toronto. Dos selecciones eliminadas del Mundial 2026 si pierden hoy. Panamá busca su primera victoria mundialista histórica, mientras Croacia quiere recuperar su grandeza tras caer ante Inglaterra 4-2. Un partido sin margen para el error. 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
17: Estoy pues de vuelta para conversar en este instante con el doctor del problema monetario. 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Porque Dr. Cash tiene la estrategia, tiene los años, tiene la experiencia, tiene los testimonios, lo tiene todo. Amigos, muchas veces un empresario recibe una oferta de dinero rápido y piensa que encontró la solución perfecta. Pero no siempre el dinero más rápido es el dinero más inteligente. Hay muchas compañías allá afuera, pues, que le venden pompas de jabón. Yo tengo la suerte de tener testimonios como el que usted va a escuchar ahora, que son testimonios reales, que son testimonios de Dr. Cash. Para hablar de este tema, tenemos con nosotros, por supuesto, a personas que llevan años ayudando a empresarios latinos a encontrar las mejores alternativas financieras. Los presento una vez más, le doy la muy buenas tardes al señor Héctor Centeno, Raúl Alfonso, de Dr. Cash.
10: Buenas tardes, Carlucho. Gracias por... Carlucho.
17: Oiga, cada día más negocios reciben ofertas de financiamiento rápido. Y yo sé que a usted no le gusta hablar, ni quiero que me mencione nombre, pero eso es una realidad que está allá afuera. Llama a Pepe Membrillo, que tiene dinero. Llama a Roberto, yo sí te lo doy rápido. Llama a María Antonia, la que te resuelve el dinero que te hace falta. Y realmente uno se está comprando una clase de problema que es lo más grande del mundo. Y quiero que me hable de eso.
10: Totalmente, Carlucho. Lamentablemente... esos productos son productos dañinos para la parte financiera y administrativa de los negocios. Son préstamos que son rápidos, según ellos, pero al final les hacen un impacto negativo en la parte financiera del negocio. El hueco se convierte en un lago. Esos pagos diarios, semanales, que a diario nos vienen acá, que los tenemos que sacar de esos préstamos, tenemos que refinanciar, pagarles esos préstamos y llevarlos a una línea buena, a un préstamo real, a un préstamo razonable e inteligente.
17: Raúl, usted viene del mundo bancario.
14: Correcto.
17: Y le quiero preguntar por qué muchos dueños de negocio terminan pagando mucho más de lo que imaginaron.
14: Básicamente, estos dueños de negocios se autodeclinan ellos mismos. Ellos piensan que si van al banco, le van a decir que no. Entonces,
17: confían en compañías que no tienen que confiar. En
14: compañías que no deben de confiar, y cuando viene a ver un préstamo de X cantidad, terminan pagando el doble y hasta el triple. ¿Qué quiere decir eso? Cuando tú coges una línea de crédito establecida por un banco, que es lo que nosotros nos dedicamos, después de hacer un análisis financiero al dueño de negocio, es una línea de crédito que vas a pagar basado en lo que usted usa. Si usted no usa, usted no paga. En este caso, los otros financieras que te dicen que es rápido, que te dicen que te vamos a solucionar el problema, si tú te dan un crédito que vas a terminar pagando tres veces, es decir, lo que te está abriendo un hueco y un problema que después, si no lo sanas a tiempo, puede ser que tu negocio vaya a pique.
17: Don Héctor, con usted he aprendido en las oportunidades que me ha dado, y quiero compartir esto con el público. Es cierto que en ocasiones, porque además le ha tocado a Dr. Cash curar heridas, hacer operaciones quirúrgicas prácticamente de gente que haya llegado aquí, no con el corazón fuera, con el hígado y los pulmones fuera, porque los han maltratado en otro lugar. Es cierto que en ocasiones la desesperación por conseguir capital hace que las personas firmen acuerdos sin comprender completamente las condiciones.
10: Totalmente, Carlucho. Lamentablemente, estas entidades te hacen creer que te están ayudando, cuando en realidad te están creando un problema mayor, ¿no? A diario, restaurantes, a compañías profesionales, inclusive gente que usted dice que son educadas crediticiamente y financieramente, caen en esta situación. Entonces, porque no encuentran, ¿qué pasa? No encuentran la mano amiga, el banco que les ayude, y lo primero que ven es un anuncio de los que sobran. Y caen en esto. Entonces llegan acá y lo primerito que hacemos, como les reitero, es sacarlos de esos préstamos malos y darles la solución real a sus problemas.
17: Mucho se habla de los Merchant Cash Advance. ¿Qué es eso exactamente para nosotros que vendemos el desayuno y compramos el almuerzo? ¿Qué es para nosotros que venimos de nuestros países, que cuando nos ponen dos palabras en inglés entendemos ya que ya resolví? ¿Qué es realmente?
14: Básicamente es un préstamo que no es asegurado por los bancos, en primera. Y segundo, es un préstamo que la forma de repago es a diario. A diario.
17: A diario.
14: A diario te sacan el dinero de la cuenta. O en casos un poquito más flexibles, semanales. Pero igual es un préstamo muy agresivo que no te hacen un filtro correcto. Y con tal de soltar el dinero, hay veces sin tu autorización, hay veces solamente con una llamada, ellos te mandan un correo y ya te quieren, ¿sabes?, involucrar con ellos.
17: Yeah.
14: Lo que va a hacer es que te va a afectar al negocio, porque después te vas a ver en la obligación de que porque te están quitando dinero a diario o semanal, no vas a tener dinero para poder pagarle a tus empleados, ni para poder pagar la renta.
17: Ni para poder vivir prácticamente.
10: Inclusive, Carlucho, me gustaría agregar a lo que Raulito perfectamente ha dicho, el interés que esta gente cobra es algo, usurero al máximo. Estamos hablando de 30-40%.
17: Dios.
10: Y hasta más, ¿no? Comparación a una línea de crédito que nosotros gestionamos del 7-8%.
17: Claro.
10: Es algo que no tiene comparación.
17: 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Usted lo está viendo, está aquí puesto. 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Si estamos haciendo redes sociales, si estamos hablando en Radio Mambí, ¿por qué descubren demasiado tarde que este tipo de financiamiento afecta seriamente su flujo de efectivo?
10: Carlucho, la educación es poder, la información es poder. Y lamentablemente el empresario, el dueño de negocio, no nos conocen. Y por eso es que estamos acá, ¿no?
17: ¿Cuándo podría ser útil este tipo de financiamiento? Cuando definitivamente ustedes no lo recomendarían. Es decir, ustedes no recomendarían este tipo de financiamiento a nadie.
14: Básicamente no lo recomendaríamos porque nosotros le hacemos un análisis financiero para poder ponerlos en las mejores manos, en el mejor producto, un producto que lo va a sanar su situación actual, un producto que lo va a ayudar a crecer y un producto que, si nos siguen las pautas, podemos obtenerle mucho más financiamiento, ya sea para comprar equipo, ya sea para mantener el flujo de caja, ya sea para expandirse sin tener que caer en este tipo de préstamo, que lo que va a hacer es un hueco en su negocio.
17: 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Es la sanación para ese problema que tiene usted con la imposibilidad de echar adelante su sueño, su negocio, el de su familia. Ese dolor de llegar a casa y mirar a la mujer y que le pregunte, ¿pero qué te pasa, mi amor? No, nada, usted disimula. Y después el fin de semana los niños, usted no quiere ir al parque con ellos. ¿Sabe por qué? Porque se está ahogando, porque no sabe cómo va a respirar, porque no sabe cómo va a oxigenar, porque no sabe cómo le va a inyectar capital vital a su negocio. 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Terminando estos 10 minutos de entrevista, quiero preguntarle, don Héctor, escúcheme bien, ¿cómo ayuda Dr. Cash a los empresarios a comprar alternativas, alternativas antes de tomar una decisión?
10: El empresario, Carlucho, le urge ese dinero. Entonces caen en estas redes de préstamos malos. Nosotros tenemos la alternativa a eso. También en 24, 48 horas te puedo gestionar esa línea de crédito, ese préstamo que tu negocio necesita. Es decir, no hay comparación. Nosotros realmente le concedimos la solución financiera y crediticia que el negocio necesita. Quería también agregar a la pregunta anterior, Carlucho, ¿cuándo nosotros o cuándo este producto de los merchant loans lo podríamos utilizar? Yo le diría en lo absoluto y nunca.
17: Nunca.
10: Nunca. Eso es un pecado mortal al negocio, a la parte financiera. Crea un hueco enorme. Esos pagos diarios, esos pagos semanales, es que no me gusta, esto no es comparativo, sencillamente lo vemos a diario y tenemos que hablarlo. Claro. ¿No? Siempre hemos dicho que todos tienen derecho a ganarse la vida, pero cuando se trata de financiar o de gestionar un préstamo, el negocio no sabe, no nos conocen. Ahora a través suyo nos conocen, Carucho.
17: Quiero pedirles, porque tengo que ir a una pausa, tenemos 10 minutos de conversación y por supuesto vivimos de nuestros anunciantes, pero también vivimos de personas que como ustedes, con tanta seriedad, con tanta entrega, con tanta claridad y con tanta transparencia, pueden hablar a través de las redes sociales y a través de Radio Mambí, la grande. Yo soy Carlucho. Ya regreso. 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

0: Señoras y señores, estoy de vuelta desde la mesa del Doral. Estoy de regreso y quiero pues conversar con el maestro Lázaro Valdés, la voz autorizada de Bamboleo. Las muy buenas tardes, Lazarito, ¿cómo estás tú?
1: Buenas tardes, Galucho, brother, todo bien, gracias, mi hermano, gracias, aquí estamos, tú sabes.
0: Estoy junto a tu hermano Marcos Ayala en tu casa, que es la mesa del Doral, donde te vas a estar presentando dentro de muy poco. Y quiero que me hables de tu experiencia en la mesa del Doral y, por supuesto, de lo que va a esperar el público de Bamboleo aquí, en la mesa del Doral.
1: Bueno, como dice la canción que estabas poniendo ahora, vamos a poner los platos sobre la mesa. La mesa es un sitio súper estelar, donde tiene un público exclusivo con mucho swing, con mucha onda, donde la gente van a bailar, a disfrutar de la buena música, a disfrutar de la buena comida, a disfrutar de la buena bebida, de los buenos precios. Y nada, como dijiste anteriormente, ya eso se convierte en la casa de nosotros. Así que el día 4, a celebrar el Día de la Independencia de los Estados Unidos, vamos a estar en la mesa Bamboleo, en su descarga ahí, así ya lo saben, estamos ahí el día 4 de julio.
0: Mi querido maestro, yo le voy a dar un pase de batón a usted, porque yo estoy el día 3 de julio esperando el Día de la Independencia, y qué gusto me va a dar pues convoyar la promoción que estoy haciendo. Bueno, Carlucho está el 3 y el 4 está Lázaro Valdés y Bamboleo. Vamos a hacer una gran celebración.
1: Si cuento con tu presencia, más todavía.
0: Óigame, a lo mejor como yo vengo el 3, yo me quede aquí en un baño y no salga, porque usted sabe que yo soy fanático a las zonas de los baños. Yo me quede metido en un baño aquí y no salga hasta el día 4 para poder bailar con usted. Oye, ¿qué puede esperar el público? ¿Qué puede esperar el público de esta gran presentación que vamos a tener el día 4?
1: Bueno, mi hermano, nos vamos a estar presentando con un tema que siempre no podemos dejar de tocar, que llevan 30 años de éxito. Vamos a hacer algunos temas un poquito más para acá. Y bueno, nada, con la dinámica de los cantantes, con el swing, la
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0: La música de Bamboleo estaba sonando y recuerde que el día 4 de julio en la Mesa del Doral pues va a poder usted disfrutar del maestro Lázaro Valdés. ¿Aún está en línea? Bueno, parece que el maestro se fue a bailar, pero tengo opción para conversar con nuestra querida Mauren, que es voz autorizada de Molina Aurosel, en lo que Benito revisa algo, porque voy a estar conversando con Benito también, que es voz autorizada de la Mesa del Doral. Mi querida Mauren, muy buenas tardes, ¿cómo está usted?
1: Muy buenas tardes, Carlucho, ¿cómo estás?
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0: Ya está, te mando un abrazo y por supuesto, este es el show de Carlucho.

0: la mesa del Doral, en el corazón del Doral, pues tengo la oportunidad de llevar esta transmisión control remoto desde nuestra sala con el maestro Gustavo Orellana, a quien le doy una vez más las muy buenas tardes. Y quiero hacer público esto. Pocas veces, después de tantos años en la radio, a alguien como yo ha tenido la oportunidad de trabajar con un profesional tan completo como el maestro Gustavo Orellana. Así que gracias a Dios por ponerlo en mi camino y en mi carrera. Muchas gracias.
1: Gracias, hoy, Carlucho, por sus palabras.
0: A usted siempre. Óigame, voy a hablar con voz autorizada de este lugar. Voy a hablar con voz de mando de este lugar. Mi querido Benito, le doy las muy buenas tardes. ¿Cómo está usted? Buenas tardes, Carlucho. Pégese a home para que se escuche bien. Vamos.
2: Buenas tardes, Carlucho, hermano. Un placer tenerte aquí.
0: Benito, hablemos un poquito porque esto arrancó en el 19. Este lugar arrancó en el 19, pero ha ido creciendo y se ha ido convirtiendo mucho más que en un restaurante, mucho más que en un bar, mucho más que en una cafetería, en un centro neurálgico de esta ciudad.
2: Correcto.
0: Y quiero que tú me cuentes cómo ha sido ese camino.
2: Bueno, un camino difícil, pero soportable, ¿entiendes? Nosotros, como bien dices, estamos en el corazón del Doral. Abrimos desde las 7 de la mañana. Desayuno, seguimos con lunch y los fines de semana con los espectáculos que se presentan para todo tipo de público tenemos acá.
0: ¿Por qué este escenario tiene la suerte de que tantos grandes artistas hayan pasado? Yo estuve la semana pasada con Pancho Céspedes y yo creo, dándole respuesta a la misma pregunta que estoy haciendo, aquí viene un público maravilloso.
2: Correcto, un público excepcional. Tenemos todo tipo de público, lo mismo para eventos humorísticos que cantantes de primera, en fin, para todos los gustos tenemos acá.
0: También realizan cumpleaños, aniversarios, celebraciones privadas y eventos corporativos, que hay que hablar de los eventos corporativos para los dueños de empresas que tienen en su oficina, tienen puesto a Radio Mambí hace 40 años y no lo quitan porque esta es la voz oficial de los Miami Heat, porque es la voz oficial de los Miami Marlins y porque saben que esta es una emisora que transmite verdad y transmite transparencia. ¿Por qué este es el lugar escogido para tantas celebraciones, Benito?
2: Muchas fiestas. Carlucho, aquí imagínate, el que no ha pasado por acá tiene que llegar y ver el local primero, la dirección. Tengo que hablar de la dirección con José al frente. Siempre estamos empujando al público que llegue, pase un buen rato, la atención de los meseros. Estamos enfocados en cada detalle del servicio.
0: Benito, después de varios años de trabajo aquí, ¿qué representa para ti ver la mesa convertida en un referente gastronómico y en un referente de entretenimiento de esta ciudad? Porque aquí lo mismo está Rudy Lescala, que está Punto y Coma, que está Pancho Céspedes, que está Bamboleo, que estoy yo el próximo día 3. Es decir, esto es un escenario multicultural, hay que decirlo.
2: Carlos, esto es una escuela. Déjame decirte, yo llevo casi 20 años en el sector y esto ha sido una escuela. Realmente el que llega acá viene con una perspectiva y te vas mucho por encima de lo que tú esperas. Acá, ya te digo, no tienes límite. No,
0: Benito, antes de terminar este momento, porque me tengo que ir a un corte comercial, tú sabes que la radio, igual que la televisión, lo pagan pues los anunciantes. Aquí hay un menú muy extenso, que se mueve desde la carne, el pescado, los mariscos, tenemos entrante, pero además hay una cata de vinos excelente, tienen postre, tienen todo. ¿Qué mensaje le mandaría a Benito como voz autorizada de la mesa del Doral al público que nos está escuchando?
2: Este es el lugar, Carlucho, este es el lugar. Aquí la comida cubana, comida internacional, este es el lugar. Déjame decirte que no quisiera irme sin
0: antes. Para nada, este es tu programa.
2: Los Daily Special Lunch. Tenemos un especial del almuerzo que te digo, ni en el Palacio de los Jugos.
0: Okay.
2: $12.99 por $12.99 nada más.
0: No existe en este pueblo.
2: No existe. Desde una sopa, entrante sopa, un plato principal con dos ais, con un postre, con un café y un refresco. Eso no existe ya en Miami.
0: Eso lo trajo Josito de España, porque yo viajo mucho con Josito y viajamos mucho. Oye, pues tú sabes a España, ¿no? Te lo digo. Y como nosotros vimos el menú allá y además que somos degustadores del buen mantel, Josito me dijo, cuando llegue a Miami voy a poner en mi restaurante una oferta que no la tiene nadie. Óigame, $12.99 no llega a $13. 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
2: Y la 12.
0: Y la 12. Está la mesa. Yo soy Carlucho Benito. Gracias.
2: Oye, gracias a ti, mi hermano.
0: Nos vamos a estos compromisos comerciales y estamos de vuelta en vivo desde la Mesa del Doral. Yo soy Carlucho.

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11: 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Panamá y Croacia se lo juegan todo este martes en Toronto. Dos selecciones eliminadas del Mundial 2026 si pierden hoy. Panamá busca su primera victoria mundialista histórica, mientras Croacia quiere recuperar su grandeza tras caer ante Inglaterra 4-2. Un partido sin margen para el error. 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

Estoy de vuelta en Radio Mambí La Grande, transmitiendo hoy desde la mesa del Doral. 75-75 Northwest 12 y la 12. Una maravilla, un lugar espectacular. Y a las 4 de la tarde, como es compromiso en esta emisora, pues tengo la hora de la reflexión. La mesa está servida. Y no hablo solamente, mi querido Gustavo, de una mesa con comida. Hablo de la mesa de la vida. Porque cada mañana Dios, el destino o la vida misma, nos pone una mesa delante. Una mesa llena de oportunidades. Una mesa llena de desafíos, de personas que no nos quieren, de sueños que todavía esperan por nosotros. Algunos se sientan a la mesa a agradecer. Otros se sientan a quejarse porque no encontraron exactamente lo que querían. Pero la verdadera diferencia no está en lo que hay sobre la mesa. La diferencia está en la actitud con la que nos sentamos en ella. Hay quien tiene poco y comparte mucho. Hay quien tiene mucho y nunca está satisfecho. Hoy, antes de mirar lo que te falta, mira lo que ya tienes. La familia que te llama, los amigos que te acompañan, la salud que te permite seguir luchando y la oportunidad de abrir los ojos una vez más.

cada nuevo día es una invitación. Una silla vacía esperando por ti, una nueva oportunidad para empezar de nuevo. Así que hoy, respira profundo en ese tráfico que te está partiendo la vida. Sonríe y recuerda, la mesa está servida. No desperdicies el tiempo mirando la cocina. Siéntate y agradece. Disfruta el privilegio de estar vivo. Hoy la mesa está servida. Yo soy Carlucho y esta es la reflexión del día.

0: maravilla. Ya me decía el señor Ayala que hoy he tenido la gentileza de contar con la presencia del señor Marcos Ayala en esta transmisión, un gran amigo, un gran hermano de muchos años. Pues bueno, desde aquí, desde la mesa del Doral, pues hago comunicación directa con mi abogado Guillermo de la Puente, a quien le doy las muy buenas tardes. Me voy con él. 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

0: regreso desde la mesa del Doral para hacer comunicación con un gran amigo, pero además, sí, con un gran amigo que me ha dado la oportunidad de hablar con su esposa, que realmente es la arquitecta. Qué bonito cuando uno tiene una pareja a la que le puede llamar genio, porque eso es Babi. Babi es un genio que está arropado en un amor muy sincero. Y ese amor sincero es el que le hace que su Adult Day Care marque la diferencia. Que su Adult Day Care sea la casa de tantas personas necesitadas. El cuidado, la atención, el amor, la paciencia. Que es algo de lo que Dios tiene que haber pues vestido a esta dama. Porque jamás la he visto brava. Sé que brava se pone algunas veces, pero debe ser muy en lo oculto. Siempre con una sonrisa, siempre con un cariño. Y por eso tiene tantos pues visitantes en su centro. ¿Qué espera usted? ¿Qué espera usted que tiene a su padre, a su madre, a su tío, a su ser querido, pues solo en casa, triste, deprimido? A sumarlo a nuestro Adult Day Care, amor y vida. A que pueda recibir allí ejercicios, participación, amistades, pueda pasarla de maravilla, pueda celebrar cuanta fecha existe. Se celebra en mi Adult Day Care, porque es mío también. Amor y vida. Muy buenas tardes, Babi.
1: Muy buenas tardes, Carlucho. Con esa bienvenida ya me has dejado sin palabras. Ya lo has dicho todo.
0: A mí me encanta. A mí me encanta, Babi. Yo no sé por qué tantas personas no aprovechan. Bueno, es que tampoco hay tanto espacio, ¿eh? Que ya los otros días cuando fui a la celebración, oye, Babi, siempre hay un espacio. ¿Por qué no das el número telefónico antes de comenzar a hablar?
1: ¿Aló?
0: ¿Sí me oyes?
1: ¿Babi? Sí, te escucho. Okay. Te escucho, sí.
0: Te pedía que por qué antes de comenzar a hablar no das el número telefónico.
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0: Le estoy mandando un mensaje a mi productora Ivette, que está escribiéndome que estoy al aire y que estoy hablando contigo porque ella está muy interesada también. Y le dije, pues bueno, tienes que llamar. Repite el número, Babi, para que Ivette se entere que estoy al aire, que hay personas
1: claro
0: que trabajan.
1: Claro que sí, ver, claro vamos, que sí, Carlucho. 786-332-3683.
0: Bueno, pues yo quiero que tú le cuentes a la gente un poquito de cómo es la dinámica en Amor y Vida.
1: Mira, nosotros somos un centro de cuidados para el adulto, pero no solamente es cuidado. Venimos siendo un centro de actividades, un centro donde ellos van a pasarla bien, a donde de lunes a viernes ellos salen de sus rutinas diarias, que increíblemente en este país es tan necesario, porque muchos se quedan solitos en casa. Eso trae, Carlucho, depresión, y la depresión consigo trae cuánta enfermedad puede haber. La azúcar alta, tensión alta, estrés, cuánta enfermedad puede haber. Además, que esa depresión muchas veces termina en malos pensamientos, y no queremos eso para nuestro ser querido. Queremos que estén contentos, queremos que estén felices. ¿Qué pasa? Estos centros son lugares donde ellos vuelven a la vida social. Nosotros venimos de países muy cálidos, donde vivimos con la puerta abierta, donde nos tomamos el cafecito en casa del vecino, y acá no tenemos eso. Acá eso, desgraciadamente, y cuando vienen las personas de nuestros países latinos, sobre todo, acá a Miami, por ponerle Miami, que es donde estamos, ¿qué es lo que pasa? Se deprimen. Indiscutiblemente eso va a llevar a una muerte prematura. ¿Por qué? Porque detrás de la depresión viene todo lo demás. Si usted quiere a su ser querido, usted debe pensar seriamente en que tenga una buena calidad de vida en este país, Y este centro que nosotros, en el caso nuestro, es Amor y Vida Donde Care, tenemos, está dedicado a eso, a que la pasen bien de lunes a viernes, a darle actividades, a que su mente, su cuerpo y su alma sean felices. Y si son felices, están saludables. Tan sencillo como eso, una nutrición balanceada, lo recogemos puerta a puerta. ¿Qué más quieren, Carlucho? Lo tenemos todo.
0: Todo, todo. Babi, hay algo que siempre me gusta que tú comentes, y es que cuando las personas que van a Amor y Vida regresan a casa, muchas veces los hijos, las personas que viven con ellos, te llaman muy preocupados porque han perdido el apetito y no quieren comer cuando regresan a casa. Entonces, esa historia. Exacto. Que a mí me encanta, a mí me encanta esa historia.
1: Sí, sí, ala. Porque en más de unos casos me va, es que mi mamá no está comiendo, es que mi papá, no, es que no puede comer. Ya cuando llegó, ya se han pasado el día comiendo un desayuno muy rico, con sus cafecitos que no pueden faltar, que a ellos les gusta. El almuerzo también es súper especial. Siempre se van con su merienda, o sea, siempre antes de irse toman su merienda. Ya cuando llegan a casa, yo creo que con un yogur, algo sencillo, ya van bien ya.
0: Escúcheme usted que está en sintonía con Radio Mambí, yo no falto una semana a este que es mi centro también. Yo conozco los nombres de cada una de las personas que allí están. Y bueno, siempre voy aprendiendo uno más, porque se van sumando muchos más. ¿Qué hace usted? ¿Qué espera usted? Usted que me está escuchando, que está en casa, que lo único que tiene es un radio, que realmente no se ha dado el lujo de echar una buena partida de dominó, de jugar bingo, de celebrar, de vivir los años que usted le quede en esta tierra, vívalos con Amor y Vida Adult Daycare. Yo se lo recomiendo. Gracias, Babi. 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
1: Gracias, Carlucho. Gracias, Radio Mambí, a todos los oyentes de esta maravillosa radio. 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
0: Este 2026 vamos a hacer la gran fiesta de Sold Out allí en Amor y Vida. Dios delante, así va a ser, porque es mucho amor el que ustedes le entregan a las personas para alargar la vida. Gracias, Babi. Yo me quedo aquí en el Doral. Ya está sonando la música de Shakira. 7575 Northwest 12 Calle. Benito, tenemos que hablar de lo que está sucediendo con los partidos aquí en la mesa del Doral.
2: Tema imprescindible. Oye, ¿viste, Galucho, cómo está el Mundial este? El Mundial de las Estrellas.
0: Oye, ¿viste Cabo Verde ayer contra Uruguay?
2: Es increíble. A cada país el nivel ha subido muchísimo.
0: Dios santo.
2: Oye, ¿viste las entradas ahora, por ejemplo, para el partido de la semana que viene, Portugal-Colombia?
0: Aquí en ¿cuánto está?
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0: ¿Cómo no?
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0: Ok.
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0: Tranquilo. Ahora mismo en el estadio está lloviendo. ¿Tú te imaginas haber pagado 2.500 para después coger un resfriado que te cueste 5.000?
2: Muchacho, no. Oye, te
0: lo estoy ¿A qué hora abre la mesa para los partidos?
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0: Okay.
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0: Todos.
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0: La mesa es mucho más que desayuno, es mucho más que almuerzo, es mucho más que comida. 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Súbale a Shakira, que estamos en Mundial.

0: del show de Carlucho. 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
5: Estoy pues de vuelta para conversar en este instante con el doctor del problema monetario. 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Porque Dr. Cash tiene la estrategia, tiene los años, tiene la experiencia, tiene los testimonios, lo tiene todo. Amigos, muchas veces un empresario recibe una oferta de dinero rápido y piensa que encontró la solución perfecta. Pero no siempre el dinero más rápido es el dinero más inteligente. Hay muchas compañías allá afuera, pues que le venden pompas de jabón. Yo tengo la suerte de tener testimonios como el que usted va a escuchar ahora, que son testimonios reales, que son testimonios de Dr. Cash. Para hablar de este tema, tenemos con nosotros, por supuesto, a personas que llevan años ayudando a empresarios latinos a encontrar las mejores alternativas financieras. Los presento una vez más, le doy las muy buenas tardes al señor Héctor Centeno, Raúl Alfonso de Dr. Cash.
16: Buenas tardes, Carlucho. Gracias por...
5: Oiga, cada día más negocios reciben ofertas de financiamiento rápido. Y yo sé que a usted no le gusta hablar, ni quiero que me mencione nombre, pero eso es una realidad que está allá afuera. Llama a Pepe Membrillo, que tiene dinero. Llama a Roberto, yo sí te lo doy rápido. Llama a María Antonia, la que te resuelve el dinero que te hace falta. Y realmente uno se está comprando una clase de problema que es lo más grande del mundo. Y quiero que me hable de eso.
16: Totalmente, Carlucho. Lamentablemente, esos productos son productos dañinos para la parte financiera y administrativa de los negocios. Son préstamos que son rápidos, según ellos, pero al final les hacen un impacto negativo en la parte financiera del negocio. El hueco se convierte en un lago. Esos pagos diarios, semanales, que a diario nos vienen acá, que los tenemos que sacar de esos préstamos, tenemos que refinanciar, pagarles esos préstamos y llevarlos a una línea buena, a un préstamo real, a un préstamo razonable e inteligente.
5: Raúl, usted viene del mundo bancario.
10: Correcto.
5: Y le quiero preguntar, ¿por qué muchos dueños de negocio terminan pagando mucho más de lo que imaginaron?
10: Básicamente, estos dueños de negocios se autodeclinan ellos mismos. Ellos piensan que si van al banco, le van a decir que no. Entonces,
5: confían en compañías que no tienen que confiar. En
10: compañías que no deben de confiar, y cuando viene a ver un préstamo de X cantidad, terminan pagando el doble y hasta el triple. ¿Qué quiere decir eso? Cuando tú coges una línea de crédito establecida por un banco, que es lo que nosotros nos dedicamos, después de hacer un análisis financiero al dueño de negocio, es una línea de crédito que vas a pagar basado en lo que usted usa. Si usted no usa, usted no paga. En este caso, los otros financieras que te dicen que es rápido, que te dicen que te vamos a solucionar el problema, si tú te dan un crédito que vas a terminar pagando tres veces, es decir, lo que te está abriendo un hueco y un problema que después, si no lo sanas a tiempo, puede ser que tu negocio vaya a pique.
5: Don Héctor, con usted he aprendido en las oportunidades que me ha dado, y quiero compartir esto con el público. Es cierto que en ocasiones, porque además le ha tocado a Dr. Cash curar heridas, hacer operaciones quirúrgicas prácticamente de gente que ha llegado aquí, no con el corazón fuera, con el hígado y los pulmones fuera, porque los han maltratado en otro lugar. Es cierto que en ocasiones la desesperación por conseguir capital hace que las personas firmen acuerdos sin comprender completamente las condiciones.
16: Totalmente, Carlucho. Lamentablemente, estas entidades te hacen creer que te están ayudando, cuando en realidad te están creando un problema mayor, ¿no? A diario, restaurantes, a compañías profesionales, inclusive gente que usted dice que son educadas crediticiamente y financieramente, caen en esta situación. Entonces, porque no encuentran, ¿qué pasa? No encuentran la mano amiga, el banco que les ayude, y lo primero que ven es un anuncio de los que sobran. Y caen en esto. Entonces llegan acá y lo primerito que hacemos, como les reitero, es sacarlos de esos préstamos malos y darles la solución real a su problema.
5: Mucho se habla de los Merchant Cash Advance. ¿Qué es eso exactamente para nosotros que vendemos el desayuno y compramos el almuerzo? ¿Qué es para nosotros que venimos de nuestros países, que cuando nos ponen dos palabras en inglés entendemos ya que ya resolví? ¿Qué es realmente?
10: Básicamente es un préstamo que no es asegurado por los bancos, en primera. Y segundo, es un préstamo que la forma de repago es a diario. A diario.
5: A diario.
10: A diario te sacan el dinero de la cuenta. O en casos un poquito más flexibles, semanales. Pero igual es un préstamo muy agresivo que no te hacen un filtro correcto. Y con tal de soltar el dinero, hay veces sin tu autorización, hay veces solamente con una llamada, ellos te mandan un correo y ya te quieren, ¿sabes?, involucrar con ellos.
5: Yeah.
10: Lo que va a hacer es que te va a afectar al negocio, porque después te vas a ver en la obligación de que, porque te están quitando el dinero a diario o semanal, no vas a tener dinero para poder pagarle a tus empleados, ni para poder pagar la renta.
5: Ni para poder vivir prácticamente.
16: Inclusive, Carlucho, me gustaría agregar a lo que Raulito perfectamente ha dicho, el interés que esta gente cobra es algo, usurero al máximo. Estamos hablando de 30-40%.
5: Dios.
16: Y hasta más, ¿no? Comparación a una línea de crédito que nosotros gestionamos del 7-8%.
5: Claro.
16: Es algo que no tiene comparación.
5: 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Usted lo está viendo, está aquí puesto. Es el número al que tiene que llamar. ¿Por qué, don Héctor, algunos empresarios descubren demasiado tarde? Si estamos haciendo redes sociales, si estamos hablando en Radio Mambí, ¿por qué descubren demasiado tarde que este tipo de financiamiento afecta seriamente su flujo de efectivo?
16: Carlucho, la educación es poder, la información es poder. Y lamentablemente el empresario, el dueño de negocio, no nos conocen. Y por eso es que estamos acá, ¿no?
5: ¿Cuándo podría ser útil este tipo de financiamiento? Cuando definitivamente ustedes no lo recomendarían. Es decir, ustedes no recomendarían este tipo de financiamiento a nadie?
10: Básicamente no lo recomendaríamos porque nosotros le hacemos un análisis financiero para poder ponerlos en las mejores manos y en el mejor producto. Un producto que lo va a sanar su situación actual, un producto que lo va a ayudar a crecer y un producto que si nos siguen las pautas podemos obtenerle mucho más financiamiento, ya sea para comprar equipo, ya sea para mantener el flujo de caja, ya sea para expandirse sin tener que caer en este tipo de préstamo que lo que va a hacer es un hueco en su negocio.
5: 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Es la sanación para ese problema que tiene usted con la imposibilidad de echar adelante su sueño, su negocio, el de su familia, ese dolor de llegar a casa y mirar a la mujer y que le pregunte, ¿pero qué te pasa, mi amor? No, nada, usted disimula. Y después el fin de semana los niños, usted no quiere ir al parque con ellos. ¿Sabe por qué? Porque se está ahogando, porque no sabe cómo va a respirar, porque no sabe cómo va a oxigenar, porque no sabe cómo le va a inyectar capital vital a su negocio. 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Terminando estos 10 minutos de entrevista, quiero preguntarle, don Héctor, escúcheme bien, ¿cómo ayuda Dr. Cash a los empresarios a comprar alternativas, alternativas antes de tomar una decisión?
16: El empresario, Carlucho, le urge ese dinero. Entonces caen en estas redes de préstamos malos. Nosotros tenemos la alternativa a eso. También en 24, 48 horas te puedo gestionar esa línea de crédito, ese préstamo que tu negocio necesita. Es decir, no hay comparación. Nosotros realmente otorgamos, le concedimos la solución financiera y crediticia que el negocio necesita. Quería también agregar a la pregunta anterior, Carlucho, ¿cuándo nosotros o cuándo este producto de los Merchant Loans lo podríamos utilizar? Yo le diría en lo absoluto y nunca.
5: ¡Nunca!
16: Nunca. Eso es un pecado mortal al negocio, a la parte financiera. Crea un hueco enorme. Esos pagos diarios, esos pagos semanales, es que no me gusta, esto no es comparativo, sencillamente lo vemos a diario y tenemos que hablarlo, claro. ¿No? Siempre hemos dicho que todos tienen derecho a ganarse la vida, pero cuando se trata de financiar o de gestionar un préstamo, el negocio no sabe, no nos conocen. Ahora a través suyo nos conocen, Carucho.
5: Quiero pedirles, porque tengo que ir a una pausa, tenemos 10 minutos de conversación y por supuesto vivimos de nuestros anunciantes, pero también vivimos de personas que como ustedes, con tanta seriedad, con tanta entrega, con tanta claridad y con tanta transparencia, pueden hablar a través de las redes sociales y a través de Radio Mambí, la grande. Yo soy Carlucho, ya regreso.
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desde la mesa del Doral a las 4:46 de la tarde. Te cuento que la vida es una escalera de momentos, un constante bajar y subir, caer para aprender, levantarse para seguir, perder para volar y encontrar para sonreír. La vida es tocar el cielo con las manos algunos días y otros caminar bajo la lluvia buscando el sol. La vida es aprender que las cumbres no tendrían sentido sin los valles, y las victorias habrían igual sin las derrotas. Porque vivir no es permanecer siempre arriba. Vivir es tener el valor de volver a levantarse cada vez que se desciende. Y al final, quizás la verdadera grandeza no está en nunca caer, sino en seguir subiendo con el corazón lleno de esperanza, aún después de cada día. La vida es un viaje único e irrepetible. Y sí, el sueño de cada padre es ver a su retoño bien colocado, bien logrado y bien posicionado. El sueño de cada ser humano es encontrar el valor para de cada caída volverse a levantar. Hoy mando este mensaje a mi raza latina, a esa raza inmensa que describió Guillermo Álvarez Hede como una raza inmortal. Y digo inmortal porque somos capaces de envasar tomates en un supermercado. Y también podemos ser los grandes empresarios que, como cubano o como latino, sabemos manejar un negocio como la Coca-Cola. Subir es el ascenso que nos permite en algún momento la vida, pero caer es la oportunidad que nos regala Dios para que entendamos que solo aferrados a Dios volveremos al lugar que nos merecemos. La vida es subiendo y bajando. Así que tranquilo, hermano. Usted que hoy salió de la casa peleando, usted que las cosas no le fueron bien, hoy le tocó bajar. Pero que no se le olvide que usted tiene el valor de volver a subir.

0: Óigame, cómo hemos disfrutado mi hermano Marcos Ayala y mi querido Gustavo Orellana. Óigame, Gustavo, tantos años en la radio y que usted me confiese por interno que usted nunca había escuchado esto.
1: Así es, Carlucho. Qué canción de Dani Rivera, con un tremendo mensaje.
0: Yo me siento así, mi querido Gustavo. Y creo que así se siente todo el mundo. Así somos los que venimos a buscar un mejor futuro.
1: Así es.
0: A veces nos toca subir y a veces nos toca bajar, pero tenemos ese muelle que es la familia, que es Dios, que es las ganas de volver a empezar. Y nos volvemos a levantar. Yo soy Carlucho, esto es Radio Mambí. Él es mi amigo, Gustavo Orellana. Por eso hago este show. Dios los bendiga y nos vemos mañana. Bye, bye.

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Buenas tardes, Miami. Buenas tardes, sur de la Florida. Buenas tardes, Caribe, las Antillas, Cubita la Bella y a todos los amigos que por internet en Aero Real sintonizan esta Radio Mambic 710 AM, La Grande. Mi nombre es Ulises Menocal y estaré compartiendo con ustedes en este espacio las tardes aquí con Ulises y Demi. Pero como siempre, amigos, no estaré solo en esta cabina. Estoy, pero que muy bien acompañado por mi querida, mi adorada y mi especial amada por siempre, Chica de Humo, dice la música, amigos.

0: Humo.
1: Muy buenas tardes para todos los amigos oyentes de Radio Mambí 710 AM.
2: Yo, Taimí, quiero invitarte a que nos acompañes, pues vamos a hablar de música.
3: Efectivamente, Taimí. Y la portada musical en la tarde de hoy corresponde a Cristian y Reis con esta pieza musical. Huele a peligro.

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0: Y como te comenté al inicio del programa, hoy vamos dando un paseíto por las edificaciones más altas de La Habana. ¿Y se ha preguntado usted cuál es la edificación más alta de La Habana?
1: Sin lugar a dudas, el edificio Foxa, el Hotel Habana Hilton y el monumento a José Martí en la Plaza Cívica.
0: Desde luego no son las únicas que llaman la atención. Asimismo, por su elevación, el edificio ubicado en 23 y M, concluido en el año 1947, el cual fue en su momento motivo de admiración para los cubanos, que pudieron apreciar en esa obra de los arquitectos Junco, Gastón y Domínguez, el primer conjunto cine, comercio, oficina, restaurantes, una agencia bancaria, estudios de radio y todo esto en un solo inmueble, realizado en la ciudad con el vocabulario de la arquitectura moderna, notable no solo por su escala, sino por el vínculo que logró establecer con el sistema vial existente.
1: A lo largo de la historia, hubo siempre una edificación que, aunque hoy nos parezca ridícula por la escasa escala concebida, fue la más alta de su tiempo, la torre de la Basílica Menor de San Francisco de Asís, con algo más de 44 metros. Fue la mayor altura que se consiguió durante la colonia, no solo en La Habana, sino en toda la isla. Ya en la República, uno de nuestros primeros rascacielos lo fue en la década inicial del siglo XX, la Lonja del Comercio. Causó sensación y escándalo con sus 5 pisos de entonces y sus elevadores. Años después, el edificio Carrera Justice en San Lázaro y Manrique alcanzaba asimismo categoría de rascacielos en aquella época. Tenía 8 pisos, pero no había en la ciudad nada que se le asemejara en altura.
0: El 28 de diciembre de 1928, el presidente Gerardo Machado abría con una llave de oro la puerta principal del Hotel Presidente en la calle G del Vedado. Era entonces, con sus 10 pisos, uno de los edificios más altos de La Habana.
1: Ocupan también espacio en este registro la Iglesia del Sagrado Corazón de Jesús en la Calzada Reina, con 81 metros de altura total, y el edificio de la Gran Logia Masónica en Carlos III y Velascoaín. La cúpula del Capitolio se halla a 94 metros del nivel de la acera.
0: El edificio López Serrano, en 13 esquina L, en el Vedado, con 14 pisos, incluyendo las 4 plantas de su torre, le robó en 1932 la primicia en lo que altura se refiere al edificio Bacardí en la calle Monserrate, con 12 plantas y una superficie total cubierta de más de 7.000 metros cuadrados.
1: Edificado en 1930 en solo 300 días. Así como el López Serrano le arrebató la preponderancia al Bacardí, el edificio América de la calle Galeano le discutía la altura al López Serrano, y aunque tal vez no lo superó, sí fue en 1941, con sus 12 plantas y 2 pisos más en la torre, una de las mayores alturas de la capital cubana.
0: La Habana es una ciudad barroca en su sentido heterogéneo y abigarrado, construida a escala humana sin que la arquitectura llegue jamás a aplastar al hombre. Así sucede en el centro histórico y también en La Habana moderna, donde los rascacielos y edificios altos, a veces un tanto impersonales y sin carácter, no tapan el sol ni impiden el paso de la brisa marina.
1: En el año 1952, el presidente Batista firmó el decreto ley 407 que reglamentó el sistema de construcciones llamado de propiedad horizontal.
0: Es la década donde La Habana empezó a crecer también hacia arriba. En 1956, el edificio del Retiro Odontológico en la calle L, frente a la heladería Copelia, obtiene la medalla de oro del Colegio de Arquitectos.
1: Es en lo fundamental un inmueble dedicado a oficinas y a consultorios estomatológicos. Al año siguiente, merece la misma distinción el edificio del Retiro Médico en 23 esquina N, frente al pabellón Cuba. Radicaría allí el Colegio Médico y tiene varios pisos destinados a oficinas y salones de actos y conferencias, y también una torre de 19 plantas con 3 apartamentos por piso.
0: En el Hotel Habana Riviera, que se comenzó a explotar en 1957 con 400 habitaciones, tiene 71 metros de altura sobre el nivel del mar. En cambio, el Hotel Habana Hilton, inaugurado el 19 de marzo de 1958, alcanza 126 metros de altura sobre el nivel del terreno y disponía en el momento de su apertura de dos parqueos en sus sótanos, un piso principal con un gran vestíbulo, recepción y administración, un mezzanini y 21 plantas con 630 habitaciones y 42 suites.
1: 5 metros menos que la Habana Hilton tiene el edificio Foxa con 121 metros sobre el nivel de la calle. Era en 1956 el segundo inmueble de hormigón más alto del mundo, superado solo por el edificio Marinelli de Sao Paulo en Brasil, con sus 144 metros. Este edificio tiene 373 apartamentos, el Foxa, cifra que incluye los 7 penthouse del piso 29. En la parte más alta se encuentra el restaurante La Torre, una atalaya encristalada desde la que pueden verse hasta los barrios periféricos en La Habana.
0: La mayor altura conseguida por la mano del hombre en la capital cubana es el monumento a José Martí en la Plaza Cívica.
1: Su pirámide mide 141.95 metros hasta sus faros y bandera. Cuenta con un elevador que recorre 90 metros y una escalera de 579 escalones. El mirador posibilita un alcance de visión de 60 kilómetros y una vista panorámica de toda la ciudad de La Habana de 360 grados.
0: La estatua de Martí tiene 18 metros de alto y fue esculpida en mármol blanco por Juan Sicre. La talla comenzó el 15 de octubre de 1956 y terminó el 15 de agosto de 1958.
1: Y ya que de estatuas hablamos, digamos de paso que la estatua de la República, con 14.6 metros del Salón de los Pasos Perdidos del Capitolio de La Habana, es la tercera bajo techo más alta del mundo. Mientras que el Cristo de La Habana, obra de la cubana Gilma Madera, con 15 metros y sobre una base de 3, es la mayor escultura ejecutada para ser exhibida al aire libre.
0: Quisimos darte a conocer un poquitico acerca de las alturas de La Habana y dar un recorrido por esa Habana de entonces.
1: Y ahora vamos a seguir disfrutando de la buena música. En esta ocasión, Hermosa Habana, una pieza de la autoría de Rolando Vergara en la interpretación del cuarteto cubano Los Afiros.

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Y llegó la sección de los martes. Éxitos ayer, un día como hoy. Y en esta ocasión vamos a hablar de una pieza del año 1979. Es el tema Escape, más conocida como la canción de la piña colada, escrita por ese cantautor y músico Rupert Holmes. Esta pieza musical perteneció a su producción discográfica Partners in Crime del año 1979. El sencillo se presentó el 17 de septiembre de ese año. Se radió en todas las emisoras aquí en los Estados Unidos y llegó a escalar rápidamente el puesto número 1, convirtiéndose así en el último éxito número 1 de la década de 1970. Esta pieza musical ha sido utilizada en muchas películas, entre ellas la película Church, también Guardianes de la Galaxia, y la canción cuenta la historia de un hombre que ve en un clasificado de un periódico una nota de una mujer y le llamó la atención. La nota decía que andaba buscando un hombre que, entre otras cosas, le gustara la piña colada. El intrigado rápidamente puso un anuncio en ese periódico para encontrarse con esa mujer en un bar llamado O'Malley, que se menciona en la pieza musical. Cuando es ese encuentro, descubre que esa mujer era su pareja actual. Y al final, la canción termina con un mensaje bien optimista, donde ambos se dan cuenta que no necesitaban buscar nada porque tenían muchas cosas en común. Vamos a disfrutar de este exitazo del año 1979. Escape, o la canción de la piña colada, Rupert Holmes, en la sección Éxitos ayer, un día como hoy. Desde arriba.

0: Tremendo temazo. Han pasado décadas. Y cuando uno lo pone en la radio, estoy convencido que muchas personas le traen muchos recuerdos. Era Escape o la canción de la piña colada. Rupert Holmes en el segmento Éxitos Ayer, un día como hoy.
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0: Y ahora vamos a dialogar con ustedes a través del 844-446-0710. Hola, buenas tardes.
9: Hola, buenas tardes.
11: Mi querido amigo Ulises y Taimí.
9: Mi querido y estimado Ortiz, bienvenido. Matancero.
11: Siempre. También hago extensivo el saludo a todas las damas y caballeros que tienen mi afecto y mi respeto, que integran un programa tan maravilloso y tan histórico como el de ustedes.
9: Gracias.
11: Esa disertación que nos han dado de La Habana, a mí me ha encantado, enumerando sus distintos edificios. La Habana era una ciudad muy bella, le decían la ciudad de las columnas.
0: Sí.
11: Porque tenía vaya construcción barroca, mudéjar y varias más. Era muy distinta las edificaciones. Como a mi ciudad, Matanza, le decían la ciudad de los puentes.
0: Exactamente.
9: Claro, sí.
11: Matanza tenía 8 puentes.
9: Sí.
11: Bueno, pues los exhorto a que sigan ofreciendo nuestro programa tan lindo, tan histórico, que tanto nos enseñan y que tanto le agradecemos a ustedes.
9: Pero mi querido Ortiz, tenemos que decir otra cosa, que a pesar de que tu ciudad favorita es Matanzas, tú en La Habana conociste, caminaste, hiciste mucho negocio.
11: Sí,
9: también,
11: sí,
9: también.
11: También. La calle Monte, fuiste, yo le agradezco mucho a La Habana.
0: Y caminaste mucho por esa calle Monte que está llena de columnas también.
11: Sí, caminé.
0: Portales con columnas.
11: Sí, caminé por Monte, caminé por Reina, por Velascoaín, por Galeano, por San Rafael. En todas esas calles yo tenía varias clientes.
9: Exactamente.
11: La Habana era un gran mercado de zapatos para más de Matanza, en donde se ubicaba en La Habana. Y yo tenía, vaya, aquello que en La Habana todos los que éramos del interior nos decían guajiros. Y a mí sí. Me decían el guajiro de Matanza. los peleteros que me compraban me decían el guajiro de Matanza.
9: Oye, pero muy para orgulloso.
11: Sí, para todos los habaneros, el del interior era guajiro.
0: Sí.
9: sí, lo bueno, sabemos. Pues
0: porque Ortiz acostumbraba, sí. Los habaneros acostumbraban a decir, La Habana es La Habana y lo demás es áreas verdes.
11: Seguro.
9: Eso es, pero no es así, pero no es así. También las provincias tienen su encanto.
11: Quiero ya terminar mis palabras y darle paso a otro que también quiere informar.
9: Gracias.
0: Gracias, Ortiz.
11: Y mi afecto a todos. Hasta mañana.
0: Cuídate, gracias, mucha suerte.
9: Un abrazo fuerte, muchos cariños para ti.
11: Lo que le devuelvo positivamente.
0: Gracias.
9: Gracias, amigo. Bye, bye.
11: Pues nada.
0: Y bueno, vamos a seguir también disfrutando de la buena música. Escucha los acordes. ¿Sabes quién es?
9: Claro.
0: Los Enanitos Verdes con este éxito de 1994. Lamento Boliviano.

0: Pero te amaré por siempre, Taimí. Eran los Enanitos Verdes con el éxito Lamento Boliviano en las tardes aquí con Ulises y Taimí. 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
0: Y ahora en este instante vamos a dialogar nuevamente con ustedes a través del 844-446-0710. Las tardes aquí, hola.
3: Buenas tardes.
0: Buenas tardes, Rolando de Lara, saludo, ¿cómo estás?
3: Buenas, ¿cómo estás, Ulises? Y saludos también para Taimí. Antes de entrar en el tema, déjame felicitarlo por el control remoto del día jueves.
0: En la Rosa Restaurante.
3: La continuación de otro éxito que tuvieron en Naples.
0: Efectivamente, sí.
3: Con Mar y María.
0: Y María,
3: en
0: sí.
3: En el hotel que hicieron.
0: Sí.
3: Así que lo felicito mucho. Bueno, el caso de los edificios de La Habana, ya se veía que a finales del 49 y sobre todo en el 50, La Habana iba a ser muy alto.
0: Efectivamente,
3: iba a convertir,
0: sí.
3: Convertirse en, incluso en la misma zona como de La Habana Vieja, ya se había hecho el edificio Callaba. No me acuerdo si eran 14 o 16 pisos. Pero en el medio de un lugar que lo que tenían eran 5 o 6 pisos de altura. Es decir, ya se veía el apogeo que había. Pude disfrutar cómo lo hicieron y de lo que es La Habana Libre. Que disfrutaba de estar hecho sobre una loma,
0: sí.
3: Y esa altura, como tú dices, lo llevaba mucho más de 120 metros. No sé la cantidad exacta, pero sí, por lo menos más de 120 metros. Entonces, me parece que el piso 26 es que habría, a las estrellas.
0: Efectivamente, en el...
3: Normalmente las habitaciones eran hasta el piso 25.
0: En el Pico Turquino.
3: Y se usó mucho al principio Elena Burke.
0: Exactamente, sí.
3: Y cuando aquello era la canción Duele.
0: Tremendo.
3: Una de las que más se usaba. También se tocaba en un piano bar Los Paraguas de Cherburgo. Eso es para ambientar. Y en el caso del Foxa, tenía un restaurante, me parece que de nombre era El Emperador. En lo más alto.
0: La torre.
3: Tú estás más fresco y conoces más las cosas. Pero era otra visión de La Habana. Te parecías que estabas en otro lugar. Y ese era el camino.
0: Sí, eso era en la torre.
3: Y el
0: en
3: caso
0: la torre,
3: de Martín.
0: En la torre de Foxa se veía todo, se podía divisar toda La Habana, efectivamente.
3: Lo sí. que tú dijiste, 360.
0: Uh-huh, sí.
3: Era impresionante. Uno, yo por lo menos, yo me parece que fui dos o tres veces nada más. Y sobre todo para el restaurante. Pero la primera vez yo quedé impresionado.
0: Sí.
3: Pero La Habana tenía muchas cosas. Había mucho embullo en progresar. Y fíjate que el monumento a Martí se termina en agosto. 5 meses o 6 meses después viene el fenómeno. O sea, al fenómeno se le entrega todo nuevecito.
0: La Plaza Cívica, efectivamente, sí.
3: Y así, todo muy bien. Bueno, quiero saludar y, por supuesto, todos los programas han sido muy buenos.
0: Gracias,
3: muy buenos.
0: Rolando, muchas gracias.
3: Saludar a Eunice, Mercy, Ani, Carrocera, Mario, Leo, Oscar. Tus amigos de La Habana, Carmita y Julio, que siempre están al tanto. Y también quiero felicitar a una colombiana que está escuchando el programa a cada rato, pero que está embullada mucho por el fútbol. A Fanny, me llamó el otro día que le seguía gustando el programa, pero no interviene.
0: Saludos para Fanny.
3: Bueno, de parte muchísimas de gracias a todos. Dime.
0: Saludos a Fanny de parte de Ulises y de mí, y gracias por tus excelentes aportes siempre que enriquecen el programa, Rolando.
3: No, lo de ustedes son muy precisos y hay mucha búsqueda, muy responsable. Se puede confiar en las cifras que ustedes dan. Bueno, muchísimas gracias. Un abrazo para todos.
0: Gracias, Rolando. Que tengas una excelente tarde noche. Un fuerte abrazo.
3: Tú también.
0: Bye. Y bueno, vamos a hacer una breve pausa comerciales y más adelante continuaremos dialogando con ustedes a través del 844-446-0710.
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0: 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Continuamos en esta parte en los controles con el estelarísimo Gustavo Orellana. En breve, más adelante, vamos a estar dialogando en vivo en directo con nuestros oyentes a través del 844-446-0710. Y también vamos a hablar sobre ese remoto que va a tener lugar el próximo viernes 26 de junio en el Manchego Restaurant, que está ubicado en el 2500 Southwest de la 107 Avenida.
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0: Efectivamente, eso tendrá lugar el próximo viernes 26 de junio, desde las 9 de la mañana hasta las 6 y 30 de la tarde, remoto de Radio Mambí 710 AM, gira de Radio Mambí en la calle y en esta ocasión en el Manchego Restaurant, que está ubicado en el 2500 Southwest de la 107 Avenida. En breve estaremos dialogando en vivo en directo con Tomás de Quesada, dueño de Manchego Restaurant, y también del cantante, con el cantante José Iglesias. Y ahora nuevamente las líneas con ustedes a través del 844-446-0710. Las tardes aquí, hola.
8: Hola, buenas

0: Buenas tardes.
1: Buenas tardes, Mario, saludo, ¿cómo estás?
0: Muy bien, ¿y ustedes?
1: Muy bien, gracias. ¿Cómo está la familia? ¿Todo el mundo bien?
0: Bien, ¿qué tal de ustedes? ¿Cómo pasaron el fin de semana, Día de los Madres?
1: Día de los Padres, espectacular. ¿Y tú cómo lo pasaste? ¿Bien?
0: No, gracias. También aquí en familia.
1: Qué bueno, qué bueno.
0: Vino una familia nuestra y vino para acá y aquí limpiar, ¿cómo se llama? Mira, pues ¿cómo se llama? Hicimos una comida con arroz con gris, puerco, ensalada. Y ahora pasamos bien aquí en familia, Ulises.
1: Qué bueno, ¿sabes? Mario. Nosotros igual, la pasamos. Oye, espectacular. Estuvimos ahí compartiendo con nuestro amigo Tomás Equesaje en Manchego Restaurant. ¿Sí?
0: Sí, yo lo vi. Muchísimas gracias, mi amigo. Muchísimas gracias. Igualmente para ti, un gran aviso y felicidades por el... Un poquito lejano, porque ayer no salí con ustedes. No salí. Pero bueno, felicidades igual.
1: Gracias, siempre. gracias.
0: Entré ahora hace poco... No sé el mensaje que estaba...
1: Estábamos hablando sobre las alturas de La Habana, las edificaciones más altas que tiene La Habana.
0: Ah, oye, sí. Tú sabes que últimamente entraron unos, no sé si es canadiense o español, o del Medio Oriente, dice que entraron un edificio ahora que está por encima de todo el mundo, de América, ¿cómo se llama? De La Habana Libre y todo... ¿Tú sabes alguna recuperación de eso? Es decir, que ha sido un hotel de unos cuantos hoteles.
1: Sí, esa es la edificación más alta que tiene La Habana ahora, que la construyeron hace poco, está frente por frente a la heladería Copelia, ahí en la calle 23.
0: Ajá, que son turcos, ¿no?
1: Es un edificio súper grandísimo, sí. Es una torre inmensa.
0: Sí, ahí... Mi prima habló conmigo y me dijo, oye, este edificio es súper enorme, súper lutón, pero está, ¿cómo se llama? Lejano, porque no hay personas que vengan, está únicamente con gente nada más de buen dinero. Y yo dije, pero yo ven acá, y ahora cómo están contratando las elegidas para renovar la economía de nuestro país. Dice, bueno, aquí la mitad de las cosas de esos edificios está vacía.
1: Sí, esa es la torre acá que se construyó hace poco, que es inmensa. Pero estábamos hablando sobre los apuntes, dando un recorrido sobre las diferentes edificaciones altas de La Habana, como el edificio Foxa, el Hotel Habana Hilton, el Riviera, que esas edificaciones se hicieron en los años, muchos de ellos se hicieron en los años 50 y un poquitico antes, cuando la época del presidente Gerardo Machado, que también se hizo el Hotel Presidente en la calle G. Que también en aquel entonces eran una de las edificaciones más altas de La Habana, junto con el edificio López Serrano, también el edificio América, que es donde estaba la cafetería, ahí en Galeano, la famosa cafetería América, con el teatro y el
0: con el América, el cine, ¿sí?
1: Efectivamente, sí.
0: Bueno, nosotros empezamos la luna de miel en el Riviera, uno de los mejores hoteles que había en Cuba en ese momento. Y vaya, bastante, tenía unos cuantos pisos muy lejanos, vaya. Y Habana Libre, que tú sabes que era anteriormente el Habana
1: Hilton. El Habana Hilton, efectivamente, sí.
0: Oye, Ulises, me dijeron, no voy a aumentar mucho, dice que el Habana Libre está muy, muy, muy mal. Estaba...
1: Pero en su tiempo... Vaya, en su tiempo, cuando se construyó, era una de las edificaciones más importantes que tiene La Habana.
0: Así mismo. Uh-huh. Y el Foxan es uno de los mejores y uno de los más altos que había en Cuba actualmente. El Nacional se quedó, bueno, se quedó con la edificación de anterior. El Nacional era de un edificio más, más, vamos a decir, más mujeres, más de menor onda en aquel momento, pero muy rico ese hotel, una variedad enorme, su cabaret, su ¿cómo se llama? Menú de comida.
1: Sí.
0: Álvaro.
1: Sí, sí.
0: Bueno, dale muchos saludos.
1: Gracias, Mario.
0: Igualmente, muchos saludos a todo el grupo de nosotros, como digo, Rolando, Leo, siempre se me olvida ¿cómo se llama la señora que siempre llama?
1: Eunice Gómez.
0: Eunice, Mary, Carrocera, Ortiz, Oscar. Bueno, permiso para todo el grupo de nosotros que siempre somos leales al curso.
1: Gracias, Mario. Saludos para ti, tu esposa y tu hijo, y que pases una linda tarde noche.
0: Igualmente, muchísimas gracias. Y bueno, mañana estamos en contacto otra vez.
1: Seguro, cuídate y un fuerte abrazo.
0: Seguro.
1: Gracias.
0: Gracias, Ulises, igualmente.
1: Igual, bye. Hola, buenas tardes.
2: Aló, buenas tardes.
1: Hola, Ani, saludo, ¿cómo estás?
2: Aquí, cultural, como me has recordado cosas. Y breve, cultural, para que sí puedan entrar más personas, porque yo cuando no puedo entrar sufro. Breve, estuvo, me enseñaste tantas cosas que yo no me acordaba ya. De todos esos edificios ya queda muy poco que se puedan ver, pero bueno, qué lindo todo ese informe que diste. Algunas cosas yo ni las sabía, de verdad. Tú no habías ni nacido cuando estaban haciendo todos esos edificios. Así que muchas gracias porque estás enseñando a los nuevos y yo que soy vieja y no lo conocía
1: esa
2: tampoco.
1: Esa es la idea, que deje un recorrido con nosotros por los lugares, calles, personajes y cosas interesantes, sí, que tiene tanto La Habana como la isla de Cuba.
2: Así mismo. Bueno, pues bien breve, de la A a la Z, cariños para todos en general, un abrazo para ti, para mi amiga Taimí, que no está por ahí, pero le mandas mi cariño, gracias, y sigo escuchándote como todos los días, un abrazo.
1: Gracias, Ani, cuídate, que tengas linda tarde noche, un abrazo.
2: Igualmente para ti, mi amor, bye.
1: Y bueno, como habíamos anunciado anteriormente, vamos ahora en este instante a dialogar en vivo, en directo, con Tomás E. Quesada, dueño del Manchego Restaurant, que este fin de semana tendrá lugar ese evento de Radio Mambí 710 AM.
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0: 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Y ahora vamos a dialogar con Tomás Quesada, dueño del Mancheo Restaurant, donde este viernes Raymond B sale a la calle nuevamente con su gira y desde las 9 de la mañana estará transmitiendo hasta las 6:30 de la tarde en un remoto en vivo. ¿Cómo estás, Tomás?
1: Muy bien, Ulises, muy bien. Estamos aquí nuevamente presentes aquí en la emisora. Le damos muchas gracias a ti y a los trabajadores que componen este elenco muy bonito. Muchos saludos y saludos a todos vuestros radio oyentes que son también clientes del Mancheo Restaurant.
0: 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Y también la presencia de José Iglesias, ese cantante versátil, conocido como la voz de Miami, ¿verdad, Tomás?
1: Sí, siempre.
0: Buenas tardes. ¿Cómo estás, José?
2: Buenas tardes. Bienvenidos aquí en Radio Mambí. Muy, muy contento de estar de nuevo con todos ustedes.
0: El viernes estamos en remoto desde allá, Tomás. Vamos a invitar a las personas que se den cita.
1: Que den cita. Tenemos sorpresa para todo el que nos visite. En el
0: premios, regalos.
1: Tenemos premios, regalos, un 10% en la carta principal, todo el que vaya y nos acompañe. Y también, por supuesto, a las 8 de la noche tenemos el gran evento, el juego España-Uruguay, un torneo internacional.
0: Ese campeonato de fútbol, sí.
1: Sí, donde el Manchego se vive el fútbol.
0: Efectivamente. Ahí. Van a tener la oportunidad de compartir con todos los locutores y presentadores de esta emisora Radio Mambí desde las 9 de la mañana hasta las 6:30 de la tarde, que Taimí y yo terminaremos con las tardes aquí. Y después se pueden quedar para disfrutar de ese partidazo de fútbol eliminatorio.
1: No, y que todo el que participe...
0: De España con Uruguay.
1: Todo el que participe tiene un 10% de descuento, aparte de que hay muchas sorpresas, inclusive en el remoto. Ahí lo vamos a ir dándole a los radioyentes que vengan y nos visiten, y vamos a estar dando las sorpresas y los premios. Hay muchas cosas... Deben acompañarnos. Creo que a todo el mundo le va a gustar y van a estar muy contentos.
0: Y José Iglesias va a estar también ahí, ¿verdad?
1: Perfecto, siempre.
0: La voz de Miami, que acompaña las noches del Mancheo Restaurant, ¿verdad, José Iglesias?
1: Yo le digo que es el cantor español.
2: Ahí estaremos, dándolo todo, como siempre.
0: Ese día te presentas tú después del evento, ¿verdad?
2: Sí, claro, por supuesto.
0: Y nos vas a deleitar con tu acostumbrada música variada que siempre haces.
2: Sí, la pena es que no haya tiempo para ofrecer todo el repertorio que yo tengo.
0: Pero la invitación queda. ¿Cuáles son los días que se presenta José, Tomás?
1: Bueno, José está los martes. Los martes, que ahí también póngale su voz, porque él acompaña y deja alguna gente que quiera cantar algo, le pone su voz. También está los jueves, con día, el jueves clásico, día de la época, donde se cae el canta canciones de los 60, 70 y 80. Muy bonito, nos va a muchas personas, porque es la verdad que es para recordar, la noche de recuerdo.
0: Ahí José Iglesias se deleita, ¿verdad? Sí. Y complace todas las peticiones, sí. ¿No es así, José?
2: Sí, sí. Exactamente. Es lo bonito de ese show. Que no es como otros sitios, que tú vas a ver un show y tienes que estar a la expectativa de a ver qué es lo que me va a cantar este artista, ¿no? Aquí tenemos la ventaja de que la gente escoge el artista que quiere escuchar y se lo hacemos en directo.
1: Entonces también está los viernes, en segundo, porque el viernes tenemos doble show.
0: Sí.
1: Viernes tenemos a primera hora, el primer show es flamenco con rumba, pero a segunda hora está... José Iglesias con un show variado donde cantamos canciones españolas, pero también él es una persona increíble, también pone a las personas a bailar.
0: Oh.
1: Con otro género, allá. La pone a bailar y la pasa muy bien, todos nuestros clientes la pasan bien.
0: Pues vamos a invitar este viernes 26 de junio desde las 9 de la mañana hasta las 6:30 de la tarde
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0: 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Vamos a dialogar nuevamente con nuestros oyentes. Hola, buenas tardes. Buenas tardes.
3: Buenas tardes, juventud.
0: Hola, Oscar, ¿cómo estás? Te esperamos en el Manchego Restaurant el viernes.
3: Salúdame a Tomás ahí.
0: Salúdalo tú mismo.
1: Aquí estamos. Muchos saludos.
3: Creo que a mí le creen que iba allí a comer y a tomar vino.
0: Él ha ido a Manchego.
1: Sí,
0: Oscar,
1: sí.
0: Oscar Gala.
1: Pues cuando vaya...
3: Usted me saludó dos veces.
1: Sí, me acuerdo
3: y
1: bien.
3: Me dio la mano y
1: me acuerdo.
3: Trató uno como si fuera de la familia ahí.
1: Así mismo, en el Manchego
3: ahí
1: se trata todo el mundo.
3: Comer, ahí se puede tomar vino.
1: Sí.
3: Y las atenciones con las muchachitas y los muchachos son maravillosas. Y barato. No es eso excesivo como otros lugares ni nada. Eso. Y con panqueo. Y una limpieza única.
1: Gracias. Bueno, tratamos de hacer lo más familiar posible para que nuestros clientes se creen familia.
3: Es la verdad, porque yo lo viví, yo lo disfruté allí. Sí. Y un entremés de esto de queso con aceituna. No, español.
1: Así es, señor, así es. Siempre representando España.
3: Que Dios lo proteja.
0: Gracias, Oscar.
3: El mejor programa de Miami. Gracias.
0: Gracias, Oscar. Te queremos. Gracias. Un fuerte abrazo. 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Y ese es el tiempo que se anuncia en los espacios de Ulises y de mí. Vamos nuevamente a las líneas. Hola, buenas tardes. Juan Carrocera, saludo. ¿Cómo estás?
4: Buenas tardes, Ulises.
0: Buenas tardes, ¿cómo estás?
4: Antes que nada, muy interesante el programa de hoy.
0: Gracias.
4: Especialmente para mí, oyendo las explicaciones tan claras de Taimí, tuya y el señor Rolando, de ya la coincidencia que yo, dos de los hoteles, eso, entré casi acabados de entrar, que era el Habana Hilton, porque fíjate, al poner la Habana libre, mira cómo está actualmente, que no hay quien entre, que... Y también en el Fox,
0: Emperador, sí.
4: yo me tomaba un disco volador con leche malteada, con un batido de leche malteada. Y sinceramente, muy bueno el programa. Hablando sobre Mario, saludos a Mario.
0: Sí.
4: El proyecto que dice todavía está por hacerse. Eso es un callo de Cuba. Que son una gente de Dubái que quieren invertir y hacer algún edificio súper, súper alto. Van a hacer una cosa que va a quedar chiquito todo lo demás. Pero todavía no ha habido todavía el problema, el contrato, porque no se sabe si los que van a hacer eso tengan problemas con los Estados Unidos y los problemas que hay en los negocios son grandes, que puede ser que tengan problemas para hacerlo. Está por hacerse el proyecto. Y lo otro que te iba a decir es que uno de los hoteles, también dijo Mario, pero el Nacional ha sido siempre el más caro que había en ese instante. Y otra cosa que pude ver con 17 años también fue cuando inauguraron la Plaza Cívica.
0: Sí.
4: Que le decíamos la raspadura.
0: La raspadura, efectivamente, porque sí.
4: Se le fue la raspadura. Yo fui con una escuela, fui con tres muchachos en el último año mío, que yo estuve en la escuela hebrea, y fuimos ahí uno con un rabino y eso, porque estaban invitados varios hasta religiosos. Para las cosas, bendiciones que se hacen normalmente en las generaciones.
0: Sí.
4: Y nada, Ulises, más nada puedo decirle. Saludos para.
0: Oye, gracias, Carrocera, y saludos a Mercy también.
4: Te iba a decir una anécdota de tu guaguancó, eso. Que empezaste con un guaguancó.
0: Sí,
4: bueno,
0: sí.
4: Había una canción que nosotros la cantábamos, es decir, me da tiempo que te viene juego de eso.
0: Sí, ya viene un partido de los Marlins ya.
4: Celia Cruz. Bueno, pues saludos y a batir a todo el mundo.
0: Seguro, oye, cuídate.
4: Saludos a todos.
0: Vale, en breve. Gracias. Estaremos. Mantenga la sintonía, que en breve estarán Jiggy Quintana y José Luis Nambales con un partidazo de los Miami Marlins. Tomás, vamos a invitar nuevamente. 2500 Southwest, 107 Avenida,
1: Miami, Florida.
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0: 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Muchas gracias, amigo.
2: Muchas gracias, Ulises.
0: Tomás Quesada, y gracias a José Iglesias por haber compartido en esta tarde con nosotros.
1: Gracias a vosotros.
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2: Y los esperamos, olé.
1: Allí estaremos.

En este cante color cubano se siente el ritmo de tantas manos. Con la mirada al horizonte y por supuesto con el viento siempre, pero siempre a nuestro lado. Cultural, cultural, netamente cultural. Este espacio de las tardes aquí con Ulises y Demi. Que esperamos que en el día de hoy haya sido del agrado de todos ustedes. Música de todos los tiempos, diálogo con nuestros oyentes y también estuvimos hablando con Tomás de Quesada, dueño del Manchego Restaurant, y también con José Iglesias, la voz de Miami, y también dando apuntes sobre las alturas de La Habana.

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2: Saludos amigos, sean todos bienvenidos al béisbol de los Marlins. Hoy con el segundo choque frente a los Rangers, un equipo que terminó ganando el desafío de ayer, juego cerradito, pero los de Texas se llevaron la victoria. Y quiero comenzar con buenas noticias. Voy a darles dos por el precio de una. Eury Pérez será activado de la lista de lesionados y abrirá el desafío de mañana. No está anunciado oficialmente porque no lo pueden anunciar hasta que hagan el trámite correspondiente, el movimiento correspondiente, pero extraoficialmente ya sabemos que Eury Pérez sería el abridor de mañana en un duelo muy, muy interesante, porque en la trinchera rival estará Jacob DeGrom. Y como les dije que eran dos por el precio de una, Max Meyer viene de la lista de luto y abrirá el viernes, es decir, en el primer juego en San Luis será el abridor el señor Max Meyer. Así que dos refuerzos de nuestras propias filas recibirá el equipo de los Marlins. Hoy tendremos a Sandy Alcántara en el montículo, es un buen argumento para pensar en la victoria. Incluso los expertos dieron ampliamente favorito a ellos los Marlins, aunque aquí bajito entre nosotros, ayer lo dieron también a los Marlins ampliamente favorito y no adivinaron. Nos vamos a enfrentar a un viejo conocido, a Cal Quantrill. Quen, que estuvo con los Marlins en el 2025, ganó 4, perdió 10, terminó con 5.50 y hoy va a estar lanzando en la trinchera rival. Esperemos que no se cumpla aquello de la ley del ex. Alcántara con 998 ponches con el uniforme de los Marlins. En general tiene 1,008, pero está a 3 de empatar con Ricky Nolasco, 4 por supuesto para pasarlo en cantidad de ponches propinados el señor Sandy Alcántara, el látigo de Asua. Hay más datos sobre él y sobre el equipo que iremos dando en la medida en que avance el desafío. 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Mis amigos, aquí está el saludo y el comentario inicial de José Luis Nápoles.
3: Gracias, Jiqui. Con el saludo cordial para toda la gente buena que nos acompaña. Bienvenidos a Su Majestad del Béisbol. Ya estamos comenzando con la pelota caliente. Saludos cordiales. Una fecha muy diferente en cuanto a la presencia de público, la energía. Ayer teníamos aquí miles y miles de fanáticos. Creo que finalmente nunca dijimos la cantidad de fanáticos que vinieron, Jiqui.
2: La tengo por aquí, si quiere.
3: Bueno, aquí lo estoy buscando.
2: 20.008.
3: 20.008. Me pasé por 7.000 y pico.
2: Ajá.
3: Pero de los 20.000 teníamos unos cuantos escoceses, algunos de los cuales todavía están por aquí, ¿eh? He visto algunas sayitas de tartán con sandalias en el ambiente. Y yo creo que así va a ser en el transcurso de las próximas horas en el Gran Miami, porque mañana será justamente el partido entre Brasil y Escocia en el Hard Rock Stadium. Una verdadera repercusión, una muy buena imagen que dejaron los escoceses. Se divirtieron y a su vez gran parte de ese turismo que está viniendo para el Mundial está encantado con los Estados Unidos, con los precios, con las oportunidades, con la tranquilidad del acceso, las ofertas y las facilidades de pago. Claro, muchos de ellos, pues obviamente, vinieron preparados, compraron paquetes de turismo para el Mundial de Fútbol. Volviendo a la escena del béisbol, hoy Miami con algunos cambios, será con Sandy Alcántara, obviamente. Creo que una oportunidad única para ganar, Jiki, frente a la peor cuña del mismo palo que fue en algún momento Cal Quantrill, porque mañana pudiera ser más difícil contra lo que queda de Jacob DeGrom. Habría que ver cuánto queda. Y tendremos hipotéticamente en la colina de los suspiros a Willy Pérez. Ya lo tiene at-bat, ya lo dijo Clayton McCollum, y todo parece indicar que sí, que vuelve la criatura.
2: Sí, solo lo falta hacer el trámite correspondiente, activarlo, etcétera. Yo vine acompañado con el escocés más importante. Lo traje aquí conmigo hoy al señor John McGill.
3: ¿Vino?
2: Señor, lo traje. No es que vino, que lo traje. 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Por lo menos para mi familia, Para mi familia es el más importante. Hoy, bueno, interesante que vuelven los Marlins a hacer cambios en el lineup. Ya nos habíamos acostumbrado a tener a Liam Hicks, que es el máximo impulsor, como primero en la tanda. Me decían algunos colegas que le gusta la sabermetría, que sí, que el primero y segundo bate deben ser los más honroneros, los más impulsores, para que vayan más turnos al bate. Creo que son alrededor de 20 en el campeonato de diferencia, ¿no? Comparado con el tercero. Pero bueno, ellos argumentan ese detalle. Pero hoy me sorprendió cuando veo a Jacob Marcy como el primero en la tanda. Algo saben los Marlins de Marcy, digamos, frente a Quantrill, las posibilidades. Quizás la computadora arrojó que el tipo de pichó de Quantrill puede ser bateado por Marcy, y ahí está como primero en la tanda.
3: Bueno, algo grande saben, incluso no solo por esto, Iki. Ayer llamó la atención cómo fue reemplazado Casey en el noveno inning y dejaron batear a Marcy. O sea, evidentemente algo saben de Marcy, que por lo menos en número él en esta temporada no ha podido demostrar, pero quizás están viendo en potencia algo que desde acá no hemos podido ver este año. Vámonos con el orden al bate del equipo de los Rangers, que estarán comenzando en primera base con Josh Peterson, Wyatt Langford, este es lo que repite, estará en el center field. Brandon Nimmo estará como designado, Josh Young en tercera, Ezequiel Durán campo corto, Alejandro Osuna va para el right field, Jared Kalenich estará en el jardín izquierdo, Cayo Ligachoca será el catcher, Nicky López en segunda y el pitcher Carl Quantrill.
2: Sí, esencialmente son los mismos, los primeros bateadores por lo menos son los mismos. Cambian al receptor y algún movimiento, por ejemplo Kelnick, que está en la banda izquierda, pero en general el mismo lineup es el que presenta Skip Schumacher. Por su parte los Marlins con Jacob Marcy estará en el jardín central, Otto López en el campo corto, Kyle Stowers en la banda izquierda, Xavier Edwards sigue como cuarto bate en segunda, Owen Casey en el right field, Heriberto Hernández hoy bateador designado, Joe Mack el receptor, Connor Norby en primera, Javier Sanoja en la antesala y el pitcher el látigo de Asua, el señor Sandy Alcántara, desde la altura de sus 6'5", 200 libras, 30 años ya, 7 ganados, 4 perdidos, ha ido mejorando su promedio de limpias, que ahora está en 4.18. En general en su carrera, 59 y 71 con 3.70.
3: Bueno, Jiki, nos ha crecido Luisito entre las manos, el hijo de Juan Andrés Periche, Luis Esteban, está cumpliendo 16 años. Así que nuestra felicitación, todo el cariño del equipo de trabajo para él y para su familia. Arranca el juego por Radio Mambí, Jiki Quintana.
2: Gracias, José Luis. Efectivamente, felicidades para mi tocayo. Mi tocayo de apellido Perichi. Se prepara Alcántara. Ahí viene el lanzamiento. Strike cantado. El primero comenzó con una recta cortada. Es además el asistente oficial de los sorteos de bola y corredor.
3: Sí.
2: ¿Alguna que otra trampita ha hecho?
3: Sí, ha tenido imputaciones como los Medias Rojas y los Astros.
2: Le tira foul la pelota atrás rápidamente Peterson en la cuenta de 12 strikes sin bolas.
3: Ayer me escribía William González, nuestro buen amigo. Él creía que por la presencia de los escoceses iba a estar más arropado el equipo de los Rangers, pero no fue así. Los escoceses estaban con nosotros.
2: 12 strikes sin bolas, lanza, le tira y saca línea larga que abre foul por la parte derecha. Hoy la noticia, bueno, es el cambio del Miami Heat. Desde anoche ya se hablaba, Giannis Antetokounmpo viene para acá, unos cambios grandes. Línea bien colocada por el jardín izquierdo. La pelota pica a rodar, la va cortando. Corta bien Stauer. El tiro al cuadro y no puede pasar de primera. Buen corte de Stauer. La dirigió por la parte contraria, dándole en el centro. El hit soltó a varios jugadores. Veo amigos allí que en las redes están muchos de acuerdo, otros no tan de acuerdo. Dice que se lesiona mucho, pero también algunos de los que soltaron del hit se lesionan mucho, digo yo. El infield juega para doble play, cargado a la raya Sanoja ahí en tercera, cerca de segunda Xavier. Batea Lanford. Lanza rolling entre tercera y short. La bola se mete de hit en el izquierdo. Par de cohetes en forma consecutiva frente al Alcántara. Para comenzar el juego, a lo primero que vio Wyatt Lanford, le soltó el bate. Y viene el matamarlin de este equipo, el señor Brandon Nimmo. Ayer, un día más en la oficina, batió de 3-3 frente a los Marlins, incluido un doble. Le dieron un boleto, robó una base y anotó un par de carreras. Un día normal para él. Tony Menéndez, colega y amigo, anda por ahí. María Lina, Lisette y Leo. Un podcast de las grandes ligas, el amigo Robert Hernández.
3: Miró, lo que llama la atención, Yiki.
2: Lanza, es bola la primera.
3: El cambio del hit. Es verdad que trae ante Tocompo y también a Bobby Portis. Pero suelta a tres primeras rondas de los cuatro que soltó.
2: Raúl Dalie anda por ahí. Ángel Castro. Hace nombre. Una bola sin strike. Ahí va el lanzamiento. Línea que se arrastra por segunda. Fildea. Entrega el short. Un out de vuelta. Primera. Y lo que soñó el poeta. El doble play. Xavier Auto a Norby. Se fue a tercera Peterson, pero la entrada se mete en dos outs. Otro que vino a batear, falla Nimmo. Eso es noticia. Sí. Que falle Nimmo y que bate para doble play, además, frente a los Marlins. Le dio fuerte realmente, pero salió de frente. Lisette y Leo, Pedro Iglesias. Pedro Iglesias hizo un comentario hoy interesante. Ahí en las redes, estoy de acuerdo con él. Lanza rápida, alta y afuera. Pero vamos a dejarlo entre él y yo, Pero estoy de acuerdo con él. William González, el inquieto Ñañito 22 con su Johnny Cuba. La envía ahí para demostrar que sí está con ella. Dejaron algunas los escoceses. Lanzamiento por fuera y lleva dos. Quedaron algunas, sobrevivieron algunas. Está batiendo Josh Young, JJ, Infil abierto, corredor a 90 pies del plato. Necesitamos un out más para dar un buen cero aquí, Bateador peligroso que está en 304. Preparado Alcántara. Lanza tirándole. Una slider en las alturas. Se fue goloso. Hizo un swing para enviarla a otro código postal. Dos bolas, un strike. Mr. Ward también por ahí. Listo, lanza por fuera. Tres bolas, un strike. Lanzándole con sumo cuidado. Otro problemita de Josh Chisholm con los Yankees. Me lo envía Mr. Ward, es cierto. Lanza, le tira foul por la derecha. Estaba, ¿cómo le dicen en algunos países? Le dicen chupetas. Un caramelo que estaba chupando, eso que tienen un palito.
3: Chupa.
2: En cada país le dicen de una manera distinta. Y estaba chupando y jugando pelota ahí en segunda. Qué bárbaro. Lanza foul la pelota atrás y no le gustó nada a su manager. Y creo que con razón para el manager, Mr. Walker me lo envía, dice béisbol moderno. Sí, en otro tiempo va Billy Marlin y se lo hace tragar. Tres bolas, dos strikes, dos out. Hueco grande entre el Eficenter. Se mueve inquieto en segunda Xavier. Establece contacto Alcántara. Se impulsa, lanza por fuera. La cuarta bola lo perdió.
3: Creo que quisiste decir Billy Martin, ¿no?
2: Billy Martin.
3: Dijiste Billy de Marlin y yo no entendía.
2: Billy de Marlin. Dije de Billy de Marlin.
3: Me pareció que dijiste Billy Marlin. Pero sí, tantas cosas. Y con Adolfo Luque y... ¿Te imaginas?
2: Ajá.
3: Ay, le sale por la nuca.
2: Y con unos cuantos,
3: Con no, con cuantos. Lupinela.
2: Yo recuerdo un cubanito que bajó un día al terreno con unos aretes y lo viraron para el banco, Lanzamiento extra, ahí cantado en Minnesota. Mirta Pereira anda por ahí, Miguel Valiente también, Pedro Abad. ¿Cómo usted va a estar jugando en segunda y estar ahí chupándose un caramelo? De eso que es de palito, ¿no? El infield abierto completamente, Bueno, Chesson. Batea Durán, lanza a línea, foul por la parte derecha, Ezequiel Durán.
3: No faltarán aquellos que digan que a lo mejor le parece lo mismo que estar masticando chicles, que lo hacen muchos. Creo que la imagen que da un lollipop es de niño, es de inmadurez, es de estar de vacaciones, chilling.
2: Y es un peligro también, porque tiene la púa esa adelante, sí, que puede herir a alguien, herirse tú mismo. Bajo el lanzamiento, una bola 12 trae porque el chicle está dentro de la boca. Ustedes, lo más que puede pasar es que se lo trague.
3: Hay algunos lollipop que tienen chicle, que cuando lo masticas un poco, se convierte en un chicle y botas el palito, pero todo parece indicar que no había llegado a esa fase.
2: No. Estaba ahí con el palito en la boca. La verdad que una imagen que no me parece buena, pero bueno. Le tira la banda on fly, parece dominado, la está buscando Sanoja, se pega al público y capturó la pelota. Pegándose a la malla, haciendo un esfuerzo supremo, da un gran cero Alcántara. Apoyado en ese fildeo de Sanoja allí en tercera. ¡Qué bien la calculó! Un pez en las redes, literalmente. La entrada con cero carrera en el inning, par de hit. No hubo error, dos quedaron en circulación. Mis amigos, se fue la primera del primero. Texas recibe cero, Miami por batear.
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3: Bueno, yo quiero que ustedes sepan que Sandy está en su mejor racha de la temporada, está en su mejor momento. Él tiene unas cuantas salidas consecutivas que han sido, si no de calidad, incluso para alcanzar victorias. Le ganó el día 17 de este mes también a Filadelfia. Tiene cuatro salidas consecutivas que han sido victorias. Ha remontado su récord personal, que en este momento es de 7-4. Llegó a ser de 3-4. Contra Filadelfia el día 17. 6 capítulos, 6 ponches, par de carreras, un boleto, permitió 8 hits. Tiró 8 innings contra el equipo de Pittsburgh el 12 de junio, permitió 5 hits, 3 carreras. Ese día fue apertura de calidad. Fíjense que estamos hablando de aperturas de calidad todas, ¿eh? Prácticamente todas, 7 ponches. Y el día 7 contra Tampa también ganó 7 capítulos, 7 ponches con 5 hits y una carrera. Él está en su mejor momento y lo estamos viendo en el terreno. Permitió un par de cohetes y se las arregló. Vámonos al cierre del primer capítulo. Vuelve al juego Chiqui Quintana.
2: Gracias, José Luis. Batea Marci, le tira el primero, foul, la pelota atrás. Hoy, como primero en la tanda, Jacob Marci está batiendo 202, tiene 4 jonrones, 19 impulsadas. Lo que sí ha hecho bien es robar, tiene 18 bases robadas, es el líder en los Marlins, seguido por Otto, que tiene 16. Lanza, extra, ahí cantado, Cal Quantrill, viejo conocido de Port Hope, Puerto Esperanza, en Canadá. De Puerto Esperanza en Cuba, es DJ Manny, ¿no?
3: Sí.
2: El DJ de las estrellas. Este es Port Hope. Lanza alta completamente.
3: Bueno, quedan escoceses, usted está escuchando, ¿no?
2: Parece que quedan escoceses porque oigo los cánticos. O es que lo aprendieron los miamenses. Ya se prepara Quantrill. De frente, Alex Marlin. Se impulsa. Lanza alta allá afuera. Me recuerda a Pedro Martel. Esta noticias de ayer, pero ayer en el transcurso del juego se nos quedó que los rojos ya cortaron al sheriff, a Paddock, lo dejaron fuera, así que está cobrando desde su casa dinero que le deben los Marlins, dinero que le deben ahora los rojos. Oiga, así vale la pena, ¿eh? 2-2 la cuenta para Marcy. Se impulsa, lanza, le tira, levanta un fly, elevado al jardín central, está dominado fácilmente Lanford y la captura. Vaya Marcy por primera vez, viene Otto López, el líder de los bateadores, 336, líder en todas las grandes ligas, 103 hits, también líder en ese departamento y líder en juegos de multi-hit con 31. Infield abierto, cargado al hoyo, está Durán en el short. Lanza, strike cantado, el primero. En Cuba, algo parecido a ese caramelo. Recuerda a William González que le decíamos chambelona, pero no era exactamente igual.
3: Sí, porque no era una esfera, era un círculo.
2: Era un círculo, o alargadito también, ¿eh?
3: Sí, eso era la carioca, ¿no?
2: Ahí viene el lanzamiento, alta. Sí, pero en distintos lugares le decían chambelona también. Pero la chambelona era como un círculo más grande, ¿no?
3: Sí, un círculo plano.
2: Ajá.
3: Y este lollipop es una esfera, Jiki.
2: Sí.
3: Más pequeño.
2: Ya se va colocando. Ahí viene el lanzamiento, tirándole. Lleva dos.
3: Para cualquier otra duda que puedan tener sobre este tema, le podemos conectar con nuestro erudito Morenza.
2: Sí, Morenza sabe la historia, incluso le cuenta la historia de dónde surgió.
3: Hasta de la canción a él, a Chambelona.
2: Ajá. Lanza contra el suelo, 2-2. Hay un grupo allí que no sé si son realmente escoceses, pero están haciendo el mismo ruido, están haciendo la misma función de los escoceses. Quizás tengamos algunos que otro, pero me parece que hay algunos miamenses allí que están también con esos cánticos que aprendieron ayer.
3: Es que el problema, Jiki, los que han pagado el paquete para el Mundial, es mucho el billete.
2: Preparado, lanza, le tira y saca un rolling lento, ataca al antesalista, fildea, tiene que apurarse, lo hace, tira alto, quieto en primera. El tiro alto de Jank. Peterson cambió el pie, pero no pudo quedarse sobre la almohadilla y perdió la pelota. Además, vamos a ver cómo la ve el anotador. Perdió un instante el antesalista y después tiró precipitado y tiró alto. ¿Pudieran darle hit?
3: Yo creo que debe ser hit, aunque es el primer hit que permite Quantrill. Es algo que le puedes quitar si no permite más ninguno y busca un no-hit, no-run. Pero en buena lid yo creo que debían dárselo y se lo dieron.
2: Ya lo pusieron ahí en la pizarra. Uno más para la colección de Otto. Intento de curva, no rompió, quedó por fuera, batea Kyle Stauer. El hit número 104.
3: Y lo que te decía, Jiki, de los precios al Mundial. Los precios de venir a ver un juego de béisbol son nada al lado de lo que se gasta un turista que viene a un Mundial.
2: Lanzamiento es bola. No es el punto es que el que no le guste el béisbol y vino ayer, a lo mejor hoy decide ir conocer también Miami Beach.
3: Digo, a lo mejor algunos no vinieron ayer, a lo mejor. Ahí, yo no creo que todos los escoceses que estaban en Miami ayer vinieron.
2: Dos bolas sin strike, corrido a la derecha, todo el infield, pero bien corrido a la derecha, Junk. Le tira, levanta un fly, elevado entre el left y center, van los dos, quien la pide el center y la captura, el señor Lanford. Le quitan el bate de la mano a Stauer.
3: A lo cierto es que esta fanaticada, Jiki, la de Noruega, principalmente esas dos, que han tenido la posibilidad. Hay otros países que tienen gente muy entusiasta, pero que no les alcanzan para mandar tantos.
2: Está escribiendo Cristina de Nicola que algunos miembros del Tartan Army, han regresado hoy y posiblemente algunos que están apoyando a Netherlands. Se mira, regresa de manos, quieto el hombre. Es lo que escribe ahí Cristina de Nicola. Aunque los que me enfocaron ahorita, hace un ratito en la televisión, me parecían miamenses.
3: Y yo no sé si jugadores de la selección de Escocia tienen partido mañana. A lo mejor tienen concentración hoy y nada de calle, ¿no?
2: Avanza el corredor en primera, intento de curva, quedó alta y afuera, 77 millas, batea Xavier.
3: Para ellos, para muchos de estos países, es un espectáculo exótico, Jiki, el béisbol. No tiene la oportunidad, además aquí con una comodidad tremenda, ¿no?
2: Eso es verdad, pero debe resultarles un tanto aburrido también. Lanzamiento strike cantado, porque para nosotros no lo es, por supuesto, que lo disfrutamos tanto. Pero para ellos, sin entenderlo 100%, es como aquel cuento que hacía Salamanca, ¿no? Uno contra todos, un bateador allí frente a nueve que están tratando de eliminarlo. Bola y lleva dos bolas, un strike.
3: Sí, vienen unas horas, un tiempo, por curiosidad, uh-huh, para ver este deporte que, cuyo origen posiblemente fue el mismo cricket, nacido en Gran Bretaña,
2: sí,
3: pero que ha tomado otra forma con otro reglamento y otra historia.
2: Y no se parece al cricket, fue parte del cricket, del origen del béisbol, estamos claros. Pero ya después no se parecen. Le tira línea entre tercero y short, se lanza, no puede, la bola se mete, de hit en el izquierdo. Cañonazo del factor X. Pica gallo por iniciativa propia, lo pone el Tigre Marte. Corredores en segunda y primera con dos outs, monta un ataque los Marlins y viene el segundo mejor impulsor del equipo, el señor Casey. Y el pitcher es derecho, José Luis.
3: Sí, señor.
2: Así que Casey viene a batear, está como quinto en el lineup. Corredores en segunda y primera. 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Dio unos pasos hacia adelante. Higachioka, el receptor, pasó señas. Los jardineros profundos, bien retirado el right fielder Osuna. Tiró la curva, quedó alta. Tira también bola de tenedor con mucha frecuencia este pitcher. Wandrel Quen, con los Marlins, ganó 4, perdió 10. Terminó con 5.50 con los Marlins. Eso fue el año anterior. Se vira segunda, entró de manos. Quieto el hombre, buen viraje. En coordinación con Durán, que entró por detrás. El doctor Francisco Delgado también le dice, me dice varios nombres. Pirulí, entre otros. Pirulí es alargadito, que se usaba en Cuba.
3: Sí, también me había olvidado ese.
2: El pirulí. Ya se coloca otra vez. Despegan los dos corredores. Lanza tirándole su incompleto. Echó fresco aquí arriba. El número 17 en el uniforme. Parecía el 34 de lo duro que le tiró.
3: Yo creo que el pirulí es el que también le dicen carioca, ¿no?
2: Sí, puede ser. Despegan los dos corredores otra vez. Es una bola y un strike. Lanza foul por la parte izquierda. Batea 225. Tiene 8 jonrones, pero ha impulsado 40. El segundo mejor impulsor de los Marlins, este señor. Dos outs, la amenaza de los Marlins está ahí latiente. Daniel Darias, Didi, está con nosotros. Preparado, lanza por fuera. Tiró la bola de tenedor, pero de muy poca velocidad, 85 millas.
3: Tiene mucho picheo en el repertorio Quantrill. No es conocido por ninguno de ellos. O sea, porque sea un gran exponente de alguno de ellos. Se apoya más que todo en el tenedor.
2: Preparado, lanza, paso al bate. Se le fue el tren al señor Casey. Se poncha con dos en circulación y da el cero Quantrill. La entrada sin carrera. Hubo par de hits. Ningún error. Y dos quedaron en circulación. Mis amigos, tenemos un capítulo completo. El duelo está pactado. Vigilantes 0, Marlins 0.

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5: Se han movido los números en los últimos días. Los New York Yankees le sacan dos a Tampa. Chicago Medias Blancas está de líder en la división del centro. 40-37 con ese récord. Casi Miami estuviera ahí. Cleveland está pagado. Bueno, está empatado en promedio con 519. 3.5 está Minnesota. Y Seattle gobierna en el oeste salvaje. 1.5 sobre Texas y los Atléticos. Seattle con el mismo récord idéntico que tiene Miami ahora de 40-39. Segundo inning, Jiqui Quintana.
6: Gracias, José Luis. Alejandro Osuna, el mexicano, está en el rectángulo. Lanza strike cantado el primero. Mi amigo, usted tírele al primero y tírele al bueno. 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Línea que busca el torpedero, no puede, la bola de hit en el left. Otro inning que le comienzan con cañonazo a Sandy, le han dado tres cohetes. En el inning anterior, Peterson y Lanford le dieron hit consecutivos. Logró el cero porque Nimo batió para doble play. Ahora le inicia Osuna con este hit y viene a batear Jared Kelnick. 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Despega el corredor, se impulsa, lanza ligeramente alto. 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Lanza, bola, la está reclamando el receptor. Los Marlins tienen 186 lanzamientos reclamados, han ganado 106. Vamos a ver aquí, la pierden los Marlins. Gasta una bala el señor Mack, así que a los Marlins le queda solamente una reclamación. 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Infield para doble play, dos bolas, un strike. 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El infield busca el doble play, Otto se pega bien a segunda, lanza, bola y lleva tres. Kelnick en el rectángulo de bateo, 228, solamente un jonrón y cuatro carreras impulsadas. Batea a la zurda Kelnick. Ya establece contacto Alcántara. Se vira otra vez. Quieto el hombre, vigilando más a los corredores. Recuerden que mañana el juego es a las 12:10. 12:10. Pongan el despertador. Y mañana, para no perdérselo, Jacob DeGrom frente a Eury Pérez. Eury regresando de la lista de lesionados. Le tira.

0: A foul, la pelota a la malla. Y cae al público por la parte izquierda. 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Se va el corredor, lanzamiento, bola alta, la cuarta bola. Vuelve a meterse en aguas profundas ahí el señor Alcántara. Otra vez los dos primeros hombres del inning se le envasan. Viene a batear Higashioka. Cae el Higashioka, que es el receptor. Vamos a ver cómo la juega aquí Schumacher. Es el octavo en la tanda. Antiguamente no se tocaba nunca que en el octavo, porque detrás venía el pitcher, obviamente. Se cuadra para tocar. El toque es muy bueno por tercera. Tiene que buscar la Sanoja. No hay nadie cubriendo en primera. Quieto todo el mundo. ¿Qué fue a hacer el señor Xavier a segunda? Se quedó privado. Se quedó completamente privado. Xavier fue a segunda en vez de venir a primera, porque entraba Norby, por supuesto, también a buscar el toque. No le dio tiempo a regresar. Aquí le van a poner un hit al señor Higashioka, pero es un error mental. Se llenan las almohadillas. Pequeños detalles que hacen grande un amor. Y viene el opito, Nick López. Con la casa llena, el infield se va a cerrar. Van a jugar buscando el out por la goma. Aquí se corre siempre el riesgo de que aumente y se haga un rally. Bien corto en primera está Norby, metido en grama interior, también cortito en tercera Sanoja. Lanza, le tira, foul, vino a batear, noveno en la tanda, pero vino a batear, está en 303. Un jonrón, 5 impulsadas. Otto, que está corto en el short, da un paseíto allí en la grama interior, ahora sale la media luna, pero pegadito, no se va atrás, tampoco se va atrás Xavier. Cuando Alcántara pichea, cualquier cosa puede pasar, ¿eh? Lanza, aguantando el bate, foul por la parte izquierda. Ahí de cubrir en primera, era al out, por lo menos uno, y estaba la primera desocupada. Un out más y un corredor menos en circulación. Esperando turno a Pedersen, batiendo Nick López, el segunda base. 2 strikes sin bolas de frente, erguido está Alcántara. Ya se impulsa el látigo, lanza, le tira y saca rolling a primera, da un salto, pierde la pelota. Por detrás la fildea, otra vez pisa en primera. Repito lo dicho, cuando Alcántara pichea, cualquier cosa sucede. Un va un salto, pero le da en pleno mascotín, en pleno mascotín, no en la puntita. Y tenía la posibilidad de forzar en home.
1: Sí, en ese apuro fue que wow, saltó un poquito a destiempo.
0: Wow.
1: Se ha puesto un poco fatal, aunque ha permitido, ha regalado bases. Lo ayudó Sanoja con un fildeo en el primer inning. Pero sí, pasan cosas raras.
0: Ya han pasado 2 en este inning. Por fuera el lanzamiento. Estuviera bastante distinta la situación. Aunque, como tú dices, no ha estado fino en su picheo, y es cierto.
1: Sí, no, los hits se los han dado a él y los boletos los ha dado él también.
0: Eso es verdad, pero han pasado un par de cosas aquí que no debían haber pasado.
1: Sí.
0: Tirándole swing completo a esa que rompió. Por lo menos que se te olvide venir a cubrir primera. Eso está duro, ¿no?
1: No, eso es ABC.
0: El error, bueno, es parte del juego. No es un primera base exactamente, Norby. Le dio en pleno mascotín. No hablemos de puntita, ¿no? Le dio en pleno mascotín.
1: Y no llegó a ser error porque no justificó avances.
0: Le tira, saca rolling al box. Viene para home el hombre. El disparo lo espera. Out en la goma. También los otros juegan mal a veces, ¿eh? Con rolling al box. Vino para Hunt Kelnick y fue puesto out en la goma. Se ayuda a sí mismo Alcántara con esa jugada. Corrió con un rolling al box, señores.
1: Y salió bien Alcántara. Si no permite más nada, va en coche, pero en coche.
0: La carrera es limpia porque no se anota error en ese rolling a primera, porque él saca un out. Y entonces ya se limpia la posibilidad del error. Viene White Lanford. Corredores en tercera y primera, 2 out. Lanza por fuera. Tiró la sweeper.
1: No digo esto, Jicky, porque es verdad que que ocurren cosas raras, ¿no? Es pura fatalidad, no tiene, no pasa por ninguna otra cosa. Pero ciertamente también hay que reconocer que hoy por lo menos no ha estado tan fino como otras veces.
0: Ya se prepara el lanzamiento, tirándole. Sí, eso está claro, salta a la vista, par de hits. Se han envasado en los dos innings, los dos primeros bateadores. Pero el punto es, que me gusta decirlo siempre, cuando Alcántara pichea, cualquier cosa sucede.
1: Y cualquiera diría, bueno, si no pasa lo del toque, ya hubiera terminado este inning. Era otro inning.
0: Ajá. Lanzamiento por fuera. David Descano está por ahí. Vilma Yandy Pozo, Miguel Valiente. Calladito como siempre. Gabriel López. Roberto, nuestro neurólogo. César Soto anda por ahí, el socio. Se prepara una bola y un strike. Lanza, le tira, levanta un fly elevado al jardín central. Cómodamente Marcy, esperando la pelota y la captura. Realmente salió en coche de Bayamo, Salió en coche para todo lo que ocurrió. Le hacen una carrera que va limpia su récord, pero que realmente se pudo haber evitado. La entrada con una carrera en el inning, par de hit. No hubo error que se anotara y dos quedaron en circulación. Se fue a la parte alta del segundo. El choque ahora, Texas 1, Miami 0.
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1: Que tiene que tratar de no entrar en tantas complicaciones. Obviamente él no quiere que le pase. Le colocan esta tanda de zurdos, aunque hoy hay más derecho de lo que cualquiera pudiera imaginar. Tiene el segundo bate, el cuarto, el quinto y el octavo. Cuatro bateadores derechos, son cinco los zurdos que tradicionalmente se le han atragantado bastante. No han sido, digamos, batazos para extra base, más allá de la conexión inicial de Peterson, que la cortó muy bien Kyle Stowers. No dobló porque fue al trote para primera base. Otros corredores más dinámicos podían intentar un doblete en esa situación. Y luego también los boletos, porque el boleto no te ayuda. Es un out menos, son cuatro picheos, por lo menos cuatro picheos más que hace, que limita tu durabilidad en el montículo y también los batazos de hit. Pero ciertamente, visto lo visto, pudo haber hasta soñado con el escón en este capítulo. Habría sido alarde de suerte, porque la ha tenido hasta el momento en dos capítulos. Viene Miami, Jiqui Quintana.
0: Gracias, José Luis. Viene HH, Heriberto Hernández. Al primero le tira, le manda un fly. Alto, largo por el jardín central. La pelota. Que sí, que no, que no, que sí. ¡Adiós, mamacita linda! Ahora que te vas, te quiero más. Fue un derecho, José Luis.
1: Sí. Le puso el bate. Lo hemos dicho muchas veces, este hombre no está para jugar contra zurdos. Este hombre es el titular del jardín izquierdo. Tiene 8 jonrones, los mismos que Kyle Stowers, en mucho menos turnos al bate.
0: Viene ahora John Mack, por eso ratificaba lo de frente a derecho, porque está para jugar siempre. Lanza extra y cantado. Y que no solamente batea al final del juego, que lo hace mucho, que lo hace con mucha frecuencia al final del juego, en la segunda mitad, sino que hoy abriendo tanda aquí en el segundo inning. Le tira batazo largo por el jardín central, va atrás, parece que llega, capturó la pelota Lanford. Le dio lejos, duro también por el jardín central, Joe Mack. Pero el alcance de Lanford para el primer out del inning. Juego empatado a una. Los peces de pelea no se dan por vencidos.
1: Heriberto Hernández ha abierto muchos ojos, la verdad. Y lo ha hecho a palo limpio.
0: Viene a batear Connor Norby. Los Marlins con una gran producción de cuadrangulares. Ahora les voy a explicar, Lanza es bola. Los Marlins no es un equipo que se pueda decir que es un equipo que se va a basar en jonrones. Pero han dado 24 en 19 juegos y un pedacito de este. Una entrada y un tercio. Lanza, rápida, strike, cantado. En el mes de mayo dieron 23, uno menos, en 29 juegos. Ahora, 24 en 19 y un pedacito. Aguantó el swing a tiempo, se iba a embarcar con ese picheo Connor Norby. Dos bolas sin strike. Sigo pensando, por eso digo que la fuerza no es de los jonrones, de los Marlins, que los dan. Que no es la mayor fuerza. Yo creo que la mayor fuerza de los Marlins es la juventud y el deseo de ganar. Tirándole un lanzamiento que era bola por fuera completamente. Era la tercera bola mala. La pizarra está equivocada aquí. Es dos bolas, un strike. La pizarra está marcando solamente una bola. Hay un out. Los Marlins con más deseos que muchos otros equipos que uno ve. Hay que darse cuenta de eso porque salta a la vista, Alto y adentro el lanzamiento. Ahora en la cuenta de tres bolas, un strike. Sigue la pizarra allí con problemas porque no cambia. Parece que hay algún tipo de problema de comunicación allí con la pizarra.
1: Ayer hubo un momento en que...
0: Lanzamiento, rolling por tercera hacia la raya, la busca el antesalista, fildea territorio bueno, el disparo, out en primera. Fildeando sobre la raya.
1: Ayer un momento allí en que se estaba frizando en la parte esa, el circuito de bolas y strikes. Ahora creo que se arregló.
0: Vamos a ver. Viene a batear Javier Sanoja. Yo insisto en ese detalle, comparen la forma de jugar de estos Marlins. En cuanto a deseo, no estoy hablando ahora de calidad, ni haciendo comparaciones de calidad. Estoy hablando de deseos. Lanza alta la primera, los deseos, la juventud, esa, el deseo de ganarse un puesto, de ganar hoy el juego, pero además de abrirse el futuro. Estos jóvenes que quieren, por supuesto, adelantar. Listo, Quantrill. Lanzamiento, strike cantado, sigue frisada. Y la pizarra, tendremos que llevar el conteo por la televisión. Una bola y un strike, dos outs, bases limpias. El juego lo empató HH. Honronazo por todo el jardín central. Juan preparado, así le dicen a Quantrill. Juan. Lanza línea que busca el jardinero central hacia adelante. Se deja caer. Capturó la pelota. Lanford. Otra buena conexión de Javier Sanoja. Cuando uno ve a Quantrill, no se imagina que este hombre fue ronda 1, pick 8 de los Padres de San Diego, ronda 1, pick 8. La entrada con una carrera, hubo un hit que fue el jonronazo de Heriberto. No hay error y nadie quedó en circulación. Mis amigos, dos capítulos completos. El cuartito está igualito, ¿sí? Hay una para los Rangers, una para los Marlins.
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1: Y ha tenido un establecimiento con autoridad tremendo en los últimos 30 partidos. Estoy hablando de Heriberto Hernández, a quien ayer lo veíamos también muy bien desde el punto de vista defensivo. Hemos hecho insistencia en esto. Jicky decía, no, frente al lanzador derecho. Esa es una. Y la otra, a la defensa. Para que no quede solamente como que este hombre es un bateador frente a zurdos y de emergente. Este es un hombre que puede aspirar a mucho más y ciertamente se lo está ganando. En los últimos 30 partidos tiene 25 hits, tiene 8 jonrones, 20 remolques y 29 ponches contra 5 boletos. Por mucho, se ha ganado un gran espacio. Viene Brandon Nimmo que le tira la primera. Jiqui Quintana.
0: Gracias, José Luis. Ahí viene el lanzamiento. Alta la primera. César Soto está por ahí. Roberto, nuestro neurólogo de cabecera. Gabriel López. Artires González. Y había saludado a Didi, a Daniel Darias, pero aparece ahí de nuevo. Por fuera el lanzamiento. Dos bolas sin strike. Tiene problemas la pizarra para el conteo. Vilma Yandy Pozo. ¿Quién más? Felipe Ávila. Frota la pelota ahí de frente en el box. Sandy Alcántara se va colocando para recibir los mensajes del receptor Mac. Se impulsa, lanza, strike cantado en la esquina de adentro. Bernardo Camarena. No sé qué dice Bernardo Camarena de Alcántara. Ha estado lanzando muy bien Alcántara. Lanza, strike cantado. Ya José Luis hacía al principio un resumen de las últimas actuaciones. Han sido todas muy buenas. Incluso llegó a pasar a récord positivo.
1: Tiene 4 victorias consecutivas en las últimas 4 salidas.
0: No se le puede pedir más tampoco, ¿no? Le tira machucón de foul. Lo que no puede es ganar 5 en 4 juegos. Eso no. Pero si de 4 ganó 4, es que está bien.
1: Está en mejor momento que Mayer, por ejemplo. Es difícil explicarlo, pero las últimas 4 salidas de Sandy han sido mejores que la del mismísimo Max Meyer, independientemente de lo de esta noche.
0: 2 balls, 2 strikes. Se va preparando. Aquí viene el lanzamiento. Ligeramente bajo. Lo lleva a la cuenta de 3-2. Ahí está la televisión repitiendo el lanzamiento. Nimmo tiene hoy de 1-0. Batió para doble play. Eso es noticia. Encontraron a Nimmo. Lanza, le tira y saca línea, foul por la zona de primera, venía rompiendo la sweeper. Carlos Fuentes está por ahí también. Mañana, señores, Eury Pérez. Regresando Eury Pérez frente a Jacob DeGrom. Max Meyer regresará el viernes en San Luis. Está en la lista de duelo. Listo, lanza, rolling fuerte, foul por la zona de primera, dando guerra. Nimmo, hay que encontrar a Nimmo y sacarlo out. Dinora Names dice presente. Juego empatado, una lo empató HH con su jonronazo frente a Cal Quantrill, el ex de los Marlins. Ya se impulsa, lanza, foul, la pelota atrás. Oh, difícil este hombre siempre. Alcántara empezó hoy con 998 ponches con el uniforme de los Marlins. En general él tiene 1008. Pero le faltan 3 para empatar con Nolasco en el liderazgo con el uniforme de los Marlins. Lanza, aguantando el bate, foul, sigue luchando. Por otra parte, está tratando de pasar a Joseito Fernández en cuanto a victorias aquí en el Lone Depot Park. Todavía Joseito Fernández, hay que recordarlo siempre, está empatado con Alcántara. Tirándole al tercero, lo ponchó con un cambio, se lo llevó en la golilla. El primer ponche que da Alcántara se coloca en la frontera de los 1000 con el uniforme de los Marlins, 999. Con ese uniforme, Sandy Alcántara y José Fernández, 29 victorias en este parque. Lanza, le tira al primero, levanta un fly que abre foul. Está batiendo Josh Young, JJ. También Alcántara. Está como cuarto. Lanza, bien abajo ese lanzamiento. El líder en victorias en Miami, que es otra cosa. Las victorias en el Lone Depot Park es una cosa y las victorias en Miami es otra. En Miami el líder es Dontrell Willis. ¡Tirándole! Engañó con otro cambio, con ese ponchó a Nimmo, con ese tiene ahora en una bola dos strikes a Josh Young. Las victorias en Miami, contando el parque de los muchos nombres y este, pues Don Trell Willis 33, Ricky Nolasco 32, Josh Johnson 31. Pero en este parque, 29 de Joseito Fernández y de Alcántara. Le tira, saca Rolling de Bon Grande por tercera, ni se mueve. Y el coach de tercera, el señor Ragsdale, Pedro Robles, Luis Ruiz, en Key Coral, José Álvarez, el Samurái. Una bola, dos strike. Ya está preparado. Lanza, le tira foul por la parte derecha. Dice Mr. Ward que Alcántara se ha enredado, complicado en los últimos tres juegos, en las primeras entradas, y después se ha recuperado. Lo importante es eso, que se ha recuperado y que nos ha dado la victoria. Hoy también se ha enredado en las dos primeras entradas. Rápido el lanzamiento, le tira, levanta un fly que abre por la parte derecha, la pelota va al público. Sí señor, hay escoceses aquí que han venido con los uniformes, aunque aquel de la sayita no es escocés, aquel es de Kendall, que yo lo conozco. Ahí. Vino disfrazado de escocés, pero yo lo conozco de Kendall. Una bola, 12 try. Ahí va el lanzamiento, Rolling cerca de segunda, aguanta de revés de Xavier. El tiro out de Chora primera. A Sabermétrico estaba bien cargado a segunda. Y fildió elegante con el guante de revés para completar el out en primera. Ezequiel Durán. Me dicen que mañana va Morenza también con su faldita para apoyar a los escoceses. Va a estar allá en Weston con su faldita.
1: Creo que el tigre Tony Marte también.
0: ¿También?
1: Sí.
0: Debe ser muy elegante porque el tigre se viste muy elegante. Lanzamiento, toca la pelota. Machucón de foul ahí por tercera.
1: A mí realmente me ha decepcionado mucho eso, el tigre. Yo lo tenía con la chamarreta de Brasil.
0: Ah, sí. Se te pasó para Escocia.
1: Sí, señor.
0: Es que le gusta estar a la moda, José Luis. Le gusta el toque ese de los cuadros. Ezequiel Durán batea. Lanza, le tira, levanta un fly de foul por la derecha, va al público.
1: Demasiados picheos, Jiki.
0: Sí.
1: 59, dos innings y dos tercios. Ahora. Está durísimo, 99 millas, 98.
0: Sin embargo, ha ponchado al más difícil, ha dado un solo ponche, que fue a Nimmo. Ya se prepara, 12 strikes y bolas, lanza, bola baja. Ya se arregló la pizarra, qué bien. Una bola, 12 strikes, 2 outs, juego empatado, 1, estamos en el tercero, parte alta. Max Meyer el viernes, Eury Pérez mañana. Lanza, Rolling de Bon Grande, espera atrás, Otto tiene que ponerle al brazo, le pone de bounce, out en primera. Tiró de bounce, pero tiró rápido y fuerte, levantó Norby para el tercer out del inning. Retira Alcántara de 1, 2 y 3, el tercero. Quizás se vaya reponiendo para complacer las peticiones de Mr. Ward. Mis amigos, se ha ido la parte alta del tercero. El cuartito está igualito. Texas 1, Miami 1.
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1: Bueno, 60 lanzamientos, demasiados para Sandy. que es un hombre que una de las mejores cosas que tiene, además de las aperturas de calidad, de las victorias, de mantener al equipo siempre en el juego, en la capacidad de pelear por la victoria, dejándolo arriba o abajo, pero siempre cerca. Una de las cosas que tiene es que come muchas entradas. Por eso es que es un pitcher que tiene un alto valor, esté en temporada ganadora o no. Actualmente está en temporada ganadora. Y cuando yo decía que está viviendo un mejor momento que Max Meyer, no es para buscar polémica. Algunas de las últimas cuatro salidas de Max Meyer, que han sido de calidad y todas esas cosas, no han sido exactamente victorias. En el caso de Sandy, y es a lo que me remito, las cuatro salidas anteriores a esta es la quinta, han sido victorias. O sea, a salida por victorias o a victorias por salida. Esta también pudiera ser otra. Sería la quinta, porque el partido está con empate a uno. Le pedíamos que aguantara un poco esta tanda y la aguantó. Dio su primer scon, digamos, de 1, 2 y 3, que no le sacaron la pelota del infield. Ojo con esto, ¿no? Siempre uno tiene que confiar en el regreso de una estrella como él. Jicky Quintana.
0: Gracias, José Luis. Viene Marcio otra vez. Lanzamiento, bola baja. El nuevo pitcher es José Corniel. O Corniel. Este muchacho es de República Dominicana, de Santo Domingo Centro. Así que terminó Quantrill, dos entradas nada más, especie de opener. Alto el lanzamiento, me sorprende cómo ha ido perdiendo calificación, ¿eh?
1: Corniel.
0: Ha ido perdiendo calificación el señor Quantrill.
1: Sí. De una buena cantidad de dinero que ganó aquí.
0: Ajá. Alto el lanzamiento, tres bolas sin strike.
1: Ahora es actor de reparto.
0: Una especie de opener, dos entradas nada más y para la cueva. Cargados a la derecha en el infield para Marci, debe estar esperando, lanza la cuarta bola, buen comienzo para los Marlins.
1: Corniel solamente ha tirado un inning y dos tercios, Jicky. Este tiene que haber venido de Liga Menor, un partido que lo perdió, promedio de limpias 16.20 y tiene un whip de 2.40.
0: De Santo Domingo Centro, este derecho,
1: 23 años.
0: Jovencito todavía. Así que Quantrill, que con los Marlins ganó 4, perdió 10, hoy se va sin decisión aquí. No se cumple la ley del ex. Batea Otto López, el líder de los bateadores. Lanzamiento, strike cantado.
1: ¿Sabes dónde se cumplió? En el jonrón que le dio Heriberto Hernández a Texas.
0: Ah.
1: Heriberto viene de esa finca.
0: Pero esa no me duele, ¿sabes? Líder de los bateadores, líder en hit conectados. El señor Otto López, líder en juegos de multi-hit, ya tiene uno hoy. Alto y adentro el lanzamiento, una bola y un strike. Dominicano frente a dominicano.
1: Lo que le volvió a usted fueron los goles de Cristiano Ronaldo, ¿no?
0: No, tampoco.
1: Entonces, ¿qué es lo que está diciendo Morenzo?
0: Yo no soy fanático del fútbol, ¿no? 3.38. Me gustan más otros goles, pero los de él no me molestan. Le tira el Phantom Fly elevado al jardín central. Lanford cómodamente y la captura. Falla Otto en elevado al jardín central. Y viene Kyle Stower. Amalia González entra por ahí. Fiel a los Marlins, dice Pedro Justiz. Kyle Stower tiene fly al jardín central en su primer turno. Los primeros en anotar fueron los vigilantes. Anotaron en el segundo. Un hit, un boleto, un toque de bola y nadie cubrió en primera. Y se anotó hit. También le tira y saca un batazo por el right field. Largo la pelota, el primer bound se va del otro lado. Al primer bound la saca por el right field Kyle Stower. Iba doblando ya por segunda con malas intenciones Marci, pero tiene que pararse ahí en tercera caminando. Y en segunda el señor Stower.
1: Ahora iba tan duro allí que yo no sé si le iba a dar tiempo a Marci, porque este es un batazo de más de 110 millas. Ayer metió uno parecido frente a zurdo en el noveno capítulo. Star Wars se está prendiendo el rubio.
0: Hay corredores en tercera y segunda. Linfield va a jugar por dentro. Viene el cuarto en la tanda. Xavier Edward. Buen momento para los Marlins. El infield por dentro y un hombre que hace contacto con la pelota. Listo el pitcher. Lanza. Swing completo. El primer strike. Un swing de jonronero. Xavier Edward, que tiene hit and left en un turno.
1: Se ha metido en problemas cuando quiere alar la bola, Jicky. Sobre todo con los rompimientos. Lo está haciendo. Él es un hombre de dejar llegar el picheo y batear para el medio.
0: Está en promedio de 293. En tercera, Marcy, que vuela. En segunda, Stauer, que mueve las piernas. El infield cerrado completamente de lado. Está Cornell ahí en el box. Ya miró a tercera, las manos al cinto. Avanzan los dos corredores. Lanza, movió el bate, pero no lo pasó.
1: Ayer pegó un triple, empató el partido y por poco lo hace jonrón.
0: Y señor, out en la goma por poquito. Tan poquito que Ñañito lo vio quieto, ¿eh? No se me olvida. Una bola, un strike, un out. La curva le tira, levanta un fly, elevado, corto. No va a servir para el piso y corre, va atrás el torpedero y la captura. Muy elevado, le dio tiempo a ir cómodamente atrás al señor Durán y capturar en la zona corta del left. No pueden moverse los corredores. La entrada se mete en dos out. Y ahora la esperanza en la entrada, en el bate que empuña el Colorado Casey.
1: Bueno, ha salido tan bien Sandy con las amenazas de Texas, que yo creo que el béisbol está compensando un poco a Cornell, ¿no? Bueno, hay que ver qué dice el Colorado.
0: El infield se va atrás ahora, hueco grande entre tercera y short, cargado a la derecha Durán. Normal en tercera está Young. Hueco enorme allí, repito. Adentro el lanzamiento, tiró algo que rompió una recta cortada. 85 millas nada más en la recta cortada del señor Cornell. José Cornell de Santo Domingo Centro en el montículo. Owen Casey en el rectángulo, tiene ponche en un turno. Lanza, alta y afuera y lleva dos. Si se envasa Casey, vendría con la casa llena, con la pecera llena, el jonronero de moda, Heriberto Hernández. Pero confiemos en que pueda hacer el trabajo Casey. Otra vez listo el pitcher. Se impulsa, lanza, bola baja y lleva tres. Ahora está buscando señas, miró el coach a ver si lo dejan libre. Entra otra vez con el número 17. Pudiera estar libre en tres bolas sin strike, tratando de aprovechar McCollum. Un lanzamiento franco. Ya se impulsa. Lanza tirándola efectivamente, pero se encontró con un cambio. No se vendió Cornell.
1: Pero me gustó el swing que hizo Yiki.
0: Fue un swing grande, aparatoso, un poquito adelantado, porque no esperaba ese cambio.
1: Le tiró para romper la pizarra.
0: Tres bolas, un strike. Tirándole, lleva dos. Ahora le tiró un poco atrás a la recta cortada. Le hizo el swing adelantado al cambio porque no lo esperaba. Swing grande, muy bonito, pero adelantado. Ahora le tiró atrás. Va a la cuenta máxima, tres bolas, dos strike. Avanza muchísimo en tercera el corredor. Lanza ligeramente alta, la va a reclamar el receptor. Estaba por ahí cerquita, no les digo ni sí ni no, pero estaba por ahí cerquita. Que sí, que no, que sí, estamos esperando. Que sí, strike y se poncha. Estaba muy cerquita para dejarla pasar. Higachoka la reclama. Y el único Marlin que se ha ponchado hoy es el señor Casey. Dos veces es el único que se ha ponchado. La entrada con mucho ruido y ninguna nuez. Sin carrera hubo un hit que fue el doble de Stauer. No hubo error, dos quedaron en circulación. Mis amigos, tenemos tres capítulos completos. El cuartito está igualito. Rangers 1, Marlins 1.
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0: Pero claro que le puede pasar a cualquiera, dejar pasar un strike, pero duele cuando es al equipo nuestro, ¿no? Porque allí con corredores en tercera y segunda y solamente un out, uno esperaba más del equipo. No pudo Xavier en ese fly al short y peor Casey. que llegó a estar cómodo en el conteo de 3 bolas sin strike. Y se complica hasta dejar pasar el lanzamiento. Y le pasa a cualquiera, repito, pero nos duele cuando le pasa al nuestro. Y en este caso dolió, porque se quedaron 2 ahí sin poder anotar. Vamos al cuarto y para verlo aquí está José Luis Nápoles.
1: Muchísimas gracias, Jiggy. Hay suelta para la goma, primera bola, 0 strike, la cuenta para Alejandro Osuna. Tiene cohete por el center field, anotó carrera, la única que tiene el equipo de Texas. 62 picheos para Sandy. Listo. Bola y van 2. Mucho público por allá por la grava del center field. Creo que son esos mismos, Jiggy.
0: Sí, ya estaba mirando con los anteojos y sí hay algunos ahí, bastante, que son escoceses.
1: Pero no veo las banderas. El lanzamiento estará ahí.
0: Lo que hay es uniformes.
1: Sí, no están las banderas de Escocia. Que me pareció haber visto alguna. En algún otro sitio, pero ya más esporádicas. Realmente el día fue ayer. Pero, obviamente, están en Miami. Estamos en 3 semanas. El lanzamiento por dentro no juega el Inter, no juega el Miami Heat, no juega el fútbol de la NFL. La actividad deportiva al máximo nivel que hay es esta. No sé si hay algún concierto por allí. Listo. Conteo máximo en 3. Bueno, línea de hit al medio. Otro que muerde el polvo. Vuelve a comenzar otro capítulo el equipo de Texas.
0: De los
1: 4-3, envasando al primer bateador.
0: Exacto. Déjame decirte que ayer Morenza me comentaba, después del juego, algo interesante, ¿no? Que los escoceses del séptimo para adelante, fíjate que empezaron a irse. Y uno de los motivos fue que no venden cerveza del séptimo para adelante en el parque.
1: Ah, bueno. Es lo que pasa. Listo. El lanzamiento baja, claro. Cuando yo me iba allí, que no me estoy yendo por el expressway. Me estoy yendo por acá, por la pequeña Habana. He encontrado que, aunque quizás no sea más rápido, es más fluido. Había muchos escoceses saliendo al final del juego. O sea, no es que todos se fueron en el séptimo.
0: No, todos no.
1: El lanzamiento le tira, levanta un fly, corrido por el FL. 3 pasos por delante, 1 atrás. Captura la pelota, arranca para segunda, pero vuelve. Por si se dormía, Stowers se quedó Osuna. Oye, mete Osuna, ha pegado algunos batazos importantes. Ayúdame, Jiki, si ayer empujó la del Gane frente a Calvin Fauché.
0: Osuna dio un doble y fue impulsó carrera ahí en el octavo episodio.
1: Sí.
0: Después Elías Díaz impulsó otra después de él.
1: Sí,
0: pero él por lo menos empató el juego allí.
1: Estaba mirando los números de él. Empezó en 2.50. Haciendo buenos swings, El lanzamiento, primer strike, que está bateando Cayol y Gachioca.
0: No, para ser exacto, él puso arriba a su equipo, 3-2, y después completó con otra carrera Elías Díaz con un fly.
1: Sí. Sí, el fly que fue al right field. Listo en preparación el pitcher para doble play. Arranca para segunda, lanzamiento, rolling por el campo corto. Ya no hay doble play, tiró por gusto. Otto, out en primera. Tiró por gusto a segunda, se volvió loco.
0: Wow.
1: Out en primera, por la vía short, segunda, primera. ¿Qué cosa es esto? Un hombre que había salido con el lanzamiento, no había doble play nunca.
0: Lo digo.
1: Óigame, es que de milagro la cogió Xavier, porque ¿quién va a esperar un tiro ahí?
0: Lo digo.
1: Dilo.
0: Cuando lanza Alcántara, cualquier cosa puede ocurrir. El segundo que se duerme, el primero que se durmió fue Xavier. En aquel toque de bola, y ahora se durmió Otto.
1: Qué bueno que tomó café ahora Xavier, porque lo normal es que cuando salga el hombre ya tú te olvides del doble play. De milagro estaba activo Xavier. Se fue de juego completamente Otto, Está acá en el capítulo foul de las imprecisiones de Otto. Llámense error o no, porque hay algunas que no han sido error. Y llevaba muy buen tiempo cuando salió Osuna. O sea, no había posibilidad de out en segunda. A nivel de almohada juega Sanoca. El lanzamiento no lo va a cantar.
0: El amigo Jorge E. Naranjo pregunta cuántos fanáticos ayer. Ya lo habíamos dicho, pero con mucho gusto otra vez. 20.008. Los de hoy te los debemos hasta más tarde, cuando lo informen los Marlins.
1: Ahora, los 20.000 de ayer hacían más bulla que 40.000. Otros días, tirándole. Qué energía qué ambiente espectacular. No era una bulla que molestara. 4.12 el promedio Olimpia para Sandy Alcántara.
0: Que yo sepa, no hubo ningún tipo de incidente, ¿eh? Con que tanto público, tampoco. Con tanta cerveza y con tanto entusiasmo, y no pasó nada.
1: Bueno, había música afuera, Jiki. Y Moren se invitó a bailar a alguien que tenía una sayita, pero era un hombre.
0: Wow.
1: Sí. El lanzamiento le tira, levanta un fly, va a fallar. La busca el jardinero y captura la bola. Muchacho que tenía el pelo largo, lo invitó a bailar y se disculpó debidamente. Elevando a los jardines por el left, pero no llegó a incidente. Se acaba el cuarto, primera mitad, dio el cero. Dio el cero Sandy Alcántara. Ya está en el orden de los 75 picheos. El juego empatado a una.
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0: Bueno, dice Pedro Iglesias ahí en X, en el grupo Bola y Corredor, que son bastantes los escoceses los que están hoy aquí, que hay un especial de ticket con cerveza por $20. Eso sería un atractivo adicional, ¿eh? Gio Díaz dice que hace rato Marci no hace nada. Sí, yo creo que todo el mundo nota que Marci no está bateando. Hoy recibió una base por bolas en su segundo... en su segunda oportunidad, pero eso lo ha notado todo, amigo, y lo deben haber notado, por supuesto, en el equipo de los Marlins. Los Dodgers, primer equipo en llegar a 50 victorias, pudiera convertirse en el primero en llegar a 100 también, porque no hemos todavía alcanzado la mitad del campeonato. La mitad del campeonato sería a partir de mañana. Mañana sería el juego 81 para los Marlins. Y entonces estaríamos arribando a la verdadera mitad del campeonato. Aunque siempre se dice que es el juego de las estrellas y demás. Pero no, no lo crean. La mitad del campeonato es el juego 81. Vienen a batear los Marlins. Heriberto Hernández, el jonronero de hoy. Y describe José Luis Nápoles.
1: Gracias, Jiki. Qué diferencia, ¿no? Hubiera venido Heriberto si no prospera el reclamo con bases llenas. Listo. Ay, lanza para la goma, le tira y abanica primer strike. El boleto que nunca fue del Colorado Casey. Se dejó cantar el strike. El infield abierto como un abanico. Foul. La pelota viene atrás. Heriberto Hernández. Su octavo jonrón de la temporada.
0: 416 pies.
1: Listo. Adentro el lanzamiento, quítate. 7-17 con el OPS. 2-32 con el promedio. El infield abierto como un abanico. Juega por detrás, Young. En tercera. En curva, foul. Se quitó la pelota de encima, ¿eh? ¿Usted tiene calor?
0: Mucho.
1: Ahí hizo un poquito, ¿eh?
0: Yo estoy sudando, la verdad.
1: Tiene que venir más ligero.
0: ¿De equipaje?
1: Listo el pitcher. Aglanza, pasó el bate, me parece. Dijo que no, el árbitro de primera. Tenía mejor ángulo. Cabeceando para el disparo. 12 strike, 2 bolas, el conteo para el de República Dominicana. Heriberto Hernández. Bateador derecho, número 13. Ahí viene la bola, le tira, levanta un fly, está dominado. La busca el torpedero, viene el jardinero izquierdo y captura. El del campo corto, Durán. La entrada coronada. Estamos en el cuarto capítulo. Sandy se quedó, Jiki, en 74 picheos. Demasiados.
0: Al ritmo que va, le quedan dos entradas a lo sumo. A lo sumo.
1: Sí. Can Canarela, la televisión poniendo sus números. Gran prospecto. Miami el año pasado en el draft. Alto el lanzamiento para Mac. Pidió a Ibarcat. La primera selección, después vino Canarela. 11 hits en los últimos 20 turnos al bate. 4 partidos de multi-hit. Está jugando, yo creo que está en doble A. Va con lanzamiento por dentro. Tiene un swing espectacular. Batea para los tres ángulos. Mira que me han dicho de varios zurdos. El próximo Christian Yelich. Yo creo que este sí lo es. Y espero que no nos pague igual. Por dentro el lanzamiento. Bola y van tres.
0: Otro reclamo.
1: Sí. Y no fue de Yoma. Y Gachoca, que le sabe un mundo. Un ex catcher del equipo de los Yankees. A ver qué dijo. La perdió Gachoca. Se quedaron cocos. Los igual dos, que Miami.
0: Los dos equipos con una fallada.
1: Le falta una pata a la mesa. Sandy, hasta el momento solamente un ponche, par de boletos, 5 hits, una carrera. El lanzamiento, le tira, levanta un fly. Alto, largo, a lo profundo para el right field. La bola se va elevando. Y Doña Blanca está de viaje. Joe Ma. Arranca por delante Miami. Abran paso que va tumbando el número 4 del novato Ma.
0: No queda duda de que ha sido un impacto desde que llegó este muchacho al equipo de los Marlins. Y demostrando que puede batear, además, no solamente que es muy bueno la receptoría, que le da a los pitchers más confianza, que puede sacar out en segunda con disparos, sino lo que está aportando también con el bate.
1: Acuérdate el batazo que dio en el primer inning también, Jiki. El lanzamiento en las alturas, primera bola, 0 strike la cuenta.
0: Y lo que ha dado desde que llegó. Este sí. Muchacho está impactando el juego.
1: El año pasado el impacto principal fue el intercambio de torpedero y segunda, Otto y Xavier. El lanzamiento extrae una bola con una strike la cuenta para Norby. Este año fue la llegada de Joe Mack a la receptoría. ¿Sí o no?
0: Sí.
1: Yo lo veo como el impacto que ahora es con el bate, ha sido con el juego, tirándole y tiene dos. Desde la que... conducción, los disparos.
0: Desde que subió Mac al equipo, hay 24 victorias y 19 derrotas. O sea que no vamos a decir que todo eso depende de él, porque eso sería falso, ¿eh? Pero sí hay un impacto y se ve en el récord positivo de ganados y perdidos.
1: Entra velado en el box el pitcher. El lanzamiento por dentro le vino con la sinker, 94 millas. Bueno, otro reclamo de Gachoca.
0: Sí.
1: Debe estar muy seguro, ¿no? Porque ya dejó cojo el equipo. La ganó. Se convierte en strike para Norby. ¿Saben qué? Se poncha. Tenía un turno fallido de tercera a primera. Tiene que estar muy seguro cuando ya solamente has dejado al equipo con una. Principalmente cuando el fallo ha sido culpa tuya.
0: ¿Usted sabe quién está a dieta? Pedro Iglesias.
1: ¿A dieta?
0: Sí, envía una foto aquí comiendo frutita.
1: Listo, viene Sanoca, le tira Yabanica. El hecho de que esté a fruta no quiere decir que esté a dieta.
0: No, pero él está haciendo la dieta de la luna. Sale con el plato y come
1: bajo la luna.
0: Bajo la luna, en el patio de la casa.
1: Anoche tiene que haberse puesto las botas con el Uber. En la pizarra estaban indicando para la aplicación Lyft. Estaban indicando dónde. Abierta. Si usted un día viene al estadio y usted pretende, pues, acudir a esos métodos, las recogidas son detrás del left field. Creo que es en la avenida 14 o en la 13. No estoy claro. No lo esperen. El lanzamiento le tira, levanta un fly. Corrida para el right field. Está dentro, la busca Osuna. Va por ella y captura. No espere el Uber por la 17. Ni en otro sitio, porque el lugar preestablecido para eso es en el left field. En el left field del estadio, no, fuera, por la parte del left field. 14 o 13 avenidas, de esto último no estoy seguro. Se acaba para Miami y se va Corona. Son dos cuadrangulares, uno para Heriberto, el otro para Jock Mack, que se ha vuelto loco. Terminan 4 capítulos completos, va ganando el medio, 2-1.

0: hablábamos del impacto que ha tenido John Mack, por lo menos se refleja ahí en ganados y perdidos, y además se aprecia, ¿no?, en la forma de jugar del equipo. Y en general hay un equipo distinto sobre el terreno de los Marlins en el mes de junio. En mayo los Marlins finalizaron con 26 ganados, 31 perdidos, 5 bajo la marca de 500. Desde entonces han ganado 5 de 6 series, 14 victorias, solo 5 fracasos. En junio el mejor récord en Grandes Ligas. Han anotado 89 carreras y han permitido 61.
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0: Ron de Mac. Los Marlins tienen 25 jonrones en 19 juegos y 4 innings. Mucho más que lo que dieron en el mes de mayo. José Luis Nápoles.
6: Gracias, Jiqui. Vámonos. Quinto capítulo, suelta para la goma y le marca. Primera bola, 0 strike, batiendo Jack Spittleson. 75 lanzamientos, Sandy Alcántara. Se inspiró el poeta Luis Alberto Santos. El infield abierto. Lanza para la goma, le tira, levanta un fly, está dominado. Sanoca, Otto López, Sanoca, la captura del venezolano. Ayer el parque se infló con amigos escoceses, pero como pasa a veces, uno el swing abanicó. Después que tomó y bailó hasta romperse los pies, se quitó la timidez ahogándola con cerveza. Y la que creyó escocesa resultó ser escocés. ¡Qué bárbaro, Luis Alberto! Le pasó a Morense. Un hombre con el cabello largo. El lanzamiento a Xaray. Buen porte, buena estatura, Jiqui. Y estaban poniendo música de los adolescentes, música venezolana. Lo vio bailando con Sayita. Y se mandó a lo loco. Wyatt Lanford, jardinero central. Suelta para la goma, le tira y abanica. Se va en blanco, está promediando para 700 en el OPS, para 267 en el promedio. Unas danzas, hablando en serio, sumamente simpáticas, pero sobre todo divertidas, que vemos en películas, principalmente. ¡Ay, lanza! ¡Tiene encantado al tercero! ¡Se lo comió! ¿Ya tiene los 1,000? Lleve la cuenta, por favor.
0: Tiene 1,000 exactamente, le falta uno para igualar el récord de Ricky Nolasco.
6: Ponche número 1,000 de Sandy Alcántara con el uniforme de los Marlins.
0: En general tiene 1,010 en este momento.
6: Ponche número 1,000 con este uniforme. Hay suelta para la goma abierta, el que está bateando Brandon Nimmo. Picheo número 79 para Sandy Alcántara. Se ha compuesto en el picheo. Le ve la cortico Sanoca, ha abierto el lanzamiento. Saludos para el poeta Santos, para Jorge Naranjo, el suegro. Para todos en casa. Gente buena que nos acompaña, señores. Profundo cargando para la izquierda, está el segundo. ¡Ay, lanza tirándole! Jiqui, el jonrón, no lo dijimos. De Joe Mack fue en tres y nada. Compró en tres y nada. Hoy hemos visto eso dos veces con novatos. Pasó con Casey. Ya hasta los novatos lo hacen. ¡Foul! La pelota viene atrás. Hace un rato dominando a Brandon Nimmo. Primer capítulo lo dominó para doble play. Ponche se tomó en el tercer capítulo. Tiene 2. Ha permitido solamente una carrera. Par de boletos, 5 hits. Comienza los movimientos. El dominicano. Ahí lanza foul. Se atraganta para el ponche Brandon Nimmo. 7 para la calle, 26 para el plato. 7.50 con el OPS. Llevándoles a ustedes las grandes emociones de la pelota caliente, señores. Batea la zurda, el número 24. Hoy está como designado. En 2-2.